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1: Seis de la tarde con 3 minutos y continuamos con más saludos para todo nuestro amable auditorio. También con mucho gusto nos dice amigo, por favor, saludos para mi papá Domingo Cerón, también para Gabino Cerón y Faustino Cerón, que el día 21 es Día del Padre, nos dice. También para Enrique Cerón de Coahuila, de parte de Florencio, Katy Kineki Pawikat, Katy Itoka, Patochi, Hueyi, Inakas, Wano, Ikia, Kitoa, Ishikontali, Kitoa, Baja por el Topawei, Tafaloli, Camilla Faquiles, Tinoche, Toyoli, Kniwas, Nepa, Coahuila, Motata, Domingo Cerón, No Ikia, Nopa, Muchaneguas, Gabino Cerón, Capaustino Cerón, Wano, Ikia, Enrique Cerón, Nochica, Tinepa, Istoque, Coahuila, Pampa, Monachavia, Iniru, Nochite, Tame, Panepa, Tonali, Domingo, Toyoli, Baja por el Topatafaloli. También para Reina Coronel, que nos dice saludos para mis nietos que están en Cacateco, para mi hija Jacqueline, para su esposo Eugenio y para sus hijos Iker, Daniel y Tadeo, que los quiero mucho. Así que saludos, saludos cordiales para sus nietecitos que nos sintonizan en Cacateco, para su hija Jacqueline, para su esposo Eugenio y para sus hijos Iker, Daniel y Tadeo, que los quiere mucho. Saludos de parte de Reina Romero, perdón, Reina Coronel, que le ando cambiando el apellido, mil disculpas. También saludos para Epifania Medina de Pochla Izcatlán, de parte de su hija desde Monterrey, nos dice. Así que saludos, saludos cordiales para Epifania Medina de Pochla Izcatlán, de parte de su hija que nos escucha en Monterrey, saludos. Bueno, pues avanzamos con más música. Después de este tema nos vamos a corte promocional y vamos escuchando este temita que nos encarga nuestro amigo con terminación de número 5020, Camilla Fajlisit con Tafaloato Guampo, Julio Reyes, Katy Panitiota, Kion Tafaloa, Camilla Fajlisit, Noche Iguampo Yuwa, Katy Nupa Hini Ilhui, Kitabo Nashkawia, Katy Noche Tetafme, Juan Ovisquia, Camilla Fajlisit, Itata, Jesús Reyes Castillo, Katy Techaclistoques, Nepa, Nochipa Tonali, Tascamati Mía, Canilla Yexi, Wicat. Bueno, pues vamos escuchando el bonito tema del Xochipitzahuatl a cargo de Serenata Huasteca.

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5: Son las 6:09.
6: Temperatura 25 grados centígrados.
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Regresamos con más en esta bonita tarde, día miércoles, y avanzando con más saludos también para nuestros amigos. Nos dice: muy buenas tardes, amigo, por favor, saludos especiales para Margarita de Panacaslán. Así que saludos cordiales para toda nuestra gente de Panacaslán y especialmente para Margarita, que ya nos escucha. Saludos. También otro mensaje: amigo, mande saludos para mis abuelitos Camilo y Victorina, que te escuchan en La Laguna, de parte de su nieta Samantha. Así que saludos cordiales a toda nuestra gente de Chililico y especialmente a tus abuelitos Camilo y Victorina, que nos siguen desde Barrio La Laguna. Saludos de parte de su nieta Samantha. Muchas gracias por escribirnos. También otro saludo, amigo. Saludos para mi estimado amigo Rigo. Y mi nombre es Santos Baltasar Lorenzo, de la comunidad de San Nicolás, municipio de Juárez, Hidalgo. Por favor, con el tema del trío Calamar. Nos dice: saludos para todos, todas las bandas de la región huasteca y las danzas de tres colores y danzas de inditas. Muchas gracias, así que saludos cordiales para el amigo Santos Baltasar Lorenzo, de la comunidad de San Nicolás, municipio de Juárez, Hidalgo. Gracias por acompañarnos, con mucho gusto. Saluditos cordiales para todas las bandas de viento de la región, nos dice, y danzas de tres colores e inditas. Saludos de parte de nuestro amigo. Bueno, pues avanzando con más música: Caribe y Katsi, Tintafalose, Toyolik, Niwa, Katy de Shaklias, Nepa, Atapa, Jamia, Paquilis, Tito, Wampo, Juan, Andrés, Caiciwa, Erlinda, Hernández, Juan, Ojía, Nepa, Chocotita, Giontas, Palo, Camilla, Paquilis, Icone, Carmela, Caihuehue, Ernesto, Juan, Ojía, Noche, Iconewa, Katy de Shaklias, Katy, Nintoca, Felipe, Basilio, Alberto, Juan, Ojía, Jorge, Papá, Pampa, Monachcavia, Inilwe, Noche, Tetafe, Guaca, Ponel, Tupahueita, Faloli, Canilla, Yexi, Huicat. Bueno, pues avanzamos con este bonito tema titulado La Azucena Bella, a cargo de Armonía Huasteca.

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1: Seis de la tarde con 15 minutos y continuamos con más saludos. El número en cabina 7712-987497, también para Juana Bartolo, que nos dice: mande saludos para mi abuelito Casiano, que te está escuchando y está en la hora de la comida, te sintoniza en Santa Catarina, así que provechito a toda nuestra gente que ya está degustando sus sagrados alimentos en esta bendita hora. Así que saludos hasta Santa Catarina y especialmente al abuelito Casiano de parte de Juana Bartolo. Muchas gracias por escucharnos. Para el amigo Jared Martínez, también a través de redes, nos escribe: Quitoto Wampo, Canagua, Tastoli, Chiquinta Palo, Noche, Chaneguas, Martínez, Katy Mistaclias, Nicajo, Isquilitita, Noegía, Camilla, Paquilisti, Nonana, Cecilia, Katy, Amasi, Noegía, Kisetsu, Pelat, Kistua, Kasei, Yexi, Huigat, Kata, Susonani, Calamar, Kistua, Itoca, Choquisti, Nicajo, Mosa, Timista, Aquilisto, Ketas, Kamati, Miato, Wampu, Jared Martínez, Camilla, Paquilisti, Quintas Paloas, Noche, Tuyuli, Kniguas, Nepa, Huizquilitita, Juan, Noegía, Mochaneguas, Martínez, Camilla, Paquilisti, Noegía, Monana, Cecilia, Katy, Amasi, Pona, Testaclisto, Kasei, Yexi, Ajuyatsu, Pelat, Katy, Nopaki, Huascapuna, El Topa, Huitas, Paloli. Bueno, pues avanzando con más, vámonos con otro bonito tema porque ya tenemos que irnos a corte. Pero nos vamos saludando con ese temita a doña Carmen de Copaltitla para su señor esposo Juan Hernández Martínez. También nos dice que el próximo miércoles estará cumpliendo años, así que una gran felicitación de antemano. También para José de Jesús, que es su nieto, saludos también a toda la familia allá en Copaltitla, para el delegado que festejará el Día del Padre, a todos los vecinos de la localidad, también para su compadre Casimiro, también para Hugo y su esposa la maestra, también para Manuelito, saludos cordiales de parte de doña Carmen de Copaltitla, con este bonito tema titulado Las Mañanitas, a cargo de la banda de viento Citlali.

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4: El fracking y los pueblos originarios de Totlaltipa huasteco. En las entrañas de la tierra existen sustancias que han sido el motor del desarrollo de los tiempos modernos y que han servido para desarrollar industrias de extracción de petróleo y gas, cuyas ganancias han generado bienestar y prosperidad para sus poblaciones. Por el contrario, en otros lados, la extracción de estos elementos solo ha servido para enriquecer a unos cuantos y causar devastación de la naturaleza al contaminar el aire, ríos, lagunas y mares. Las primeras zonas de extracción de petróleo en México se desarrollaron en Ébano, San Luis Potosí, siendo la Huasteca Petroleum, una empresa estadounidense, la principal beneficiada económicamente. Sin embargo, el precio de ese éxito lo pagaron la naturaleza y los habitantes de esta zona, ya que para construir los pozos se talaron grandes extensiones de selva y se desplazó a la población de sus campos de cultivos y casas. Por estas razones, las cautelas de Totlaltipa de la Huasteca deben ser tomadas en cuenta antes de tomar cualquier decisión. La oposición de los pueblos de la Huasteca tiene razones profundas. Es cierto que petróleo y gas son elementos centrales para la soberanía energética y desarrollo del país, pero sus beneficios han sido muy escasos para los pueblos originarios donde estos se llevan a cabo, tal como lo demuestran los índices de pobreza y marginación de estas zonas.
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5: Son las 6:22.
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0: 6:22 y continuamos con más música a través de Suma Radio. También saludos nos dice amigo. Por favor, para mi abuelo Juan y mi abuelita Cecilia de Huixquilitla, con el tema del Sajosensi, con alegría hidalguense de parte de Citlali. Así que saludos, saludos cordiales a toda nuestra gente de Huixquilitla y especialmente a tus abuelitos, Juan y Cecilia, de parte de su nieta Citlali. Saluditos cordiales. También otro mensaje del amigo Esteban. Amigos, saludos para ustedes. Y saludos para mis papás, Fortunato Hernández y María Catarina Hernández, que te escuchan en Acuapa primero. También para mis suegros, Ponciano Terán y también Petra García en Tezowal. Y compláceme con algo de la nueva generación de los hermanos Reyes, llamado Ángel del Amor. Nos dice, se acerca el Día del Padre. Así que saludos, saludos cordiales a nuestro querido amigo Esteban, hasta Guadalajara, Jalisco, con mucho gusto en esta tarde. Nos manda saludos, se lo agradecemos. También para sus papás, Fortunato Hernández y María Catarina Hernández, en la comunidad de Acuapa primero. También para sus suegros, Ponciano Terán y Petra García, en la comunidad de Tezowal. Saludos de parte del amigo Esteban en esta tarde. También otro mensaje, amigo. Saludos para mi primito Juan Alexis, que hoy cumple 3 añitos. Por favor, póngale el tema de las mañanitas, bonita tarde. Claro que sí, con mucho gusto. Así que saludos y felicitaciones para tu primito Juan Alexis, que hoy cumple 3 añitos de vida. Muchas, muchas felicidades, con mucho gusto. Alistamos el bonito tema de las mañanitas para más adelante, pero mientras avanzamos con este saludo para nuestros amigos de Coshuaco II. Saludos, saludos cordiales a toda nuestra gente de esa bonita localidad y también especiales saluditos para los integrantes de la nueva esencia originarios de esa bonita comunidad con este tema que nos solicitan y se titula Niña a cargo de la nueva esencia.
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1: Seis de la tarde con 29 minutos y continuamos con más saludos, con más música en esta bonita tarde de día miércoles a través de la frecuencia universitaria de Suma Radio, la 99.7 de FM. Y avanzando con más saludos, nos dice amigo para Chichiltepetlán Chinol, para mi papá José Agustín, también para mi hermano Adrián, también para Francisco, porque ya se acerca el Día del Padre, también para mi padrino Bonifacio y mi padrino Jacinto, para mi hermano Rubén de parte de Raimundo, también para mi cuñado Raimundo de Coamapil, y complázcame con algo de la banda Tepeyac El Torito, nos dice, ahorita la checamos con mucho gusto, así que saludos, saludos cordiales a toda nuestra gente de Chichiltepetlán Chinol y especialmente a tu papá José Agustín, a tu hermano Adrián y Francisco, ya que se acerca el Día del Padre, también para tu padrino Bonifacio y tu padrino Jacinto, para tu hermano Rubén, de parte del amigo Raimundo, también para tu cuñado Raimundo, saludos allá en Coamapil, gracias por escucharnos. También otro mensaje, el amigo Said nos dice, mande saludos para mi sobrina Mayra Martínez, ya que hoy es su cumpleaños, y si nos pones el temita de la banda Estrella titulado El Canario, nos dice, así que una gran felicitación para tu sobrina Mayra Martínez, ya que hoy está festejando un añito más de vida. Felicitaciones de parte del amigo Said y de toda la familia, con mucho gusto. También un saludo aquí a tu guampo, Sewicat Canagua Tatoli, Kati Itoca, Aitochi, Kitua, Mitsuntafalo, Camila Paquilisti, Chanegua, Salazar, Robles, Tascamatemia, Tuignigua. Avance titemos que bajamos ni machilia que tía tiquitúa. 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También otro mensajito, amigos. Saludos para mi hija Simona Domingo de la Cruz, que mañana estará cumpliendo 15 años de vida de parte de sus papás, Tomás Domingo Hernández y Simona de la Cruz Miguel. Felicitaciones. Así que una gran felicitación a tu hija Simona Domingo de la Cruz, ya que mañana estará cumpliendo 15 primaveras. Muchas felicidades de parte de sus papás Tomás Domingo Hernández y Simona de la Cruz Miguel. Muchas, muchas felicidades. Bueno, pues avanzamos con más música, con otro bonito tema en esta tarde. Karimu y Katsit Quintafalose Tuyolikniwa, Katit Echaclias Nepa Chiatipan Guasalingo Hidalgo, Camia Paquiliste Tuyolikni, María Asunción, Katit Quintafaloa Noche Ichanegua, Fabamo Nachcahuía y Nihilhuitetazme, y Huehue Antonio Sebastián, Noisquía Nepa Aimonti Santiago Martínez, Nupa Icone Agustín Sebastián, Juan Noisquía y Huepol Martín Bautista, Juan Pascual Bautista, Camia Faquiliste Quino Tafalua Toyolecri María Asunción Panitiota Jarille Yexi Huicat. Bueno, pues vamos escuchando el bonito tema del Xochipitzahuatl a cargo de la banda Ritmazo.

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7: Son las 6:37.
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Continuamos con más, 6:38 PM. También saludos para Isabel Martínez, que nos escribe a través de redes y nos dice: saludos para mis abuelitos Juan y Cecilia de Huixquilitla. Y con el tema del Sajocense a cargo de Alegría Hidalguense, de parte de Citlali. Así que saludos cordiales a toda nuestra gente de Huixquilitla y especialmente a Isabel Martínez, a la pequeñita Citlali, a sus abuelitos Juan y Cecilia que nos están escuchando. Muchas gracias, saludos cordiales. También otro mensaje, amigo, por favor, saluda a mi padrino Epitacio Hernández Bautista de Coahuila, porque, ¿cómo dice? Para su ahijada que lo quiere mucho y se encuentra laborando en Cadereyta. Saludos, así que con mucho gusto a tu padrino Epitacio Hernández Bautista de la comunidad de Coahuila, de parte de su ahijada que lo quiere mucho y se encuentra trabajando en Cadereyta en esta tarde. Así que saludos. Avanzamos con más música, con este temita, saludando al amigo Marcelo, a toda nuestra gente de Tepemaxac y especialmente a la familia Hernández que ya nos escucha, con esto que es a cargo de Imaginación Huasteca y se titula Tonto Corazón.

Es Bautista, con mucho gusto. También otro saludo, amigos. Saludos para Cuapa primero y segundo. También para Amashak Tezowal. Y para mi compadre Luis y su esposa. También allá en Xocotitla para mis compadres. En Contepec con la persona, el chino y Oxtomal nos dice, bueno, pues saludos, saludos cordiales para toda nuestra gente de Acuapa primero y segundo, también para Mashak, para Tezowal, para tu compadre Luis y su señora esposa en Xocotitla, para tus compadres en Contepec y para el amigo el chino en Oxtomal, saludos, saludos cordiales. También otro mensaje, amigo, mande saludos para la familia Vázquez Hernández y Vázquez Eusebio de parte de su hija Areli Vázquez. Y en especial para mi papá Pedro Vázquez, también para María Salustia y bendiciones para toda la familia. Complázcame con el tema de la petenera a cargo de Armonía Huasteca, con mucho gusto. Así que saludos, saludos cordiales a la familia Vázquez Hernández y Vázquez Eusebio de parte de su hija Areli Vázquez. Y especialmente para tus papás Pedro Vázquez y María Salustia. Y saludos, saludos a toda la familia. Bueno, pues avanzamos con más música en esta bonita tarde. Con otro bonito tema para complacer la petición de nuestros amigos con terminación de número 7593 que nos solicitaban un temita, ya lo tenemos listo. Ganeu y Gatsitafalose, Motata, Domingo Cerón, Noikia Nochi, Mochanegua, Gabino, Faustino, Panoikia Enrique, Gaison Gizca, Cerón, Nepa Cuamila, Camia Paquilis, Tequino, Tafaloato, Guampo, Florencio, Canilla y Exiwicat. Cati Toca Juatochi, Cato Guampo, Joaquín Alvarado.

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11: Son las 6 con 50 minutos.
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12: Bueno, pues estamos llegando ya a la parte final de este bonito programa, no sin antes compartir los últimos saludos y mensajes de esta tarde. Así que a la letra dice: fiesta patronal en honor a nuestro Padre Jesús y a la Virgen del Carmen en nuestra querida comunidad de Contepec Primero, para los días 13 y 14 de julio, bajo la siguiente programación. Para el día 13 de julio, la imagen saldrá a las 10 de la mañana de la catedral. Al llegar a la comunidad habrá un convivio. Y a las 8 de la noche se realizará una misa por el párroco de Macustepetla. Para el día 14 de julio, a las 5 de la tarde, se realizará una procesión por las principales calles de la comunidad. Y en ambas noches nos acompañan la banda de viento Los Tigres de Pahuatlán, la danza de inditas Virgen María de Tlalcintla y la danza Xochitini de Xiquila, además de la quema de vistosos toritos por las noches. Y se invita a danzantes y bandas de viento que gusten acompañarnos, serán bien recibidos atentamente las autoridades. Delegado Roque Hernández Hernández, suplente Miguel Ángel Hernández Parra, segundo René González Hilario y catequista Reyes Hernández Hernández. Así que ya lo saben, estimado auditorio, gran fiesta patronal en honor a nuestro Padre Jesús y a la Virgen del Carmen en nuestra querida comunidad de Contepec Primero, para los días 13 y 14 de julio, bajo el siguiente orden de actividades. Para el 13 de julio, la imagen saldrá a las 10 de la mañana de la catedral. Al llegar a la comunidad, un convivio. Y a las 8 de la noche, una misa oficiada por el párroco de Macustepetla. Para el 14 de julio, a las 5 de la tarde, se realizará una procesión por las principales calles de la comunidad. En ambas noches, nos amenizan la banda de viento Los Tigres de Pahuatlán, la danza de inditas Virgen María de Tlalcintla, la danza Xochitini de Xiquila. Además, habrá quema de vistosos toritos por las noches y se invita a danzantes y bandas de viento que gusten acompañarnos, serán bien recibidos atentamente las autoridades y los vecinos de la comunidad de Contepec Primero, que los esperan con los brazos abiertos. Bueno, pues avanzamos con más. Vámonos con otro bonito tema para saludar con mucho gusto a nuestro amigo Santos Baltasar Lorenzo de la comunidad de San Nicolás, municipio de Juárez, Hidalgo, que nos solicita este bonito tema titulado La Leva Vieja en Náhuatl a cargo del trío Calamar.

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2: 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Bueno, pues llegamos ya a la parte final de este bonito programa. Muchas gracias por habernos acompañado. Un gran saludo a todo nuestro amable auditorio que nos acompañó a lo largo de estas 2 horas de transmisión. Cuídense mucho y hasta mañana. Y nos vamos a despedir con un temita más y un saludo para los amigos de Santa Teresa y Agualica que nos escuchan a todo volumen. Saludos, saludos cordiales. Muchas gracias. Hasta Santa Teresa, saluditos. Y nos despedimos con el temita de las mañanitas huastecas. Para felicitar a todo nuestro amable auditorio que hoy cumple años, muchas, muchas felicidades. Ya no me da tiempo de nombrarlos uno por uno, una gran disculpa. Pero con mucho gusto los felicitamos hoy en su día con este tema titulado Las Mañanitas Huastecas a cargo de Lucero Huasteco. 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
5: Son las 7:03.
6: Temperatura 25 grados centígrados.
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8: Hola, ¿cómo estás? Qué gusto darte la bienvenida a este espacio que es Trovando Ando. Gracias por sintonizarnos a través del Sistema Universitario de Medios Autónomos en diferentes frecuencias, el 99.7, 99.5 y el 91.1 de tu FM en las diferentes regiones, Pachuca, Huejutla, San Bartolo, Tututepec, Zimapán y Tulancingo. Yo soy Betty Barrón, te acompaño por los próximos minutos. En este espacio nos gusta compartirte música de trova y cantautores independientes y en esta ocasión te tengo un playlist porque hace 8 días tuvimos las canciones de protesta y además una charla con Miguel Insunza, pero me quedaron algunas canciones pendientes que dije, es que estas también creo que tienen una parte social de las cuales necesitamos hablar y las cuales tengo muchas ganas de compartirles. Entonces, la verdad es que no me quería quedar con ese sentimiento de que estas no formaron parte de ese play. Y el día de hoy también te traigo una propuesta muy social porque al final el movimiento de la trova, no el género, sino el movimiento de la trova, tiene esta manera de poder crear canciones con contenido, con una conciencia social, más allá de las canciones de amor o desamor, que también están dentro de, eso sí, el género, pero en realidad el movimiento de la trova nos invita a hacer un poco de conciencia a través de sus canciones. ¿Quién va a abrir el play de esta tarde? Bueno, lo hará Fernando Delgadillo. Creo que ahí está, que me gustó elegirte para esta tarde, porque nos habla sobre la migración, no solo de los países y no solo de la búsqueda por tener una mejor vida, sino incluso de las migraciones que se hacen entre estados o entre lugares y aquello que dejas. Si bien es cierto, toca este punto de saber que estás yendo hacia otro lugar para buscar una mejor vida. También habla de esa sensación, de ese hueco que te deja el alejarte de aquellos lugares que has hecho tuyos, que te han dado identidad, de las personas que estás dejando en esos lugares, de la rutina que tenías, de aquellas calles o lugares que te vieron crecer resguardado en esos lugares que siempre van a formar parte importante. Pero también hay que reconocer el trabajo diario que hacen todas aquellas personas que se levantan 4 o 5 de la mañana y se ponen a trabajar. Y entonces hay esta dualidad entre saber que podrías hacer un trabajo o que podrías ir a buscar alguno otro. Y entonces nos da, híjole, toda la mezcla de la nostalgia de extrañar nuestra tierra o buscar algo más que quieras en otro lugar. Entonces, bueno, esta canción se llama Tienes que mirar, porque justo nos hace esa reflexión de decir, tienes que mirar todo, todo cuando hagas ese paso para crecer o para irte, tienes que mirar todo aquello. Y cuando estés allá, tienes también que mirar todo aquello que se quedó. Dime qué te parece. Recuerda que te puedes comunicar conmigo a través de un mensajero de texto vía WhatsApp 771-142-6712. Bienvenidas y bienvenidos. Estás en Robando Ando.

Como te dije, el día de hoy tengo algunas canciones, pues un tanto sociales. Una de ellas es esta que acabamos de escuchar, pero también tengo otra canción con Alejandro Filio que quería programar, pero sobre todo presentarte, porque creo que es una canción que, al igual que en la anterior de Fernando, nos permite visualizar muchas otras cosas en las cuales nos podemos ideológicamente asemejar a algunos que aún creen que el mundo puede ser un lugar mejor, que sí se puede creer en otras cosas que aún nos permitirían no perder este gramo de humanidad que tenemos. Entonces creo que por eso te elegí, Alejandro Filio, con Habrá que Creer. Escúchala y dame tu opinión de esta canción. Mientras tanto, vuelvo junto a ti en unos instantes.

Estoy de regreso contigo y la canción que te quiero compartir a continuación es un tema que incluso escuchábamos hace un tiempo en el vestido habitual de esta emisión de Trovando Ando y hace mucho tiempo no la ponemos, pero creo que para muchos de nosotros podría ser una protesta que hizo Cacho Dubancet en esta canción. Y por otro lado, podría ser un deseo de todo aquello que nos podemos aguantar a no decir y decir, bueno, cuando me muera, tal vez pueda yo hacer este par de cosas que tengo pendientes. Cacho Dubancet lo refleja súper bien en esta canción. Disfrútala, dime qué te parece. 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
4: Son las 7 con 19 minutos.
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4: Estoy de regreso junto a ti después de este breve corte promocional. Y como te dije el día de hoy, te tengo algunas canciones para pensarnos un poquito qué estamos viviendo. Y justo me encontré al escuchar un playlist aleatorio, me encontré con esta canción de Pedro Guerra que dije, caramba, ¿por qué hace mucho tiempo que no escuchamos a Pedro Guerra? Pero además, ¿por qué nunca hemos escuchado esta canción? Es una canción muy crítica, pero sobre todo nos hace referencia a estas redes sociales en donde la realidad está, pero súper, súper distorsionada, en donde nuestras vidas, a pesar de que queden de cierta forma expuestas a través de redes sociales, algunas personas no logran entender que justamente la vida que llevamos a través de las redes, sea cual sea, a veces está muy alejada de la realidad. Y en muchas ocasiones estas realidades son demasiado ficcionadas o idealizadas. Entonces, Pedro Guerra nos hizo esta canción que se llama El Circo de la Realidad. Escúchala, creo que es una crítica muy fuerte, pero también muy real a aquello que vivimos ahora muy de cerca. Escucha a Pedro Guerra y vuelvo junto a ti en unos instantes.

Estoy de regreso junto a ti, ya que escuchamos a Pedro Guerra. Creo que una de las canciones que más me gusta porque reconoce la vulnerabilidad del ser humano, pero de una manera metafórica y hasta cierto punto sarcástica, es el tema que te voy a presentar a continuación, que es de Joaquín Sabina. Es un tema profundo, pero sí tiene cierto toquecito sabinero que Joaquín siempre nos deja. Entonces, si pones atención, yo creo que te vas a encontrar en algunas de sus frases. Esto es Tan joven y tan viejo. Disfrútala, es un temazo súper profundo y vuelvo junto a ti en unos instantes.

0: Estoy de regreso junto a ti y hablando justamente de este conocimiento personal. Creo que también en esta tarde nos va a aliviar un poquito el corazón con esta canción que se llama Canción de las Simples Cosas, porque a veces también nos hace falta repetirnos esta frase. A veces las cosas son muy simples, nosotros las llegamos a complicar.
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8: Son las 7:34.
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Después de este breve corte promocional, estoy de regreso junto a ti y lo que te voy a presentar a continuación es un tema que hace muchísimo no escuchamos. Es de Alejo García y esto es Cuando llueve en el alma, una canción súper profunda que nos habla justamente de mirar hacia adentro de nosotros y de tenernos un momento en la rutina habitual. Y bueno, ahora que ha habido estos días de lluvia, creo que también necesitamos esta pausa. Alejo García nos regala esta pausa en su canción. Disfrútala y vuelvo junto a ti en unos instantes.

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1: Hablando de canciones que tienen que ver con el interior, lo que te voy a presentar a continuación pareciera un tema de pareja, pero la verdad es que es un tema que Rodo Flores hizo para recordarse a sí mismo que el día en que sienta que ha perdido las ganas, que se ha perdido a sí mismo, que ha perdido los sueños, o simplemente que crea que su esencia se perdió, se podía recordar en esta canción y recordar cuándo fue el momento donde estuvo más completo, se encontró a sí mismo y no se quiera perder. Entonces es una canción para sí mismo, para recordarse que nunca se fue y para que, como él dice, esa sombra o esa esencia se pegue a sus zapatos y no lo deje nunca más. Te dejo con Rodo Flores, con Edgar Oceransky, que además hacen esta canción juntos, y vuelvo junto a ti en unos instantes.

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3: Son las 7 con 45 minutos.
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4: Después de este breve corte promocional, ya casi nos vamos, pero te voy a dejar con estas canciones que a mí me fascinan, pero que también creo que nos van a dar como el cierre de esa misión. Y si bien es cierto, en este último bloque nos vamos a ir a viajar, esas lucecitas que vemos en carretera se acercan, se van, regresan. Pareciera esta metáfora de los sueños, cuando algunos de ellos en los cuales nos proponemos pueden estar ahí, pero al poco tiempo los vemos distantes y nuevamente vuelven a acercarse o cambiamos de dirección. Entonces esta canción también es una canción para viajar, la hizo Gerardo Pablo. Es de sus primeros discos y se llama así, Pequeños Sueños. Tal vez te encuentres en esta canción. Te dejo con él y vuelvo junto a ti.

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1: Ya nos vamos, pero entre este playlist de propuesta independiente, de un apapacho a nuestro corazón y a nuestro interior, también hubo protesta. Y esta que te voy a poner a continuación es una canción que yo amo inmensamente, que si bien es cierto tiene una historia de amor dentro de, la mayoría de sus figuras retóricas y de los escenarios que nos plantea y de los personajes a los cuales hace referencia y de justamente también las referencias tanto musicales como políticas como de movimiento son figuras de protesta, porque además de que nos sitúa en Chile, nos hace estas referencias a la protesta que siempre ha existido en este país, a las convicciones que siempre ha movido a través de los ideales, a su gente, porque nos hace referencia a una canción maravillosa que también habla sobre una historia de amor, pero con un movimiento de protesta que es Te Recuerdo, Amanda, de los hermanos Jara, que también están dentro de estas figuras a las que nos hace mención Ismael Serrano, porque también nos habla de protestar frente al Palacio de la Moneda en Chile y de ejercer ese derecho de decir lo que se quiere, porque también nos habla de estas peñas que servían como foro de protesta musical y también hacen todo el recorrido. Entonces creo que es una canción que además nos invita a caminar junto a sus protagonistas en Chile y darnos esta sensación de que somos parte de ellos. Y sí, nos cuentan una canción de amor, nos habla sobre una canción de un encuentro amoroso, pero sobre todo de esta admiración hacia la otra persona, de los ideales, de la esencia, de la protesta y de todo el contexto social que nos engloba. Entonces, por eso la quería presentar el día de hoy, no solo como una canción de amor, sino con todo lo que incluye, para que te metas en ella, para que viajemos con ella y para que entendamos que a veces las canciones nos dicen mucho más que solo cosas de amor o desamor. Espero que tengas una extraordinaria tarde. Ha sido un placer acompañarte durante estos minutos. Gracias por dejarme hacerlo a través de tu frecuencia universitaria, el 99.7, 99.5 y 91.1 de tu FM en Pachuca, Huejutla, San Bartolo, Tututepec, Zimapán y Tulancingo. Yo soy Betty Barrón. Recuerda que tenemos una cita la próxima semana aquí en Trobando Ando. Que tengas una extraordinaria noche.

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1: Son las 8 en punto.
2: Temperatura 25 grados centígrados.
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1: Hola, ¿qué tal? Muy buenas noches, bienvenidas, bienvenidos a esto que es De Cuarto en Cuatro. El día de hoy estamos muy contentos de poder recibirles nuevamente a través de las emisoras del Sistema Universitario de Medios Autónomos. Tenemos un programa especial, tenemos un programa bastante bueno, porque el día de hoy, pues, en torno al campeonato que se está desarrollando en nuestro país, en Estados Unidos y en Canadá, pues vamos a tener varios de los temas que han surgido, varias de las polémicas. Ya antes de entrar al aire ya nos estamos peleando aquí con algunos de los panelistas, así que los invitamos a que se queden con nosotros porque va a estar bastante, bastante bueno. Y el día de hoy queremos iniciar, además de agradeciendo a operadoras y a operadores en cada una de las emisoras que nos están sintonizando, pues también darle la bienvenida a este maravilloso panel que tenemos el día de hoy, iniciando y yéndonos hasta precisamente San Bartolo, Suma Radio San Bartolo, con Pepe Canales. Pepe, muy buenas noches, bienvenido.
2: Buenas noches, David, como siempre es un gusto poder saludarte y saludar a toda nuestra audiencia, la audiencia de este Sistema Universitario de Medios Autónomos. Oye, ¿qué pasó? ¿Cómo es que inicias diciendo que ya nos estamos peleando? Vamos a matizar un poquito esa palabra porque me parece un poquito fuerte. Estábamos debatiendo y eso hay que ponerlo ahí nada más para que también nuestra audiencia pues vea un poco cómo la polémica podría encenderse en unos instantes, así que la invitación es a que se queden.
1: Es peleando en buena onda, o sea,
2: es posible decir eso, David.
1: Sí,
2: ya
1: sí,
2: desde ahora, sí, ya sí, desde sí, ahora sí. Estamos debatiendo ese concepto.
1: Muchísimas gracias, Pepe Canales, por acompañarnos el día de hoy. También queremos darle la bienvenida a Gerardo Marrón, que nos acompaña desde Suma Radio Actopan. Gera, vamos a pelear, pero amistosamente, que los golpes no duelan tanto.
3: Sí, no peleen. Muy buenas noches, Dave, Pepe. Un gusto acompañarlos en este De Cuarto en Cuatro especial. La verdad es que estamos muy felices por este torneo del balompié que se está realizando en México, Canadá y en Estados Unidos. Entonces, mucho, mucho que analizar. Más de 15 partidos son los que han pasado. Entonces, por favor, hay que arrancar.
2: Oye, David.
1: Sí.
2: Ya dijo por ahí Gerardo, estamos muy felices. Entonces ya podemos decir que ya ahora sí ya se siente esa fiebre que tanto estábamos criticando, ya que puso sobre la mesa esa palabra Gerardo, pues yo creo que sería algo que a mí me gustaría saber de ustedes. ¿Ya sienten ahora sí ambiente futbolero?
1: No mucho.
2: Todavía no.
1: Yo no siento mucho. Es que no he viajado a la Ciudad de México. A lo mejor por eso no lo siento tan futbolero.
2: Okay.
1: Pero bueno, estamos con, no, pues estamos contentos, Pepe. Ya ves, y dices que no ibas a pelear. Bueno, vamos a seguir. Déjanos acabar de presentar al panel de hoy, dar la bienvenida.
2: Es cierto, discúlpame.
1: Y por supuesto, queremos darle la bienvenida el día de hoy a una nueva panelista. Estamos integrando a un miembro más aquí para De Cuarto en Cuatro. A ella la van a estar escuchando a partir del día de hoy en futuras emisiones y nos da mucho, mucho gusto, así como hemos recibido a varios de nuestros ahora ya muy conocidos panelistas, pues darle la bienvenida a Sara Castañeda. Sara, muy buenas noches, bienvenida a este programa.
4: Hola, muy buenas noches y muy buenas noches a todos los panelistas que forman parte de este programa. Estoy muy feliz de estar aquí, estoy un poco nerviosa, pero muy feliz y espero entrar mucho en debate y ser la que cause también las peleas.
1: Ah, ok. Muy bien, esa voz me agrada, Perfecto, pues muchísimas gracias.
2: Bienvenida, Sara.
4: Muchas gracias.
3: Bienvenida, Sara.
1: Gracias. Perfecto. Y también vamos a saludar en unos instantes más a Santi Castillo, que también se va a estar integrando a este a este programa el día de hoy. En un momento vamos a darle esa bienvenida. Por lo pronto, pues vamos a arrancarnos en materia de lo que está surgiendo, porque ya se nos fue mucho tiempo aquí diciendo que vamos a pelear y no peleamos, entonces hay que ponernos a trabajar en ese sentido. Hay muchas cosas, hay muchos aspectos de este mundial que creo que podemos traer a la mesa y de los cuales podríamos empezar a platicar. Y yo quisiera hablar un poquito antes de entrar de lleno ya con los equipos y todo ello, con algunas situaciones pues un poco extracancha y no tanto, ¿no? Ya decía Pepe, ya decía Jera precisamente de este sentimiento, si ya nos sentimos emocionados y todo ello, pero bueno, yo voy a poner sobre la mesa rápidamente un tema que ha sido polémico y que, por ejemplo, en el partido de no me acuerdo si fue el del día de, es que son tantos partidos que no me acuerdo cuándo son, pero en un estadio donde había aire acondicionado, pues nos detenemos 3 minutos para la pausa de hidratación. ¿Tiene sentido hacer este tipo de cuestiones? ¿Es simplemente responder a los negocios que tienen que obviamente atenderse? ¿Cómo te han caído estas pausas de hidratación, Pepe?
2: Pues yo creo que como la gran mayoría, David, no me agradan, porque sí hay momentos en los que parece que el juego está tomando un rumbo interesante, está tomando un rumbo emocionante, y algún equipo seguramente ya está, después de haber soltado todos los nervios, sobre todo en estos primeros juegos, ¿no?, que significaron el debut de los equipos en esta competencia, pues cuando apenas estaban justo tomándole ritmo, soltando todos esos nervios, pues de la nada nos cortan el juego, y creo que eso es lo que más se siente, ¿no? Lejos de que todos sabemos cuál es el objetivo de esta pausa, e independientemente de las condiciones que tenga cada estadio y que se presenten en cada sede, pues lo que más termina por afectar es la dinámica del juego y puede perjudicar al que quizás está tomando ritmo y de alguna manera echarle una manita al que se estaba viendo un poco superado y tomar ese respiro. Entonces no me cae muy bien esa pausa, la verdad.
1: Bueno, la verdad es que yo estoy muy de acuerdo, espero que todo mundo esté de acuerdo en esta parte, porque sí, además de repente el partido está rico y salen con su pausa de hidratación. Cuando es necesario lo entendemos y lo aplaudimos, hay que cuidar la integridad de los jugadores. Cuando lo haces a fuerza, me parece que es lo que estamos notando. Otro de los detalles que me han parecido muy interesantes que hemos visto es que, bueno, sabemos que estamos ante el mundial más caro, ¿no? Carísimos los boletos, carísima la comida y la bebida dentro de los estadios, carísimo acercarse siquiera a un estadio, y bueno, al menos, por ejemplo, en el estadio de Guadalajara no se llenó, había muchos espacios y no es el único que he visto con algunos espacios ahí dentro de las gradas. Entonces, ¿cuál fue la dinámica? ¿En qué fallamos? Porque al final, pues muchos nos quedamos con ganas incluso de siquiera participar para ver si podíamos comprar un boleto, y de todos modos estamos viendo que hay huecos, no se están llenando al 100%, y para ello, Santi, quiero pedirte tu opinión. Santiago Castillo desde Tulancingo, además de saludarte y ya integrarte al 100% en este programa, pues sí, poner sobre la mesa ese otro aspecto que me parece que hubo detalles y que hubo errores en las logísticas, y por eso al día de hoy estamos viendo algunos estadios no tan llenos, Santi.
5: ¿Qué tal, David? Compañeros, los saludo con mucho gusto, y pues sí, lamentablemente creo que las logísticas no terminaron de cuadrar, y yo creo que como hablaban precisamente en la pregunta anterior sobre los bloques de hidratación, pensaron primero en el negocio, alejándose de lo deportivo, y estas son las consecuencias. ¿Para qué queremos 104 partidos? ¿Para qué queremos tanto?
2: Para pasarla bien, Santi, para pasarla bien. Para pasarla ha habido bien. Sorpresas, de eso vamos a hablar adelante.
4: ¿Quién la ha pasado bien?
5: O sea, sí, pero de alguna manera creo que está priorizado el negocio y termina dañando precisamente este tema. Si lo estamos haciendo para los que lo van a ver en plataformas, que son muy pocas, para los que van a ir, porque la verdad está inconsumible el tema de alimentos y entradas y todos sentidos, incluso hasta la demanda que hubo por los palcos del estadio justamente del Coloso de Santa Úrsula. Entonces hay muchas cosas que tendrían que haberse revisado antes para no tener estos detalles.
1: No te preocupes, Santi, con lo que pagaron por los boletos no les da ya chance de comprar comida, ya llegan así.
5: eso está súper clarísimo.
1: Sí, no, bueno, es que ya creo que en algún momento lo habíamos dicho, es un mundial no hecho para los mexicanos, hecho para un sector y para cierta parte de la sociedad, y precisamente en esa parte estamos hablando de cositas un poquito externas al balón en este momento. Sara, me gustaría conocer, porque también no podemos dejar de lado lado todo lo que estuvo aconteciendo de, pues sí, por un lado era la fiesta de la inauguración y afuera las cosas estaban que ardían, ¿eh? La reacción sí. De varios reporteros, las reacciones que había fuera era de mucha sorpresa. También eso es finalmente algo que también hay que darle foco, Sara.
4: Sí, claro, y no, además yo creo que es importante darle foco al problema social que se está viviendo en México, ¿no? O sea, sí estamos en una fiesta del mundial, entre comillas, pero pues también existe mucho, o sea, esta parte de antes de el mundial, los desalojos de las personas de algunas partes, la FIFA poniendo regulaciones por derechos de autor, que no nos dejan ver el partido de forma libre, ¿no? O sea, se nos está quitando esa parte en los negocios, no se pueden ver los partidos, en los negocios de los alrededores de la Ciudad de México, no se pueden ver los partidos. Se celebra un mundial con 130,000 personas desaparecidas, entonces creo que es importante y eso es algo que mucha gente está visibilizando en este momento, porque eso deben hacer, porque es el foco que en el que debemos aprovechar esa parte, porque viene muchísima gente de otros lugares y tenemos que hacer que vean que México no es lo que nos están pintando. O sea, no se pusieron a arreglar el metro, pero pues hace 2 años la línea 12 del metro se cayó. Entonces creo que sí hay muchas cosas que nos están fallando, también esta demanda que está pasando con Tepito, que quieren quitarle a Tepito su libertad de vender playeras piratas, simplemente porque la FIFA lo quiere así. Entonces creo que sí es como una lucha social y totalmente de acuerdo en que el mundial no está hecho para los mexicanos, está hecho para los extranjeros y ni siquiera se han podido llenar los estadios totalmente.
1: Y además ahí en ese sentido yo creo que lo triste de la historia es que tenga que venir un organismo a decirte está mal que vendas playeras piratas, porque eso está mal, es evidente que no es lo que debería de estar pasando, pero consentimos tanto. A mí me parece que es un mundial para gente, bueno, no para los mexicanos, y además a México no tenía la capacidad de organizar, aunque fueran, ¿cuántos partidos, Pepe? Tú la otra vez me los dijiste, ¿10? 10, 12, 13, no me acuerdo.
2: Son 10 de primera fase y luego son 3, ¿no? De la siguiente fase.
1: Entonces no tenía esa capacidad de organizar y ahora está botando toda esta parte, ¿no? Todo esto, que sí, había situaciones más importantes que solucionar. Antes de irnos a una pausa, Jera, también quiero escucharte, y bueno, ya lo toco un poquito, Sara. ¿Cómo, no sé si preguntarte, me da miedo, cómo le estás haciendo para ver los partidos del Mundial? recuerda que no se deben de usar medios no legales, pero sí es preocupante. ¿Por qué? Porque al final, desde nuestro punto de vista, que muchas veces también seguimos el deporte para dar una cobertura, para poder mantener informada a nuestras audiencias, pues nos complican la vida, y pues lo que era, aunque sea prender la tele y poder ver los partidos, ¿cuántos son? 32, creo, los que van por tele abierta, los que van de alguna manera 33. Gratis. 33, gracias. Y de la otra forma, pues ahora hay que buscar medios para poder estar ahí cubriendo esa parte, Jera.
3: Pues sí, la verdad es que diferentes servicios de streaming es como aprovecharon todo ese boom. Afortunadamente se hizo una compra antes de estas ofertas.
1: Perfecto.
3: Pero la verdad es que, o sea, lo dicen muy bien. O sea, creo que para nosotros que son los que analizamos, los que vemos los partidos, ahora sí que a las 11 es Portugal, después a las 2 tienes Inglaterra, después a las 5 tienes Panamá, ahorita está Colombia o Uzbekistán, que van en ceros por si la gente lo está escuchando y no está viendo el partido. La verdad es que sí complica mucho toda esta parte de esta censura que nos han dado a nosotros los medios de comunicación. Sin embargo, la verdad es que, pues sí, hay diferentes plataformas, no vamos a decir las no oficiales, pero también yo entiendo a estas personas que quieren ver el fútbol, que les apasiona, que esperaron 4 años después de Qatar y que están buscando estas maneras de poder verlos. Y la verdad, a estas alturas es un está bien, está mal, no sé, o sea, ¿sabes? Creo que es algo. Exacto, o sea, bien lo dice Sara, es algo que lamentablemente pasa, o sea, es algo que la máxima organización del fútbol dice, no lo hagas, pero es como ¿pero qué más hago? Porque los paquetes de streaming están carísimos, y después ahí te tienes que meter ahora sí que con diversas VPNs a Uruguay, a Argentina, a ESPN, a no sé, a otros países donde tienes que ver el fútbol porque te gusta, y lo hacen cada vez más imposible.
1: Sí, por supuesto. Al final nos quedamos como el meme, ¿no? Que dijeron que teníamos 4 años para ahorrar para los boletos y no nos alcanza ni para el servicio de streaming, ¿no? A estas alturas. Pero bueno, es parte de la realidad. Vamos a hacer una pausa, no le cambien, estamos en De Cuarto en Cuatro. Espero que estén disfrutando este programa y seguimos con más de estos programas especiales en torno a este campeonato que se desarrolla parte de él en nuestro país.
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6: Beneficios de la leche materna después de los 6 meses. Voz, Lucero Pérez Galloso, licenciada en Nutrición y Ciencias de los Alimentos.
7: Amamantar después de los 6 meses puede ayudar a largo plazo a mejorar la salud y el bienestar de la mamá y del bebé. La leche materna continúa brindando protección contra enfermedades por el tiempo que continúe la lactancia materna. No sé si has escuchado también mamis que dicen, oye, es que subí muchísimo de peso al dar leche materna durante los primeros 6 meses de vida. La verdad ayuda muchísimo también a recuperar un buen peso. Y pues al bebé de verdad le brinda protección contra enfermedades y yo creo que es algo que siempre las mamás queremos para ellos, ¿no?
0: 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Son las 8:17. Estamos de regreso en el mejor debate deportivo.

0: Pues ya estamos de regreso aquí en De Cuarto en Cuatro y pues ahora vamos a pasar a hablar un poco sobre la selección mexicana. ¿Y qué nos puedes decir ahora, Santi?
1: Pues, híjole, ¿qué decir de la selección mexicana? Creo que sorprendió a todos en el debut contra Sudáfrica. Tal vez era el hype, tal vez era el debut, tal vez eran las circunstancias, pero ahora, lamentablemente, nosotros somos nuestros peores enemigos, porque a pesar de tener un partido controlado, se hace expulsar a César Montes en una jugada que ya no tenía ni sentido, pero de esos ajustes técnicos voy a hablar enseguida. Pero ya que me estás pasando la voz, Sara, yo quiero preguntar, porque muchas notas, muchas especulaciones al respecto de que vieron inseguro un poco al tal Rangel en un par de balones que no pudo controlar y que pues no fueron de tanto peligro, pero al final sí de llamar la atención. Y la FIFA también publicó un video acerca de Memo Ochoa llorando sobre pues no veía la manera de que si se acababa la selección, ¿qué iba a hacer? Me suena a que
2: tremendo
1: fue
2: eso.
1: A sumar minutos en este siguiente partido. Sara, ¿tú qué crees? ¿Crees que se atrevan?
0: Ay, yo de verdad espero que no se atrevan, porque, pues, digo, o sea, yo estoy y creo, espero que todos estemos de acuerdo en eso. Creo que Memo Ochoa, pues, solo está en la selección mexicana en este caso porque es una leyenda mundial, porque, pues, es reconocido en otros países, pero la verdad es que yo espero que no le den minutos y pues sí, ¿no? Él anuncia su retiro en después de esta selección mexicana, pero pues yo espero sinceramente que sí se retire.
1: Híjole, es que la otra opción también es Carlos Acevedo y no nos da tanta seguridad, o no sé qué opines, Pepe, Dave.
2: No, yo vi hasta cierto grado lógico, ¿no? Los comentarios de Memo Ochoa, pues la selección mexicana es el único equipo medianamente bueno que le da oportunidades como para brillar en el plano internacional, ¿no? Las otras oportunidades que tuvo fueron con equipos de mediano pelo y en el que más o menos, digamos, tenía un posibilidades de estar en escenarios un poco más importantes, pues fue banca, ¿no? De un portero nigeriano, si no me equivoco, fue
0: y
2: banca.
0: Aún así
2: y
0: es el portero más goleado de Europa.
2: Eso refuerza lo que menciono, ¿no? Que finalmente el único equipo que le brindaba garantías de destacar o de tener actuaciones pues buenas, pues es la selección mexicana. Entiendo su preocupación de que si ya su carrera termina con su participación en la selección, pues entiendo todas esas lágrimas. Oigan, pero yo quiero decir algo que pues he venido reflexionando ahora con el, como se dice por ahí, con el periódico de ayer bajo el brazo y con todos esos resultados que hemos visto en esta primera jornada de la fase de grupos. Pues yo ya no veo tan malo el resultado de México, ¿eh? O sea, cuando vimos a las favoritas, a las candidatas a levantar el título, pues batallando con selecciones, en algunos casos debutantes, pues digo, bueno, finalmente hizo su chamba y está ahí mejor que otros, ¿no? No sé qué piensas, David.
3: No, ¿qué pasó? Perdón, Santi, nada más, es que Pepe se quejaba de nosotros cuando decíamos cosas así de Checo Pérez.
1: Sí, y sí, justo iba para allá.
3: Nos pegaba, nos abofeteaba y luego le tiraba tres al Checo y ahora está justificando esto, por favor, y también.
2: No, yo solo estoy diciendo que ya lo vemos de otra forma. Bueno, yo lo veo de otra forma, la verdad.
3: No, el resultado sí, es malo, el funcionamiento no es malo. Perdón, Santi, adelante.
1: Pepe está usando la metodología de cierto personaje mediático.
2: No creo que tan malo como las elecciones que se supone que nos debieron de haber mostrado otra cara, David.
1: Pero Pepe quiere decirnos, imaginémonos cosas, ya saben qué. Pero creo que estamos corriendo y no estamos analizando que todavía tenemos este partido por delante. Y Jera, ¿qué modificaciones haces si no llevaste otro central nominal? Y vas a tener que hacer experimentos y de alguna manera que quizá a lo mejor es una alineación no tan habitual ni como usualmente venían jugando.
4: La verdad es que creo que Edson Álvarez puede hacer increíbles cosas el día de mañana. Considero que también es algo que lo platicaba aquí en la estación, algo que me gustaría ver porque Corea, no sé si avalen ustedes, Corea es al que más miedo le tengo. Corea es el rival más difícil que tenemos justamente en el grupo, un grupo accesible. Si bien lo que demostraron junto a la selección y Sudáfrica, después de tener 10, 15 minutos con 9 hombres, la selección contraria, considero que tener frescos a Raúl Jiménez y Quiñones, que Quiñones fue el MVP del partido inaugural, y también Raúl Jiménez, que hace también historia.
2: No te olvides de Lira, no te olvides de Lira.
4: Tener a esas cuatro piernas frescas.
2: Bueno, ya que le vas a destacar actuaciones individuales, ¿dónde dejas a Lira?
4: Bueno, o sea, también Lira hizo un buen partido, la verdad. Pero, o sea, sí considero tener a esas dos personas, esas cuatro piernas frescas para el segundo tiempo, donde Corea puede reaccionar un poco más fuerte. Considero que subir, ya sé que no está teniendo un buen nivel ahorita Santi Jiménez, pero también Alexis Vega, Santi Jiménez, debutarlos en esas posiciones donde puede descansar por el primer tiempo Quiñones y Raúl Jiménez, creo que sería lo óptimo.
1: A propósito, David, de la dinámica de lo que vimos en el primer partido, ¿dejarías el cuadro, hablando de medio campo para adelante, donde ya no se tienen que hacer modificaciones, lo dejas igual, lo modificas, o piensas igual que Jera, a lo mejor switchear algunos detalles?
3: No, bueno, coincido un tanto con Jera. A mí me parece que el rival más complicado en este momento para México sí es Corea, no les van a ver la espalda, me preocupa la velocidad que tienen los coreanos, y además ya no es solamente la velocidad o la fortaleza, la verdad es que el partido que jugaron contra Chequia fue muy bueno, y fallaron mucho de frente al arco, o sea, si mejoran en ese sentido, creo que pueden ser importantes esta selección. Entonces, partiendo de ahí, a mí me parece que México tendría que mantener lo que se supone que es un mejor cuadro, y digo se supone porque no hay mucho tampoco de dónde buscarle, porque muchos jugadores no pasan por su mejor momento, por etcétera, etcétera, etcétera, porque lo hemos hablado X cantidad de veces, que pues tampoco hay mucho talento de dónde echar mano en este momento en la selección mexicana. Entonces, para mí, sí tendría que mantener la base de lo mejor que puedes presentar, porque al final, si tú logras sacar una victoria, sacas un resultado positivo, pues al último partido llegas ya relajado, a lo mejor buscando el empate, y ahora sí te da oportunidad de probar a algunos jugadores que le den la oportunidad de descansar a tus titulares y que finalmente los puedas tener bien para el siguiente partido ya con un panorama distinto. Pero lo de mañana puede ser muy complicado para México, porque si no sacan un resultado favorable, la ruta se les va a cambiar completamente. Y honestamente, viendo el funcionamiento, no el resultado, el funcionamiento de México y el funcionamiento de Corea, para mí Corea mañana debe de salir como favorito. Obviamente hay otros factores, como el hecho de jugar como visitantes, la cancha puede pesar, hay algunos factores que pueden intervenir, pero en el desarrollo de los juegos, para mí Corea en este momento es mucho más equipo que México, entonces México tiene que salir con lo mejor.
1: Pepe, ya para cerrar, te escuchaba muy optimista al inicio por el tema de los resultados que se han dado. ¿Tenemos de qué preocuparnos el día de mañana o vamos a pecar de confiados como siempre?
2: Mira, y más que entusiasmo, es que estarán de acuerdo conmigo, o sea, todo lo que hemos visto hasta el momento, ya repito, prácticamente toda la primera jornada de la primera fase de grupo se ha disputado, estamos a la mitad del primer tiempo de Uzbekistán-Colombia, ya para que se cumpla toda la primera jornada, y este mundial ha sido muy sorpresivo, entonces, la verdad es que ya incluso pronosticar sobre el propio equipo nacional que representa a nuestro país, no me aventuro tan fácil. Creo yo que ustedes han puesto bien sobre la mesa factores que pueden inclinar la balanza para alguno de los dos equipos, ya sea para Corea, destacando ahí no la velocidad, y además ya no son solo un equipo rápido, ya son también un equipo muy ordenado, equipo también con buen pie, pero yo creo que si México medianamente saca una versión superior a la que se le vio con Jamaica, tiene posibilidad con Sudáfrica, tiene posibilidades de sacar un buen resultado.
3: Medianamente, no sé, Pepe, ¿no? Medianamente.
2: Sí, yo digo, yo lo digo. Yo lo digo porque tampoco sé, pues tampoco es que voy a decir, van a sacar la super actuación de que esperamos, ¿no? O sea, yo digo que mejoren un un poco más, un 50% más de lo que vimos, yo creo que les alcanza para hacer un buen resultado, porque como bien dijiste, David, Corea del Sur, o sea, sí generó muchas cosas, pero también demostró que es un equipo no contundente. Su gran figura, Heung-min Son, pues recordemos dónde está jugando. Está jugando en la MLS, ya no es el Heung-min Son de hace dos, tres temporadas.
3: O sea, ¿con qué carrera te cambia un Son por tres Jiménez? No manches.
2: Bueno,
3: o sea,
2: también Heung-min Son, toda su campaña estuvo en un equipo que no ganó nada. Tampoco me vengas a decir que potenció a un Tottenham que incluso lo dejó ahí en la calle, ¿no? Entonces, no sé. La verdad es que me parece para mí un partido muy, muy, muy parejo, muy, muy parejo. No veo infinitamente superior a Corea del Sur y tampoco lo veo del otro lado, ¿no? Entonces, y ni siquiera el tema de la localía creo que vaya a pesar porque, pues claramente veo a los coreanos ya muy, muy adaptados a Jalisco, ¿no?
3: Que sus aficionados tomen tequila no quiere decir que el equipo esté adaptado a las condiciones de México, ¿eh?
2: Yo los veo muy contentos, a los mismos jugadores saliéndose a buscar tacos, me habla de que es un equipo que se la está pasando muy bien también.
1: Hicieron su tarea, ya que estás en esa, Pepe, aviéntate, comprométete y danos un pronóstico de marcador.
2: Pues yo me voy a mantener en el pronóstico que di ahí en una quinielita en la que estoy compitiendo, 2-0, favor México.
1: Ok, 2-0, ¿tú, Jera?
4: 2-2.
1: 2-2, ok, ¿Sara?
0: Yo 3-2, favor México.
1: Ok, más abultado, David.
3: 2-1, favor México.
2: Bueno, con todo y todo, con todo y todo, vean, todos dándole la victoria a México,
0: todos somos mexicanos.
2: Entonces, al final del día, todo lo que me acaban de decir, pues ya, no valió.
1: No, para nada, creo que no pusimos en tela de duda. Todo el proceso sí estuvo en tela de duda, porque vimos partidos infumables, pero nos dio otra cara a la selección. Pero bueno, ¿usted qué opina? Compártanos su marcador al medio de contacto que usted ya conoce de su estación favorita. Ha llegado el momento de ir a hacer un corte promocional. Yo le invito a que no se mueva, porque regresando de esta pausa, nosotros continuamos con más.
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14: Son las 8:33.
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0: Gracias por seguir con nosotros a través del Sistema Universitario de Medios Autónomos, UMA Radio, en esto que es de Cuarto en Cuatro. Y hablamos un poco de México, de generalidades y, Gera, pues también ya se han dado, bien lo decía Pepe, estamos por terminar toda la primera ronda. Entonces ya están casi todos los debuts de todas las selecciones. Entonces creo que también es interesante ese tema porque algunos han sido brillantes, algunos les perdonaron una roja y algunos más, pues simplemente no ha pasado absolutamente nada. Gera, adelante, por favor.
1: Pues mira, yo quiero hablarte de estas potencias, de estos favoritos que hablábamos a lo largo de nuestra previa a y nuestros ahora sí que candidatos, pero lo que más me sorprendió a mí, acá no sé si tenga el avalo de ustedes, creo que fue España. Cabo Verde, de verdad, ahora sí, sí que fue potencia. Cabo Verde de verdad fue un partido alucinante en el que por más que Cucurella, que Ferran, que Ferran, si por sí me da dolores de cabeza con el Barcelona, ahora acá con España, considero que lo que hizo España fue demostrar este juego colectivo, que es a lo que yo considero porque es favorita, porque España, a diferencia de Francia, que Francia creo que peca más de las individualidades, creo que España tiene una mejor manera de conectar el juego colectivo con los 11 jugadores, y esta vez no lo demostró. El increíble Bosnia, este arquero de 40 años que debuta en la selección de Cabo Verde, una total sensación. Me impresionó la cantidad de atajadas que hubo. Después hablemos rápidamente de Brasil, que después de todo este revuelo que hubo, la verdad es que Marruecos también era una... inició bastante bien en el segundo tiempo, la verdad es que como que los dos bajaron mucho el nivel. Inicia este gol con Ismael Sabari, que engaña justamente a Becker, y después este golazazo de Vinicius Junior, que él solito se inventa, que por fin apareció. Y la verdad es que con Francia, la verdad, creo que lo que pasó aquí con las selecciones de Conmebol, y espero su opinión, de que pues la mayoría de Conmebol perdió y que con CACAF ahora sí se vio bien por una única ocasión, y que también UEFA, considero que UEFA estaba subestimando mucho a rivales africanos, asiáticos, de Conmebol, incluso de CONCACAF, que la verdad es que no tenían por qué, y eso fue lo que más pecó. Considero yo que Portugal hoy, en un partido decepcionante por parte de Cristiano Ronaldo dos Santos Aveiro, y también considero que España fueron estas de que, yo soy favorito, yo tengo a Lamine Yamal, yo tengo a Pedri, yo tengo a Ferran, yo tengo a Cucurella, que ya es este jugador del Madrid. Lo subestiman a esos rivales más sencillos, y pasan este tipo de cosas. Hoy República Democrática del Congo mete un golazo antes de que se acabe el primer tiempo con Portugal, después Cabo Verde, su estrella fue el portero, después pasan ese tipo de situaciones. Y considero que estos favoritos obviamente arrancan un poquito tibiezones, y lo que más me sorprendió ayer fue el hat-trick de Lionel Andrés Messi Cuchitín.
0: Sí, por supuesto.
2: Oigan, yo perdón, David, ahora que ha hecho como acá un balance general, Gerardo, sobre lo que hasta el momento hemos visto en esta primera jornada de la fase de grupos, yo hice aquí una tablita donde puse resultados sorpresivos, medio sorpresivos, polémicos y los lógicos. Y dentro de los sorpresivos, yo puse el Qatar Suiza, el Australia Turquía, el España Cabo Verde, el Arabia contra Uruguay, el Irán contra Nueva Zelanda y el Congo contra Portugal. Y dentro de esos mismos, pues nos encontramos algunos que sí son sorpresivos, pero que no solo se quedaron en que sean como sorpresivos y fortuitos, sino que nos brindaron de verdad buenos momentos. O sea, de verdad, lo de Cabo Verde, pues todo se centra en su portero, ¿no? Este portero Bosiña, ya lo mencionó Gerardo, pero nos encontramos equipos como el Congo, que por momentos sí le jugó bien a Portugal y todavía termina generándole algunas condiciones. El tema de Australia, la verdad es que, o sea, lo de Australia también me llama la atención, porque hay que dimensionar de que fue un equipo que desde hace tiempo decidió cambiar de confederación y meterse a pelear a una confederación como es la de Asia, ¿no? Y que ahora venga y le gane a Turquía, una Turquía que siempre también es como una selección por ahí media como enigmática, como que no sabes qué esperar de los turcos, de repente piensas que te puede dar una gran actuación y de repente te regala este tipo de cosas, pero finalmente termina siendo derrotado ante una Australia que la verdad lo hizo muy bien. Arabia, el mismo Arabia ya nos demostró, ¿no? El mundial pasado ganándole a Argentina y ahora estuvo a punto de hacerlo frente a Uruguay. Entonces, yo ahora es aquí donde te voy a soltar la bomba, David. Algo que habíamos venido platicando, este tema de 48 selecciones en un mundial. Bueno, cuando piensas en 48 selecciones en un mundial, en tus máximos, como decirlo, no sé, se me fue la palabra decir, en tus mejores augurios, definitivamente esperas ver algo como lo que viste, lo que estamos viendo ahora mismo, ¿no? Selecciones que dejaron de se quitaron inmediatamente ese título de ser relleno para venir a animar de alguna manera la competencia. ¿No le das buena ahora mismo esa decisión a Infantino, independientemente de todas las cosas malas que pueden surgir desde la FIFA, como la pausa que ya comentamos? Pero esta, pues, viene ahí, ¿no?
0: No. No, a ver, espérate.
2: Es que, David, si esto no hubiera pasado, te hubieras perdido de estas historias. Qatar sacándole el empate a Suiza.
0: Historias que no van a trascender, Pepe. Historias que se quedan en 90 minutos y hasta ahí. ¿Tú te vas a acordar de este mundial porque Qatar le empató a Suiza? ¿Tú te vas a acordar porque Arabia casi le ganó
2: Uruguay? No, me voy a acordar de todas estas actuaciones en general.
3: Pero sí nos vamos a acordar que España quedó empate, o sea, 0-0 contra Cabo Verde.
0: Pero ¿cuánto lo vamos a olvidar? Cuando España se ubique en semifinales y Cabo Verde esté en la primera fase fuera. No,
3: pero ¿realmente España se va a ubicar en semifinales?
2: Exacto, eso es lo que iba a decir. Ni siquiera veo a España en semifinales con lo que acaba de demostrar.
0: Bueno, no sé si se acuerdan, la Francia campeona hace, ¿qué, 8 años? Sí, hace 8 años, uh-huh, precisamente. Uh-huh. Si ustedes recuerdan, esa fase de grupos empató en los 3 partidos, si no mal recuerdo, y uno de sus empates creo que fue contra Australia, a lo mejor estoy dando mal el dato, pero sí fue contra una selección que no era tampoco candidata ni siquiera a clasificarse en el grupo.
2: Habría que volver a ver ese juego y ver cuáles fueron las situaciones que se presentaron. España te demostró en este juego que no tiene forma de generar una maldita jugada de gol.
0: Cálmate, Pepe, cálmate.
3: O sea, y es que quizás sí tienen a buenos jugadores y a jugadores que nos representan en Europa y lo que sea, pero pues, ¿qué hicieron los jugadores juntos?
0: No, pero a ver, espérense, es un partido, o sea, es la primera ronda. Vamos a entender estos resultados de la primera ronda.
2: Antes del mundial que De La Fuente no tenía contemplado para los 2 primeros juegos ni a Lamin ni a Williams. ¿Y qué pasó? Los terminó metiendo. Esto es una clara muestra de que el entrenador no sabía qué hacer. Se le nubló completamente y dijo, bueno, voy a romper mis extintores y los voy a meter porque ahora los necesito para que me apaguen esto que se me está quemando.
4: O sea, gol de Colombia, por cierto.
0: Gol de Colombia.
2: Es lo que iba a comentar.
0: Ok, bueno, a ver. Espera, es que sí, pero entonces tú me vas a decir que hay 48 selecciones contendientes a ser campeonas del mundo.
2: Incluso Haití perdiendo con Escocia, David, nos regaló un partidazo.
0: No, pero entonces
2: perdió con polémica. No le contaron un penal y le debieron de haber expulsado 2 jugadores a Escocia.
0: Por eso. ¿Y qué va a trascender? Al final te quedas con lo que va a pasar en una ronda de eliminación. Nada de lo que estamos discutiendo en esta primera. No, nada. Sí, gran parte, pero algunas cosas de las que estamos discutiendo de esta primera ronda no van a trascender más allá de la primera ronda.
2: Nos estamos divirtiendo. Eso es al final lo que importa y lo que vale.
0: Yo creo que los españoles nos están divirtiendo. Pero al final lo que yo digo es que la justificación es que era un mundial inclusivo. pero es que el Mundial no se define nada más con su última etapa, que es donde clasificaban 32 selecciones. Se definía desde una clasificación y donde tenías que ir avanzando para poder disputar contra los mejores. Tú lo dijiste, Pepe, el caso de Australia es maravilloso. ¿Qué sería de México si hace 20 años hubiera tomado la decisión de abandonar la CONCACAF y meterte a
2: CONMEBOL? ¿E irse a la CONMEBOL? Pues sí. ¿Con lo que estamos viendo ahora? ¿Con lo que estamos viendo ahora me vas a vender a la CONMEBOL como la superconfederación? ¿Con un Uruguay que no le pudo ganar a también a Arabia?
0: Es mejor.
2: Con un pregunto. Colombia que apenas se le está ganando a Uzbekistán, con un Ecuador que también terminó perdiendo con Costa de Marfil cuando poníamos a un Ecuador como un posible

0: Vamos.
1: Pero entonces no es responsabilidad del formato mundial, es responsabilidad de nosotros, porque nosotros pudimos ver las eliminatorias de cada una de estas confederaciones y ver las selecciones que se quedaron a un paso. Pero ahora, como es esta justa, pues ahora sí los volteamos a ver. A mí lo que me parece es que no puedes justificarlo de esa manera, y que al final quienes van a quedar en los lugares de disputar, pues... ¿Qué les gusta? ¿Cuartos de final? Para no acortarlo tanto, una semifinal es una final. A partir de cuartos de final, no va a estar Cabo Verde, no va a estar Haití, no va a estar el sorprendente Haití, diría Pepe. No van a estar estas selecciones que a lo mejor te pueden dar un buen partido, y que no pasa nada si en el próximo partido, no sé contra quién juega Cabo Verde la próxima ronda, los golean. No pasa absolutamente nada, porque era lo que se esperaba. Y no pasa nada si España gana sus otros dos partidos y clasifica con 7 puntos como líder. O sea, creo que... creo que estamos sobredimensionando estos resultados, pero bueno, por cuestión de diversión, a lo mejor sí está bueno. Pero vamos a tomar un respiro para poder aterrizar nuevamente las ideas, porque nos perdimos demasiado en este bloque. Vamos a hacer una pausa, los invitamos a que se queden con nosotros y ya regresamos con más aquí en De Cuarto en Cuatro.
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0: Pues ya estamos de regreso en este último cuarto aquí en De Cuarto en Cuatro. Parece que se ha calmado un poco. Y dijo Pepe que no íbamos a pelear, o no sé qué decía al inicio del programa. Pero bueno, Pepe, vámonos contigo, ya que tienes muchos puntos que defender a tu amigo Infantino. Y que, por cierto, solamente diré que nadie en esta mesa ha querido decir que a Messi lo tenían que expulsar. Pepe.
1: Este último cuarto.
0: Pepe, ¿ahí estás con nosotros?
1: Sí, aquí estoy, David.
0: Ah, te decía que nadie ha querido hablar de la expulsión y que... Ahí te paso el micrófono. A ver, tú guíanos en este último, esta última parte. Y cómo... Por ahí si nos dicen cómo sigue Colombia.
1: 1-0 sigue ganando Colombia. Ya está en el agregado el encuentro. Bueno, sí me están escuchando, ya hasta me está dando miedo, David, porque pese a que yo estoy por aquí al menos tirándole un acierto al mero mero del ente rector del fútbol en el mundo, dije, ya nos está tumbando por acá el programa, ¿o qué?
2: Te está censurando,
3: Pepe.
1: No, mira, dices que nadie ha dicho nada sobre la roja. Efectivamente, yo soy de los que cree que sí debió de haber sido expulsado Messi, y claramente, si eso ocurre, pues tendríamos otro resultado, ¿no? Porque fue el factor determinante al final con tres goles. Pero pues al final yo quiero pensar que no hay ninguna especie de línea, no hay ninguna especie de que vamos nuevamente a encaminar al campeón del mundo. Y pues simplemente otra vez nos topamos con que, pese a todas las implementaciones que se siguen haciendo, el arbitraje, pues incluso a nivel mundial, pues en muchos casos es incapaz, ¿no?, de impartir justicia como debiera de hacerse.
0: Hoy andas justificando a todos. No, espérame. ¿Vas a decir que un árbitro abanderado? ¿Cuánta gente hay en el VAR? Ya ni sé, porque son un montón.
1: Tres.
0: Nadie tuvo la capacidad de ver una jugada tan clara, porque yo te

0: lo voy a comprar en jugadas que pueden ser apretadas.
1: No hay, igual y sí, igual no y sí la vieron en el bar, igual y sí le... igual y si le hablaron por el chícharo al árbitro, y el árbitro simplemente, como diría por ahí un personaje, hizo mutis.
0: No sé, Pepe, no sé, o sea, me parece increíble, porque es muy clara la jugada.
2: Es sí. Que la gente sí tiene la capacidad de verlo, o sea, todos creo que tuvimos la capacidad de ver que era una tarjeta roja, pero pues simplemente es un conflicto de intereses.
0: Cuidaron no, incluso, a la figura, incluso, entonces.
2: Sí.
1: Incluso totalmente. Los argentinos... Sí. Eso lo hemos sabido, incluso los argentinos lo dijeron. ¿Qué hubiera pasado si en lugar de Messi, yo estaba escuchando un programa de esta cadena D Sports y estaban hablando de eso justamente, y uno de ellos dice, ¿qué hubiera pasado si esa entrada la hace Enzo?
0: Se va.
1: Exacto, entonces el tema es pues, ¿quién es? ¿Quién es el que la hizo?
2: Pues sí.
1: Y eso se ha visto en todos lados, David.
0: Ay, pero entonces lo están justificando, ya no entendí, pero bueno. Está bien, Santi.
1: No, pero el punto es que si era roja o no, para todos era roja.
2: Sí, era roja.
0: Sí, Santi, sí.
1: Gerard. O sea, nadie, creo que nadie está diciendo que no era roja.
0: No, no sé.
3: De hecho, aquí en China es una entrada tan artera y por la altura, aunque haya sido accidental, o sea, sí pone en peligro la integridad del compañero.
0: Bueno, está bien.
2: Bueno, hablando un poco sobre Messi, la máxima figura goleadora de los mundiales, ahora, Mbappé rompió su récord haciendo 14 goles en juegos de mundiales, pero pues nuevamente Messi rompe su propio récord y ahora es el máximo goleador de mundiales con 16 goles actualmente, ¿cómo ven?
1: Yo aquí también me gustaría preguntarles, ya que Sara menciona esto, sobre todo de lo de Mbappé, lo de Messi, ¿ven algún jugador diferente a los que siempre hemos mencionado que quizás pudiera meterse en la discusión en este mundial para ser una de las figuras? Harry Kane también respondió hoy anotando 2 goles, que sabemos que es un super goleador con Inglaterra y antes con en el equipo donde estaba, justamente en el Tottenham y luego en el Bayern. No sé, Haaland o a quién más, visto lo visto, también dirían los españoles, a quién más podrían poner como un posible jugador a seguir. Y también, ya que hablo de esto, a mí me gustaría saber si ha cambiado en ustedes un poco su visión sobre los candidatos, sobre los equipos que poníamos como serios aspirantes al título, visto lo que hemos visto hasta el momento. A ver, ¿quién quiere empezar con lo que acabo de mencionar?
0: A ver, Gera, no te hemos escuchado.
4: Es que yo estoy escuchando y analizando lo que están diciendo.
0: Juzgando pues, lo mira, que estamos diciendo.
4: Respondiendo a la primera pregunta, considero que a Mbappé le faltan como mínimo otros 3 mundiales. Considero que Mbappé va a ser la máxima figura goleadora de los mundiales. Si bien ahorita lo que hizo Francia...
2: No creo que llegue a otros 3 mundiales.
4: No, sí, lo veo con buena forma. La verdad es que en este partido, el segundo tiempo que hizo contra Senegal, la verdad es que apareció y se le vio bastante bien. Creo que igual hoy Harry Kane tiene posibilidades de incrementar su racha goleadora, el máximo goleador de la historia de Inglaterra. Después Haaland, que también debutó ayer con doblete, casi también hace un hat-trick. La verdad es que Haaland con Noruega, la verdad es que veo más mundiales justo con Arvid Haaland. Lo que es Cristiano Ronaldo, la verdad es que ya no creo, tiene 8 tantos, la verdad es que no creo que hoy era la oportunidad de meterle 8 a República Democrática del Congo y la verdad es que no lo hizo.
0: No, tiró.
4: Sin embargo, también...
1: Ni cerca estuvo de hacer 1.
4: Nada, tuvo 2, pero esas 2 obviamente las cerró. Y la verdad es que no, o sea, yo sigo considerando fuertemente a España con lo que dije justamente bloques anteriores de que es la mejor que juega colectivamente, sin embargo, depende a veces mucho de Lamine Yamal, pero entró Lamine Yamal justamente lesionado, pero la verdad es que no apareció por ningún lado y también veo a Francia por estas individualidades que existen, jugadores nombre por nombre es sumamente superior a las demás. Y también veo, sigo yo viendo a esas 2 con un argentino.
1: rival serio.
0: Sí, sí, sí, sí, sí, viejo, pero sí, serio. Totalmente. Lo vi con personalidad y sobre todo reponerse de momentos complejos. Jugadores talentosos siempre ha tenido, pero me parece que como proyecto yo por ahí agregaría a Inglaterra, más allá de las que ya conocemos. Y algo tiene Argentina, no sé si le van a volver a marcar 5 penales, ¿no? O 6, porque son más partidos. Pero
2: para el América.
0: Pero fuera de esa, por ahí ese sería mi porte. Yo agrego Inglaterra, no sé los demás.
4: Sí, la verdad es que sí, el mejor partido que he visto en esta jornada es Inglaterra-Croacia. Bellingham apareció, Rashford apareció. La verdad es que sí, lo habíamos debatido de que si no fue Trent Alexander-Arnold, después Palmer, entonces también integro, soy ese tío que dice, ojo con Inglaterra.
1: Oigan, ya pero rápido, no pasa nada, pero rápido, no pasa rápido. Nada. Rápido, ya para mencionar, ya que dijo Gerardo, cuál para él ha sido el mejor partido, para mí el mejor ha sido Países Bajos-Japón, y ahí la dejo nada más.
0: Ah, también estuvo bueno, pero creo que sí, Inglaterra-Croacia sí se lo lleva, según yo. Santi.
3: Yo me quedo con el Japón-Países Bajos también.
0: Ok, Sara.
2: Países Bajos también.
0: Ok.
2: Sí, bueno. Sí.
0: Muy bien, por ahí decían que Países Bajos iba a ser campeón del mundo, ¿no? La otra vez sacaban la estadística.
1: Sí, lo dijo un matemático que le atinó o le adivinó, como quieran verlo, pronosticó.

0: despedir.
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6: Gerardo Marrón desde Actopan, muchísimas gracias por acompañarnos el día de hoy. Bueno, y lo estamos recuperando. La tecnología nos está fallando un poquito, pero bueno.
7: Muy buenas noches, agradeciendo enormemente el apoyo y esta emisión bastante diferente, y la verdad es que me está gustando el formato. Una vez más, bienvenida Sara, muchas gracias a muchas todo el gracias. Auditorio de todo el Sistema Universitario de Medios Autónomos.
6: Muchísimas gracias, Gera. Hasta San Bartolo, Pepe, guarda la calma hasta el próximo miércoles para pelear con muchas ganas. Gracias por estar con nosotros.
8: Un gustazo como siempre, David, Sara, Gerardo, Santi, buena noche para todos y todas.
6: Santiago Castillo desde Tulancingo, muchísimas gracias.
9: Gracias compañeros, bienvenida Sara de Cuarto en Cuatro y nos escuchamos la próxima semana.
6: Y por gracias. Supuesto Sara Castañeda, bienvenida nuevamente, esperamos escucharte en cada emisión y pues muchísimas gracias por acompañarnos el día de hoy.
10: No, muchas gracias y muchas gracias a todas las personas que nos están escuchando, a Santi, a Pepe y a... Gera, que también pues muchas gracias por la bienvenida y gracias, me despido.
6: Muy bien, mi nombre es David Herrera, quédense en sintonía del Sistema Universitario de Medios Autónomos, gracias a operadoras y operadores que hacen posible que lleguemos hasta cada emisora. Nos escuchamos el próximo miércoles aquí en De Cuarto en Cuatro.

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4: Son las 9 de la noche, soy Alberto Ángeles. Gracias por acompañarnos en Suma Noticias, emisión nocturna a través de las 6 frecuencias de Suma Radio y del 13.1, canal de la Universidad Autónoma del Estado de Hidalgo. Iniciamos con la información. Un fuerte accidente se registró en el libramiento de Totonilco el Grande, donde una revolvedora embistió a una camioneta. De acuerdo con los reportes preliminares, no se reportaron personas fallecidas ni lesionadas de gravedad, aunque los daños materiales fueron considerables. Elementos de emergencia atendieron la situación y realizaron labores en la zona. Una mujer resultó herida tras ser asaltada la noche del martes en el barrio Pedro Escobedo, en Pachuca. La víctima fue atacada con un arma blanca cuando regresaba a su domicilio. Tras ser auxiliada, fue trasladada a un hospital donde fue sometida a una cirugía de emergencia. Hasta el momento, no hay detenidos. Un oficial de la Policía Municipal de Tizayuca resultó gravemente herida tras ser atacada con un arma blanca. Esto durante la inspección de un vehículo en el barrio de Huitzila. La agente fue trasladada a Pachuca para recibir atención especializada. Dos personas fueron detenidas por su presunta participación, mientras que otras dos lograron huir y son buscadas por las autoridades. Bueno, es que ya ni las patrullas logran escapar de los cráteres en Pachuca. Una unidad de la policía municipal quedó atrapada en una zanja de la colonia Rojo Gómez cuando ayer atendía reportes de anegamientos. Lo que inició como apoyo para los vecinos terminó con la patrulla necesitando ayuda. Y es que entre baches, obras y falta de señalización, las calles de la capital parecen haber declarado ya una guerra pareja. Aquí ya no hay distinciones, ¿eh? Una fuerte movilización policíaca se registró la tarde de este miércoles en Tulancingo tras el reporte de varias bolsas con presuntos restos humanos a un costado del Dren Mimila. El hallazgo fue realizado por vecinos que alertaron por olores fétidos en la zona. Hasta el momento, las autoridades no han confirmado el contenido de las bolsas. Tras el reporte de una presunta explosión en la comunidad de La Blanca, esto en el municipio de Santiago de Anaya, cuerpos de emergencia y seguridad se movilizaron la mañana de este miércoles para verificar la situación. Luego de la inspección, no fueron encontradas personas lesionadas, daños materiales ni indicios de riesgo para la población. Además, el ayuntamiento informó que las imágenes difundidas en redes sociales no corresponden al lugar del reporte. Un hombre fue asegurado en Emiliano Zapata tras ser sorprendido transportando más de 26 mil litros de combustible sin poder acreditar su legal procedencia. El aseguramiento ocurrió sobre la carretera Apan-Calpulalpan, donde también fueron decomisados el autotanque y el hidrocarburo. El caso quedó en manos de la Fiscalía General de la República para continuar con las investigaciones. A través de una denuncia en redes ciudadanas, en redes sociales, fue dada a conocer la demolición irregular de una vivienda en Santiago Tlapacoya. De acuerdo con los afectados, un grupo de personas ingresó con maquinaria y comenzó a derribar la propiedad sin mostrar documentos u órdenes que justificaran la acción. La familia asegura que solo tuvo tiempo de rescatar algunas pertenencias y ahora exige que las autoridades investiguen lo ocurrido. El gobierno estatal entregó equipos y cartografía catastral a 27 municipios como parte de un proceso de modernización territorial. De acuerdo con las autoridades, la actualización incluye más de 295 kilómetros cuadrados de información y forma parte de una estrategia que busca mejorar la planeación urbana, la regularización de predios y la administración municipal. Es Eduardo Carlos Contreras Jiménez, director de modernización registral y catastral de SEDATU.
5: Parte de los trabajos realizados a través del proyecto de ejecutivo de modernización catastral del Estado fue la adquisición de 83 equipos de cómputo y la actualización cartográfica de 295.53 kilómetros cuadrados. Hoy celebramos la entrega de este equipo de cómputo y con ello damos un paso firme hacia la digitalización y la eficiencia administrativa. La cartografía actualizada de la entidad es una herramienta estratégica que permitirá a cada municipio planear con mayor precisión y fortalecimiento su hacienda pública, garantizando que cada ciudadano tenga la seguridad de que su patrimonio está debidamente registrado y protegido.
4: Pobladores de Zacualtipán bloquearon la carretera México-Tampico para exigir la construcción de un puente peatonal. Esto tras el atropellamiento de dos estudiantes, donde una joven desafortunadamente perdió la vida. Los manifestantes afirman que el riesgo en ese tramo ha sido denunciado durante años. Al respecto, se pronunció el alcalde Armando Pérez Hernández e indicó que no se cuenta con el recurso, que no se tiene injerencia en este tramo federal y señaló además la incursión política de un regidor.
6: Ya les he explicado a los delegados en una reunión, dos que hemos tenido, de que el ayuntamiento municipal no puede invertir recurso en jurisdicción federal. Le corresponde directamente a la Secretaría de Infraestructura Federal darle solución a estas peticiones. Nosotros como ayuntamiento no podemos invertir recurso en reparación, modernización, rehabilitación de caminos y puentes de jurisdicción federal. Eso le corresponde directamente a la federación, pero más sin embargo, pues se atienden, se escuchan las peticiones de las y los inconformes. No hemos tenido respuesta, lo digo muy respetuosamente, pero pues más sin embargo yo confío en nuestras autoridades federales que van a hacer lo propio de darle atención inmediata a este problema.
4: La Secretaría de Infraestructura Pública y Desarrollo Urbano Sostenible informó que durante los primeros meses de 2026 fueron retiradas, ojo con esto, 3.169 toneladas de basura y 4.985 metros cúbicos de asolve de drenes pluviales y cinturones de seguridad en la zona metropolitana de Pachuca. Y atención, porque tan solo en los drenes las labores de limpieza permitieron extraer 2.427 toneladas de desechos como parte de los trabajos preventivos ante la temporada de lluvias. Vamos a Mineral de la Reforma, pues más de 500 calles necesitan bacheo. Así, así lo dijo el ayuntamiento, así lo informó. Hoy Frida Morales acudió a la avenida Moreda para saber si ya hay trabajos al respecto en este punto de encuentro de varios fraccionamientos de la zona sur.
7: El pasado fin de semana, el alcalde de Mineral de la Reforma, Eduardo Medésigo, anunció que comenzarían con el rebacheo de la Avenida Moreda, Avenida de los Árboles, hasta continuar al cruce con el Boulevard Nuevo Hidalgo, en este municipio. Hace unos días comenzaron esos trabajos, sobre todo aquí en la Avenida Moreda. ¿Qué es lo que pudimos observar? Que si bien el rebacheo es un paliativo para todas las personas que circulan por aquí todos los días, esa no es la solución definitiva, ya que esto ocasiona que, al igual que si hubiera un bache, las llantas de los autos sufran alguna afectación. En ese sentido, lo que también pudimos observar es que hasta el momento solo han rebacheado algunas partes de la Avenida Moreda. Todavía falta Avenida de los Árboles y la continuación de esta misma. Asimismo, el alcalde mencionó que son más de 500 calles las que necesitan reparación en Mineral de la Reforma, no solo las avenidas principales. La ciudadanía ya nos ha mencionado que es importante no solo darle prioridad a las avenidas principales, ya que las calles de algunas colonias colonias, barrios y unidades habitacionales se encuentran en muy mal estado. ¿Pero tú qué opinas? ¿Qué es lo que más necesita el municipio de Mineral de la Reforma? ¿El rebacheo o el reencarpetamiento de esas más de 500 calles? Lo dejamos a tu consideración.
4: La secretaria de Medio Ambiente y Recursos Naturales de Hidalgo, Mónica Mixtega, informó que sigue vigente la estrategia de acopio de prendas de mezclilla y algodón bajo el lema Hidalgo Juega Limpio, la cual culminará el próximo 8 de agosto. Las personas interesadas en dejar sus prendas pueden llevarlas al Parque Ecológico de Cubitos de lunes a viernes de 9 a 16 horas y los sábados y domingos de 10 de la mañana a 2 de la tarde.
8: Bueno, la mezclilla, todas las prendas de mezclilla traen pequeños herrajes, el cierre. Es necesario retirarlos, si es necesario que la mezclilla venga lo más limpia posible de herrajes, ¿sí? En buenas condiciones, en el sentido de que esperamos que no traigan, por ejemplo, grasa, cosas adheridas, que sea difícil realizar su proceso. ¿Por qué? Porque toda esta mezclilla que va a llegar a la secretaría, aquí está el centro de reciclaje. La campaña dura del 8 de junio al 8 de agosto, son 2 meses donde vamos a estar recibiendo todas las prendas, la mezclilla y también el algodón, ¿sí? Entonces la vamos a estar recibiendo libre de herrajes y la vamos a mandar a una empresa que está en Michoacán, ¿sí? Todo esto fomenta lo que es la economía circular. Es importante que la ciudadanía esté inmersa y se familiarice con este tema. A veces entendemos el tema como un poco más complicado, lo que es la economía circular, y no, son acciones, pequeñas acciones que nosotros llevamos a cabo y que a veces no entendemos el concepto, pero ya lo estamos ejecutando, ¿no? A veces cuando de repente utilizamos, no sé, alguna botella para realizar algo distinto, ¿no? Y ya no tuvimos la necesidad de comprar el material, ahí estamos haciendo economía circular, es decir, que un producto sirva para realizar un nuevo proceso, una nueva elaboración de un nuevo producto, y así dejamos de utilizar recursos naturales.
4: En días recientes, el titular del Instituto Hidalguense del Deporte, Óscar Pérez, fue anunciado como colaborador de una cadena deportiva internacional durante la cobertura del Mundial. Ante el cuestionamiento de Suma Noticias, el gobernador Julio Menchaca confirmó que esas participaciones fueron acordadas previamente y que cuentan con su autorización.
9: ¿Pidió algún tipo de permiso?
10: Sí.
9: ¿Y en qué consiste eso? ¿Se va a
10: juntar todo? Me lo pidió desde el año pasado, cuando platicamos para que se integrara esta responsabilidad. Él me manifestó pues que en algunas ocasiones tendría que estar tener estas participaciones, y yo lo acepté. Ya que está en esos espacios, que haga la invitación, que haga la referencia de lo que se está haciendo en Hidalgo y que haga una invitación permanente para que nos visiten.
11: ¿Este permiso es con goce de sueldo?
10: No está permanentemente, está yendo y viniendo.
4: Hablemos ahora del transporte metropolitano, pues recientemente la puerta de una unidad alimentadora se desprendió en plena operación. La Secretaría de Movilidad atribuyó el incidente a la aplicación manual de fuerza excesiva. ¿Usted cree que una puerta de transporte público debería desprenderse por el simple hecho de ser empujada con fuerza?
12: Las viejas unidades del sistema de transporte metropolitano, pues pareciera que ya piden a gritos ser reemplazadas por los nuevos camiones que andan operando por todo Pachuca. Pero es que a pesar de ello, el día de ayer, una de estas unidades causó polémica por el desprendimiento de su puerta. Por ello, preguntamos a algunos usuarios qué opinan del mantenimiento de estas unidades antiguas. ¿Cómo calificas el mantenimiento de estas unidades, sobre todo de las que son urban?
13: Y te podría decir que es pésimo. He encontrado combis que a veces están muy sucias, que tienen la basura de hace 1, 2, 3 días. Y la mayoría de veces los choferes son algo prepotentes, son odiosos. Hay otros que sí, te diré que son buena onda. La mayoría de veces te digo que fallan, como esta vez que se cayó la puerta del Tusobús. Son muy, muy precarios las condiciones en las que las tienen.
12: ¿Y del mantenimiento cómo lo califica? ¿Las ve limpias? ¿Las ve...?
14: Mal, mal. Esas combis verdes y ya sus asientos están todos desgastados. Una presentación fea. También otra, he visto que se superllenan, o sea, son muy pequeñas esas unidades comparadas con estas nuevas que han sacado, estas casi vacías van.
4: Sigamos con el sistema de transporte metropolitano. En redes sociales comenzó a circular material audiovisual que pone en duda que las unidades sean completamente nuevas y más bien que sea un posible reciclaje de autobuses. Al respecto, el gobernador Julio Menchaca rechazó esta versión y adelantó que solicitará a la Secretaría de Movilidad y Transporte facilitar el acceso a medios de comunicación para documentar la llegada de los nuevos vehículos y transparentar el proceso.
15: Las unidades que se habían dicho que eran nuevas,
16: son nuevas,
15: traen calcomanía encima y pues son las unidades pasadas. Ver, yo... traigo la foto. Preguntarle, ¿habrá una investigación para estas unidades?
16: Sin duda. Yo les quiero hacer una invitación. Voy a hablar con la secretaria de Movilidad para que hagan un recorrido y que vean todas las unidades. El principal interesado en que se despejen cualquier duda soy yo. Podríamos aprovechar la semana que entra, empiezan a llegar las camionetas, para evitar también alguna especulación, que sea absolutamente transparente, que ustedes puedan tener acceso a los vehículos, que los puedan inspeccionar y que no haya ninguna duda.
15: ¿Pero estas unidades entonces no son nuevas?
16: Todas las unidades que se pusieron en servicio
15: son. ¿Entonces habrá una investigación para estas calcomanías?
16: Sin duda.
15: ¿Qué sanción habría?
16: A ver, primero hay que hacer la investigación.
4: Javier de Jesús García García es estudiante de la Preparatoria 2 de la Máxima Casa de Estudios y está por emprender una experiencia académica en Alemania. Este es un reporte de Gonzalo González.
17: Mi nombre es Javier de Jesús García García, soy estudiante de la Escuela Preparatoria número 2 en Tulancingo, Hidalgo, y actualmente tengo 18 años de edad. El programa que me inscribí para esta modalidad es por parte de la Universidad de Fosbos en colaboración con el Centro de Lenguas de la Autónoma. Primero yo voy a ir a realizar una estancia de 3 semanas, a hacer prácticas profesionales en la escuela, para que posteriormente, en esas 3 semanas me voy a hospedar con una familia. Posteriormente, mi compañera de esa familia va a venir aquí a México, aquí a visitar nuestra máxima casa de estudios, y yo le voy a dar hospedaje. Es una visita, o hasta cierto punto de investigación. En mi caso voy a hacer unas prácticas de lingüística. Así también los fines de semana voy a aprovechar para conocer un poco de los lugares. Voy a residir en Múnich, Alemania, al sur, para conocer un poco de los lugares, castillo, plaza, centro, y durante la semana tomar clases en la escuela. Yo empecé a estudiar alemán en segundo semestre en la Escuela Preparatoria número 2. Estamos hablando de febrero del 2024. El profesor Galarza, que fue quien me dio esta cátedra, realmente un excelente profesor. Y pues bueno, poco a poco me fui profundizando. Realmente admiro el idioma, se me hace un idioma muy, muy elegante, con carácter. Realmente considero que me ha enriquecido mucho, no solo lingüísticamente, además de entender similitudes y diferencias entre español y alemán, sino también entender la cultura, porque un idioma es cultura. Como decía Federico Fellini, un idioma es una visión diferente de la vida. Entonces, si ves la vida desde otra perspectiva, es realmente otra oportunidad para hacer. Considero que esto es no solo el parteaguas, sino la punta del iceberg. O sea, siempre he dicho, no se trata de lo que has llegado a ser hasta hoy, se trata de lo que puedes llegar a ser mañana. Entonces, es la punta del iceberg. O sea, realmente esto es apenas la puerta de toda la casa. O sea, siento que esto no solo me va a abrir las puertas, sino me va a ir encaminando, me va a ir formando, me va a ir preparando. Me gustaría decir a mis compañeros garzas, no solo de la prepa 2, sino de todas las escuelas superiores, preparatorias, que realmente, lo comentaba previamente, la universidad está construyendo puentes con el mundo y nosotros como estudiantes tenemos la responsabilidad de cruzarlos. Realmente parece difícil, y no parece, lo es realmente. O sea, les mentiría si les dijera que es fácil. Es difícil, pero lo mejor que les puedo decir es inténtenlo. El éxito no es éxito si no hay riesgo de fracaso. El verdadero fracaso no es no lograrlo, el verdadero fracaso es no intentarlo.
4: Entre aplausos, abrazos y algunas lágrimas, estudiantes de la preparatoria número 1 de la Máxima Casa de Estudios recibieron sus certificados, poniendo fin a una etapa que sus familias vieron concluir con orgullo y emoción.
18: Sí, fue mucho trabajo, mucho estrés y pues mucho esfuerzo a lo largo de toda mi etapa de la prepa. Es algo triste porque la prepa fue una etapa muy bonita para mí, pero me siento muy feliz de haber llegado hasta acá.
19: Mucho trabajo a él, mucho esfuerzo, mucha dedicación, y gracias a Dios ha sido un niño muy educado, muy comprometido con la escuela.
20: Convivir con mis amigos, conocer muchas personas, igual conocer a profesores que se esfuerzan porque de verdad aprendas y que te dan un cariño muy especial. Soy muy independiente y siempre busco estar organizada. Igual había momentos donde pues no se podía y tenía que desvelarme o estar haciendo proyectos entre clases. Muy emocionada, orgullosa, chillona, feliz. Fue un gran esfuerzo y ahora hay que respirar tantito para irnos a lo que sigue y a darle con todo.
4: Mientras se acercan las vacaciones de verano, surge una pregunta entre madres y padres de familia: ¿inscribir a sus hijos en cursos de verano o dejarlos descansar en casa? ¿Usted qué piensa?
12: En este periodo vacacional, ¿a tus hijos, hijas, les metes a un curso de verano o los dejas en casa?
21: Los mantengo en casa, pero les pongo actividades a pintar, a hacer qué hacer, para que no estén tanto en la televisión o en el teléfono.
22: No, si va un curso de verano, aquí en la 11 de julio se dedican a dar como para avanzar más en matemáticas o en las materias que les fallan.
23: Normalmente sí lo metemos, de hecho. Lo llevo al fútbol y lo queremos meter al taekwondo, al box.
12: Es importante la formación continua, inclusive aún en un periodo vacacional.
21: Porque, bueno, yo los pongo a hacer qué hacer, pero es para fomentar en un tiempo más adelante que ellos sean ordenados, que sepan hacer cosas y sean independientes.
23: Normalmente hay veces que a los niños se les deja solitos y pues no saben o pues no se cierra, ¿no?
22: Híjole, porque es un largo tiempo y se les olvida un poquito. Se entretienen más en el teléfono que estudiando y es bueno siempre llevarlos a algo diferente.
4: Para muchos comercios, las vacaciones de verano representan un reto económico. Específicamente, integrantes del sector papelero nos comparten cómo afecta este periodo a sus ventas y qué estrategias implementan para enfrentar la disminución de clientes durante el receso vacacional.
24: Pues la verdad sí bajan considerablemente. Yo creo que un 80%, 90% de ventas lo que disminuye.
25: Uy, muchísimo, muchísimo. Aparte, pues la verdad que sí nos ha dado bien en la torre las tiendas chinas y todo eso. Sí, la verdad sí nos ha bajado muchísimo. ¿Ahorita en vacaciones? Sí. Como un 80.
26: Baja bastante lo que es el mes y medio, casi 2 meses de vacaciones que les dan. Sí le sufrimos prácticamente todos los negocios que estamos aquí sobre la calle, pero bueno, no queda de otra, ¿verdad?
12: ¿Cómo le haces para compensar estas bajas?
26: A través de pedidos. Gracias a Dios ya nos aclientamos, entonces surtimos también en tiendas, entonces ahí como que se compensa. No es tanto como cuando hay clases, pero pues ahí la llevamos poco a poco.
12: ¿Cómo le hace usted pues para a lo mejor mantener el negocio a flote en lo que regresan todavía a clases los jóvenes?
24: Pues nada más venir por momentos y si se puede dedicarse a otra actividad. Pues sí, regularmente tratamos de tener un apartado.
25: Pues seguir de aquí, no hay de otra, porque la renta pues obvio no nos la van a perdonar.
12: ¿Guarda usted algún ahorro, algún dinero?
25: Pues debe de ser.
4: Vamos a cambiar de tema. La piratería en México le cuesta a la economía formal miles de millones de pesos al año, una cifra casi equiparable a la derrama económica esperada por el Mundial de Fútbol. Así lo señaló Octavio de la Torre, presidente de Concanaco Servitur, quien llamó a fortalecer el comercio formal y combatir la ilegalidad.
27: Habíamos tenido ya posicionamiento respecto a la piratería y habíamos abordado que la piratería en un año te representa poquito menos de la derrama económica total del mundial. La derrama económica para el mundial esperada o estimada era de 65 mil millones de pesos. La piratería en un año aproximadamente se establece, de acuerdo con las estimaciones de los economistas, sobre 63 mil millones de pesos. Lo que en este mes pudiera tener un impacto directo en nuestros negocios aproximadamente es de 10 mil millones. Sí hay una petición permanente a las propias autoridades a que implementen operativos para que se pueda reducir, por supuesto, en la adquisición y la venta de artículos piratas, de artículos de contrabando que terminan generando un efecto contrario en el comercio establecido y en la economía formal de nuestro país. Esa es parte de las mesas que tenemos con el personal del INPI, que se tienen con ANAM, que se tienen con Secretaría de Economía, en donde se puntualiza no de manera específica para el mundial, sino de manera general para evitar cualquier tipo de este modelo de prácticas. Aquí es importante el que también hay campañas que estamos haciendo de conciencia, porque así como existe un producto, pues existe un comprador.
4: Las actividades relacionadas con el Mundial de Fútbol comienzan a dar un respiro al comercio formal. De acuerdo con Octavio de la Torre, presidente de Concanaco Servitur, los FanFest y la llegada del turismo extranjero impulsa las ventas y los servicios, aunque la recuperación económica todavía no se refleja de manera generalizada en todo el país.
27: Hay un espacio de oportunidad para la promoción. O sea, yo lo he venido conversando con algunos integrantes de la organización, que sabemos que está el mundial, tenemos ánimo, todos tenemos ánimo en términos del mundial, pero la fiesta mundialista no se siente como normalmente se han sentido las anteriores. Esto obviamente pues tiene que ver con el uso de las licencias, el uso de las marcas, que la fiesta mundialista pues está más enfocada en un segmento de la economía que puede adquirir los boletos o que tiene la capacidad económica para poder ir a algún comercio o establecimiento que pudo adquirir las licencias para la transmisión. Lo que también hemos visto es que el fenómeno del FanFest y de los de estos espacios que construyeron las entidades federativas, por ejemplo el de la Ciudad de México, pero hay otras entidades federativas que también lo construyeron, pues también generaron un gran afluente de personas que iban a disfrutar de la fiesta y a vivirla en esas instalaciones. Lo que también hemos visto es que los visitantes extranjeros que vienen acompañando sus selecciones, pues sí están aprovechando todas las sedes para llevar a cabo actividades y bueno, se ve que están disfrutando los partidos y que están gozando de las actividades que pueden realizar en nuestro país.
4: La Orquesta Sinfónica de la Universidad Autónoma del Estado de Hidalgo prepara un concierto con invitado desde España. Hoy nos acompaña en el foro.
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6: Voz, señora Patricia Alarcón,
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6: Pienso que es más recomendable utilizar manteca en cantidades pequeñas, tampoco en cantidades grandes. Llevamos un tiempo más o menos de 10 meses cocinando con manteca. No todas las comidas, pero sí cocinamos la mayor parte con manteca, porque igual tuvimos una experiencia de salud y por ahí el médico nos recomendó que utilizáramos más la manteca. Que claro, ¿no? Pues si por ejemplo si freímos carne, ya que está frita, le quitamos esa mantequita que tiene y ya le agregamos la salsa para que pues no esté demasiado grasosa. Entonces pues sí, en la explicación que un doctor me daba a mí, me comentó todo el proceso de los aceites y todo el daño que nos vienen a ocasionar las cosas fritas que consumimos. Entonces pues eso ha hecho que nosotros al consumir tanto aceite que está procesado subamos demasiado de peso. Entonces pues yo recomendaría que utilizáramos más la manteca que el aceite.
3: 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Son las 9:30.
7: De México, ¿qué dijo la presidenta? Lo tenemos para ti.

0: Esta noche recibimos a uno de los guitarristas más destacados a nivel internacional, el español Rafael Aguirre, quien se presentará junto a la Orquesta Sinfónica de la Universidad Autónoma del Estado de Hidalgo en el Aula Magna del CEUNI en un concierto que promete una experiencia musical de alto nivel. Y por supuesto también saludamos al maestro Vicente Martínez Alpuente, director artístico de esta orquesta. Bienvenidos a este espacio y por favor compártanos. Vamos a iniciar contigo, Rafael. ¿Qué significa para ti pues, presentarte en la Universidad Autónoma del Estado de Hidalgo, presentarte con esta orquesta?
1: Bueno, buenas noches, estoy muy contento de estar aquí con vosotros. Significa mucho, sobre todo porque es la primera vez que voy a tocar en México música puramente mexicana, ¿no? Siempre he tocado casi música española, también lo he combinado con mexicana de otros países y música de un compositor mexicano. Además, también la primera vez que voy a tocar con el maestro Martínez Alpuente y va a ser, la verdad, que una gran alegría. Yo ya estoy visualizando el concierto, la alegría de la gente y todo eso, así que tengo muy, muy buenas sensaciones.
0: Pues bueno, déjame compartirte, Rafael, que quienes nos siguen, ya varias personas que siguen este noticiario estarán presentes en ese concierto. Y al respecto me gustaría, maestro, que nos compartiera cómo fue la integración del repertorio, el acercamiento con Rafael y pues por supuesto, ¿qué podemos esperar de este concierto?
2: Bueno, pues la verdad es que me da mucha alegría tener a Rafael porque nos conocemos muchísimo tiempo. Hemos intentado en muchísimas ocasiones el poder hacer música juntos y bueno, se ha dado la oportunidad de que esté esta semana aquí con nosotros, que para nosotros de verdad, sinceramente, es un absoluto honor y privilegio porque Rafael está en el top 10 de guitarristas a nivel mundial y para la universidad y para nuestro público y para nuestros compañeros de la orquesta. Es un privilegio tenerlo entre nosotros. Entonces, el concierto del viernes pues, es un concierto bien bonito. Además, es el último en el que tengo, en el que dirijo de esta temporada. Y tenemos pues, la interpretación de Rafael del concierto, el primer concierto para guitarra y orquesta del maestro Eduardo Angulo. Y luego terminamos con una grandísima sinfonía, como es la sexta de Tchaikovsky, La Patética, donde es un monumento a la música romántica, a la música clásica. Y bueno, cualquiera que venga va a disfrutar de la música del maestro Angulo, del talento de Rafael y del talento de nuestros músicos de la orquesta.
0: Rafael, me gustaría que nos compartieras pues precisamente la preparación de esta obra de Eduardo Angulo, ¿qué te atrae de ella? ¿Cómo fue que empezaste ya a irla preparando pues para presentarla con nuestra máxima embajadora cultural en el estado?
1: Bueno, pues es una música que tiene varias influencias. El tercer movimiento es un guapango, por ejemplo, pero el segundo tiene muchas influencias. Puede recordar un poco a la música de cine. Hay partes en el concierto que suena a música europea. Hay un momento que a mí me suena mucho a Ravel, hay un momento que me suena a Mahler incluso. Entonces tiene influencias tanto del folclore como de la música clásica, pero es muy, muy interesante el enfoque rítmico con la técnica del rasgueado que usa el maestro y también que la guitarra a veces se integra como un instrumento más de la orquesta, entonces a veces que parece más como una sinfonía que un concierto de guitarra, no todo el concierto, pero en algunas partes sí, y lo he preparado con muchísima ilusión. Yo le venía comentando al maestro que la primera vez que yo escuché música del maestro Angulo fue en Moscú, en Rusia, en la sala Tchaikovsky, con una de las orquestas filarmónicas de ahí de Moscú, y el público ruso escuchó esa música mexicana y se volvió más loco que cualquier otra música. Entonces yo dije, yo tengo que tocar esto algún día, ¿no? Entonces no sabía que iba a ser en México la primera vez, pero tengo muchísimas, muchísimas ganas. Espero luego poder llevar esta obra de Angulo por el mundo entero, ojalá sea así, y desde luego que nos acordaremos siempre de que esta fue la primera vez aquí en Pachuca, en el estado de Hidalgo. Sí.
0: Sin duda alguna, Rafael, quedará en la historia, estamos seguros, con un éxito rotundo. Maestro, me gustaría que nos compartiera ahora, pues a veces no estamos tan acostumbrados a tener la presencia de la guitarra con la orquesta sinfónica. Este proceso también para irnos adentrando, decíamos, no es romper estereotipos, porque si está es por algo, pero cómo poder visualizarlo y cómo también poder ser partícipes de este concierto tan especial.
2: Bueno, la guitarra en el mundo de la música clásica podría parecer que no esté muy vinculada a la misma, ¿no? Pero la guitarra es un instrumento por excelencia en la que grandes compositores han dedicado conciertos para este instrumento absolutamente virtuosístico. Tenemos un compatriota bien famoso como Joaquín Rodrigo, que hizo el grandioso concierto de Aranjuez, en el que Rafael lo ha interpretado no sé ya cuántas veces. Hace poquito estuvimos disfrutando de él con la Sinfónica Nacional de México. México, interpretando en Bellas Artes el concierto de Rodrigo. Y la guitarra es un instrumento melódico con muchísimas características técnicas que se ponen a la disposición de la orquesta. Sí que es verdad que en este concierto, como bien dice el maestro, está un poquito integrado como en la orquestación del concierto, no tanto, evidentemente es el protagonista del concierto, ¿no? Es un concierto para guitarra, pero sí que en muchas ocasiones está integrado orquestalmente y es como un instrumento más, ¿no? Y va entrando, va saliendo, pero es un concierto que técnicamente también requiere mucha habilidad. Y es una música que van a disfrutar la música mucho las personas que vengan al concierto, porque como bien dice el maestro, tiene ese toque evidentemente mexicano, que pues como cuando tocamos el huapango, ¿no?, que enseguida se les pone a ustedes la piel chinita, pues yo creo que va a pasar lo mismo con este concierto.
0: Y me gustaría también que nos compartieras, Rafael, precisamente pues cuál es la expectativa que tienes, si ya conoces parte del trabajo de la orquesta, si has estado ya ensayando con ellos y este vínculo que se empieza a generar, porque no nada más es para un concierto. Si el viernes vas a presentar una obra tan importante y marca una pauta también en tu carrera, creo que ya pasa también a un plano más sentimental el hecho de acercarte a la Orquesta Sinfónica de la Universidad Autónoma del Estado de Hidalgo.
1: Sí, bueno, es un primer acercamiento con la orquesta que vengo siguiendo a través de las redes sociales, por ahí por donde voy viajando por el mundo. De repente me sale un vídeo del maestro Martínez Alpuente, de la orquesta de la Universidad del Estado de Hidalgo, y me hace mucha ilusión, ¿no?, por la autenticidad que tiene tocar esta música que es de ellos, ¿no?, es de todos los mexicanos. Y además creo que vamos a tener la suerte que el propio maestro, el propio compositor, creo que Tchaikovsky ya es un poco complicado que venga, pero el maestro Angulo creo que nos va a conceder el honor de asistir al concierto, según me ha dicho el maestro. Entonces va a ser una experiencia pues muy auténtica, como comerse unos buenos tacos. Así que yo estoy deseando que llegue, voy a intentar saborear esos tacos musicales segundo a segundo, porque luego es verdad que los conciertos se pasan rapidísimo y tanto los intérpretes como el público parece como que quieren más, ¿no? Y habría que dar un segundo concierto después de terminar el primero. ¿Sí?
0: Pues ojalá que así sea, que haya un segundo concierto y que este concierto se convierta en disfrutar de unos buenos pastes, Rafael. Y me gustaría, maestro, ya en la recta final de esta entrevista, pues el balance muy rápido de lo que ha sido esta temporada. Aún nos quedan conciertos, pero una temporada que se ha marcado por la presencia de la comunidad estudiantil.
2: Bueno, pues realmente ha sido una temporada trepidante, ¿no? El nivel de exigencia que hemos inculcado a la orquesta ha sido muy alto. Muy alto. Realmente se merecen unas buenas vacaciones, ¿no? Porque hemos hecho un repertorio muy exigente. No hemos aflojado desde el principio. Las obras que hemos interpretado y el público así lo ha podido disfrutar han sido icónicas en la historia de la música. Mucha música romántica, orquestaciones muy grandes. Es lo que vamos a escuchar este viernes con la Sexta Sinfonía de Tchaikovsky. Es el tipo de repertorio y de exigencia que hemos tenido este año y que va a ser el paso a la segunda temporada, que por cierto la inauguramos el 7 de agosto en el Teatro Bicentenario de León, donde tenemos la salida con la orquesta. Un orgullo también para nosotros asistir a este tipo de teatros, y nos hemos marcado ese nivel que no podemos dejar de bajarlo. O sea, es felices con el trabajo que estamos haciendo.
0: Pues créame que nosotros también estamos felices. Siempre será esta su casa, el Sistema Universitario de Medios Autónomos. Gracias por acompañarnos y estamos ansiosos de disfrutar de este concierto del viernes. Mucho éxito.
1: Muchas gracias.
2: Muchas gracias, buenas noches.

0: Carlos Islas Rodríguez, titular de Turismo y Cultura en Acaxochitlán, dio a conocer resultados de la evaluación de este municipio como parte de los pueblos mágicos. Reconoció que existen áreas de oportunidad para atender en esta demarcación.
1: No hubo ningún pueblo mágico que tuviera la calificación de consolidado, entonces nosotros estamos donde, la verdad, me dio gusto que tuvimos esta calificación teniendo nada más 2 años de aproximadamente de haber obtenido el nombramiento, donde nosotros tenemos un área de oportunidad muy grande, precisamente es en el tema de comercialización, y es donde nosotros estamos trabajando en convenios con operadoras turísticas, estamos trabajando en convenios precisamente con plataformas de comercialización digital, nosotros donde nos salieron ahí un poquito de observaciones, tal vez como somos un pueblo mágico, les vuelvo a comentar tenemos nuestro nombramiento desde hace apenas 2 años, pues nos falta lo que otros pueblos mágicos, por ejemplo, ya lo tienen un poquito más consolidado, ¿no? Como lo que son las personas que están comercializando dentro del municipio, ¿no? No solamente fuera, sino también dentro, entonces nos está costando ahí un poquito, pues tratar de motivar un poquito más igual la inversión dentro de la misma población de Acaxochitlán.
0: Para despedirnos esta noche en Sinapsis, la doctora Karina Isabel Casco Gallardo nos invita a reflexionar y cuidar hasta el final.

Cuando hablamos de cuidados paliativos, muchas personas piensan en rendirse o en el final inmediato de la vida. En realidad, se trata de algo muy diferente. Es un acompañamiento integral que busca que quienes enfrentan una enfermedad grave o avanzada vivan con dignidad, con el menor sufrimiento posible y rodeados de apoyo. Los cuidados paliativos no solo alivian el dolor físico, también atienden las emociones, las necesidades sociales y espirituales. Su objetivo es dar vida a los días, aunque los días de vida sean limitados. Nadie debería pasar sus últimos momentos con miedo, soledad o dolor evitable. Estos cuidados benefician tanto a la persona como a la familia. Ayudan a comprender el proceso, ofrecen orientación para tomar decisiones difíciles y brindan apoyo emocional en una etapa que puede ser muy desafiante. Además, derriban mitos. Aceptar cuidados paliativos no significa perder la esperanza, sino ganarla en forma de calidad de vida, compañía, escucha y tranquilidad. Hablar de cuidados paliativos es hablar de humanidad, respeto y amor. Nos recuerdan que la salud no es solo curar, también es acompañar, aliviar y sostener. Reconocerlos como un derecho es apostar por una sociedad más compasiva, donde cada persona tenga la oportunidad de vivir y partir con autonomía, consuelo, respeto y dignidad, sabiendo que hasta el último momento merece cuidado y presencia. Gracias por tu atención. Hasta la próxima.

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7: Considero que es muy importante que sigamos consumiendo los productos que son ahora sí que originarios de nuestras comunidades, ya que no tienen fertilizantes, que no, ahora sí como diríamos, ¿va?, que no las hacemos crecer a fuerza, que crecen en su modo normal. Además de eso, pues están regadas con agüita limpia y pues siento que es más saludable consumirlos, igual porque pues estamos lejos aún de lo que es la ciudad, donde producen muchos productos que llevan demasiados químicos, regados con aguas negras, y ahora sí que no sabemos ni en cuánto tiempo ya están listos, porque pues de tanto fertilizante los hacen crecer muy, muy apresuradamente.
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4: Son las 9:48.

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10: Son las 10 con 6 minutos.
11: Temperatura 25 grados centígrados.
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14: Ya me conoces, soy Pepe Canales y agradezco que estés en sintonía de esta frecuencia universitaria, pero sobre todo que me acompañes en una nueva emisión de este programa con el que buscamos alentar tu participación y motivar el hábito de la lectura. Así que si quieres ser parte de este espacio leyéndonos algo, ponte en contacto con nosotros a través de los números de WhatsApp de las emisoras donde se transmite Fragmentos al Aire. Dicho eso, debo mencionar que el de hoy es nuestro segundo programa especial a propósito de la Copa del Mundo. Es así que hoy te leeré un poco de los libros Los Olvidados del Fútbol de Daniel Rodríguez y Jorge Estrada y Fútbol contra el Enemigo de Simón Cooper. Además, en la música vamos a tener parte de la obra del compositor británico Sir Edward Elgar, quien era un seguidor apasionado del Wolverhampton Wanderers, equipo de la Premier League, en el cual justamente volverá a jugar la próxima temporada el delantero mexicano Raúl Jiménez. Daniel Rodríguez León estudió Letras Hispánicas en la Facultad de Filosofía y Letras de la UNAM. Se desempeña como traductor, profesor de idiomas y escritor aficionado al rock y al fútbol. Jorge Antonio Estrada Castellanos estudió cinematografía en el CUEC UNAM, es cuentero profesional y guionista para proyectos de cine, radio y televisión. Los Olvidados del Fútbol nace de una propuesta creativa, la de la simulación del hallazgo de un portafolio viejo con casi 200 cuartillas raídas escritas por periodistas nobles. Este libro se compone por 13 relatos que simulan formar la alineación ideal de un equipo, incluyendo así las historias de 11 jugadores, un director técnico y un árbitro. Aquí el texto evita los datos estadísticos rígidos, en su lugar se enfoca en las vivencias personales, las tragedias, las comedias y la adversidad de quienes se quedaron en la banca de la gloria. Además, se explora las dinámicas culturales del fútbol terrenal, abordando temas como el origen de los apodos, la responsabilidad de la capitanía, la frustración de la banca y la relevancia del fútbol femenino.
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14: Los Olvidados del Fútbol. Cuentos de cracks nacidos para perder. Nota de los recopiladores. Luego de graduarnos de una modesta, aunque no por eso menos honesta, escuela de comunicación, periodismo y locución en Ixmiquilpan, Hidalgo, decidimos perseguir el gran sueño y partir hacia la Ciudad de México. A esto fuimos orillados, ya que en nuestra tierra natal rechazaron todas y cada una de nuestras solicitudes laborales. Contrario a lo que se puede pensar, el rechazo nos hizo más fuertes. Éramos jóvenes, orgullosos, nos creíamos muy sácale punta, y nos compramos aquello de nadie es profeta en su tierra. Queríamos comernos el mundo a puños y llegamos a convencernos de que, con título en mano, nos lloverían ofertas en revistas y periódicos de la gran capital. Sin embargo, la cruda realidad quiso para nosotros algo muy diferente. Con un baúl repleto de sueños y muy poco dinero, logramos arrendar un cuartito de azotea, al que nombramos con cariño el Washington Post. Ahí establecimos nuestro dormitorio y oficina central. Entre latas de atún, pan blanco y un bote gigante de mayonesa, preparamos un par de robustos currículums que logramos repartir en cada una de las oficinas de cada uno de los medios de comunicación que existían en aquel entonces. Luego de un agónico mes de espera, solo un periódico deportivo nos dio la oportunidad de trabajar a prueba por 6 meses. No éramos especialistas en deporte. Ninguno de los dos destacamos jamás por nuestras destrezas físicas, pero tampoco podíamos ponernos nuestros moños. Nos urgía tener dinero y sentíamos que podríamos saltar a la fama desde cualquier trinchera. Solo necesitábamos una oportunidad para deslumbrar al mundo entero con nuestro talento, personalidad y carisma. El periódico Triunfo nos pidió que transfiriéramos sus viejos archivos a un respaldo digital. Aceptamos sin imaginar lo que nos esperaba. Cajas rotas, cientos de cuadernos amarillos con apuntes tachoneados, miles de revistas arrugadas, cassettes de audio y video casi todos inservibles, incontables fotografías sueltas de gente desconocida, reseñas a mano con letra ilegible, folders vacíos, montones de diarios viejos que se deshacían al tocarlos, trofeos cubiertos de polvo y una fauna endémica que iba desde larvas de polillas hasta ratas muertas del tamaño de un gato. En fin, todo un caos amontonado en una inmensa bodega húmeda con olor a enfermo terminal. ¡Fua! Comenzamos con enjundia, pero a los 2 meses agotados empezamos a sospechar que la tarea que nos habían encomendado era inútil e interminable. ¿Para qué rescatar notas de partidos de fútbol entre equipos que ya ni siquiera existían? ¿Crónicas de box de peleas olvidadas? ¿O reportajes de tenistas que jamás ganaron nada? Fue entonces que nos topamos con un raro portafolio de piel color marrón. Era casi la hora de salida, así que lo llevamos a nuestro cuarto o oficina para inspeccionarlo. En su interior, escritos a máquina y con correcciones a mano, había biografías y ensayos sobre fútbol. Tardamos horas en ordenar las páginas y luego las leímos en voz alta. No pudimos esconder nuestra decepción. Pensábamos tirar todo a la basura cuando se nos ocurrió la idea de que tal vez a alguien pudiera interesarle aquello. Al día siguiente buscamos al propietario de la carpeta. Primero creímos que se trataba de algún empleado del periódico, pero nuestra búsqueda fue infructuosa. Después consideramos que quizás alguien había realizado esa labor de forma independiente y la había llevado al rotativo con el fin de publicarla, pero tampoco hubo forma de confirmarlo. Cuando informamos de nuestro hallazgo a los dueños del diario, exigieron que no les quitáramos el tiempo con tonterías, que no les interesaba ese vejestorio y que podíamos tirarlo a la basura. Para mayor asombro, esa misma tarde nos avisaron que nuestro contrato había sido rescindido, y de modo brusco se nos pidió que abandonáramos el edificio. Cuando quisimos reclamar que nunca nos habían pagado ni un solo peso de nuestro salario, llamaron al velador y vigilante, un ex policía judicial, que nos obligó a salir con empujones y malas palabras. Volvimos más pobres y desilusionados que nunca a nuestro natal Ixmiquilpan. Ahí nos vimos obligados a bajar la mirada y a estacionar nuestras ambiciones. Urgidos por la necesidad, aceptamos el único empleo disponible en aquel entonces: una fábrica transnacional de pastes. El trato no fue tan malo. A cambio del trabajo, nos dejaban dormir en una habitación con literas para 8 empleados y teníamos derecho a comer 3 pastes salados y 2 pastes dulces por día. El agua era gratis. De la llave, claro. Aceptamos la oferta y al fin un poco de dinero volvió a nuestros bolsillos. El tiempo pasó, recuperamos nuestro sutil acento hidalguense y establecimos buenos lazos con un par de compañeros de trabajo. Una tarde, tras una cena de fin de año, uno de ellos nos ofreció llevar el contenido del portafolio de piel a una editorial prestigiosa en la Ciudad de México. Se lo entregamos sin chistar, con la tranquilidad de quien se deshace de una maldición. Al cabo de 2 años de aquella cena, cuando ya ni nos acordábamos, nos llegó una carta de aceptación en la que nos pedían escribir estas líneas aclaratorias. Más allá del debate acerca del origen del verdadero autor o autores del texto encontrado en el portafolio, sus servidores coincidimos en que estas biografías, verdaderas o apócrifas, pueden resultar llamativas para aquellas personas que gusten del fútbol. No creemos que haya mucho más que añadir. Ya es tarde y pronto apagarán la luz de nuestra habitación. Mañana es martes y tenemos que despertarnos a las 3 de la mañana para cumplir con nuestro trabajo. Dejamos entonces que sea el público quien termine de armar este excéntrico rompecabezas. Daniel Rodríguez León y Jorge A. Estrada. Federico Ursino, el portero sin suerte. ¡Oh, dioses! ¡Cuán tenebrosa noche se apodera del corazón de los mortales! Ovidio, La Metamorfosis. Los antiguos griegos evitaban considerar feliz a una persona que estuviera aún con vida. Asiduos creyentes de oráculos y profecías conocían las repentinas mudanzas de la fortuna. Si el relato que presentamos a continuación se desarrollase en la lejana Tebas o en la grandiosa Atenas, entonces serían Calcas y Tiresias, augures de desgracias funestísimas, quienes, tomando por testigos a los dioses olímpicos, entonarían al unísono un canto lúgubre colmado de presagios siniestros y jurarían por la sacra majestad del excelso Zeus jamás haber conocido una infortunada historia con tan prematuro y fatídico desenlace. Federico Ursino conoció la pasión del fútbol desde la cuna, sometido al yugo del destino desde tan tierna edad. Sus hermanos lo ponían como portero en el pasillo de la casa cuando aún no podía ni siquiera gatear. Su madre, doña Angélica, siempre sobresaturada por el trabajo doméstico, tardaba en salvarlo de los pelotazos y solo lo lograba cuando el bebé estaba morado por los repetidos golpes y mudo de tanto llorar. «¡Me lo van a matar con su maldito fútbol!», decía la desesperada mujer, y ante tales reclamos los traviesos diablillos argüían orgullosos. ¡Federico es un porterazo! ¡La salva a todas! La infancia de Federico se desarrolló de manera similar. Porfirio y Victoriano, sus queridos hermanos y a la vez sus mayores admiradores, lo honraban siempre con la posición de portero cuando querían practicar el tiro al arco y el relampagueante uno contra uno. Federico, con apenas 3 años, equipado con enormes guantes que se le caían de las manos al menor movimiento, recibía con estoicismo los cañonazos de sus hermanos, convertidos por su desenfrenada imaginación en el brasileño Éder y el holandés Ronald Koeman. Doña Angélica llegaba al rescate, alertada por los gritos eufóricos de los infatigables romperredes, y encontraba al menor de sus vástagos con la nariz hinchada, o en el suelo, intentando recuperar el aire luego de un balonazo directo al estómago. La seráfica progenitora prorrumpía en sollozos y lo trasladaba bajo sus alas a un refugio de ternura materna mientras los pequeños verdugos alababan al héroe doméstico. ¡Qué atajada! Impelido por sus hermanos, el rumor del prodigioso talento del guardaballas Federico corrió como el viento bóreas en la primaria número 26. A tal extremo se hizo famoso que algunos padres de familia presionaron para que fuera alineado en el equipo del colegio Los Pingüinos, sotanero habitual de la clasificación en el torneo interescolar. El profesor de educación física, el danés Tony Kopka, malhumorado, mozalbete, con más músculo que cerebro, quiso someter a Federico a una prueba de severidad nórdica. Convocó a los jugadores más vigorosos para una tanda de tiros penales durante la hora del recreo. Azorados quedaron todos los testigos con semejante ametrallamiento. Federico atrajo todos los balones como si se tratara de un imán. Detuvo 17 cobros consecutivos lanzándose a diestra y siniestra. Irritado por tal demostración de invencibilidad, el profesor Kopka decidió plantarse él mismo ante los 11 pasos. Los niños ahí reunidos nunca presenciarían en toda su vida un lanzamiento tan salvaje. El danés tomó gran impulso y frunció el ceño. Su mirada reflejaba ira vikinga, y un par de venas saltaron en su rojiza calva. Por fin, se lanzó a la carrera 5 largos pasos y empalmó un inmisericorde disparo. El esférico surcó los aires cual misil teledirigido y se estrelló de lleno en la frente de Federico, dejándolo desmayado al momento. ¿Cuál sería la velocidad del balón que este salió rebotado hasta más allá de la línea del medio campo? Federico pasó 2 días en la estación de terapia intensiva, asistido con respiración artificial, y solo fue dado de alta después de numerosos estudios y diversas radiografías. A pesar de las lágrimas y las amargas súplicas de Doña Angélica, el niño fue coreado como héroe y nombrado portero titular de los Pingüinos, quienes de inmediato mejoraron su posición en la tabla. La asistencia del público creció como la espuma. Nunca un equipo infantil había convocado tanta audiencia. Las tribunas de los colegios eran insuficientes para las multitudes que acudían a presenciar al nuevo ídolo bajo los 3 palos. El respetable rabiaba cada vez que el bisoño guardameta detenía un disparo, y el muchacho salía en hombros al finalizar cada encuentro gracias a sus mágicas actuaciones. Ahora haremos una pausa, pero no te vayas de esta frecuencia universitaria, que enseguida estamos de regreso.

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0: Son las 10 con 22 minutos. 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
3: Gracias por continuar en sintonía de esta frecuencia universitaria. Y para complementar la emisión de hoy, en breve te leeré parte de la obra que lleva por título Fútbol contra el enemigo, de Simón Cooper. Pero antes te cuento sobre el escritor. Nació en Kampala, Uganda, en 1969, pero creció en un entorno globalizado entre Londres, los Países Bajos, Estados Unidos, Suecia y Jamaica. Estudió en universidades de prestigio mundial como Oxford, Harvard y la Universidad de Berlín. Simón Cooper es un destacado columnista del periódico Financial Times y ha recibido galardones como el Premio Internacional de Periodismo Manuel Vázquez Montalbán. Además, coescribió Soccernomics, libro que ha tenido muchas ventas. Para escribir Fútbol contra el enemigo, Cooper viajó de forma independiente a 22 países, incluyendo Argentina, Camerún, Ucrania, Sudáfrica, Brasil y España. Su objetivo: documentar el impacto real del juego fuera del campo. La premisa del libro es desmentir el mito de que el fútbol y la política no deben mezclarse, pues demuestra cómo el balompié ha servido para sostener dictaduras, gatillar conflictos armados o definir el orgullo de comunidades enteras. Para ello, combina la crónica de viajes, el análisis sociopolítico y el humor periodístico. Por este, ganó el prestigioso galardón literario William Hill Sports Book of the Year en Inglaterra. Además, la revista 442 lo eligió en su momento como el mejor libro de fútbol de la historia.
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3: Fútbol contra el enemigo. La aparición de un nuevo tipo de hincha. Entrar en coche en una base de las Fuerzas Aéreas es como trasladarse a un pueblecito de los Estados Unidos de mediados de los 50. Amit y yo avanzamos lentamente, a unos 10 kilómetros por hora, y dejamos atrás las casitas de madera donde viven los oficiales. Hay niños jugando en la calle, y los peatones saludan a los forasteros que pasan por allí. Amit aparca, deja las ventanillas abiertas y ni siquiera cierra el coche con llave. Todo esto tiene lugar bajo el sol de enero, cálido y sureño de Alabama. Podía tratarse perfectamente de una vieja película de serie B protagonizada por Ronald Reagan. No suelo frecuentar bases de las Fuerzas Aéreas. Vivo en París. Y mi medio natural son los liberales insípidos. Pero Amit, profesor del Air War College, me había invitado a impartir un seminario sobre deporte a sus oficiales de las Fuerzas Aéreas. Nos vimos por primera vez cuando mi avión aterrizó en el aeropuerto de Montgomery, pero lo conocía por sus emails. Es un fanático del fútbol holandés y lleva años comentándome todo lo que escribo sobre el tema. La verdad es que sospecho que se esmera más en escribir esos correos que sus publicaciones sobre el ejército indio. Esa primera noche me lleva a comer chuletas a un restaurante junto a la carretera y me cuenta sus ideas para la selección holandesa. Para empezar, Marco Van Basten, el entrenador de Holanda por aquel entonces, debe rescatar a Dennis Bergkamp de su retiro. ¿Qué más da que esté retirado?, dice Amit con un cerdo más que muerto en las manos. ¿Será suficiente con que Van Basten le diga: aquí tienes un billete de tren, vendrás a cada partido y sustituirás a alguien a media hora del final? Los rivales se pondrán como locos. Amit tiene muchas ideas y sabe bien de lo que habla. No en vano es el entrenador del equipo de fútbol de la base. Algunos de sus jugadores quieren copiar el 3-4-3 del gran Ajax de los 70, pero él les dice que antes deben aprender a tocar el balón con precisión. Lo único que le falta es tener línea directa con Van Basten. Tendría que abrir un blog con un apartado en el que pudieran dejarse sugerencias para el equipo, dice Amit. Amit siempre ha sido un gran admirador de Van Basten, hasta el punto de rebautizar a su perra Mabel con el nombre de Mabel Van Basten. De todas formas, ahora ya no tiene las cosas tan claras. Mi amigo solo ha pasado un par de semanas en Holanda, pero ha visitado el Museo del Ajax, en el mismo estadio del club, y la tumba de Guillermo el Taciturno y su fiel Carliño, en la ciudad de Delft. Guillermo dirigió a los holandeses durante la guerra por la que consiguieron la independencia de España en el siglo XVI, o como dice Amit, ese Carlino permitió que Holanda fuese libre y pudiera desarrollar su propio estilo de fútbol. De otro modo, sus equipos se llamarían hoy Real Ámsterdam o Celta Alkmaar. Seguro que a los millones de aficionados de los nuevos países del fútbol les suena alguna versión de la historia de Amit. Ahora, en los Estados Unidos, China, India, Australia y en todas partes, la gente se levanta a horas intempestivas para animar a equipos de países que jamás visitarán. Se podría decir que este pequeño y risueño indio representa un nuevo tipo de aficionado. Como todos los nuevos aficionados que hay por el mundo, Amit es de un equipo que nada tiene que ver con él desde el punto de vista histórico. En los últimos años, el modelo de aficionado que describí en este libro ha empezado a desmoronarse. Los aficionados locales que conocí en mis viajes a comienzos de los 90 en ciudades como Glasgow, Barcelona o Buenos Aires están dejando paso a nuevos aficionados como Amit, lo que por supuesto revela una verdad sobre este mundo cambiante que trasciende el ambiente futbolístico. Tras acabar este libro a las 2 de la madrugada de una noche de 1993, mi intención era dejar de escribir sobre fútbol. Quería dedicar mi carrera periodística a cuestiones importantes como la economía, por ejemplo. Y como los dioses castigan concediéndole a uno lo que pide, no tardé en convertirme en el responsable de la sección de divisas del Financial Times. Así fue como empecé a seguir las triunfales admisiones de la lira, la peseta y el dracma en lo que iba a ser el euro. ¡Bienvenido al nuevo mundo! Sin embargo, al cabo de un par de años, el tedio me obligó a renunciar a ese trabajo y pasé a ser columnista de fútbol mundial en el periódico británico The Observer. Luego volví al Financial Times, donde ahora me dedico a escribir sobre temas trascendentales como la votación de el belga más importante. De todas formas, nunca he dejado de escribir sobre fútbol. He pasado años escribiendo una columna semanal que a menudo era una suerte de actualización de fútbol contra el enemigo. Y es que este deporte continúa siendo una forma buena y nada desdeñable de entender el mundo. De todas formas, aunque el fútbol me sigue pareciendo hoy tan importante como cuando hice el viaje que acabó dando forma a este libro, ahora llama mi atención de modos muy diferentes. Para empezar, el mundo era un lugar mucho mayor cuando en junio de 1992 abandoné Inglaterra en ferry con una máquina de escribir en la mochila. Antes de internet, era difícil saber algo de Ucrania o Camerún, por ejemplo, sin haber viajado hasta allí. El aislamiento de esos países los hacía también mucho más distintos del resto que ahora. Y desde luego, sus culturas futbolísticas también eran mucho más variadas. Cuando ahora viajo por el mundo para ver partidos, advierto la repetición de los mismos fenómenos en todas partes. Las caras pintadas de los aficionados, las camisetas del Barcelona y un estilo de juego cada vez más parecido. Ahora ya no hay tanta diferencia entre el juego de ingleses, americanos, japoneses y cameruneses. El significado de ser aficionado también ha cambiado. Cuando escribí este libro, el fútbol europeo enfrentaba regularmente a una tribu contra otra tribu. Holandeses contra alemanes, catalanes contra castellanos o católicos escoceses contra protestantes escoceses. Los estadios de fútbol eran todavía un lugar en el que se ponían de relieve las tensiones reprimidas de índole étnica, religiosa, regional y de clase de la Europa Occidental. Un buen día de 1999 conocí en Glasgow a un ultra del Celtic que me mostró que las cosas habían cambiado. Cuando el Celtic católico jugaba contra sus rivales protestantes, el Rangers, él insultaba desaforadamente a los protestantes. Había llegado incluso a llamar a su segundo hijo con el nombre de todos los jugadores titulares del Celtic que ganó la Copa de Europa de 1967. Se lamentó de que los nombres de los suplentes no cupiesen en la partida de nacimiento. Parecía una historia normal, si no fuera porque estaba casado con una protestante. mientras su mujer se recuperaba del parto en el hospital, se escapó para inscribir al hijo en el registro civil y cuando ella se enteró, rompió a patadas una puerta de la impotencia. Dicho de otro modo, concluyó con tono triunfante el padre: el chaval jamás jugará en el Rangers.
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Cerraremos esta emisión con música, como siempre lo hacemos, pero para no desentonar con este programa especial, ya escuchas parte de la obra musical de un compositor que no escondió su fanatismo por el fútbol. Me refiero al británico Sir Edward Elgar, quien era un seguidor apasionado del Wolverhampton Wanderers. Incluso se cuenta que él viajaba regularmente en bicicleta más de 60 kilómetros desde su casa en Worcestershire hasta el estadio Molineux para ver los partidos de local. Asimismo, se dice que en 1898, tras presenciar un partido contra el Stoke City, Elgar leyó una crónica en el periódico local que describía cómo el delantero Bill Malpass pateó el cuero hacia el gol. De ello se inspiró tanto que escribió una melodía corta con esa frase, pateó el cuero hacia el gol, la cual es considerada por los historiadores musicales como el primer cántico de fútbol documentado de la historia. Hablando exclusivamente de su obra, esta devolvió a Inglaterra al mapa de la música clásica internacional tras dos siglos de sequía creativa. Su composición más famosa y ejecutada en el mundo es Serie de Variaciones sobre un tema original, conocida popularmente como Las Variaciones Enigma. También la Marcha Número 1 de Pompa y Circunstancia es un fenómeno cultural masivo surgido del ingenio de Elgar. Sobre esta, el rey Eduardo VII sugirió ponerle letra a la sección central de la marcha. Así nació la canción patriótica Tierra de Esperanza y Gloria, considerada el himno no oficial del Reino Unido. En 1905, Elgar recibió un doctorado honorario en la Universidad de Yale. Para honrarlo, la banda musical tocó esta marcha al final de la ceremonia. El acto gustó tanto que otras universidades lo copiaron, convirtiéndose en la música obligatoria de todas las graduaciones escolares en Estados Unidos hasta la actualidad, que es lo que hemos venido escuchando y con lo que también cerraremos esta emisión.

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0: Son las 10:38.

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1: 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Son las 10:50.

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4: Son las 11 con 3 minutos.
5: Temperatura 25 grados centígrados.
6: Dedicado a Luis Alberto Spinetta.

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4: Revista del Consumidor Radio. Polvo, lluvia, tráfico. Nuestro coche aguanta de todo, pero mantenerlo limpio no tiene por qué ser un lujo. Hoy te enseñamos cómo preparar un shampoo para lavar el auto. Anota la receta y dale a tu auto el brillo que se merece.
5: Y en otros temas, la fiebre mundialista está aquí, pero ojo, haz que ruede el balón y no tus gastos.
4: Si quieres saber cómo evitar que la pasión mundialista te deje fuera del juego, quédate en la Revista del Consumidor Radio.
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4: En la actualidad, crear nuestras propias tecnologías domésticas es la opción ideal para elaborar productos básicos con ingredientes de calidad y muy accesibles.
5: Lo mejor, no tenemos que buscar por horas lo que necesitamos, ya que lo encontramos en tiendas de materias primas y droguerías. Por eso vamos a preparar nuestro propio shampoo para lavar el auto. ¡Manos a la obra!
4: Recuerda que cada receta está aprobada por el Laboratorio Nacional de Protección al Consumidor. Los ingredientes que vamos a utilizar para hacer 750 mililitros son una taza de agua purificada, una pizca de colorante vegetal azul, una cucharada sopera de cera de carnaúba, dos tazas de lauril éter sulfato de sodio y cuatro cucharadas soperas de polisorbato 20.
5: También vamos a necesitar los siguientes utensilios: una taza medidora, una cacerola con capacidad de 2.5 litros, un embudo, una cuchara sopera y una botella de plástico de 750 mililitros con tapa. Su preparación nos va a tomar nada más y nada menos que 25 minutos. Sin duda, una gran ventaja.
4: Para poder elaborar nuestro champú para auto, comenzamos vertiendo el agua en la cacerola y la calentamos. Una vez caliente, agregamos polisorbato 20 y revolvemos. Cuando el agua esté a punto de hervir, agregamos una cucharada sopera de cera de carnaúba. Agitamos hasta que se incorpore por completo y dejamos hervir durante 3 minutos. Retiramos del fuego, agregamos el lauril éter sulfato de sodio y removemos suavemente. Después incorporamos el colorante y mezclamos hasta que el color sea uniforme.
5: Por último, con ayuda del embudo, envasamos nuestra mezcla en la botella de plástico y colocamos una etiqueta con el nombre del producto, la fecha de elaboración y de caducidad. En este caso, considera que su tiempo de caducidad es de 6 meses. Finalmente, pero no menos importante, hay que guardarlo en un lugar fresco y seco, fuera del alcance de niñas y niños. ¡Y listo! Tenemos nuestro propio shampoo para auto. Para usarlo, toma en cuenta que para 10 litros de agua se deben disolver aproximadamente 15 mililitros de shampoo. Al final del día, apostar por las tecnologías domésticas no es solo una forma de ahorrar.

0: Ahorrar es tomar el control de lo que consumimos.
1: Si quieres aprender a preparar otras tecnologías como crema de cacahuate, gel para el cabello o jabón líquido corporal, puedes visitar nuestro canal de YouTube, Profeco TV.
2: Vista del consumidor.
1: La fiebre por la Copa Mundial de Fútbol 2026 ya está aquí y con ella la emoción llega a su punto máximo. Seas aficionado o no, el ambiente festivo invita a participar en celebraciones que, sin planificación, pueden desbordar tu presupuesto.
0: Entre las suscripciones para ver los partidos, la playera oficial o las salidas con amigas y amigos, los gastos se pueden elevar. Por eso, consumir de manera inteligente te permitirá disfrutar la intensidad del torneo sin poner en riesgo tu estabilidad económica.
1: No se trata de no gastar, sino de hacerlo con conciencia. Si vas a comprar productos alusivos con responsabilidad, evita hacer gastos con cargo a tu tarjeta de crédito. Además, para que tus finanzas no reciban una tarjeta roja, considera las siguientes reglas del juego.
0: Establece un presupuesto y define cuánto gastar en artículos y celebraciones sin descuidar tus gastos fijos. Compara precios antes de comprar y elige siempre establecimientos formales.
1: Guarda tus comprobantes, ya que son tu única defensa para cambios, devoluciones o aclaraciones. No olvides que la propina es opcional, ya que es una gratificación voluntaria por el servicio, no un cargo obligatorio.
0: Reflexiona antes de gastar y pregúntate si realmente necesitas el producto o si el lugar donde verás el partido justifica el gasto. Disfruta sin la camiseta oficial. Puedes vivir la emoción del fútbol sin necesidad de gastar de más.
1: Y hablando de camisetas, puedes consultar los costos de los productos oficiales en diferentes establecimientos en el programa ¿Quién es quién en los precios? Pero el precio no es lo único que debes vigilar. En plena fiebre mundialista, las imitaciones y los productos de baja calidad están a la orden del día. Por eso, si vas a comprar algún producto, revisa la calidad de los materiales. Examina las costuras, acabados y resistencia para detectar productos de baja calidad.
0: También verifica el empaque, ya que los artículos originales tienen sellos, hologramas y etiquetas de licenciamiento oficial de las marcas deportivas. Fíjate bien en la nitidez, la calidad de impresión y ortografía de las etiquetas. Las imitaciones suelen tener errores o empaques deficientes.
1: Recuerda comprar en tiendas o distribuidores oficiales. Es la forma más segura de garantizar la autenticidad del producto y hacer valer tu garantía. No te confíes. Aunque la compra sea digital, no debes de bajar la guardia.
0: Para evitar fraudes en tus compras en línea, toma en cuenta las siguientes recomendaciones. Compra en sitios seguros y verifica que la dirección comience con https://. Tenga certificado de seguridad vigente y ofrezca métodos de pago confiables.
1: Comprueba la identidad del proveedor. Asegúrate que el comercio tenga domicilio físico, teléfono, correo electrónico u otros medios de contacto. Consulta la reputación de la tienda y busca opiniones o referencias de otros compradores antes de pagar.
0: Lee los términos y condiciones. Hazlo para evitar sorpresas y conocer las políticas de envío, cambios y devoluciones. Analiza la descripción del producto y revisa materiales, talla, colores y dimensiones. Compara las imágenes con el original y verifica que el número de modelo coincida. Desconfía de las gangas, ya que si el precio está muy por debajo del valor de mercado, es una señal de alerta.
1: Para compras en línea más seguras, consulta el monitoreo de tiendas virtuales ingresando a www.profeco.gob.mx/tiendas virtuales. Ahí te decimos si el comercio es transparente con sus medios de contacto físicos, métodos de envío, precios claros en moneda nacional y políticas de cancelación.
0: Ya para cerrar, recuerda que la Ley Federal de Protección al Consumidor, en su artículo 12, establece que el proveedor tiene la obligación de entregar factura, recibo o ticket de compra. ¡No te vayas sin él! ¡Es tu respaldo! Recuerda que no necesitas gastar en exceso para disfrutar del Mundial. Vive la emoción del fútbol con un consumo responsable.
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2: Son las 11:44.

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4: Pienso que es más recomendable utilizar manteca en cantidades pequeñas, tampoco en cantidades grandes. Llevamos un tiempo más o menos de 10 meses cocinando con manteca. No todas las comidas, pero sí cocinamos la mayor parte con manteca, porque igual tuvimos una experiencia de salud y por ahí el médico nos recomendó que utilizáramos más la manteca. Que claro, ¿no? Pues si por ejemplo si freímos carne, ya que está frita, le quitamos esa mantequita que tiene y ya le agregamos la salsa para que pues no esté demasiado grasosa. Entonces pues sí, la explicación que un doctor me daba a mí, me comentó todo el proceso de los aceites y todo el daño que nos vienen a ocasionar las cosas fritas que consumimos. Entonces pues eso ha hecho que nosotros al consumir tanto aceite que está procesado, subamos demasiado de peso. Entonces pues yo recomendaría que utilizáramos más la manteca que el aceite.
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1: Son las 11:53.

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4: Las personas de las comunidades traen muchísima variedad de productos, como chayotes, chilacayotes, calabazas, cacahuate, cilantro, pápalo. También hay lugares donde traen ejotito, frijol gordo, frijol del que se cosecha aquí en nuestro municipio. A lo mejor y luego decimos, no, pues es que el frijol que viene de las comunidades es caro. Igual y lo vemos de esa manera porque pues no sabemos, ¿verdad?, el proceso que lleva producir un cuartillo de frijol, aunque sea. Y pues como vemos, el clima pues está muy variado. Ya no es como antes que decíamos, no, pues ahorita es tiempo de calor. Ahorita está muy variado, entonces pues igual los campesinos pues batallan para producir lo que ellos nos venden.
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5: Temperatura 25 grados centígrados.

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5: Son las 12:23.

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6: El fracking y los pueblos originarios de Totlaltipa Huasteco. En las entrañas de la tierra existen sustancias que han sido el motor del desarrollo de los tiempos modernos y que han servido para desarrollar industrias de extracción de petróleo y gas, cuyas ganancias han generado bienestar y prosperidad para sus poblaciones. Por el contrario, en otros lados, la extracción de estos elementos solo ha servido para enriquecer

0: unos cuantos y causar devastación de la naturaleza al contaminar el aire, ríos, lagunas y mares. Las primeras zonas de extracción de petróleo en México se desarrollaron en Ébano, San Luis Potosí, siendo la Huasteca Petroleum, una empresa estadounidense, la principal beneficiada económicamente. Sin embargo, el precio de ese éxito lo pagaron la naturaleza y los habitantes de esta zona, ya que para construir los pozos se talaron grandes extensiones de selva y se desplazó a la población de sus campos de cultivos y casas. Por estas razones, las cautelas de Totaltipac de la Huasteca deben ser tomadas en cuenta antes de tomar cualquier decisión. La oposición de los pueblos de la Huasteca tiene razones profundas. Es cierto que petróleo y gas son elementos centrales para la soberanía energética y desarrollo del país, pero sus beneficios han sido muy escasos para los pueblos originarios donde estos se llevan a cabo, tal como lo demuestran los índices de pobreza y marginación de estas zonas.
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2: Son las 12 con 39 minutos.
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4: Bienvenidas y bienvenidos a Sin Miedo al Éxito Garza. Tú como yo, lánzate de movilidad. El espacio de la Dirección de Relaciones Internacionales e Intercambio Académico de la Universidad Autónoma del Estado de Hidalgo. Gracias por acompañarnos a través de las estaciones de radio UAEH en Actopan, Huejutla, San Bartolo, Tulancingo y Zimapán. Yo soy Alondra Rodríguez y el día de hoy estamos con Aledis Anaí Franco de Anda, quien realiza su movilidad desde la Autónoma de Nuevo León. Aledis, bienvenida.
5: Muchas gracias, es un placer estar aquí.
4: Gracias, Aledis. ¿Nos puedes platicar de dónde vienes? ¿Cómo es que surgió esta idea de hacer movilidad, sobre todo aquí a la Universidad del Estado de Hidalgo?
5: Sí, bueno, yo soy de la ciudad de Monterrey y estudio biología en la Universidad Autónoma de Nuevo León. La idea de hacer la movilidad surgió en julio del año pasado, publicaron la convocatoria y pues decidí como hacer realizar esta experiencia acá porque mi papá justamente nació aquí en el estado de Hidalgo, en el municipio de Huejutla, y pues poder acercarme un poco como a su cultura, con lo que él creció y también pues a expandir profesionalmente mi carrera.
4: Oye, maravilloso, cuando le dijiste a tu papá que querías hacer la movilidad, ¿pero qué pasó? ¿Tú encontraste que estaba el estado de Hidalgo y dijiste voy a ir ahí porque mi papá vive ahí? ¿Y le platicaste a tu papá? ¿Qué te dijo? ¿Cómo fue?
5: Bueno, yo en como principios tomé como consideración dos universidades, la Veracruzana y la Autónoma de aquí de Hidalgo, porque todavía tengo familia en Hidalgo, una prima vive en Ixmiquilpan, entonces justamente como por la cercanía yo sabía que cuando les dijera me iban a decir no, ¿qué te pasa? O sea, ¿cómo vas a vivir allá solando? Entonces justamente ya buscando como los profesores, los doctores, las materias, pues me agradó el plan de acá, el enfoque de la etnobiología, entonces yo le dije no, pues me quiero ir para allá, y él y mi mamá al principio dijeron, no, ¿cómo te vas a ir? No, pero al final fue como, pues ya, pues vete, tienes que vivir esta experiencia y aprender más.
4: Ya, justo, tú me imagino querías hacer movilidad desde antes.
5: Sí, desde antes, desde que empecé la carrera y como la mitad sí me habían dicho, no, pues tú vete, ¿no? O sea, pero tiempo después ya como se fue pasando el semestre y luego me atrasé un semestre, ya no vi como la oportunidad, porque justamente yo había preguntado directamente en coordinación y me dijeron, no, es que tienes que llevar materias el último semestre para poder irte, y ahí yo solo llevaba prácticas o mi tesis para titularme. Entonces justamente en marzo me dijeron, no, tú ya no te puedes ir, ¿no? Y en julio el coordinador dice, no, sí, ¿quién se quiere ir? Entonces yo dije, no, pues ya, o sea, sí, y me dijeron de que no, pues pues así como, no te vayas, no, ¿cómo te vas a ir? O sea, sí. ¿Cómo le vas a hacer? Y el tema económico, ¿no? Porque sí, justamente planear una movilidad pues sí requiere como que el tiempo de ahorrar, de juntar, de dónde te vas a quedar, qué tan lejos queda, cómo te vas a mover. Uh-huh. Pero sí fue como muy, pues ya, que sea lo que tenga que ser. Sí.
6: Ya. ¿Y aquí te quedas con tu familia o
5: mi prima dejó casa, entonces le rento a ella y ella ya vive en Ixmiquilpan, pero también eso como que les dio seguridad de que cualquier cosa, pues mi prima llega ahí conmigo, ¿no?
6: Ya. ¿Y sí. tuviste oportunidad de ver a tu familia acá?
5: Sí. Sí, también.
6: Okay. ¿Y qué fue lo que te llamó la atención? Hace rato me decías, ¿es etnobiología?
5: Etnobiología, sí.
6: ¿Por qué te llamó el enfoque de la universidad aquí y no la de la Veracruzana? Bueno, ¿por qué? ¿Qué pasó?
5: Bueno, pues justamente cuando yo entré como a la carrera de biología, al ICPI, pues viene como todo el listado de los profesores, sus áreas, qué trabajos han hecho. Entonces yo encontré a la doctora Carmen López y justamente venía, ¿no?, como historia ambiental y patrimonio cultural, el trabajo con comunidades, y es algo que a mí siempre me agradó antes de entrar a la carrera. Yo decía, ay, por eso voy a entrar a la carrera, ¿no? Justamente como la relación de las comunidades con la naturaleza y este cuidado, ¿no? Pero en Monterrey no se da el caso de esta área, ¿no? Porque culturalmente es diferente, los grupos allá eran nómadas, entonces no hay como los sitios arqueológicos como los que hay aquí, las pirámides y todo eso. Y en la Veracruzana casi no había información de los profesores, no había así como este mismo perfil, el listado, las áreas. Entonces yo dije, no, pues voy a mandar mensaje a la Hidalgo, a la doctora, y pues empezar ahí a mover todo el trámite, porque yo tenía 3 semanas para hacer todo el trámite. Tenía un viaje a Ciudad de México como en ese inter, entonces realmente tenía 2. Entonces era como, pues ya, o sea, es ahorita o nunca.
6: Nunca.
5: Sí.
6: ¿Y cómo fue que contactaste a la doctora?
5: Pues encontré su correo, ya le mandé un correo explicándole quién era, de dónde venía, qué estudiaba, que ya iba a ser mi último semestre, pero que quería hacer la movilidad, y ella platicó conmigo, me dijo, ahorita estamos de vacaciones, nuestra última semana, pero ya el lunes checamos, ¿no? Entonces, pues sí, igual encontrar al coordinador de la carrera y pedirle igual los planes analíticos, las materias, ¿no? Y avanzar como el proceso, y ya llegando aquí, pues ya empezar con ella a trabajar.
6: Ya. Entonces, ¿sí has trabajado con ella aquí en la universidad?
5: Sí. Estuvimos realizando una investigación de la percepción de los fósiles de amonites en una comunidad nahua, en el municipio de Acasochitlán. La comunidad se llama Santa Catarina, está como en los límites con Puebla, está como media hora de Pahuatlán, y para llegar hay que bajar por el camino de Acahuales, ¿no? Entonces justamente tienen esta idea de que los amonites son los rayos de sol plasmados o las virgencitas, el resplandor de la Virgen. Entonces pues trabajar en eso y también en actividades, talleres de educación ambiental con kinder y con telesecundaria, junto a los grupos de maestría.
6: Ya, sí. Justo, eso forma parte de, me decías, tus prácticas.
5: Sí,
6: ya, claro, hiciste como ese trabajo de campo. Y por ejemplo, ¿parte de esta investigación quedó plasmada en algún lugar o aún no? ¿Está en proceso?
5: Está en proceso. Okay. Justamente acabamos de ir a un congreso en Puebla que se llamaba Miradas Críticas y Construcciones Alternativas para Espacios Rurales. Era nacional e internacional.
6: Okay.
5: Entonces se presentaron muchos proyectos también de trabajo y pues llevamos el trabajo justamente para recibir la retroalimentación y poder ajustarlo antes de mandarlo para que se publique como artículo.
6: Ay, sí, maravilloso. ¿Y tú te puedes titular así con artículo allá en tu universidad?
5: Allá el sistema de titulación es diferente. El último semestre, que es noveno, o haces prácticas o haces tesis y te titulas. Entonces justamente yo con lo que hice acá voy a llegar y voy a revalidar.
6: Ya, y con eso te vas a poder titular.
5: Y con eso me voy a poder titular.
6: Ay, qué maravilloso.
5: Y ya nada más llego a titular.
6: Ay, qué bueno. Felicidades.
5: Gracias.
6: Felicidades. Oye, ¿y cómo nos puedes contar cómo fue el proceso acá de movilidad? ¿Con quién te contactaste? ¿Cómo fue el proceso?
5: Bueno, en un inicio, ya que entregué toda mi papelería en movilidad en mi universidad, ya me dijeron, no, pues se van a poner en contacto contigo, te van a enviar un correo, así, ¿no? Entonces ya pasó el tiempo y me mandaron mi carta de aceptación de la universidad de aquí. El contacto fue a través de la licenciada Laura, que es la encargada de movilidad entrante aquí en la universidad. Y ya pues ella nos empezó a mandar, ¿no? O sea, de que la carta, unas presentaciones y unos archivos como guías, ¿no? Uh-huh. ¿Qué ropa traer, no? Chamarra, paraguas, impermeable, botas, ¿cuánto cuesta la combi? O sea, no, y no, pues hay, o si no hay taxi, pero es más caro, entonces es como toda esta guía para irnos guiando, ¿no? Sí. Anticipadamente de qué esperar, ¿no? Y ya pues llegamos, teníamos como el tiempo para entrar, creo que entre el 12 y 16 de enero. Y ya el 16 teníamos justamente una reunión de bienvenida con todos. Y ya pues ahí fue donde nos conocimos los demás, ¿no? Que hay chicos de Colombia, de Guerrero, de Tlaxcala, de Bolivia, una chica de Argentina y otra de Brasil. Entonces pues sí, ya como que integrarnos y pues ya hacer un grupo de WhatsApp, ¿no? Para estar todos comunicados y ella pues cada cierto tiempo estar pendiente, ¿no? De cómo están, reaccionan con un emoji, ¿no? Y justamente así como mantener la comunicación.
6: Ok, vamos a una cápsula y regresamos.
7: Nuevo León es uno de los estados más dinámicos y representativos del norte de México. Se ubica en la región noreste del país y colinda con Estados Unidos, lo que ha sido clave para su desarrollo económico, industrial y cultural.
8: Monterrey con tu cerro de la silla.
7: Su capital y ciudad más importante es Monterrey, considerada como uno de los principales centros industriales y financieros de México. Monterrey es conocida por su carácter emprendedor, su infraestructura moderna y por estar rodeada de montañas icónicas como el Cerro de la Silla, símbolo del estado. En el aspecto económico, Nuevo León destaca por su fuerte vocación industrial. Es líder nacional en sectores como el acero, el vidrio, el cemento, la manufactura, la tecnología y los negocios internacionales. Aquí tienen origen empresas de gran prestigio a nivel mundial y su economía es una de las más sólidas del país. En cuanto a cultura y sociedad, el estado se caracteriza por una identidad fuerte, trabajo constante y un marcado orgullo regional. La gente de Nuevo León suele asociarse con valores como el esfuerzo, la franqueza y la innovación. Además, cuenta con universidades de alto nivel que atraen estudiantes de todo México y del extranjero.
8: Tengo orgullo de ser del norte.
7: La gastronomía es uno de sus grandes atractivos. El platillo más emblemático es el cabrito, preparado de distintas formas. También destacan la carne asada, el machacado con huevo y dulces tradicionales como las glorias. Comer en Nuevo León es una experiencia ligada a la convivencia y la tradición. En el plano natural y turístico, Nuevo León sorprende por su diversidad, aunque muchos lo asocian con industria. El estado ofrece paisajes espectaculares, como la Huasteca, el Parque Nacional Cumbres de Monterrey, las Grutas de García y las Cascadas Cola de Caballo, ideales para ecoturismo y deportes al aire libre. Finalmente, Nuevo León es un estado que combina tradición y modernidad. Mantiene sus raíces norteñas mientras avanza con fuerza hacia el futuro, siendo un referente nacional en desarrollo, competitividad y calidad de vida.
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6: Nos vamos a un corte y regresamos.
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2: Son las 12 con 53 minutos.
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0: volvimos del corte y estábamos platicando que del proceso de movilidad entrante acá en la universidad. Yo tengo una pregunta. Las personas que nos están escuchando todavía no lo saben, pero Aleidis está es acompañada por Karen, a quien van a escuchar en la siguiente cápsula. Pero mi pregunta es, y son amigas, en contexto son amigas, ¿son las únicas dos que había de movilidad nacional ahorita?
1: Había otros 6 chicos de Guerrero y ellos están en el ICAP en Tulancingo.
0: Ah, ok, ellos se fueron para Tulancingo. Sí. Ok, bien. Y bueno, también contexto, Karen es de Tlaxcala y ya le dices de Monterrey y acá se conocieron y hicieron amigas. Y esto. Entonces, bueno, ok, ¿nos puedes platicar más de cómo es pues evento de convivencia de las personas de movilidad para que las personas que nos escuchen lo conozcan?
1: Pues llegamos, igual Laura nos presentó la guía, ¿no? De que, ¿quiénes la leyeron? Levanten la mano, ¿no? Y pues obviamente a veces uno no la lee. Entonces pues ya nos las volvió a presentar y esto, lo otro, los eventos, pues el fini, la ceremonia del tercer informe de rector, que también pues estábamos invitados, asistimos. Y pues ya ese día nos conocimos, nos dieron un tour por Ciudad del Conocimiento, nos llevaron a la Torre Postgrado, pasamos por Pabellón. Y pues ya, fue como la bienvenida.
0: ¿Qué es lo que más te ha gustado de la universidad? Primero académicamente y luego de infraestructura.
1: Académicamente, pues sí es muy diferente el sistema. Creo que está interesante. También creo que el semestre, bueno, yo lo sentí al menos muy corto.
0: Okay.
1: Generalmente en Monterrey terminamos la primera semana de junio. Uh-huh. Por ejemplo, ahorita, estos días, yo estaría entregando mis últimos proyectos, trabajos, todavía en algunas materias estaría tomando clases y ya la siguiente semana como mis exámenes y ya, ¿no? Entonces justamente acá termino antes, es el ritmo un poquito diferente, las actividades, pero está interesante, digo, está bien, o sea, académicamente me ofreció muchas cosas que yo no tuve la oportunidad de conocer en mi universidad. Llevé 2 materias, que es historia y filosofía de la biología y etnobiología, lo cual no se ve allá. Llevamos allá filosofía de la ciencia, pero es como muy, muy europeo el asunto, ¿no? Acá también vimos como parte de los jardines prehispánicos, cómo tenían el conocimiento sobre la naturaleza, los grupos originarios, los códices, y pues fue conocer nuevas cosas que igual sirven para mi carrera. Y también en el área de etnobiología, pues los sistemas, ¿no? La chinampa, las terrazas, en las milpas, como que todo eso, incluirlo y verlo y acercarse como a la cultura, pues es algo que es muy importante, ¿no? Porque al fin y al cabo México es un país megadiverso y lleno de lenguas y de grupos, entonces como tener ese reconocimiento dentro de la biología, pues es muy importante y es muy bonito de conocer.
0: Y en cuanto a infraestructura,
1: Me agradó bastante, creo que como la parte de los corredores que tienen sombra y todo eso es bastante agradable y amigable para el estudiante. Igual los edificios pues siento que están bien equipados, que tienen pues buenas instalaciones. Igual Pabellón es como un sitio muy agradable para ir a comer o pues ir a sacar copias, ir al Oxxo rápido, ¿no? Entonces sí, de infraestructura también me pareció muy, muy bien.
0: ¿Cómo te fue con la comida?
1: Sí tuve algunos problemas porque se me hace, la siento mucho más picante que en Monterrey. Entonces justamente sí, a veces yo decía de que, ay no, ya no puedo comer picante, ¿no? Ya, mi estómago ya no me lo permite. Pero sí, o sea, sí me agradó bastante, igual como parte de las actividades que tuve con la doctora que me recibió, pues fue ir a Mestitlán, a Agualula. Entonces también tuvimos la oportunidad de probar la gastronomía allá. Fuimos a APAN justamente porque tenían como un encuentro en el Instituto Superior de allá. Entonces también pues comer, ver como las diferentes culturas de gastronomía, pues está interesante. Está rica la comida, pero sí, a veces como que ya el picante era demasiado para mí.
0: Pero los pastes, ¿qué tal?
1: Me agradaron bastante. Yo allá en Monterrey hay unos pastes que creo que son los Kikos.
0: Okay.
1: pero pues ya probar como que más variedad y los más tradicionales acá, pues también. Sí,
0: está, hay más ricos que los fijos, sí, totalmente.
1: Sí, entonces justamente llegar acá y decir de que, ay, o sea, ya está como lo más tradicional, dije, ay, no, sí, súper bien.
0: Y, por ejemplo, mencionabas que justo te interesaba esta parte de las zonas arqueológicas, ¿fuiste a algunas? ¿A cuáles fuiste?
1: Solo tuve la oportunidad de ir a Teotihuacán.
0: Ok.
1: Por ahí de Semana Santa, Chanta. Sí. Sí, sí.
0: ¿Qué tal?
1: Muy bonito, la verdad, sí. Yo realmente así como que tengo recuerdos muy vagos, pero muy, muy vagos, que me tocó ir de niña al Tajín.
0: Ok.
1: Entonces sí, justamente es como un área que me agrada bastante, como que ver los museos, la cultura y así. Porque bueno, también mi papá, parte de su adolescencia, la creció en Papantla. Mi bisabuelita era totonaca, entonces como justamente esta parte de acercarme al centro después de haber vivido como 22 años en Monterrey, pues fue como bastante enriquecedor, también personalmente.
0: Yeah. Oye, ¿y por qué decidiste estudiar biología?
1: Pues yo creo que por este interés por la naturaleza. Bueno, mi mamá desde niña así de que vamos a ver Animal Planet, vamos a ver National Geographic, ¿no? Entonces ver los documentales y luego esta parte de acercarme como a esta parte de las comunidades, de las que viven cerca de manglares y cómo los cuidan, como este entorno, ¿no? Entonces yo decía, pues sí, me va bien en matemáticas o en química o en otras materias, pero como que no es mi siendo. Entonces como acercarme a la biología era como, bueno, todavía se ve matemáticas y todavía se ve química y todavía se ven como otras ramas, pero ya enfocarme más en la naturaleza, ¿no? Que yo entré como a esta parte de, ay, cuando haga mi servicio social, me voy a ir a otro estado y voy a trabajar allá con alguna comunidad, pero no pasó. Hubo como un camino y un sendero largo y yo terminé trabajando con reptiles, con serpientes de cascabel, específicamente en un laboratorio de mi facultad. Y sí me gustaba bastante, pero igual no sentía que era como mi 100. Y hasta que llegué acá y empecé a trabajar, yo dije, ya, esto es mi 100.
0: ¿Qué es la etnobiología?
1: Es el estudio de las relaciones que tienen los humanos con la naturaleza, ¿no? Cómo se relacionan. Entonces, justamente las comunidades, ¿no? O sea, de las comunidades originarias podemos aprender mucho porque ven al entorno no como un recurso, sino como un ente, algo que merece valor, respeto, cuidado. Entonces justamente de ahí se puede aprender mucho, ¿no? Pero también como ese estudio de, pues, comunidades urbanas, ¿no? Cómo se relacionan con su entorno y cómo hacer para que el entorno sea igual sustentable, siga existiendo.
0: Ok, bien. Ladies, ¿nos puedes platicar una memoria tuya aquí que recuerdes con mucho cariño, que te lleves con mucho cariño?
1: Igual creo que la ceremonia o el informe del rector es algo que yo me llevo así, porque llegó un momento en el que yo dije, no, pues ya no voy a hacer movilidad, ya como que se acabó, voy a buscar prácticas, voy a buscar dónde trabajar, ¿no? Ya dónde empezar. Y como que llegar y ver, ¿no?, que estaba acompañada de, pues, de gente que venía de muchas partes, de muchos, incluso lados del mundo, y como convivir, platicar, como esa cercanía que tienes al fin y al cabo, porque aunque sean de diferentes lugares, tienen algo en común, que es que ya no estás en tu casa, ¿no? Entonces justamente como llegar, platicar, conocer, estarte riendo, y como esta parte yo creo que es una de las cosas que más me llevo, porque es convivir muy bien sin realmente conocerse tanto. Bueno, al menos ese día Karen y yo estábamos de que platiqué y platiqué, de que, ay, ustedes ya se conocían. No, ¿cuándo se conocieron? En la bienvenida, ¿no? O sea, de que en enero, ¿no? Y era marzo, entonces que parece que se conocen de toda la vida, ¿no? Es como que justamente de esas cosas que te vas llevando, cargando, y sí.
0: Ay, qué bueno. Pues a mí me da mucho gusto que escuchar tu experiencia, que me la compartas, que la compartas también con las personas que nos están escuchando, y sobre todo me da mucho gusto que haya sido, en toda la extensión de la palabra, bienvenida por la doctora, por la universidad en general, que hayas hecho amigos, que hayas encontrado a Karen. Porque para mí es maravilloso, y justo hablabas del lado humano, ¿no? Que para mí es algo importantísimo, justo cómo es que encontramos estas coincidencias y hacemos estas conexiones con las personas aún sin conocerse tal vez como de mucho tiempo, pero justo que encuentras coincidencias y sobre todo eso, de alguna forma yo el ver a las personas como si fueran como otro hogar, ¿no? Que son, no son espacios físicos, son personas y ahí también encontramos como un hogar, ¿no? Entonces, bueno,
1: qué bueno que haya sido bienvenida y yo espero que tu regreso, porque las personas que nos están escuchando no lo saben, pero pues Alidy ya se va. ya regresas, ¿no?
0: Sí,
1: ya regresas a casa. Y pues yo deseo que tengas un buen regreso a casa y que todos sigan siendo éxitos.
0: Muchas para gracias.
1: Ti. Y felicidades nuevamente porque ya te vas a titular. Bueno, gracias por compartir nuestra experiencia. Y bueno, gracias también por escucharnos. Recuerden que pueden enviarnos sus comentarios y sugerencias al 775-235-5501 y seguir las redes de la Dirección de Relaciones Internacionales e Intercambio Académico. Agradecemos a nuestra productora Marifer León. Yo soy Alondra Rodríguez y nos escuchamos en el próximo episodio de Sin Miedo al Éxito Garza.

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2: Es la 1:06.
3: Temperatura 25 grados centígrados.
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5: Hola, ¿qué tal? Bienvenidas y bienvenidos a este espacio de interlocución. Les saluda con mucho gusto Natalia Martínez desde estas cabinas de Suma Radio Huejutla, nuevamente encontrándonos en este espacio desde las aulas, desde los pasillos de las escuelas, y pues en este caso vamos a hablar enteramente de lo que se vivió este semestre, el primero de este 2026, en la Escuela Superior de Huejutla. Antes de presentarles a mi invitado del día de hoy, quiero agradecer como siempre a toda nuestra audiencia que nos recibe a través de la frecuencia universitaria por la señal de Suma Radio. Gracias, gracias infinitamente a las operadoras y operadores que hacen posible que este programa se replique en todos nuestros espacios de Suma Radio. Ahora sí, vamos a platicar el día de hoy con el director de esta Escuela Superior de Huejutla, el maestro Armando Zunzunegui Escamilla. Siempre un placer tenerlo en estos micrófonos. Bienvenido.
6: Muchas gracias, Natalia. Gracias a todo el sistema de Suma Radio por esta oportunidad de compartir con nuestra sociedad.
5: Así es, con la audiencia y más allá de la región huasteca, es importante que se dé a conocer el alcance que ha tenido pues este semestre que ha vivido pues muchos jóvenes y pues muchos que ya prácticamente cerraron su ciclo como estudiantes de bachillerato o de licenciatura. Usted tuvo también ya la oportunidad de asistir a algunas de estas ceremonias de graduaciones, pero pues vámonos un poquito más atrás a recordar cómo se vivió este semestre 2026 con muchos cambios, muchas sorpresas, un semestre muy movido, y pues usted más que nada fue testigo de ello, maestra. Así que platíquenos un poco de cómo inició este 2026 y estos momentos más trascendentales para la Escuela Superior de Huejutla.
6: Sí, muchas gracias. Primero reconocería algo que es la base de todos. En la Escuela Superior de Huejutla trabajamos en equipo. El seccional académico, el seccional administrativo, la sociedad de alumnos, los estudiantes, básicamente los padres de familia, los egresados, algunas personas externas que nos ayudan, algunos colegios de profesionistas con los que hemos hecho algunos convenios. Hemos decidido trabajar en equipo, y trabajando en equipo podemos ir en una sola línea y podemos lograr mejores resultados en menos tiempo. Y lo que hoy comparto es precisamente el resultado que todos en la escuela, todos, esto no es resultado de una persona, no es del director, sino es de toda la comunidad, y todos hemos puesto nuestro empeño para lograrlo. Y en esa mentalidad, en esa forma de trabajo, iniciamos este nuevo año con algo que para nosotros es trascendente y en lo personal es lo más esencial. Desde el año pasado trabajamos, coordinados por la maestra Carla Quijano Ortiz, nos aventamos el reto de hacer tres certificaciones, y tres certificaciones que no eran de papel ni eran por protocolos, eran porque realmente la escuela lo necesitaba. Teníamos en ese entonces a 2,017 estudiantes, la mayoría de nivel superior y un poco menos de bachillerato, en donde teníamos detectados algunas cuestiones relacionadas con la salud emocional, la salud física y la salud mental. Y nos empeñamos en que todos íbamos a cooperar, a colaborar, para lograr 3 certificaciones y se lograron a principios de este año, y empiezo con eso que es lo más importante. Logró la escuela certificarse como una universidad promotora de salud física, mental y emocional, una escuela que se certificó como un entorno laboral saludable y una escuela que se certificó como un espacio 100% libre de humo de tabaco. Y bueno, dirá uno, se certifica, ¿y eso en qué consiste? Pues consiste en primero atender un protocolo con 55 rubros que hablan efectivamente de la salud física, mental y emocional, y hábitos y estilos de vida, en donde nosotros, aparte de hacerlo por nuestra comunidad estudiantil, que es lo esencial, también lo ampliamos con el entorno laboral saludable, con nuestro personal académico y administrativo, 112 en total, más 2017 estudiantes, fueron los que participamos, y logramos a principios de este año la entrega de los documentos oficiales a través de la Secretaría de Salud y la Secretaría de Educación Pública, en donde estuvo presente nuestro rector en una ceremonia y se hicieron entrega de estos documentos. Y primero, nos dio mucho gusto por la comunidad, por cuidarnos, por procurarnos. Y en segundo lugar, por ser la primera escuela de las 24 unidades académicas en lograr estas 3 certificaciones, que realmente es histórico. Y eso da como resultado, Natalia, el que ahora tengamos un programa de actividades que promuevan principalmente la salud física, mental y emocional. Entonces, yo creo que ha sido ese un logro trascendental, porque si estamos bien y mejor, podemos desempeñarnos en lo que hagamos. Yo digo que lo que hacemos y somos como personas se refleja en todo lo que somos y hacemos como profesionistas, como estudiantes. Ese fue un gran logro, el primero, yo creo.
5: Además, que lo hemos platicado en otros espacios, justo cuando le entregaban estos certificados y también tuvieron una revelación de las placas de estos mismos certificados. Más que nada, de tener este logro, es un compromiso, ¿verdad, maestro? Y la continuación, justamente, para mantenerlo.
6: Una oportunidad y una frase que a mí me encanta, que dice: solo tenemos una vida, pero si la vivimos adecuadamente, una vida va a ser más que suficiente. Estamos muy pegados con nuestro bachillerato. A esa edad, uno como adolescente, y lo dice el término, adolecemos de muchas cosas. Entonces, esa es una gran oportunidad para fortalecernos mental y emocionalmente. Hemos tenido jornadas de salud física, mental y emocional, conferencias, talleres, cursos, charlas, exposiciones, ferias de la salud, que sí hemos detectado a través de algunos formularios que han impactado en nuestra comunidad universitaria para bien. Y eso nos da pauta a que en el desarrollo de nuestras actividades como maestros, docentes o como egresados, podamos disfrutar de mejores condiciones de vida y de desempeño.
5: Así es, compromiso se ve, ¿no?, en los rostros de los chicos al participar en diversas actividades. ¿Qué más, maestro, que pueda compartirnos en el ámbito académico o lo que está?
6: Después de esta parte de la que partimos, quiero compartir con los radioescuchas algunos datos. Primero, logramos en diciembre, en el semestre de enero, junio y julio, diciembre del año pasado, estándares en la evaluación que hacemos de nuestra comunidad de estudiantes, de alumnos, de promedios, en obtener promedios mayores que el promedio de toda la universidad. ¿Qué significa? Que nuestros estudiantes fueron estudiantes que superaron la medianía, el punto intermedio, lograron un mejor desempeño, una mejor evaluación. Fuimos el año pasado, y lo estamos logrando este primer semestre también, el primer lugar en promedio de las materias base de bachillerato. Hace un año concluimos con lo que fue el primer lugar en excelencia académica universitaria, y recibimos hace una semana los datos de este semestre, enero-junio, y vamos por el mismo camino, vamos con buenos resultados académicos, que eso es lo importante en la escuela. Y además hemos logrado, a través de eso, el poder hacer que los muchachos, nuestros docentes también, puedan capacitarse y puedan impulsarse cada vez más y mejor. Y entonces, mantener esa calidad académica, eso es básico, y lo hemos logrado y lo estamos logrando según los indicadores internos y externos con lo que hemos atendido este primer semestre del año. Pero también tuvimos una gran sorpresa, fíjate que, y lo comparto con todos porque es importante. A mí me ha llamado mucho la atención que aquí se desarrolla mucho el área de la salud, y ve uno unidades de salud, jefaturas de salud, jurisdicciones, hospitales, clínicas públicas y privadas, y eso para nosotros es importante porque nos abrimos al sector salud también. Eso implica que hemos recibido el apoyo de las jurisdicciones, del Hospital Regional, del IMSS Bienestar, para que pudiéramos ampliar nuestros campos clínicos. Pero algo importante en el aspecto de enfermería, Natalia, nos tocó participar en el proceso de recertificación de la licenciatura en enfermería. Y eso, que se escucha medio raro, implica que fuimos sometidos al escrutinio del Ceneval y de los CIES principalmente, de instituciones hermanas con la misma licenciatura, en donde a través de un proceso de evaluación muy estricta, muy rigurosa, se vio todos los aspectos, desde la infraestructura, el equipamiento, los accesorios, los planes y programas, el desempeño de estudiantes, de egresados, de empleadores. Fueron unos días muy intensos en los que pudimos atender todos los lineamientos de CIES para poder obtener la recertificación. Solamente estamos en espera del resultado, pero por las notas previas, todo nos indica que vamos a obtener un muy buen resultado. Aquí yo agradezco la participación de todos en la escuela, específicamente del área de enfermería, porque logramos, solo falta oficializarlo, la recertificación en cuestiones de enfermería. Pero también nos estamos preparando porque a partir de enero del año 27 vamos a recertificarnos también en enfermería y en administración. ¿Eso por qué es importante? Porque los radioescuchas deben de saber que esas licenciaturas que se imparten aquí tienen garantizada la calidad académica. Pero hay otra noticia. A partir del semestre julio-diciembre del año 2027, la escuela retoma, reapertura, la licenciatura en ciencias computacionales. Ya la universidad nos atendió, la universidad nos apoyó, ya está formalizado esta reapertura. Es un programa que teníamos y que ahora lo estamos retomando, y que básicamente las ciencias computacionales, con las cuestiones de la inteligencia artificial, de las aplicaciones, de los sistemas, de los procesos, es algo que está en boga. Entonces vamos a fortalecer nuestra oferta educativa con un programa más. Pero también algo que empezamos este semestre a partir de la recertificación de enfermería es el empezar a trabajar con la dirección de posgrado de nuestra universidad, porque debemos tener, y lo vamos a lograr a mediados de este semestre que va a empezar, una notificación al mínimo con un mínimo de una especialidad en enfermería que tenemos que abrir en el 2027. Entonces trabajamos a mediano y a largo plazo para lograrlo. Nuestros laboratorios, nuestro equipamiento se ha fortalecido. Quiero agradecer mucho a la universidad, a nuestro rector, al doctor Octavio Castillo Acosta, a nuestra presidenta del patronato, Lidia García Nacha Anaya, por su apoyo. Hemos tenido los recursos, los insumos y el equipamiento en tiempo y en forma. Y también hay algo que hay que comentarlo, porque tenemos el 100% de aires en la escuela. Los hemos mantenido y eso es importante. Pero además de eso, quiero compartirles a los estudiantes y a las personas que quisieran estudiar con nosotros. Se cambiaron toda la cancelería de la escuela, que era la original de hace 23 años. Se cambiaron todas las puertas, todas las protecciones. Se terminó hace poco con lo que es el recubrimiento en los techos. Se logró el que se hiciera un arco techo en la escuela también. Entonces, todas las condiciones hemos ido mejorando y eso nos ha permitido realizar actividades físicas, actividades deportivas, pausas por la salud, y eso hace que nuestros alumnos estén activos de manera constante y que tengan mejores espacios en la escuela. Y organizamos torneos, competencias, exhibiciones, actividades recreativas para poder fortalecer nuestra salud física y mental.
5: Excelente, maestro. Pues sí, esa es una realidad. Nosotros que estamos aquí muy, muy cerca del espacio de la Escuela Superior de Huejutla, pues compartimos también esas experiencias con estos nuevos espacios rehabilitados, mejorados o nuevos. En su caso, pues aquí, como es conocido, estos espacios como galeras, pues ya la Escuela Superior de Huejutla tiene una, y vaya que es muy provechosa. Se utiliza para diversas dinámicas y pues las actividades que vienen, va a ver que hasta va a hacer falta otro,
6: sí,
5: para cubrir todo.
6: Y bueno, para mejorar nuestra infraestructura, iniciamos en este proceso intersemestral. Empezamos en una semana la rehabilitación de la cancha. Uh-huh. O sea, una cosa es tener el techo y otra cosa es tener la cancha. Y está la fecha del próximo 12 de agosto, que será la fecha en que podamos aperturar ese nuevo espacio con una cancha remodelada, tableros remodelados, un área de gradas que pueda permitir que nuestros estudiantes estén ahí. Y como bien dices, va a faltar espacio porque ahí vamos a hacer de todo, actividades físicas, deportivas, culturales, hasta sociales vamos a hacer ahí. Y eso nos da gusto porque es un espacio que se suma a todos los que ya tenemos. Pero también algo que nos llama la atención y que le hemos apostado mucho, Natalia, es a que nuestra escuela se vea representada fuera de Huejutla. Tuvimos la participación de nuestro ballet folclórico, que fue invitado para participar y representar a nuestra universidad en los Juegos Culturales y Deportivos de CONADEMS. Fue la primera vez que un ballet de nuestra escuela representa a toda la universidad en Pachuca. Nos fue muy bien en esa competencia con todos los subsistemas del estado, pero también la escuela realiza un trabajo importante en lo que es la robótica. Se va uno del ballet, de lo que es la cultura, a la ciencia, a las cuestiones de robótica, y con el apoyo de la maestra Eli Hernández Gárnica y un grupo de estudiantes encabezados por Juan de Dios y por Alan, se integró un equipo de estudiantes de bachillerato que nos representaron en la actividad del Garzatronic. Y eso fue algo especial porque nos van a la convocatoria 3 semanas y media. Nos organizamos a través de los compañeros y la maestra y logramos con el apoyo de los papás que los chicos fueran. Y la emoción de estar en el Poliforum en Pachuca, de competir y además de lograr el tercer lugar en la competencia de línea o de seguir un camino específico. Nuestro equipo obtuvo ese tercer lugar, eran 3 diferentes modalidades y obtuvimos un tercer lugar, pero se enfrentaron a escuelas de la universidad y escuelas externas que tienen años de practicar, de participar, y nosotros en esta primera experiencia logramos un tercer lugar. Pero lo más importante, se logró integrar un equipo que está trabajando, porque en noviembre vamos a hacer nuestro concurso aquí regional de robótica teniendo como base ese equipo, y entonces se van dando actividades culturales, deportivas, académicas, laboratorio, prácticas, exámenes. Todo se está llevando a cabo aquí para fortalecer a nuestra comunidad.
5: Así es, además que los chicos se den cuenta que, o sea, a veces la distancia, pueden pensar que aquí tienen una desventaja, pero no. La realidad, cuando salen y se enfrentan con chicos de su misma edad, del mismo nivel educativo, se dan cuenta que pues realmente tienen una capacidad impresionante, ¿no? Entonces es ahí cuando revaloran lo que sus papás están dedicando a que día a día puedan seguir estudiando, y que mejor pues en la casa de estudios, la UAIH, nuestra máxima casa de estudios. Maestro, vamos a seguir platicando después de esta breve pausa. No se despeguen de la frecuencia universitaria. Continuamos en Interlocución.
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2: Es la 1:24.
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5: Regresamos después de esta breve pausa. Les recuerdo que estamos platicando con el maestro Armando Zunzunegui Escamilla, director de la Escuela Superior de Huejutla, para hacer un recuento de este cierre de semestre, enero-junio 2026. Y pues prácticamente ya se acabaron las clases, pero las actividades continúan, maestro. En estos momentos pues todavía vemos presencia de algunos estudiantes y muchos que van a ser nuestros futuros estudiantes. Entonces, háblenos de cómo ya concluye este semestre y lo que viene, por favor.
6: Para cerrar el semestre hay algo que nos puso primero tensos, luego nos relajó, luego nos alegró y luego nos motivó. Nos llegó una invitación de la presidencia municipal, a quien le agradecemos al presidente, a la presidencia, al área de educación, al área de la juventud, al profe Germán, a la maestra Carla, el que seamos parte de un equipo que promueva las actividades a nivel medio superior. Nos llegó una invitación para participar en los Juegos Culturales y Deportivos de Instituciones de Educación Superior aquí de la región, los EGDIES, en su segunda edición. En la primera no tuvimos participación, en esta segunda sí participamos. En total, 10 instituciones de educación superior aquí de la región para participar en voleibol, básquetbol, fútbol, en ajedrez, en oratoria, en poesía, en canto, y decidimos participar con nuestros equipos de superior. Tuvimos poco tiempo para poder integrarnos, pero participamos, nos esmeramos ahí a través de la coordinación del profesor René y del profesor Lara Viveros, y tomamos esta experiencia como base para seguir trabajando, Natalia, y quiero comentarles con mucho orgullo que de las 10 instituciones que participaron en esta primera participación de nuestra institución, obtuvimos por primeros lugares y por medallas el segundo lugar de 10 instituciones. Eso es algo que nos llena de orgullo. Ganamos en fútbol, tuvimos primer lugar en canto, tuvimos primer lugar en poesía, tuvimos segundo lugar en voleibol, tuvimos varios primeros y segundos lugares que nos ubican ahí, pero sobre todo fue la gran participación de nuestra comunidad de educación superior, que igual estamos impulsando para que participe en estas actividades. Pero podríamos irnos como que de un salto a otro. Tuvimos un congreso de ciencias jurídicas a través de la Asociación Jurídica Estudiantil, vinieron jueces, vinieron personas importantes, tuvimos el congreso de lenguaje científico con nuestra licenciatura en enfermería, actividades que hemos tenido de todo tipo, actividades que nos ha coordinado también nuestra sociedad de alumnos, actividades deportivas de la Escuela Superior de Huejutla. Festejamos en coordinación con la sociedad de alumnos lo que es el Día del Estudiante. O sea, algo que nos fortalece es el trabajo en equipo que hemos tenido. Y sí, precisamente ahorita ya se concluyó el semestre, ya pasaron los exámenes extraordinarios. Están ahora los cursos de verano para aquellos estudiantes que así lo requirieron. Y esta semana precisamente está pasando los exámenes de selección para nuestra universidad, para bachillerato y los programas superiores que tenemos en la escuela. Y vamos a empezar el siguiente semestre con mucho ánimo, con mucho entusiasmo. Iniciamos algo que llamamos fortalecimiento institucional. Se trata de establecer procesos, procedimientos, mejorar la estructura organizacional, la comunicación organizacional, y tenemos ya casi el 100% de las actividades de este segundo semestre del año. Vamos a festejar la autonomía universitaria en octubre con un festival que es en la segunda semana de octubre, y vamos a organizar la carrera atlética de la autonomía el último fin de semana de octubre en el marco del mes de la autonomía, para que se vayan preparando para participar en esta carrera de la autonomía. Pero así como eso, tenemos también previsto lo que es el tradicional Chantolo, que será el 27, 28, 29 y 30 de octubre, con lo que tenemos tradicionalmente el concurso de calaveritas, el concurso de las catrinas, el concurso de los altares, las cuadrillas, que es impresionante, las exposiciones que vamos a tener, todo relacionado con nuestro Chantolo tradicional. Vamos a tener también este semestre la participación de la escuela en el FINI y en la FUL, que son eventos institucionales, el torneo de la Garza de Plata, que hace un año participamos, Natalia, y que quedamos en tercer lugar de todas las escuelas por medallas en los diferentes deportes individuales y de conjunto, y vamos a seguir fortaleciendo eso, actividades de pausas por la salud, ferias por la salud, el congreso de medicina, el congreso de derecho. Vamos a seguir teniendo viajes para nuestros programas académicos de enfermería, de administración, de Derecho también, de Medicina también, viajes académicos que se tienen programados, y tendremos también actividad deportiva para egresados, que ya se hizo nuestra asociación de egresados. Ellos ya están trabajando con la dirección para hacer el programa, donde incluyen también actividades deportivas, un baile de gala de egresados, capacitación para egresados. Tendremos lo que es nuestro encendido de las luces navideñas en la tercera semana de noviembre. Tenemos un programa especial de capacitación para nuestros maestros que quieran hacerlo. Entonces, tenemos programado una serie de actividades que irían en este orden: actividades académicas, clases, prácticas, exámenes, laboratorios, actividades culturales, deportivas, artísticas y recreativas. Viene el maratón para bachillerato, que es un maratón padrísimo de conocimientos, actividad física. Celebramos el semestre pasado, se me olvidó, la segunda edición de La Voz Garza. Estuvo increíble. Vamos a tener en este semestre el concurso de oratoria. Entonces, le damos prioridad a la academia, pero estamos fortaleciendo también las actividades artísticas, deportivas, culturales. Tenemos muchas actividades programadas para que nuestros estudiantes aprendan y que tengan más conocimiento, pero también, Natalia, para que tengan una mejor formación y una mejor educación. Vamos a implementar este semestre algo que es clave en nuestra escuela: un programa especial de educación emocional. Tenemos el programa de Universidad Promotora de Salud. Tenemos a finales de agosto un foro de Escuela Limpia para fortalecer el programa Escuela Limpia. Tenemos el programa de Conciencia Garza, un programa de principios y valores, el programa de Formadora de Líderes. Y vamos a implementar un quinto programa, y que creo que con ese redondeamos toda esa pirámide: el programa de educación emocional para toda nuestra comunidad, actividades para egresados. Y también, empezando en agosto, vamos a integrar a los padres de familia con una serie de reuniones y de talleres para padres de familia, porque los papás son claves en el desarrollo y en el desempeño académico y personal de sus hijos. Entonces, también los vamos a integrar para que todos en equipo podamos avanzar en un mismo camino.
5: Excelente. Pues sí, a lo mejor nuestra audiencia dice, pues sí, son demasiadas actividades, y a veces preguntan a qué hora las clases. Pero bien lo menciona, es un complemento.
6: Exacto.
5: Porque muchos jóvenes, y lo he visto, están en la escuela disfrutando de su escuela. Uh-huh. Ya terminaron sus clases y deciden estar otro rato más en su escuela, justamente para complementar esta parte. Estas actividades recreativas y deportivas justamente fortalecen esta convivencia, este trabajo en equipo, en comunidad. Y pues sí, los chicos de la Escuela Superior de Huejutla, maestro, lo recordaba también en la participación del desfile carnaval.
6: Ah, estuvo genial.
5: Y me acordé también algo que creo que no tampoco mencionó a inicio de año: la carrera que tuvimos a nuestro rector.
6: Al rector estuvo aquí.
5: Una carrera excelente, histórica para la escuela, porque si bien ya se había realizado antes, este año ha crecido impresionante la expectativa en la población en general de la región hacia la Escuela Superior de Huejutla. La presencia de la UAIH en la región, justamente en este semestre, y lo hemos escuchado, lo hemos visto,

0: Eso vamos a tener un congreso de las juventudes a principios de noviembre, donde vamos a tratar temas relacionados con el desarrollo y el desempeño de nuestros jóvenes desde secundaria, bachillerato y de superior. Y es una combinación que dijiste la palabra clave, complementos a la educación que van a lograr la formación de nuestros estudiantes. Y hay algo más, iniciamos una serie de actividades, hoy las estamos fortaleciendo y pongo un ejemplo. Tenemos los grupos de porristas y de bastoneras. Son chicas y chicos emocionados que participan, que ensayan mucho ahí con la maestra Norma, con la maestra Marilyn. Y a partir de este semestre los vamos a fortalecer, pero vamos a procurar que los muchachos que estén integrando estos equipos tengan un promedio mínimo de 8. O sea, no vamos a poder tener alumnos irregulares, alumnos con promedios menores de 8. Y lo mismo vamos a hacer con las selecciones deportivas y con los grupos representativos de la universidad. Entonces, es un complemento.
1: Así es. Pues bueno, aquí ya el mensaje en general de lo que se pudo vivir en este semestre, enero-julio 2026. Las actividades continúan, vienen ya los exámenes de admisión justamente en esta semana, bien lo menciona, y pues estaremos ya muy gustosos de dar la bienvenida a los nuevos integrantes de esta familia Garza aquí en la Escuela Superior de Huejutla. Maestro, muchísimas gracias por estos minutos que nos compartió, y pues usted sabe que los micrófonos de Suma Radio Huejutla siempre están abiertos, vienen alumnos, vienen maestros, vienen los doctores, investigadores, todos participan y día con día estamos compartiendo pues todo lo que se realiza, ¿no? Y fue un resumen muy general, pero es oportuno siempre compartir lo que se hace. Muchísimas gracias, maestro. ¿Algo que quiera compartir para concluir?
0: Nada más el agradecimiento a todos los integrantes de la comunidad, sociedad de alumnos, seccional académico, administrativo, egresados, padres de familia, estudiantes, maestros, a todos muchas gracias. Les invitamos a que entren a las redes sociales de la escuela, tenemos muchas actividades, vamos a tener a principios de agosto ceremonias de bienvenida y tenemos también el concurso del Managua, que es nuestra porra institucional, varias actividades para padres, egresados y estudiantes, y ahí esperamos vernos y agradecer mucho el apoyo a Suma Radio y de manera muy especial a la directora Natalia y a nuestra de Universidad de Huejutla por el apoyo y la cobertura. Muchas gracias.
1: Gracias, maestro. Pues con esta información estamos concluyendo. Agradecer siempre a toda nuestra audiencia de Suma Radio por escucharnos día con día. Se despide Natalia Martínez desde los micrófonos de Suma Radio Huejutla. Que tengan excelente tarde.
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4: Es la 1:37.
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7: Hola, ¿qué tal? ¿Cómo están? ¿Cómo les va? Espero que muy, muy bien. Yo soy Esperanza López y como cada semana quiero extenderles una invitación especial para que juntos realicemos un viaje auditivo a través de las ondas hertzianas de Radio Universidad en la búsqueda de la música que están generando nuestros hermanos del centro y sur de América. ¿Se animan? Bueno, pues mientras ustedes se ponen cómodos, quiero saludar y agradecer a los equipos de trabajo de Radio Universidad que nos dejan llegar hasta ustedes, ubicados en Huejutla, San Bartolo, Zimapán, Actopan y Pachuca. Y ahora sí, vamos a arrancar con este recorrido con una canción de una gran intérprete, no

0: solo orgullosamente mexicana, sino que también durante mucho tiempo tuvo presentaciones en cafés de Real del Monte Hidalgo. Ella es Lulú Bulos y el día de hoy nos comparte esta extraordinaria canción llamada Fogara. A ver qué les parece.
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1: Hogara es el nombre de la canción que Lulú Bulos nos presentó como la primera propuesta musical de nuestro recorrido. ¿Qué tal, eh? ¿Les agradó? Bueno, pues es momento de que vayamos a descubrir nuestro primer destino y esto nos lleva sin más hacia Puerto Rico, un país ubicado en el centro de América que el día de hoy nos recibe con un dato. ¿Han escuchado acerca de la fosa de Puerto Rico? ¿No? Bueno, la fosa de Puerto Rico es el punto más profundo del Océano Atlántico y alcanza estimaciones de profundidad que oscilan entre 8.376 metros y 8.740 metros. ¿Sabían esto? Sí, de hecho la fosa es un elemento clave en la geografía de Puerto Rico. Está ubicada al norte de este país y de las Islas Vírgenes y se extiende a 810 kilómetros, además de que marca el límite entre el Mar Caribe y el Océano Atlántico Norte. Su punto más profundo se conoce como Milwaukee Tip. ¿Sabían esto? ¿Qué tal, eh? Bueno, pues con esto nos recibe Puerto Rico para dar paso a su música. El día de hoy Raquel Sofía nos comparte un poco de su disco Te Quiero los Domingos, lanzado en 2015, donde encontramos esta canción titulada Agridulce. Esta es la primera propuesta musical de este país.
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0: 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Más es el nombre de la canción que Tommy Torres nos presentó como la segunda propuesta musical de Puerto Rico, una canción del disco 12 Historias lanzado en 2012 por este gran intérprete orgullosamente latinoamericano. Y bueno, sin darnos cuenta, se nos fueron los minutos de esta primera parte del viaje. Tenemos que hacer un breve corte, pero estaremos de vuelta en breve. No se despeguen de la señal universitaria.
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3: Es la 1:54.
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0: estamos de vuelta a través de la señal universitaria y es momento de continuar con nuestro recorrido. Para ello ya nos encontramos en Perú, un maravilloso país ubicado en Sudamérica, que el día de hoy nos recibe con un dato interesante. ¿Sabían que en este país se encuentra la iglesia más pequeña del mundo? Pues sí, está ubicada en Rímac, Lima, y se llama la Parroquia Nuestra Señora del Rosario. Es considerada precisamente la iglesia de menor tamaño en todo el mundo. Fue fundada en 1555 por el Girón Trujillo y cuenta con una medida total de 50 metros cuadrados. Las dimensiones, para ser precisas, son las siguientes: 10 metros de alto, 5 de ancho y 12 de profundidad. ¿Qué tal, ¿Sabían esto? Bueno, pues mientras tenemos la oportunidad de ir a Perú para visitar este lugar, ¿qué les parece si escuchamos la música que tiene para nosotros a través de la propuesta de un gran cantautor llamado Pelo Madueño que el día de hoy nos comparte? Solo necesito una señal, la primera propuesta musical peruana.
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1: Adolescente es el nombre de la canción que Lala nos presentó como la segunda propuesta musical peruana. ¿Qué tal, eh? ¿Les gustó? Bueno, pues es momento de que vayamos a buscar nuevos horizontes y esto nos lleva sin más hacia Guatemala, nuestro país vecino, que el día de hoy nos permite escuchar la música de una cantautora muy joven y muy talentosa llamada Dominique Hunziker. Ella nos comparte esta canción titulada Corazón de Madrugada.
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0: 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Corazón de Madrugada es el nombre del tema que Dominique Hunziker nos presentó como la primera propuesta musical de Guatemala. Y Guatemala todavía tiene una canción más que darnos a conocer, pero tenemos que hacer un breve corte antes, así que no se despeguen, que estaremos de vuelta en breve.
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4: Son las 2 con 8 minutos.
5: Temperatura 25 grados centígrados.
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0: Ya regresamos a través de la señal universitaria y es momento de continuar con nuestro recorrido. Para ello ya nos encontramos en Guatemala a espera de la segunda propuesta musical que tiene para nosotros, pero antes tenemos un dato muy interesante acerca de este lugar, y es que en Ceibal, en el departamento de Petén, se encuentran las ceibas más grandes de la región. Para aquellos que no han escuchado acerca de las ceibas, se trata de árboles de gran tamaño, y específicamente en este lugar, las ceibas cuentan con un tronco que alcanza los 3 metros y medio de ancho. Imagínense eso. Si algún día tenemos la oportunidad de viajar para acá, bueno, pues habrá que visitar este lugar. Mientras ese día llega, ¿qué les parece si escuchamos la segunda propuesta musical de este país, que será interpretada por Gaby Moreno, que nos presenta esta canción llamada Juegos y Miedos?
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1: Sin Miedos es el nombre de la canción que Gaby Moreno nos presentó como la segunda propuesta musical de Guatemala, una canción que forma parte del disco Postales lanzado en 2012. ¿Qué tal, eh? ¿Les gustó? Bueno, pues es momento de que vayamos ya a descubrir nuevos horizontes y esto nos lleva hacia Paraguay, donde Pipa para Tabaco nos da a conocer un poco de su disco Vas a Morir con Eso, lanzado en 2015. En este álbum hay una canción llamada El Viejito Uruguayo, que es precisamente la que escucharemos a continuación.
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1: Volverte a ver es el nombre de la canción que Paiko nos compartió como la segunda propuesta musical paraguaya, una canción del disco Tigo Music Sessions lanzado en 2017 por esta agrupación orgullosamente latinoamericana. ¿Qué tal? ¿Les agradó? Oigan, sin darnos cuenta se nos fueron los minutos de este bloque musical, pero estaremos de vuelta en breve con más, así que no se despeguen de la señal universitaria que ya regresamos.
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4: Son las 2:25. 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
6: A través de Radio UAEH y es momento de continuar con nuestro recorrido. Para ello, nos encontramos ya localizados en Panamá, un maravilloso país de Centroamérica, que el día de hoy nos recibe con un dato acerca de su gastronomía. Como en todos los lugares, hay cierto alimento que predomina dentro de la alimentación habitual o de rutina. En el caso de los panameños, el arroz es algo que no puede faltar y que consumen tanto para almorzar como para cenar. Lo suelen acompañar con pollo y cocinan muchas variedades de arroz, como arroz con guandú, arroz con coco, arroz con marisco. Y bueno, de plano, si viajan al extranjero, lo que más extrañan es precisamente el arroz. ¿Qué tal es? ¿Sabían esto? Bueno, pues con esto nos recibe Panamá para dar paso a su música. El día de hoy, Cienfuegos nos comparte algo de su disco Monstruo, lanzado en 2015. Esta canción lleva por nombre Fuímonos Pa y es la primera propuesta musical panameña.
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1: Siendo este recorrido con rumbo al sur, esperamos que lo estén disfrutando tanto como nosotros y queremos aprovechar para enviar saludos para todos aquellos que nos sintonizan desde las colonias Zona Militar 84, Batallón de Infantería, Valle del Encinal, Tepeyac, Tahuizán, Santa Irene, para quien nos escucha desde Olímpica, también desde Miguel Hidalgo y por supuesto desde Jericó, algunas colonias ubicadas en Huejutla de Reyes, donde esperamos que les esté agradando este recorrido auditivo. Oigan, queremos aprovechar también este espacio. Si es que todavía no descargan en su celular la aplicación, pueden buscarla como Suma UAEH para que puedan sintonizarnos en cualquier momento y donde quiera que estén. ¿Y qué les parece si tras estos saludos continuamos con más de este recorrido por lo largo y ancho de América Latina?
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0: 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Quiero ser es el nombre de la canción que Jack Gamboa nos compartió como la segunda propuesta musical panameña, una canción del disco Nada es Imposible, lanzado en 2013. ¿Qué tal, eh? ¿Les gustó? Sin darnos cuenta, ya agotamos los minutos, estuvimos en diversos países de América Latina como fueron Panamá, Paraguay, Guatemala, Perú, Puerto Rico. Y bueno, pues ya solo nos queda regresar hacia nuestro país. Mientras lo hacemos, quiero agradecer a los equipos de trabajo de Radio Universidad que nos dejaron llegar hasta ustedes, ubicados en Huejutla, San Bartolo, Zimapán, Actopan y Pachuca, y a mi productora Carla Tobar. Es así como estamos llegando a la parte final de este viaje y para cerrar escucharemos algo de Daniel Me Estás Matando, en colaboración además con David Aguilar. Ellos nos presentan este tema llamado Canción Acuática, que es con lo cual nos despedimos. Mi nombre es Esperanza López, ha sido un gusto compartir con ustedes este recorrido. Bye bye.
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1: Son las 2 con 40 minutos.
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3: Hola, bienvenidos a Biotecno, agronomía, sustentabilidad y desarrollo. Mi nombre es Josefa Espitia y los invitamos a que nos escuchen en Radio Universidad San Bartolo en el 99.7 de su FM. 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
3: El día de hoy estamos muy contentos porque celebramos una vez más el Día del Biotecnólogo, el cual es el 16 de junio. La biotecnología como disciplina es mucho más que solo tubos de ensayo y microscopios. Es la unión entre el conocimiento profundo de la vida y la creatividad humana para diseñar respuestas a problemas que van desde la salud hasta la alimentación, desde el medio ambiente hasta la energía. En México, esta ciencia ha tenido un desarrollo constante, marcado por el esfuerzo de generaciones de investigadoras e investigadores que han sabido abrir camino en un terreno muy complejo y apasionante. Hoy en este programa especial de Biotecno queremos añadir un homenaje a la trayectoria, pero también una mira hacia adelante, porque en el 2025 se generaron algunos acontecimientos que cambiaron el rumbo de la biotecnología nacional. El lanzamiento del Plan México, que es una estrategia muy ambiciosa, la más ambiciosa de la historia del país para consolidar nuestra soberanía farmacéutica y biotecnológica. Antes de entrar en los detalles de este plan, vale la pena recordar que celebramos el Día del Biotecnólogo, esta fecha establecida para reconocer la importancia de la biotecnología en la vida cotidiana. Nos invita a reflexionar sobre el papel que desempeñan las y los profesionales en esta área en la construcción de un futuro más justo, saludable y sostenible. Cada vacuna que nos protege, cada alimento innovador que llega a nuestra mesa, cada terapia que salva vidas, lleva desde el trabajo silencioso y dedicado de un biotecnólogo que cree en el poder de la ciencia para transformar realidades. México ha sido protagonista de algunos avances notables en este campo, desde la producción de biofertilizantes que apoyan a la agricultura sostenible hasta el desarrollo de biofármacos que permiten tratar enfermedades complejas, pasando por proyectos de genómica que buscan entender mejor nuestra diversidad biológica y genética. Sin embargo, el 2025 marcó un punto de reflexión. Ese año, el gobierno federal anunció el Plan México, una estrategia integral que reunió a universidades, centros de investigación y empresas farmacéuticas en torno a un objetivo común: garantizar que nuestro país puede producir con calidad y a gran escala los medicamentos y vacunas que necesita su población. En un mundo donde la dependencia de importaciones puede significar vulnerabilidad, este plan se convirtió en un símbolo de soberanía y de confianza en nuestras capacidades científicas.
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3: Plan México pues no surge de la nada. Es el resultado de años de discusión sobre la necesidad de fortalecer a la industria farmacéutica nacional, de reconocer que la biotecnología no es solo un lujo, sino una herramienta esencial para la salud pública y el bienestar social. Y fue también la respuesta a una demanda ciudadana, contar con tratamientos accesibles, innovadores y productos en nuestro propio territorio. El origen del Plan México está profundamente ligado a esta necesidad. La pandemia del COVID-19 fue un punto de inflexión. México, como muchos países, enfrentó dificultades para acceder a vacunas en los primeros meses. Esa experiencia dejó una lección clara. La salud pública no puede depender únicamente de acuerdos internacionales, sino que requiere también la capacidad propia de producir e innovar. Fue en este contexto que se gestó la idea de un plan integral capaz de reunir al gobierno, la academia y la industria en torno a un mismo objetivo. El anuncio oficial de Plan México se realizó en julio del 2025, en un acto que reunió a representantes de universidades, centros de investigación y empresas farmacéuticas como una estrategia nacional para impulsar la biotecnología, fortalecer la industria farmacéutica y garantizar la soberanía tecnológica del país. El mensaje fue contundente. México debía dejar de ser un consumidor pasivo de innovación y convertirse en un productor activo de conocimiento y soluciones.
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3: Los objetivos estratégicos del plan se definieron en tres grandes ejes. El primero, la producción nacional de biofármacos y vacunas, con plantas capaces de establecer el sistema de salud y responder a emergencias sanitarias. El segundo, al desarrollo de medicamentos biológicos y biogenéricos, para ampliar el acceso a terapias de alta especialidad y reducir costos. Y el tercero, la formación del capital humano, con programas de capacitación y vinculación entre universidades y empresas para preparar a la nueva generación de biotecnólogos. El Plan México no fue solo una iniciativa gubernamental. Desde su origen, contó con una participación activa de diferentes instituciones, donde destacan la UNAM, el IPN y la UAM, que aportaron sus experiencias en investigación y desarrollo. También se sumaron algunos centros especializados en biotecnología y farmacéutica, así como empresas que son de origen nacional e internacional, dispuestas a invertir en infraestructura y en proyectos de innovación. Uno de estos aspectos más relevantes del origen del plan fue la visión a largo plazo. No se trata únicamente de resolver necesidades inmediatas, sino de ir construyendo una base sólida para que México pueda competir en el escenario global de la biotecnología. La idea es que en un plazo de 10 años el país pueda consolidarse como una potencia regional en la producción de medicamentos y terapias avanzadas. El contexto internacional también influyó en el nacimiento del Plan México. En estos años, la biotecnología se había convertido en un campo estratégico para las grandes potencias. Países como Estados Unidos, Alemania y Corea del Sur invierten miles de millones en investigación y desarrollo, conscientes de que la salud y la innovación son pilares de la competitividad y México no se podía quedar atrás. Así, el Plan México se presentó como una respuesta audaz y necesaria. Una estrategia que reconoce la importancia de la biotecnología, no solo como una herramienta científica, sino como un motor de desarrollo económico y social. En su origen, el plan fue concebido como un puente entre la ciencia y la ciudadanía, entre la investigación y la vida cotidiana. El primer proyecto emblemático fue el de Alfarm Biogenetech, una inversión de alrededor de 800 millones de pesos destinada a la construcción de una planta en Azcapotzalco, Ciudad de México. Esta planta se diseña no solo para producir biofármacos y vacunas de última generación, capaces de establecer el sistema de salud y también para responder a emergencias sanitarias. La inauguración de esta instalación fue celebrada como un triunfo de la ciencia mexicana, pues significaba que nuestro país ya tendría la esperanza de poder generar sus propios medicamentos y ya no tendría que esperar meses para acceder a vacunas críticas en caso de brotes epidémicos. Otro proyecto fundamental es GenBio, quien anunció la creación de la primera planta de fraccionamiento de plasma humano en toda Latinoamérica. Con una inversión superior a los 2.400 millones de pesos, Esta planta se convirtió en un referente regional, ya que permitió producir factores de coagulación y otros derivados de plasma, esenciales para pacientes con hemofilia y otras enfermedades graves.
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0: Hasta entonces México dependía casi por completo de la importación para poder cubrir estas necesidades. Con Genbio, el país dio un paso decisivo hacia la autosuficiencia en tratamientos vitales. El grupo farmacéutico Nelfarma también se sumó a este Plan México, con más de 6 mil millones de pesos invertidos en 8 proyectos biotecnológicos y biogenéricos. Su objetivo es ampliar la oferta de medicamentos de alta especialidad a precios accesibles, garantizando que más pacientes puedan acceder a terapias que antes eran prohibidas por su costo. Este esfuerzo no solo fortaleció a la industria nacional, sino que también abrió la puerta a una mayor equidad en acceso a la salud. Por su parte, Laboratorios Kenner apostó por la innovación más avanzada, las terapias CAR-T contra el cáncer, con una inversión de 5.180 millones de pesos. Kenner desarrolló una planta especializada en estas terapias celulares, que representan una revolución para el tratamiento oncológico. Las terapias CAR-T utilizan células modificadas del propio paciente para atacar tumores de manera mucho más precisa, ofreciendo esperanza en casos donde los tratamientos tradicionales han fallado. Que México se convirtiera en productor de esas terapias fue un logro histórico, reconocido incluso por foros internacionales.
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0: El grupo Neopharma anunció inversiones superiores a los 6 mil millones de pesos para el desarrollo de medicamentos biotecnológicos de alta especialidad. Su meta es generar que terapias costosas como las que se utilizan para enfermedades autoinmunes o raras puedan producirse en territorio nacional y distribuirse a través del sistema de salud. Este proyecto reforzó la idea de que el Plan México no solo busca infraestructura, sino también justicia social, que ningún otro paciente pueda ser excluido por razones económicas. Finalmente, Neolsim destinó 500 millones de pesos a la producción de materias primas farmacéuticas. Aunque esta inversión fue menor en comparación con las otras, su impacto fue enorme. México dependía de más del 90% de importaciones para obtener materias primas, lo que generaba vulnerabilidad en las cadenas de suministro. Con Neolsim, el país comenzó a reducir esta dependencia, fortaleciendo su capacidad de producción y asegurando que los medicamentos puedan fabricarse sin interrupciones.
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0: Y pues cada uno de estos proyectos son emblemáticos y reflejan una faceta distinta del Plan México. Y cómo la biotecnología sigue creciendo, adecuándose a las necesidades de nuestro país. Feliz Día del Biotecnólogo. Esto fue Biotecno, Agronomía, Sustentabilidad y Desarrollo. Mi nombre es Josefa Espidia y los invitamos a que nos escuchen en Radio Universidad San Bartolo en el 99.7 de su FM. También pueden comunicarse con nosotros mediante WhatsApp. El número es el 771-111-5629 y puedes escucharnos desde cualquier parte del mundo. La página www.uaeh.edu.mx/San Bartolo Radio. También síguenos en redes. Estamos en Facebook como Radio UAEH San Bartolo. Esta es una producción del Sistema Universitario de Medios Autónomos. Agradecemos a René Martínez Galeana, quien es el director de Radio San Bartolo. Y los dejamos con esta programación que ha sido diseñada especialmente para ustedes. Hasta luego.
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4: Son las 2:55.

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7: Son las 3:06.
8: Temperatura 25 grados centígrados.
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10: Bienvenidos a todos, es un gusto enorme para mí que se encuentren sintonizándonos a través de la señal de Suma Radio UAEH Huejutla. Soy el doctor Marco Antonio Hernández Bedoya, saludándolos desde nuestro programa de Cuídate, Atiéndete. Agradecemos a los operadores que hacen posible esta emisión y antes de dar inicio también saludamos a todas las personitas que nos sintonizan en este momento y comentarles que están nuestras vías de contacto y plataformas a su disposición. La tercera edad suele describirse como una época de descanso, reflexión y de oportunidades para hacer cosas que quedaron postergadas mientras unos criaban a los hijos y desarrollaban su carrera. Lamentablemente, el proceso de envejecimiento no siempre es tan idílico. Acontecimientos de la tercera edad, como por ejemplo los trastornos médicos crónicos y debilitantes, la pérdida de amigos y seres queridos, la incapacidad para participar en actividades que antes disfrutaba, puede resultar una carga muy pesada para el bienestar emocional de una persona que está envejeciendo. Una persona de edad avanzada también puede sentir una pérdida de control sobre su vida debido a problemas con la vista, pérdida de la audición y otros cambios físicos, así como presiones externas, como por ejemplo, recursos financieros limitados. Estos y otros asuntos suelen dejar emociones negativas como la tristeza, ansiedad, soledad, baja autoestima, que a su vez conducen al aislamiento social y la apatía. De tal manera que el tema que estaremos platicando en esta tarde está titulado ¿Por qué se apagan? La realidad sobre la depresión geriátrica. Y justo para ello es un honor contar con la presencia de Elizabeth Hernández Hernández y Flor Edith Nicolás Vite, alumnas del programa educativo de la licenciatura de enfermería de la Escuela Superior de Huejutla de la Universidad Autónoma del Estado de Hidalgo. Las chicas tienen alrededor de 3 semanas que terminaron sexto y séptimo semestre respectivamente. Elizabeth en la primera semana de agosto iniciará su último semestre en aula y Flor iniciará su proceso de prácticas profesionales a partir de la última semana de julio en alguna dependencia de segundo nivel de atención en salud aquí en la región huasteca hidalguense. Sin más preámbulos, chicas, muy buenas tardes, bienvenidas. Es un gusto tenerlas en este espacio.
6: Buenas tardes, Doc. Muchas gracias por permitirnos estar aquí. Es un honor, pues, estar aquí. Es, en mi ocasión, pues, es la primera vez que estoy aquí en la radio.
11: Muy buenas tardes, Doc. Y es un gusto volver a estar en este lugar, compartir de lo que sabemos acerca de los adultos mayores.
10: Excelente. Y bueno, pues, comentarles, Flor, hace unos días estuvo también aquí en las cabinas de Suma Radio compartiéndonos su experiencia, dado que ella en séptimo semestre le toca la fortuna de asistir a un hospital psiquiátrico que se encuentra, pues, en el sentido que va de Pachuca a la Ciudad de México, se le conoce como Villa Caranza, y pues compartió aquí en los micrófonos de Suma Radio su experiencia vivida. Y bueno, Eli, como bien menciona, es la primera ocasión que le toca incursionar aquí y comentarles que ambas alumnas en algún momento de su formativa las tuve en algún semestre como alumnas. Y bueno, vamos a hablar de un tema muy importante y va ligado mucho a lo que platicaba yo con algunas de sus compañeras la semana pasada. La semana pasada hablábamos también acerca de, en este caso, el maltrato o cuestiones condicionantes que se le da a los adultos mayores. Ahorita vamos a hablar de eventos que suelen presentarse por diferentes escenarios que son los que nos van a platicar. Ahora bien, vamos a iniciar. Flor, platícanos. Depresión, de alguna manera todos la vivimos, pero ¿cuál es la depresión que se da en adultos mayores y cómo poder diferenciarla de lo que se conoce como tristeza normal?
11: Bueno, la depresión y la tristeza son dos palabras muy diferentes. La tristeza puede ocurrir por alguna situación inesperada, es de corta duración, y la depresión es un trastorno mental. Esta, pues, dura más tiempo y esta afecta a la vida cotidiana. Y entonces la tristeza no.
10: Y podemos decir que la tristeza pueden ir de la mano, a lo que voy. ¿Puedo empezar a estar triste y después tener el problema de depresión, o la depresión entra como tal de lleno sin vivir la tristeza como tal?
11: Pues, como le digo, la tristeza es dada por alguna situación. En dado caso de que la situación le ha perjudicado o ha impactado demasiado en su vida, en dado caso, si no es atendido, pues puede llevarla, pero también es un síntoma de la depresión. En este caso estamos hablando de la depresión en adultos mayores, y este es un trastorno mental que afecta significativamente la calidad de vida de las personas. Puede crear el aislamiento social, la falta de concentración, la pérdida de memoria, que a través del tiempo, o sea, se van olvidando poco a poco, y muchas cosas más, Doc.
10: Ok, entonces son rasgos muy característicos que va a permitir identificar, ¿no?, cuando una persona adulto mayor se encuentra en un estado de depresión. Y yo creo que en casa no falta quien tengamos a lo mejor algún adulto y que podamos nosotros notar esto que nos acaba de decir Flor. Ahora, Eli, un poquito va de la mano con lo que cerró su respuesta Flor. ¿Cuáles son las principales causas que lleva a que un adulto mayor sufra de depresión?
6: Bueno, en primer lugar, pues los factores más importantes que llevan a que surja una depresión, pues es el duelo. Esto es ante la pérdida de un familiar, de algún amigo, pues muy cercano. En varias ocasiones es hasta la pérdida de, ya sea de un animal, quiero decir. Y también, pues, el aislamiento social. También, pues, puede ser ante la jubilación o cambios de rol, ya que ellos, pues, estaban adaptados ante un trabajo y, pues, al retirarse de su trabajo, pues esto puede afectar también para que lleve una depresión. También puede ser, pues, ante alguna enfermedad somática. Pues es un gran cambio que, pues, van a vivir ellos. También puede ser ante enfermedades crónicas y también la discapacidad funcional. Pues esto, pues, va de la mano con el deterioro de la movilidad física, que ellos, pues, ya no pueden realizar actividades de la vida diaria, pues, como antes lo solían hacer. También hay algo que se llama lo del nido vacío, que es cuando los hijos, pues, salen de casa, por lo que los papás, pues, buscan a sus hijos.
10: Y sí, yo creo que esta última parte que menciona se da muy frecuente, ¿no? Aunque vivan en una misma ciudad, el hijo ya se independizó, ya también tiene su familia, o se va a otra ciudad por cuestiones laborales, laborales o lo que sea, o cuestiones académicas, y de esa manera pues se genera esa nostalgia, ¿no? Del saber si está bien, si durmió, si comió, y todos esos escenarios que por lo regular son preocupaciones que tienen nuestros adultos mayores. Y ahora, para puntualizar ahí, Eli, todas estas características que nos acabas de mencionar es lo que le toca vivir al adulto, pero de alguna manera mencionabas la pérdida de un trabajo, el ya no tener tal vez una prestación, algo así, también impacta lo que le sucede a los hijos, o sea, el que por ejemplo un hijo pierda su trabajo, el que tenga alguna pérdida en algún sentido el hijo, ¿impacta también en el adulto mayor a llevarlo a tener depresión?
6: Sí, pues sí impacta, porque como padres pues ellos se siguen preocupando hacia los hijos, y pues sí impacta porque pues ellos se preocupan por ellos.
10: Entonces suma mucho a lo que mencionábamos, y que de alguna manera debemos de buscar esas alternativas, ¿no? Para que nuestros adultos mayores puedan estar lo más tranquilo posible, hacer su vida, sus actividades, todo lo que tengan encaminado en su día, semana, pero quitar un poquito esa carga emocional, porque yo creo que también eso es mucho lo que lleva a que su salud en todos sentidos, o que las enfermedades que puedan tener establecidas, puedan empeorar, ¿no? Y de esa manera entrar en estados más críticos. Florecita, para ir madurando este primer bloque, ¿qué señales o síntomas, como se le conocen, pueden alertar a la familia de, o el cuidador de un adulto mayor, que esta persona esté sufriendo de depresión?
12: Ok, doc. Mire, muchos de nosotros pasamos de desapercibidos que en los adultos hay depresión. ¿Por qué? Porque pensamos que es un proceso natural en el que el adulto mayor está envejeciendo y pues a veces tienen enfermedades, bueno, están padeciendo enfermedades crónicas y decimos que no, pues es parte de, pero en realidad no. Poco a poco vemos cómo el adulto mayor se está aislando de las demás personas. Por ejemplo, si tenía tanto contacto con familiares, amigos, inclusive con sus propios nietos, o sea, simplemente se alejan. A veces ya no tienen el buen apetito, ya no quieren comer o comen de más, el insomnio, duermen más o duermen menos. Entonces es importante también conocer a las personas, a nuestros propios abuelos, más que nada, porque nosotros le decimos adultos mayores a las personas de 60 años para arriba. Entonces es importante conocer y estar al tanto de esas señales de alarma, y en dado caso que empecemos a notar algo anormal de ellos, pues comunicarnos con alguien que sepa. Por ejemplo, en las comunidades tenemos a los centros de salud y podemos guiarnos con ellos, o en dado caso de que esto pues ya esté empeorando, guiarnos con un profesional de salud que sepa acerca más de este caso para poder empezar a hacer algo.
10: Ok, y ahorita que mencionas esos apoyos que vienen de la mano para el familiar o cuidador, mencionas que dependiendo si están en comunidad, centros de salud, pero si hablamos de alguna otra prestación de servicios, ¿dónde más nos podemos apoyar? Aquí, por ejemplo, en Huejutla, ¿existe algún lugar donde se pueda pedir algún apoyo directo para el adulto mayor en pro de su estado o salud mental?
12: Sí, bueno, nosotros el semestre pasado tuvimos la oportunidad de irnos al centro gerontológico de aquí de Huejutla. Pues podría ser una opción también, hay personas especializadas en ese lugar, entonces podríamos pedirles información acerca de eso, de cómo poderlo manejar.
10: Y bueno, Eli, ¿nos puede comentar algo más puntual de esto? Porque a ti te tocó vivirlo hace un semestre, más o menos, poco más de un semestre, pero Eli tiene días que dejó de asistir o apoyar a nuestros adultos mayores. Danos un contexto muy general, Eli, ¿qué tratan o qué realizan con los adultos en pro de este problema que es la depresión?
6: Bueno, pues ahí tienen psicóloga, tienen una psicóloga que de hecho pues realizan varias actividades igual para fomentar pues lo que es la salud mental. Igual pues sí es una red de apoyo, porque pues ellos conviven con los demás adultos mayores, entonces es donde expresan todas sus emociones y es lo que los ayuda pues a sentirse pues bien ellos mismos, y más por las actividades que se realizan, por ejemplo pues los juegos de mesa o diferentes actividades, por ejemplo la realización de manualidades. Entonces pues ellos están entretenidos en esas actividades y pues como que
10: se meten de lleno y olvidan un poco los problemas que traen, ¿no? Y si sumamos a eso, ya para cerrar este primer bloque, las actividades físicas que también realizan, ejercicios o también la parte de baile, que es donde me gusta mucho disfrutar esos videos, porque los adultos mayores lo viven con pasión, ¿no? Y un poquito el contraste, y no es por decir algo mal de los alumnos, pero el adulto mayor todavía tiene más energía cuando bailan, sí. Expresan mejor la emoción de disfrutar la música que el mismo alumno, ¿no? El alumno es la referencia para ellos, pero al final termina siendo al revés, porque el adulto mayor demuestra que en ese momento es lo que le importa y es feliz. ¿O no, chicas?
12: Sí, de hecho sí, tuvimos una experiencia, podría decir la experiencia de que estuvimos en ese lugar semestres antes, y entonces uno de ellos se acercó y nos dijo que era la única forma en ese lugar para poderse distraer, que llegaba a su casa y pues ya no hacía nada más. O sea, ese era el momento en el que le daba más felicidad para estar ahí.
10: Perfecto. Bueno, pues voy a decir que prestar atención a todos los radioescuchas o quien nos visualice ahorita en la página de Facebook, el que veamos las necesidades que tienen nuestros adultos mayores. No solamente es lo normal del día, su medicación si requiere, sino también el darles la atención para que todavía se sientan vivos, se sientan útiles y que también puedan participar de alguna manera, ser proactivos para que de esa manera no entremos en estos problemas tan fuertes que son de salud mental. Y antes de continuar con este tema que está titulado ¿Por qué se apagan? La realidad sobre la depresión geriátrica, haremos una breve pausa. Regresamos.
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7: Son las 3 con 20 minutos.
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10: Para quien recién nos escuchan, tenemos con nosotros a Elizabeth Hernández Hernández y Floredit Nicolás Vite, alumnas del programa educativo de la licenciatura de enfermería de la Escuela Superior de Huejutla, Universidad Autónoma del Estado de Hidalgo, quienes nos están platicando acerca del tema titulado ¿Por qué se apagan? La realidad sobre la depresión geriátrica. En el primer bloque estuvimos platicando acerca de qué es la depresión en adultos mayores, cuál es su diferencia entre este término y la tristeza. La tristeza pues viene siendo de alguna manera una etapa corta que se vive de algún detalle que nos haya tocado vivir en ese momento, que nos lleva a, como bien se dice su nombre, tristeza, pero que al final, la depresión viene siendo un trastorno que ya de alguna manera es forma crónica y vamos a estar teniéndola de forma recurrente. Existen diferentes escenarios para poder tener depresión, que va desde la cuestión de salud, la cuestión económica, la cuestión laboral, la cuestión familiar, y que es importante en nuestros adultos mayores tomar cartas en el asunto para que sea la familia, el cuidador o cuidadores que estén con ellos, poder estar atentos a que el adulto mayor no pueda caer en estas facetas. Eli, para continuar con la entrevista, un poquito al cierre del primer bloque hablábamos sobre las actividades que ustedes realizaban o les tocó vivir con los adultos mayores en el centro gerontológico de esta ciudad, pero platícanos cómo afecta la depresión, la salud física y calidad de vida de nuestros adultos.
6: Bueno, como primer tenemos pues lo que es el concepto de la funcionalidad, pues esta es la capacidad que el individuo tiene para realizar sus actividades diarias de manera adecuada, y pues en otras literaturas pues nos dice que sí hay una relación importante entre depresión y el riesgo de discapacidad funcional, porque cuando un adulto mayor está pasando ante alguna depresión, pues hay la pérdida del apetito o exceso del querer comer demasiado, y pues esto lleva a problemas nutricionales o el aumento o pérdida de peso, también pues la pérdida de energía o la fatiga constante, que esto pues afecta a que el adulto mayor no realice sus actividades diarias de manera adecuada. También pues el aislamiento social, lo que pues perjudica en su salud mental del adulto mayor, también en la calidad del sueño, por lo que lleva a lo que es el insomnio o el exceso de tener sueño. También pues afecta en las enfermedades crónicas, porque cuando un adulto mayor está en depresión, pues como se aísla, igual deja su tratamiento farmacológico o ya no lo quiere llevar, por lo que pues hay una
10: pérdida en este caso, ¿no? Del cómo deben de llevar las cosas, y no tanto por no querer procurar la enfermedad, sino porque ya la depresión es mayor en él, que hace que pierda conciencia de que tiene que llevar su tratamiento. Perfecto. Y bueno, esta parte que mencionas yo creo que es crítica, ¿no? Porque al final de la historia, y yo creo que nos ha tocado vivir a todos, porque no por ser en este caso adultos, jóvenes o niños, no hayamos sufrido en algún momento de alguna depresión. ¿Sí? Y como bien dicen, las depresiones por diferentes motivos nos pueden dar. El problema es cuando ya esa situación rebasa nuestro entorno o lo que realizamos y afecta o condiciona muchas cosas que de forma recurrente lo hacíamos en pro de nosotros, pero es más la afectación emocional que hace que nosotros dejemos de hacer las cosas. Y esto es lo que pasa con los adultos, ¿no? Muy bien. Florecita, aquí algo muy importante y que hemos estado recalcando en esta tarde es la familia, ¿no? Los cuidadores y demás. Pero ¿qué papel juega la familia y también el apoyo social en la prevención y tratamiento de este tipo de problemas?
6: Bueno, como sabemos todos, de que la familia, pues, es lo principal, ¿no? El pilar principal de todo. Entonces, si tenemos ayuda de nuestra familia, podemos mejorar tanto emocionalmente y, como bien mencionó mi compañera, de que, por ejemplo, los adultos mayores a veces dejan el tratamiento. Y si los familiares están al pendiente de los adultos mayores con su tratamiento, pues la recuperación es mucho mejor. En dado caso de que el adulto mayor esté solo, podría ayudarse con algún vecino, algún amigo o inclusive, como bien vengo mencionando antes, de que están las clínicas en los
10: centros de salud.
6: En los centros de salud bien podrían hacer ayuda o visitarlos seguidamente o algún personal de salud hacer visitas domiciliarias para pues apoyarlos. En este caso es muy importante conocer muy bien al adulto mayor, porque de esta manera nosotros podemos brindar apoyo emocional, en dado caso hay unas veces en los que los adultos mayores se apartan por lo mismo de que no quieren causar problemas económicos con la familia. Entonces ellos empiezan a pensar que son una carga para la misma familia, y entonces eso es como que, ¿para qué tomarme mi medicamento? Me voy a morir de todos modos, o la enfermedad me está llevando. Pero sí, más que nada tenemos eso, brindar el apoyo emocional. Aparte de eso, si el adulto mayor apenas está empezando con esos signos, pues no dejarlo, o no hacerlo muy dependiente a nosotros. Tenemos que dejar que ellos mismos hagan sus propias actividades. No es muy común, ¿no? Decir de que ya está grande, ten demasiado cuidado, se puede caer, o que ya no cargue cosas pesadas. ¿Por qué? Porque pensamos a eso, ¿no? Que le puede pasar algo malo. Más sin embargo, los estamos haciendo de menos, y entonces eso es cuando ya no, bueno, ellos piensan que ya no son funcionales para la sociedad, y entonces tenemos que tener demasiado cuidado en eso.
10: Bien, esta parte con la que cierras es algo muy importante y visible, ¿no? El que pensar que de alguna manera puede llegar a lastimarse o a caerse o algo por el estilo, y tratar de sobreprotegerlo. Es como cuando eres muy pequeño, ¿no? Y entonces la mamá anda cuidando que no agarre cosas o que no se vaya a caer, esto o lo otro, que también es parte de la formación, o en este caso de la adaptación al entorno, ¿no? Cuando eres uno pequeñito, porque al final si no te caes, pues en algún momento te tienes que caer, y esa es parte de la experiencia, ¿no? Pero no quiere decir que hay que dejar que se caigan los adultos mayores, pero al menos dejarlos que sean independientes, porque las fuerzas ya no son las mismas, pero de alguna manera ellos todavía pueden valerse, y es darle la confianza a de que mira, si lo puedo hacer, a lo mejor estás a distancia, lo procuras, pero no estar sobre protegiéndolo, porque también, como mencionas, puede ser contraproducente. Algo importante, Florecita, que mencionábamos la semana pasada con tus compañeras, era la situación de que cuando se tiene un cuidador de base, se genera ya también un entorno vicioso, en donde el adulto mayor ya rechaza o ya sabe, como se dice, el lado flaco de su cuidador, y se niega a llevar a cabo sus actividades. ¿Qué tan conveniente, lo que decían las chicas, es que dentro de la familia exista un rol entre los cuidadores? O sea, imaginemos ahorita somos tres hijos nosotros, te toca a Eli esta semana que viene, Flor te toca la siguiente, y a mí me toca para cerrar mes, por ejemplo. ¿Qué tan conveniente este ejercicio de cambiar de cuidador primario favorecería la disminución de la depresión?
6: De que podrían hacer otro tipo
12: tipo de actividades, por ejemplo, de que yo pueda hacer algunas cosas en la que le guste a él, al adulto mayor, y pues mi compañera Eli pueda hacer otras cosas que le guste, ¿no? O sea, cambiar de actividades, pero también más que nada favorece al cuidador, porque el cuidador hace que no se canse tanto en estar todo el tiempo con él y así, Doc.
10: Perfecto. Entonces, tomemos en cuenta lo que la semana pasada se mencionaba y un poquito lo que ahorita se está puntualizando, en el de que juguemos ese rol, ¿no? De tomar en cuenta a la familia, que se haga diferente, una distribución de los cuidadores, y que dependiendo de los gustos que podamos tener en común, porque si es mi padre o mi madre, en algún momento, recordemos años atrás, había cosas que nos gustaba hacer juntos. Entonces yo creo que esto va muy de la mano a evitar estos problemas de inicio de tristeza y probablemente que puedan ser de depresión. Eli, para ir cerrando este espacio, platícanos, ¿qué tratamientos o estrategias se conocen y que sirven para apoyar a los adultos mayores con este problema?
6: Bueno, hay ciertas intervenciones, pero también esto debe de ser integral y individualizado en el adulto mayor. Por ejemplo, realizar pues actividades recreativas con el adulto mayor, por ejemplo los juegos de mesa, una red de apoyo pues muy muy cercano sería con los familiares. También pues la actividad física, la OMS dice que la actividad física en los adultos mayores pues es adecuado, más que nada para su
10: que su funcionamiento siga siendo lo más acercado a su edad, ¿no?
6: Sí, y para que tengan una calidad de vida pues adecuada. Y eso puede ser, por ejemplo, caminar, hacer actividades que no tengan mucho, no hagan mucho esfuerzo, bailar más que nada, y pues lo vivimos en el centro gerontológico, de cómo ellos pues les gusta bailar. De hecho, en una ocasión hasta ellos nos enseñaron una coreografía que ya tienen y así, o sea, les gusta bailar. También pues en lugares donde tengan una convivencia, mayor convivencia con otros adultos mayores. En esta ocasión pues aquí en Jutla tenemos pues lo que es el CGI, el centro gerontológico, donde este semestre pues yo pude estar realizando mis prácticas, y también nos dice que puede haber tratamiento farmacológico, pero esto debe de ser con indicaciones médicas.
10: Perfecto. Y ya nada más para redondear, ambas señoritas en algún momento en sus materias de investigación están o desarrollaron proyectos que van de la mano con el adulto mayor. Platíquenos en breve cada una de ustedes desde su comunidad, porque cada quien desde su comunidad, ¿qué abordaje es el que buscaron hacer y a qué llegaron?
12: Yo desarrollé el tema acerca de la depresión en adultos mayores, si afectaba en sus actividades de la vida diarias, y pues sí, Doc, en ellos los adultos mayores buscaban la manera de no estar en casa, hacer otro tipo de actividades para no quedarse solos ahí y estar tristes. Muchos de ellos pues se iban a la milpa, se iban a visitar a sus mismos comadres, compadres, para no estar ahí. A algunos de ellos presentaban dolor de rodilla. Eso es lo que más fue como que impactante para mí, porque al momento de tener dolor de rodilla más otra enfermedad crónica, hacía que pues no pudiera salir de casa, y entonces era como que sentirse sentirse como que
10: con la preocupación o la desesperación de no poder hacer lo que frecuentemente realiza, ¿no?
12: Sí.
10: Nada más compártenos, ¿qué comunidades son las que estuviste trabajando?
12: Yo estuve en el pueblo donde soy, del Mirador Atlapesco Hidalgo, y en el de Atlaltipa. Me salieron los resultados que obtuve de las personas que de mayor como que mayor riesgo a tener depresión eran las personas de 70 años para arriba, porque son personas ya frágiles, podría decirse, y tenían miedo de salir y pues que les pasara algo, o personas que con una enfermedad ya avanzada. Esos son los que me salieron con mayor
10: índice de depresión.
12: Uh-huh. Las de 70 para abajo pues no, o sea, tenían más libertad de andar todavía, de moverse de un lado para otro.
10: Excelente. Y Eli, platícanos tu proyecto, ¿de qué trató?
6: Bueno, mi proyecto trató sobre el efecto de las intervenciones en salud de los adultos mayores con hipertensión de la comunidad de Huizachahual, que es donde vivo. Y pues va de la mano acerca del tema con la depresión, porque pues de acuerdo al al formulario que le realizamos a los adultos mayores, pues uno de los factores del que no lleven su tratamiento adecuado, pues es de que pues ya es que se encuentran solos, sin que nadie pues esté al pendiente de ellos, o ante algún problema, alguna situación económica igual, y por lo que lleva un aumento de su presión arterial. Y pues son varios factores, por ejemplo igual el sueño, que es muy importante en el adulto mayor, que si un adulto mayor no tiene un sueño pues adecuado, pues esto igual hace que aumente lo que es la presión arterial.
10: Muy bien, y bueno, pues a futuro esperemos que ambos proyectos puedan madurarse de mejor manera y que nos presenten resultados ya más palpables y las estrategias que al final pretenden establecer. Pues chicas, ¿algún mensaje de despedida, agradecimiento que quieran dar?
13: Que si tienen todavía sus abuelos, si tienen la oportunidad de visitarlos todavía, pues háganlos, no los dejen solos. Sé que trabajan, estudian, pero aunque sea un ratito, una hora, de que vayan a visitarlos, sería de gran ayuda para

0: o de forma individual, el espacio de Cuídate Atiéndete está abierto para ustedes y muchísimas gracias, chicas.
1: Gracias. Gracias.
0: Hemos llegado al final de nuestro programa, pero antes de despedirme, le envío un afectuoso saludo y abrazo a todas las personitas que nos escuchan aquí en toda la región huasteca. También a aquellos seguidores en el centro, sur, norte de nuestro país, en toda Latinoamérica, Estados Unidos, Canadá y hasta Europa. Agradecerle a todo el equipo de Suma Radio Huejutla por permitir que el espacio de Cuídate Atiéndete sea emitido para ustedes. Finalmente los dejo con la siguiente frase. La salud es el motor de tu vida. Si la descuidas, apagas tus sueños.
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4: Son las 3:36.

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5: Son las 3:54.

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0: Son las 4 con 2 minutos.
5: Temperatura 25 grados centígrados.
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0: 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Buenas tardes, estimados radioescuchas, bienvenidas, bienvenidos al lindo atardecer huasteco de Suma Radio. Les saluda su servidor y amigo Rodrigo Santiago, quien está muy contento de compartir esta bonita tarde con todas y todos ustedes. Antes que nada, pues comentarles que nuestros invitados no pudieron llegar, así que pues se disculpan con todo el amable auditorio. Ya en próximas fechas estaremos tratando de reagendar su visita. Así que, pues saludos cordiales a nuestros amigos integrantes de la danza Xochitlán y de San Miguel Arcángel de la comunidad de Xiquila, que no pudieron pues presentarse con nosotros debido a contratiempos de último momento. No se preocupen, ya más adelante estaremos buscando una nueva fecha, así que se disculpan también con todo el auditorio, pero no se preocupen, aquí vamos a estar con todas y todos ustedes en estas dos horas de transmisión disfrutando de la bonita música regional huasteca. Así que, como siempre, invitándolos a participar con nosotros al número en cabina 7712 98 7497, y avanzamos con la primera llamada de esta tarde. Tugriba, bueno.
1: Bueno, Rodrigo.
0: ¿Qué era tu ampuja que te chinosa? ¿Qué era que toca para Wicat?
1: Catito, sonito lindo, náhuatl.
0: ¿Quién qué?
1: Sonito lindo, náhuatl.
0: ¿Y el Wicat, chico, cuál sí?
1: Amo, no te talla tatonani, pero. Y toca, sonito lindo.
0: Cielito lindo.
1: Ajá, Nahuatl.
0: Ah, Canahuatl, Tastole. Ah, ¿qué na, qué na?
1: Ajá. Sacagilito, Nica, Chiquila.
0: Ah, ¿qué na, Matsitalice?
1: Ah, están tocando Francisco.
0: Francisco, ¿qué na, Tuampo?
1: Ah.
0: ¿Qué na, qué na, Camatalía? Tascamate, mía, Tannotza.
1: Tascamate.
0: A usted, no, Chungutavica. Bueno, pues ahí están los saludos con mucho gusto para toda nuestra gente de Xiquila, para el amigo Francisco, para toda su familia, saludos cordiales, que nos solicita el bonito tema del cielito lindo en Nahuatl. Ahorita la checamos con mucho gusto. Mientras vamos avanzando con más en esta bonita tarde, Cani, Huicatzi, Tapalose, Tuguampo, Cati y Toca, Pablo Lino, Neyate, Chaglito, Nepa, Cacateco, Canoche, Ichanewa, Canoche, Tuguampo, Yuba, 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Bueno, pues empezamos esta bonita tarde con el Torito a cargo de la banda de viento Estrella. ¿Cómo te explica tu Ixniwa?

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1: Continuamos con más en esta bonita tarde. Ya son 5 de la tarde con 12 minutos. Y el número en cabina, 7712-98-7497, para que se animen a participar con nosotros en esta bonita tarde. Así que avanzamos con los saludos también para Vero, que nos dice: buenas tardes, amigos, si me puedes mandar saludos para mi papá Silvino y mi suegro Eulalio, ya que se acerca el Día del Padre. Nos dice también, por favor, con un tema del Caimán con algún trío. Nos dice: te escuchamos en Los Papalotes y Tepechititla. Así que saludos cordiales para Vero, para toda nuestra gente de Los Papalotes y Tepechititla, y especiales saluditos para tu papá Silvino y también para tu suegro Eulalio, ya que se acerca el Día del Padre. Así que un gran saludo y muchas felicitaciones. Con mucho gusto alistamos este bonito tema. También para Reina Coronel, que nos dice: buenas tardes, amigo. Quiero que mandes saludos para mi nieta Belén, que cumple años este 23 de junio. Y lo felicitan sus abuelitos Reina y Herminio, también su tío Víctor, que la queremos mucho. Y bendiciones de parte del Creador. Nos dice: escuchándote en Santa Cruz, Cuyuco. Y salúdanos en Nahual, que tu anepato yo licni. 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Bueno, pues avanzando también con otro saludo. Nos dice: amigo, mande saludos a la danza de inditas Virgen María de Tlaltzintla, también a los músicos que las acompañan, y también en náhuatl el saludo. Nos dice: huacaponal tu pahuey tafalul y camia faquiliste, noche toyolikniwa kati iguanis nepa Tlaltzintla, huano ijia toyolikniwa xochimitotianis Virgen María, huano ijia tazuzonani kati no ijia iniwa nupakin palewia huacasewa y tafalul y vanitio tactuampuyua. Bueno, pues avanzamos con más, 5 de la tarde con 15 minutos. Vámonos con otro bonito tema. Y con este temita, saludando con mucho gusto a nuestro querido amigo Don Epitacio de la colonia Adolfo López Mateos, que siempre nos sintoniza desde la calle 21 de Mayo. Saludos para sus hijos Adrián de la florería Girasoles y Aure de la florería Auri allá en Huautla, Hidalgo. También para su hija y sus 6 nietos y también para Monse. Así que saludos cordiales a nuestro querido amigo Epitacio de la colonia Adolfo López Mateos, también para sus hijos Adrián de la florería Girasoles y Aure de la florería Auri en Huautla, Hidalgo, también para su hija Florencia y sus 6 nietos y 11. Saludos cordiales con este bonito tema titulado El Morralito, a cargo de Oro Hidalguense.

0: vamos a San Bartolo.
1: Ya bueno, mijo, vámonos porque allá me está esperando mi prietita.
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2: Son las 4 con 18 minutos.
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0: 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Bueno, pues avanzamos con más, son 5 de la tarde con 22 minutos, y continuamos con más saludos. Recuerden el número en cabina, 7712-98-7497, también para el amigo Juan. ¿Qué nos dice, amigo? Saludos para la central de abastos, para el amigo Mister, David, Weiner y Calamardo con el tema de vienes y te vas, con mucho gusto. Así que saludos cordiales a toda nuestra gente que nos sigue desde la central de abastos de esta ciudad. Para los amigos Mister, David, Weiner y Calamardo, saludos. También otro mensaje, amigo. Saludos para el maestro de obras. El Pizal de Oxtomal, de parte de Ramírez, nos dice con el tema de Kush Kush. Así que saludos cordiales para el maestro de obras, El Pizal. El Pizal, me imagino, de Oxtomal II, de parte de Ramírez. Así que saludos cordiales. Y si no, ahorita me indican cómo se dice correctamente. Así que saludos. También otro mensaje, amigo. Dice, buenas tardes, te saludo, como siempre, tu amigo Julio Reyes. Nos dice también un saludito para todos los papás, que ya se aproxima el Día del Padre, y un saludo especial para mi señor padre, el señor Jesús Reyes Castillo, y complázcame con el tema del Xochipitzahuatl, a cargo de la banda Serenata Huasteca. También nos dice, y gracias, nos dice, de parte de tu amigo, y bendiciones también en náhuatl, por favor, con mucho gusto. Vas a poner tu pagüeyita, palole, camión, pa' aquí listito, yo licni Julio Reyes. 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Bueno, pues avanzando con más, vámonos con el temita que nos encargó nuestro amigo Francisco de la comunidad de Xiquila. Saludos cordiales a toda nuestra gente de Xiquila, especialmente al amigo Francisco y a toda su familia, que nos solicitó el bonito tema del cielito lindo en náhuatl. Lo escuchamos a cargo de la nueva esencia. Shonta Kilika Tuknima.
1: Y a zapatearle bonito en esa noche. ¡Avanzamos!

0: 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Bueno, pues avanzando con más en esta tarde. Vamos escuchando la siguiente llamada. Tuyo Licniva, bueno.
1: Bueno.
0: Buenas tardes, adelante por favor. ¿De dónde me marca?
1: Buenas tardes.
0: Ah, doña Carmen, dígame.
1: Sí, que manda saludos.
0: Sí, adelante. ¿Cuál, perdón?
1: Dice mi esposo, antes que se me olvide, desde que levanta Citlali de Tehuatlán.
0: Citlali, ah,
1: las
0: okay.
1: Mañanitas.
0: Ahorita la busco. Ajá.
1: Ah, bueno, ¿qué ocho días su cumpleaños él?
0: En 8 días, ajá.
1: Ajá, el 24.
0: Ah, bueno, ahorita lo saludamos.
1: Ajá, va a ver Molly, de Palachi.
0: Ah, bueno, qué bueno.
1: Te invito.
0: Va a tocar día miércoles, aquí lo estoy checando.
1: Ah, sí.
0: ¿A partir de qué hora? Por si podemos ir.
1: ¿Eh?
0: ¿A partir de qué hora?
1: A las 4.
0: Híjole, ahora estamos aquí a punto de trabajar.
1: Muy tarde.
0: No creo que me den permiso, pero lo intentaremos. Le vamos a plantear la invitación a nuestra directora a ver qué dice. Con mucho gusto, gracias.
1: Ah, sí. Sí, José de Jesús también.
0: Ajá.
1: Hermano, saludos, y para todos mi familia, y de aquí también, Tico Pantitla, delegado también, lo quiero saludar, porque Día del Padre.
0: Ah, bueno, claro que sí.
1: Ajá, y aquí mi compadre también, Casimiro, también, hermano, saludos.
0: Sí.
1: Uh-huh. Ajá.
0: Bueno, claro que sí, ahorita mando los saludos.
1: Saludos hasta Hugo, también su esposa, la maestra.
0: Muy bien.
1: Ajá, también mando saludos para el Día del Padre.
0: Sí, claro.
1: Manuelito, también, saludos.
0: Sí.
1: Ustedes también les mando saludos.
0: Gracias.
1: Porque Día del Padre.
0: Sí, muchas gracias, claro que sí.
1: Ajá.
0: Bueno, sí. Gracias por llamar, cuídense mucho, hasta pronto.
1: Ah, sí, usted también se cuida.
0: Gracias. Bueno, pues saludos hasta Copaltitla para doña Carmen, para su señor esposo Juan Hernández Martínez, para su nieto José de Jesús, y gracias por la invitación al festejo del cumpleaños de su señor esposo para el próximo miércoles. Haremos todo el esfuerzo por acompañarlos. Y también saludos también para toda la familia allá en Copaltitla, para el delegado que va a festejar el Día del Padre, también para su compadre Casimiro, para Hugo y su esposa la maestra. Saludos también para Manuelito, perdón. Y mientras vamos avanzando en lo que vamos buscando, todo lo que solicita nuestro amable auditorio, vámonos con este tema que nos encarga justamente Vero, que nos está escuchando en esta tarde. Así que saludos, que tuato guampo se tafaloli, canagua tastoli, que tua nochimo guampo yuwa, cate mis taquilias nepa papalotes, guano esquia, nopa tevesita, cabía paquilisin con tafaloa notata, nopa silvino, guano esquia nepa, que tua doyesta, cate toca eulalio, pampa monoshkawilla, y ni Luis no chiste también, que trabaja casi Jake, si juega para Intiota, con alto pagüita, falol y panito nalsi. Y vamos escuchando este bonito tema titulado El Caimán a cargo de Son de Café.
2: Hasta cansarse, ¿verdad, compadre? Así que suene ese violín.

Antonio Anselmo, también para el tío Pifaño del barrio Sacayagua. ¡Ay, lo bonito!

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2: Son las 4:36.
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0: Venimos con Seviklise, Tanosnot, Saceto y Uliknit contra Eklise y Kamanal. Papuyua, bueno. ¿A qué lado te chile? ¿Estás cámate bien?
1: Para mí igual a Día del Sagre.
0: ¿Qué nada?
1: De Superamor, para Antonio Sebastián, para Nemontica Santiago Martínez, para Notel Poca Agustín Sebastián, y no cuñado Pascual Guabotista,
0: no pa...
1: Martín Guabotista, por favor.
0: ¿Qué era Nemocascaski, Nicamatalía, no pa Santiago Martínez, aquí ya se dice quito?
1: No conle Agustín Sebastián. Ajá, ajá. Antonio Sebastián.
0: Agustín Sebastián, ajá, ¿para qué en Camatale?
1: ¿A quién? Juan Martín Bautista.
0: Martín Bautista, ajá.
1: Mi cuñado, Juan Noves Paul, Pascual Bautista. Igual yo van a ir Día del Padre.
0: ¿Qué na?
1: Ay, no tiene nada para los. ¿Dónde está aquel día, don Rodrigo?
0: Ajá, Chiatipan, Guasalingo.
1: Yo te pisaba de súper amor.
0: Catatuzonani o tapizani a huipampa, y no jamuca la kipanite vos. Tatuzonani, tío,
1: tapizani.
0: Ah, que nada, si te once,
1: tascamante. ¿Qué?
0: Ajá, María Asunción, ¿qué?
1: Ah, María Asunción.
0: Ah, que nada, güey. Tascamante, ni canacamatale.
1: ¿Qué nada, ni zapalón, no te viste acá aquel día, y no?
0: Tascamante, mía. Llámate un cabo. Bueno, pues ahí están los saludos con mucho gusto para Chiatipan, Guasalingo, Hidalgo. Para nuestra querida Radio Escucha, María Asunción, que en esta tarde saluda y felicita a toda su familia, a los papás que están próximos a festejar su día, para Antonio Sebastián, para Santiago Martínez, para Agustín Sebastián, para Martín Bautista y para Pascual Bautista. Saludos, saludos y felicitaciones de parte de María Asunción de Chiatipan, Guasalingo, Hidalgo, con un tema del Xochipitzahuatl. Con mucho gusto, también para los amigos de Coshuaco II, que se comunican con nosotros, nos dice amigos, saludos para la gente de Coshuaco II y para nuestros amigos integrantes de La Nueva Esencia. Y por favor, complázcanos con el tema de Niña a cargo de esta bonita agrupación. Así que saludos, saludos cordiales a nuestra gente de Coshuaco II y especiales saludos a nuestros amigos integrantes de La Nueva Esencia de esa bonita localidad. Con mucho gusto alistamos este bonito tema que nos solicitan. Y mientras avanzamos con un saludo más para el amigo Marcelo, ¿qué nos dice, amigos? Saludos para la familia Hernández de Tepemaxa, que ya estamos escuchándote. Por favor, con algo de imaginación huasteca, el tema de Tonto Corazón de parte del amigo Marcelo. Así que saludos, saludos cordiales a toda nuestra gente de Tepemaxa y especialmente a la familia Hernández de nuestro querido amigo Marcelo, con mucho gusto. Pero mientras avanzamos con este bonito tema para saludar a nuestros amigos que nos escuchan en nuestro querido Contepec. Saludos, saludos cordiales a Contepec primero, Contepec segundo. Y también a Tamimil, que nos están sintonizando. Así que saludos, saludos a Tamimil, allá en Contepec primero. Y con este bonito tema titulado Un Poblano en Nueva York, a cargo de la nueva sensación juvenil.
2: Familia Hernández, allá en Contepec, por supuesto, que está llegando en super noche. Aquí estamos, totalmente en vivo, para todos ustedes. Gracias.

0: público.
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2: 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Bueno, pues avanzamos con más, son 5 de la tarde con 49 minutos. Y saludos y de antemano rogar su amable comprensión, amable auditorio, porque no siempre podemos atender todas las llamadas, son muchas llamadas las que nos llegan, muchos mensajes y a veces no puedo hacer todo a la vez porque soy solo yo prácticamente ahorita en el programa cuando estoy en vivo. Y soy el que opera, soy el que conduce, soy el que programa las canciones, soy el que atiende las llamadas, el que lee los mensajes. Entonces a veces no me doy abasto para poder atender todos los mensajes, todas las llamadas al mismo tiempo. Así que una disculpa. Él en plan de broma me decía, a lo mejor estás molesto, por eso no me contestas la llamada. No es así, es porque a veces no me doy tiempo, me están marcando, tengo que poner música, tengo que entrar a corte promocional. Tengo que conducir, una disculpa, a veces no me doy abasto, pero hago el esfuerzo, créanme que con mucho gusto recibo sus llamadas, sus mensajes. Pero mientras vamos avanzando, porque ya son 5 de la tarde con 50 minutos, y también saludos para el trío juvenil Huapanguera de la comunidad de Pahuatlán. Saludos, saludos cordiales a toda nuestra gente de Pahuatlán y especiales saluditos a nuestros amigos integrantes del trío juvenil Huapanguera, que ya les hicimos la invitación para que nos acompañen en un programa en vivo, esperando que próximamente podamos contar con su distinguida participación. Así que mientras vamos avanzando con más música, vámonos con otro bonito tema. Y con este temita saludando a nuestros amigos que nos escuchan en la central de abastos de esta ciudad. Para los amigos Mr. David Weiner y Calamardo, saludos con este tema que lleva por nombre Vienes y te vas, a cargo de los fanáticos de Hidalgo.
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0: éxito. Mujeres Producciones, aquí me vienen nomás, compa.
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6: Son las 4 con 52 minutos.
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Continuamos con más en esta bonita tarde. Ya son 5 de la tarde con 56 minutos. Y les vamos compartiendo la siguiente invitación, que la letra dice: fiesta patronal en honor a nuestro Padre Jesús y a la Virgen del Carmen en nuestra querida comunidad de Contepec Primero, para los días 13 y 14 de julio del presente año, bajo la siguiente programación. El día 13 de julio, la imagen saldrá a las 10 de la mañana en la Catedral de Huejutla. Al llegar a la comunidad habrá un convivio para todos los presentes y a las 8 de la noche se celebrará una misa oficiada por el párroco de Macustepetla. Para el 14 de julio, a las 5 de la tarde, se realizará una procesión por las principales calles de la comunidad y en ambas noches nos acompañan la banda de viento Los Tigres de Pahuatlán, la danza de inditas Virgen María de Tlalcintla, la danza Xochitini de Xiquila, además de la quema de vistosos toritos por las noches. Y se invita a danzantes y bandas de viento que gusten acompañarnos, serán bien recibidos. Atentamente las autoridades: delegado Roque Hernández Hernández, suplente Miguel Ángel Hernández Parra, segundo René González Hilario y catequista Reyes Hernández Hernández. Así que ya lo saben, estimado auditorio, gran fiesta patronal en honor a nuestro Padre Jesús y a la Virgen del Carmen en nuestra querida comunidad de Contepec Primero, para los días 13 y 14 de julio del presente año, bajo la siguiente programación. Para el 13 de julio, la imagen saldrá a las 10 de la mañana de Catedral de Huejutla. Al llegar a la comunidad, un convivio. A las 8 de la noche, una misa a cargo del párroco de Macustepetla. Para el 14 de julio, a las 5 de la tarde, procesión por las principales calles de la comunidad. En ambas noches, nos acompañan la banda de viento Los Tigres de Pahuatlán, la danza de inditas Virgen María de Tlalcintla, la danza Xochitini de Xiquila, además de la quema de vistosos toritos por las noches. Y se invita a danzantes y bandas de viento que gusten acompañarnos, serán bien recibidos. Atentamente las autoridades y los vecinos de nuestra querida comunidad de Contepec Primero los esperan con los brazos abiertos. Bueno, pues avanzamos con más en esta bonita tarde. Vámonos con otro saludito con este tema que nos solicitan para los amigos. Nos dice: saludos para el maestro de obras, el paisal de Oxtomal, de parte de Ramírez, con el tema de Cush Cush. Así que ya lo tenemos listo. También con este temita saludando a nuestro querido amigo Margarito Hipólito Hernández, de Tianguis Picula, Tamazunchale, San Luis Potosí, que saluda a todos los vecinos de su comunidad con mucho gusto. Así que sintonizamos esto que se titula Cush Cush, a cargo de Ausentes de Hidalgo.

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1: Seis de la tarde con 3 minutos y continuamos con más saludos para todo nuestro amable auditorio. También con mucho gusto nos dice amigo, por favor, saludos para mi papá Domingo Cerón, también para Gabino Cerón y Faustino Cerón, que el día 21 es Día del Padre, nos dice. También para Enrique Cerón de Coahuila, de parte de Florencio, Katy Kineki Pawikat, Katy Itoka, Patochi, Hueyi, Inakas, Wano, Ikia, Kitoa, Ishikontali, Kitoa, Bajaporel, Topawai, Tafaloli, Camilla Faquiles, Tinoche, Toyoli, Kniwas, Nepa, Coahuila, Motata, Domingo Cerón, No Ikia, Nopa, Muchaneguas, Gabino Cerón, Capaustino Cerón, Wano, Ikia, Enrique Cerón, Nochika, Tinepa, Istoque, Coahuila, Pampa, Monachkawia, Inilui, Nochite, Tame, Panepa, Tonali, Domingo, Toyoli, Bajaporel, Topatafaloli. También para Reina Coronel, que nos dice saludos para mis nietos que están en Cacateco, para mi hija Jacqueline, para su esposo Eugenio y para sus hijos Iker, Daniel y Tadeo, que los quiero mucho. Así que saludos, saludos cordiales para sus nietecitos que nos sintonizan en Cacateco, para su hija Jacqueline, para su esposo Eugenio y para sus hijos Iker, Daniel y Tadeo, que los quiere mucho. Saludos de parte de Reina Romero. Perdón, Reina Coronel, que le ando cambiando el apellido, mil disculpas. También saludos para Epifania Medina de Pochla Izcatlán, de parte de su hija desde Monterrey, nos dice. Así que saludos, saludos cordiales para Epifania Medina de Pochla Izcatlán, de parte de su hija que nos escucha en Monterrey, saludos. Bueno, pues avanzamos con más música. Después de este tema nos vamos a corte promocional y vamos escuchando este temita que nos encarga nuestro amigo con terminación de número 5020, Camilla Fajilisit con Tafaloa Tohuampo, Julio Reyes, Katy Panitiotas, que con Tafaloa Camilla Fajilisit, Noche Iguampu Yuguan, Katy Nupa Inilhui, que estaba en Ashkawía, Katy Noche Tetafe, Juan Ubiquía Camilla Fajilisit y Tata Jesús Reyes Castillo, Katy Techaclisto, que es Nepa, Nochipa Tonali, Tascamati Mía, Canilla Yexi Huicat. Bueno, pues vamos escuchando el bonito tema del Xochipitzahuatl a cargo de Serenata Huasteca.

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2: Son las 5 con 5 minutos.
3: Temperatura 25 grados centígrados.
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Regresamos con más en esta bonita tarde, día miércoles, y avanzando con más saludos también para nuestros amigos. Nos dice: muy buenas tardes, amigo, por favor, saludos especiales para Margarita de Panacaslán. Así que saludos cordiales para toda nuestra gente de Panacaslán y especialmente para Margarita, que ya nos escucha. Saludos. También otro mensaje: amigo, mande saludos para mis abuelitos Camilo y Victorina, que te escuchan en La Laguna, de parte de su nieta Samantha. Así que saludos cordiales a toda nuestra gente de Chililico y especialmente a tus abuelitos Camilo y Victorina, que nos siguen desde Barrio La Laguna. Saludos de parte de su nieta Samantha. Muchas gracias por escribirnos. También otro saludo, amigo. Saludos para mi estimado amigo Rigo. Y mi nombre es Santos Baltasar Lorenzo, de la comunidad de San Nicolás, municipio de Juárez, Hidalgo. Por favor, con el tema del trío Calamar. Nos dice: saludos para todos, todas las bandas de la región huasteca y las danzas de tres colores y danzas de inditas. Muchas gracias. Así que saludos cordiales para el amigo Santos Baltasar Lorenzo, de la comunidad de San Nicolás, municipio de Juárez, Hidalgo. Gracias por acompañarnos, con mucho gusto. Saluditos cordiales para todas las bandas de viento de la región, nos dice, y danzas de tres colores e inditas. Saludos de parte de nuestro amigo. Bueno, pues avanzando con más música. Caribe y Katsi, Tintafalose, Tuyulik, Niwa, Katy de Shaklia, Nepa, Atapa, Jamia, Paquilisti, Tuwampo, Juan, Andrés, Kaisiwa, Erlinda, Hernández, Juano, Ikia, Nepa, Chocotita, Kiontafalo, Jamia, Paquilisti, Icone, Carmela, Kaiwewe, Ernesto, Juano, Ikia, Nochi, Iconewa, Katy Techaclia, Katy Nintoca, Felipe, Basilio, Alberto, Juan Uiquia, Jorge, Pampa, Monachcavia, Inilvi, Nochite, Tame, Guacaponel, Tupahuita, Faloli, Canilla, Yexi, Huicat. Bueno, pues avanzamos con este bonito tema titulado La Azucena Bella, a cargo de Armonía Huasteca.

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1: Seis de la tarde con 15 minutos y continuamos con más saludos. El número en cabina 7712-98-7497, también para Juana Bartolo, que nos dice: mande saludos para mi abuelito Casiano, que te está escuchando y está en la hora de la comida, te sintoniza en Santa Catarina, así que provechito a toda nuestra gente que ya está degustando sus sagrados alimentos en esta bendita hora. Así que saludos hasta Santa Catarina y especialmente al abuelito Casiano de parte de Juana Bartolo. Muchas gracias por escucharnos. Para el amigo Jared Martínez, también a través de redes nos escribe: Quitoto Guampo, Canagua, Tastoli, Chiquinta Palo, Nochi, Chaneguas, Martínez, Katy Mistaclías, Nicajo, Isquilitita, no dejía camino para Aquilisti, Nonana, Cecilia, Katy, Amasi, no dejía aquí, Setsu, Pelat, Quistuan, Casey, Yexi, Huigat, Kata, Susonani, Calamar, Quistuan, Itoca, Choquisti, Nicajo, Mosta, Timista, Aquilisto, Quetas, Kamati, Mía, Tuguampu, Jared Martínez, camino para Aquilisti, Quinta Palo, Noche, Tuyuli, Kniwas, Nepa, Isquilitita, Juan, no dejía, Mochaneguas, Martínez, Camino para Aquilisti, no dejía, Monana, Cecilia, Kati, Amasi, Pona, Testa, Aquilisto, Casey, Yexi, Ajuyat, Supelat, Katino, Paqui, Huascapona, El Topa, Huita, Paloli. Bueno, pues avanzando con más, vámonos con otro bonito tema porque ya tenemos que irnos a corte. Pero nos vamos saludando con ese temita a doña Carmen de Copaltitla, para su señor esposo Juan Hernández Martínez. También nos dice que el próximo miércoles estará cumpliendo años, así que una gran felicitación de antemano. También para José de Jesús, que es su nieto, saludos también a toda la familia allá en Copaltitla, para el delegado que festejará el Día del Padre, a todos los vecinos de la localidad, también para su compadre Casimiro, también para Hugo y su esposa la maestra, también para Manuelito, saludos cordiales de parte de doña Carmen de Copaltitla, con este bonito tema titulado Las Mañanitas, a cargo de la banda de viento Citlali.

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2: Son las 5:21.
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0: 6:22 y continuamos con más música a través de Suma Radio. También saludos nos dice amigo. Por favor, para mi abuelo Juan y mi abuelita Cecilia de Huixquilitla, con el tema del Sajosensi, con alegría hidalguense de parte de Citlali. Así que saludos cordiales a toda nuestra gente de Huixquilitla y especialmente a tus abuelitos, Juan y Cecilia, de parte de su nieta Citlali. Saluditos cordiales. También otro mensaje del amigo Esteban. Amigos, saludos para ustedes. Y saludos para mis papás, Fortunato Hernández y María Catarina Hernández, que te escuchan en Acuapa primero. También para mis suegros, Ponciano Terán y también Petra García en Tezowal. Y compláceme con algo de la nueva generación de los hermanos Reyes, llamado Ángel del Amor. Nos dice, se acerca el Día del Padre. Así que saludos cordiales a nuestro querido amigo Esteban, hasta Guadalajara, Jalisco, con mucho gusto en esta tarde. Nos manda saludos, se lo agradecemos. También para sus papás, Fortunato Hernández y María Catarina Hernández, en la comunidad de Acuapa primero. También para sus suegros, Ponciano Terán y Petra García, en la comunidad de Tezowal. Saludos de parte del amigo Esteban en esta tarde. También otro mensaje, amigo. Saludos para mi primito Juan Alexis, que hoy cumple 3 añitos. Por favor, póngale el tema de las mañanitas, bonita tarde. Claro que sí, con mucho gusto. Así que saludos y felicitaciones para tu primito Juan Alexis, que hoy cumple 3 añitos de vida. Muchas, muchas felicidades. Con mucho gusto alistamos el bonito tema de las mañanitas para más adelante. Pero mientras avanzamos con este saludo para nuestros amigos de Coshuaco II. Saludos cordiales a toda nuestra gente de esa bonita localidad. Y también especiales saluditos para los integrantes de la nueva esencia, originarios de esa bonita comunidad, con este tema que nos solicitan y se titula Niña, a cargo de la nueva esencia.
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1: Seis de la tarde con 29 minutos y continuamos con más saludos, con más música en esta bonita tarde de día miércoles a través de la frecuencia universitaria de Suma Radio, la 99.7 de FM. Y avanzando con más saludos, nos dice amigo para Chichiltepetlán Chinol, para mi papá José Agustín, también para mi hermano Adrián, también para Francisco, porque ya se acerca el Día del Padre, también para mi padrino Bonifacio y mi padrino Jacinto, para mi hermano Rubén de parte de Raimundo, también para mi cuñado Raimundo de Coamapil, y complázcame con algo de la banda Tepeyac, el Torito, nos dice, ahorita la checamos con mucho gusto, así que saludos, saludos cordiales a toda nuestra gente de Chichiltepetlán Chinol y especialmente a tu papá José Agustín, a tu hermano Adrián y Francisco, ya que se acerca el Día del Padre, también para tu padrino Bonifacio y tu padrino Jacinto, para tu hermano Rubén, de parte del amigo Raimundo, también para tu cuñado Raimundo, saludos allá en Coamapil, gracias por escucharnos. También otro mensaje, el amigo Said nos dice, mande saludos para mi sobrina Mayra Martínez, ya que hoy es su cumpleaños, y si nos pones el temita de la banda Estrella titulado El Canario, nos dice, así que una gran felicitación para tu sobrina Mayra Martínez, ya que hoy está festejando un añito más de vida. Felicitaciones de parte del amigo Said y de toda la familia, con mucho gusto. También un saludo aquí a tu guampo, Sewicat Canagua Tatoli, Katy Itoca, Aitochi, Kitua, Mitsuntapalo, Camilla Paquiliste, Chanegua, Salazar, Robles, Tascamatemia, Tuigniwa. 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También otro mensajito, amigos. Saludos para mi hija Simona Domingo de la Cruz, que mañana estará cumpliendo 15 años de vida de parte de sus papás Tomás Domingo Hernández y Simona de la Cruz Miguel. Felicitaciones. Así que una gran felicitación a tu hija Simona Domingo de la Cruz, ya que mañana estará cumpliendo 15 primaveras. Muchas felicidades de parte de sus papás Tomás Domingo Hernández y Simona de la Cruz Miguel. Muchas, muchas felicidades. Bueno, pues avanzamos con más música, con otro bonito tema en esta tarde. Karim y Katsit Quintafalose Toyolikniwa, Katy Techaclias Nepachiatipan Guasalingo Hidalgo, Camia Paquiliste Toyolikni, María Asunción, Katy Quintafaloa Noche Ichanegua, Fabamonachcahuía y Nihilhuitetame, y Huehue Antonio Sebastián, Noisquía, Nepa Aimonti Santiago Martínez, Nupa Icone Agustín Sebastián, Juan Noisquía y Huepol Martín Bautista, Juan Pascual Bautista, Camilla Fajiliste Quino Tafalo Atoyolikni María Asunción Panitiota Jarille Yexi Huicat. Bueno, pues vamos escuchando el bonito tema del Xochipitzahuatl a cargo de la banda Ritmazo.

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Continuamos con más, 6:38 PM. También saludos para Isabel Martínez, que nos escribe a través de redes y nos dice: saludos para mis abuelitos Juan y Cecilia de Huixquilitla. Y con el tema del Sajocense a cargo de Alegría Hidalguense, de parte de Citlali. Así que saludos cordiales a toda nuestra gente de Huixquilitla y especialmente a Isabel Martínez, a la pequeñita Citlali, a sus abuelitos Juan y Cecilia que nos están escuchando. Muchas gracias, saludos cordiales. También otro mensaje, amigo, por favor, saluda a mi padrino Epitacio Hernández Bautista de Coahuila, porque, ¿cómo dice? Para su ahijada que lo quiere mucho y se encuentra laborando en Cadereyta. Saludos, así que con mucho gusto a tu padrino Epitacio Hernández Bautista de la comunidad de Coahuila, de parte de su ahijada que lo quiere mucho y se encuentra trabajando en Cadereyta en esta tarde. Así que saludos. Avanzamos con más música, con este temita saludando al amigo Marcelo, a toda nuestra gente de Tepemaxac y especialmente a la familia Hernández que ya nos escucha, con esto que es a cargo de Imaginación Huasteca y se titula Tonto Corazón.

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1: Seis de la tarde con 42 minutos y nos acercamos a la parte final de este bonito programa con los últimos saludos y temas de esta tarde. También con mucho gusto nos dice amigo, mande saludos para mi ahijada que cumple 15 años. Y si nos puedes complacer con las mañanitas de parte de Andrés Bautista de Chichil

Tepetlán, Chinol. Así que saludos, saludos y muchas felicidades a tu ahijada que cumple 15 años y nos escucha en la comunidad de Chichiltepetlán, Chinol, de parte de Andrés Bautista, con mucho gusto. También otro saludo, amigos, saludos para Cuapa primero y segundo, también para Amashak Tezowal y para mi compadre Luis y su esposa, también allá en Xocotitla para mis compadres, en Contepec con la persona, el Chino y Oxtobal nos dice, bueno, pues saludos, saludos cordiales para toda nuestra gente de Acuapa primero y segundo, también para Amashak, para Tezowal, para tu compadre Luis y su señora esposa en Xocotitla, para tus compadres en Contepec y para el amigo el Chino en Oxtomal. Saludos, saludos cordiales. También otro mensaje, amigo, mande saludos para la familia Vázquez Hernández y Vázquez Eusebio de parte de su hija Areli Vázquez y en especial para mi papá Pedro Vázquez. También para María Salustia y bendiciones para toda la familia. Complázcame con el tema de la petenera a cargo de Armonía Huasteca, con mucho gusto. Así que saludos, saludos cordiales a la familia Vázquez Hernández y Vázquez Eusebio de parte de su hija Areli Vázquez y especialmente para tus papás Pedro Vázquez y María Salustia. Y saludos, saludos a toda la familia. Bueno, pues avanzamos con más música en esta bonita tarde con otro bonito tema para complacer la petición de nuestros amigos con terminación de número 7593, que nos solicitaban un temita, ya lo tenemos listo. Ganeu Igatsi Tafalose, Motata, Domingo Cerón, Noikia Nochimo Chanewa, Gabino, Faustino, Juanoikia Enrique, Jaison Gizka Cerón, Nepa Cuamila, Camilla Faquilis Tequino Tafaloa, Toguampo Florencio, Canilla Yexi Huicat, Cati Tocas Cuatochi, Cato Guampo, Joaquín Alvarado.

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2: Son las 5 con 51 minutos.
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4: Bueno, pues estamos llegando ya a la parte final de este bonito programa, no sin antes compartir los últimos saludos y mensajes de esta tarde. Así que a la letra dice: fiesta patronal en honor a nuestro Padre Jesús y a la Virgen del Carmen en nuestra querida comunidad de Contepec Primero, para los días 13 y 14 de julio, bajo la siguiente programación. Para el día 13 de julio, la imagen saldrá a las 10 de la mañana de la catedral. Al llegar a la comunidad habrá un convivio. Y a las 8 de la noche se realizará una misa por el párroco de Macustepetla. Para el día 14 de julio, a las 5 de la tarde, se realizará una procesión por las principales calles de la comunidad. Y en ambas noches nos acompañan la banda de viento Los Tigres de Pahuatlán, la danza de inditas Virgen María de Tlalcintla y la danza Xochitini de Xiquila, además de la quema de vistosos toritos por las noches. Y se invita a danzantes y bandas de viento que gusten acompañarnos, serán bien recibidos atentamente las autoridades. Delegado Roque Hernández Hernández, suplente Miguel Ángel Hernández Parra, segundo René González Hilario y catequista Reyes Hernández Hernández. Así que ya lo saben, estimado auditorio, gran fiesta patronal en honor a nuestro Padre Jesús y a la Virgen del Carmen en nuestra querida comunidad de Contepec Primero, para los días 13 y 14 de julio, bajo el siguiente orden de actividades. Para el 13 de julio, la imagen saldrá a las 10 de la mañana de la catedral, al llegar a la comunidad un convivio, y a las 8 de la noche una misa oficiada por el párroco de Macustepetla. Para el 14 de julio, a las 5 de la tarde, se realizará una procesión por las principales calles de la comunidad. En ambas noches nos amenizan la banda de viento Los Tigres de Pahuatlán, la danza de inditas Virgen María de Tlalcintla, la danza Xochitine de Xiquila. Además, habrá quema de vistosos toritos por las noches y se invita a danzantes y bandas de viento que gusten acompañarnos, serán bien recibidos atentamente las autoridades y los vecinos de la comunidad de Contepec Primero, que los esperan con los brazos abiertos. Bueno, pues avanzamos con más. Vámonos con otro bonito tema para saludar con mucho gusto a nuestro amigo Santos Baltasar Lorenzo de la comunidad de San Nicolás, municipio de Juárez, Hidalgo, que nos solicita este bonito tema titulado La Leva Vieja en Náhuatl, a cargo del trío Calamar.

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2: 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Bueno, pues llegamos ya a la parte final de este bonito programa. Muchas gracias por habernos acompañado. Un gran saludo a todo nuestro amable auditorio que nos acompañó a lo largo de estas 2 horas de transmisión. Cuídense mucho y hasta mañana. Y nos vamos a despedir con un temita más y un saludo para los amigos de Santa Teresa y Agualica que nos escuchan a todo volumen. Saludos, saludos cordiales. Muchas gracias. Hasta Santa Teresa, saluditos. Y nos despedimos con el temita de las mañanitas huastecas. Para felicitar a todo nuestro amable auditorio que hoy cumple años, muchas, muchas felicidades.

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3: El fracking y los pueblos originarios de Tutlaltipa, Huasteco. En las entrañas de la tierra existen sustancias que han sido el motor del desarrollo de los tiempos modernos y que han servido para desarrollar industrias de extracción de petróleo y gas, cuyas ganancias han generado bienestar y prosperidad para sus poblaciones. Por el contrario, en otros lados, la extracción de estos elementos solo ha servido para enriquecer a unos cuantos y causar devastación de la naturaleza al contaminar el aire, ríos, lagunas y mares. Las primeras zonas de extracción de petróleo en México se desarrollaron en Ébano, San Luis Potosí, siendo la Huasteca Petroleum, una empresa estadounidense, la principal beneficiada económicamente. Sin embargo, el precio de ese éxito lo pagaron la naturaleza y los habitantes de esta zona, ya que para construir los pozos se talaron grandes extensiones de selva y se desplazó a la población de sus campos de cultivos y casas. Por estas razones, las cautelas de Tutaltípac de la Huasteca deben ser tomadas en cuenta antes de tomar cualquier decisión. La oposición de los pueblos de la Huasteca tiene razones profundas. Es cierto que petróleo y gas son elementos centrales para la soberanía energética y desarrollo del país, pero sus beneficios han sido muy escasos para los pueblos originarios donde estos se llevan a cabo, tal como lo demuestran los índices de pobreza y marginación de estas zonas.
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0: Son las 6:10.
4: Temperatura 25 grados centígrados.

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7: Son las 6:16.

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2: Son las 6:32.

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2: Son las 6:45.

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4: Las personas de las comunidades traen muchísima variedad de productos, como chayotes, chilacayotes, calabazas, cacahuate, cilantro, pápalo. También hay lugares donde traen ejotito, frijol gordo, frijol del que se cosecha aquí en nuestro municipio. A lo mejor y luego decimos, no, pues es que el frijol que viene de las comunidades es caro. Igual y lo vemos de esa manera porque pues no sabemos, ¿verdad?, el proceso que lleva producir un cuartillo de frijol, aunque sea. Y pues como vemos, el clima pues está muy variado. Ya no es como antes que decíamos, no, pues ahorita es tiempo de calor. Ahorita está muy variado, entonces pues igual los campesinos pues batallan para producir lo que ellos nos venden.
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1: Son las 7:02.
2: Temperatura 25 grados centígrados.
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0: Hola, hola, Paquis, ¿cómo están? Buenos días, son ya las 7:09 y estás en Zumba Radio, en el 99.7, 99.5, 102.1 y 91.1 de tu FM en diferentes regiones, en Pachuca, en Huejutla, en San Bartolo, Tutotepec, en Zimapán, en Actopan y en Tulancingo, y también nos sintonizan en toda América Latina a través de Radio Ilse. Yo soy Betty Barrón, en controles de transmisión se encuentra Víctor Sony. Juntos te vamos a acompañar en este espacio que es Paquilistli. ¿Y qué onda, Paquis? ¿Cómo están? ¿Cómo les va en este jueves? ¿No les parece? Solo lo voy a dejar aquí como una pregunta. ¿No te parece que despertamos el lunes y ahorita despertamos y qué? ¿Es jueves? ¿No se te hace como que esta semana fue muy rápido? ¿O solo estamos Sony, Guiche y yo pensando en que esta semana fue rapidísima? Tú cuéntanos cómo ha sido tu semana, si la has sentido rápida, si la has sentido lenta, si crees que ya es justo que mañana llegue el viernes. Cuéntanos, por favor. Recuerda que te puedes comunicar con nosotros, 771-142-6712, y de esa manera, ¿quién creen que ya se comunicó con nosotros? Las cuatitas, ¿cómo están? Hola.
1: Buenos días, Betty, somos las cuatitas.
0: Hola.
1: ¿Y podrías mandar un saludo a mi papá que está viaticando? Y quisiera que pusieras mañanitas para mi mamá, es que hoy cumpleaños. Gracias, que tengas un bonito día.
0: Ay, me parece increíble. Creo que sí, vamos a iniciar esta emisión de Paquilistli con unas mañanitas para mami, para que la celebren muchísimo, para que la apapachen y para que celebremos su cumpleaños aquí en Paquilistli.
2: ¿Sí, para ti? Sí, claro, para ti. Es que hoy cumples años. ¿Cuántos? ¿Uno o dos? A lo mejor son tres o cuatro. A lo mejor son 5, 6 o 7, machete. 8, pinocho. 9, 10. O 20. 30. 40. 50, 60, 70, 80, 90 o 100. No importa. No importa los años que cumplas. ¡Felicidades!

0: Eskisi da que ahorita van a escuchar, que la pasen muy contentos en este día tan feliz y que cumplan muchos años, se los desea Cepillín.
1: Deseamos que pase un cumpleaños bien bonito, que lo disfrute junto a las cuatitas, que la consientan muchísimo y les mandamos todo nuestro cariño para que Lislino, para que pasen un cumpleaños bien bonito. Abracitos. También esta mañana quiero saludar a Frida. Hola.
2: Hola, buenos días, Betty.
1: Hola, ¿Cómo estás? Ay, nos debemos en el lado.
2: Estoy bien, soy Frida Lisli.
1: Hola, Frida Lisli.
2: Aquí está mi hermanito. O ver que ya también se quiere unir a los patinistas.
1: Muy bien, bienvenido.
2: Gracias, ¿le podrías poner una canción?
1: Ajá.
2: Para que te emocione. Gracias, mi querida.
1: ¿Qué canción le pondremos para que se emocione la hermanita de Frida? ¿Cuál será que le guste? A ver, Sonny Lisley está preparando una canción sorpresa para ponerles y dice que a lo mejor esta lo va a poner muy emocionado, muy contento y le vamos a dar además la bienvenida a los Paquis.

0: 7:14 y esta mañana quiero saludar a quienes están en comunicación con nosotros y que lo pueden hacer a través de nuestro mensajero de texto vía WhatsApp 771-142-6712.
1: Hola, Paqui Discri.
0: Hola.
1: Soy Frankie Discri.
0: ¿Cómo estás, Frankie?
1: Ayer fue mi partido y quedamos 2-0.
0: Eso,
1: ganamos.
0: ¡Felicidades!
1: Te digo gracias por escuchar mi audio.
0: Ay,
1: ayer.
0: Gracias a ti.
1: Bye.
0: Precioso, gracias a ti. Muchas gracias por ser Paqui y además por compartirnos tus aventuras y tus triunfos y hacerlo con los Paquis. Así que mil gracias a ti. Son ya las 7:15. Vamos a ir a un breve corte, pero regreso junto a ti en unos instantes.
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6: Son las 7:15.
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0: 7:19. Hacía mucho tiempo que no escuchábamos una canción completa de Cricri, ¿no lo creen? Bueno, también habría que decir que hay clásicos que no se olvidan. Uno de esos, sin duda, siempre será Cricri. ¿Cuál te gusta de Cricri? Oigan, vamos a saludar a los paquis que están en comunicación.
1: Hola,
0: hola.
1: Betty, buenos días.
0: Hola, cariño.
1: ¿Me podrías poner otra vez la canción de 31 minutos? Es que ya no la pude escuchar, por favor. Gracias.
0: Chiquita hermosa, es que ¿qué crees? Que ya tenemos ganador de nuestro Paqui Versus. Y entonces, la verdad es que estamos por marcarle, que estamos haciendo un poquitín de tiempo para poder marcarle. Entonces, alguna de las dos canciones es de 31 minutos, ¿sabes? ¿Qué haremos? Yo digo que primero conozcamos a nuestro ganador. Y además tengo que decir que me encanta porque se suman a los votos increíble. Y entonces está padrísimo. Y eso nos encanta. Nuestro ganador, la verdad es que es gracias a sus votos. Con 85 votos ganó la canción que ustedes querían escuchar contra 49. Así que bueno, hay una rotunda diferencia y por eso es que vamos a marcarle en este momento. A ver, denos un momentito. A ver, vamos a ver si nos contestan, ¿eh? Tin, tin, tin, tin, tin, tin. Tin, tin, tin, tin. A ver si nos contestan o no. Que ya nos ha pasado que no nos han contestado. Jijijiji. A ver, veamos, ¿eh?
1: ¿Hola?
0: Hola, ¿cómo estás? Hola, hola.
1: Hola.
0: ¿Quién habla?
1: Pablo Sánchez Vázquez.
0: Así es que estoy buscando al ganador de nuestro Paquilistli Versus. Hola, Pablito, ¿cómo estás?
1: Bien.
0: ¿Sí? Oye, ¿qué crees?
1: ¿Qué?
0: Que eres nuestro ganador porque hay 85 paquis que dijeron, a mí me encanta la canción que a Pablo le gustó, entonces quiero votar por él, ¿cómo ves?
1: Muy bien, gracias. Y ya sabía que eran muchos votos porque estoy escuchando el Paquibiscli aquí en mi casa.
0: Cuéntanos qué andas haciendo en casa. ¿Estás desayunando? ¿Qué te andamos
1: estoy acompañando? Estoy desayunando.
0: Ay, qué rico. ¿Qué desayunamos? Cuéntame.
1: Bueno, ahorita voy a comer un waffle con Nutella y...
0: Uy, qué rico.
1: Y plátanos. Con una lechita con choco.
0: ¡Ay, con una lechita con choco! ¡Qué delicioso! Oye, Pablito, cuéntanos, ¿cuántos años tienes?
1: En 6.
0: 6, mi vida. ¿Vas entonces a la primaria? ¿A primero?
1: Sí.
0: ¡Ay, qué
1: apenas
0: bonito!
1: Apenas voy a pasar.
0: ¿Apenas vas a pasar ahorita que termine este ciclo? O sea, ¿vas a terminar el kinder e inicias primaria?
1: Sí.
0: ¡Ay, qué bonito! Bueno, nos encanta, la verdad, acompañarte en el Paqui. Qué bueno que podemos estar todos los Paquis juntos contigo. ¿Y quién nos está ahí también acompañando? ¿Estás con mami, con papi, con quién?
1: ¿Con quién estoy con mi mamá y mi papá se fue a trabajar.
0: Ah, bueno, ¿cómo se llama mami?
1: Carla.
0: Hola, Carlis, ¿cómo estás?
2: Hola, hola, buenos días, muy bien, Betty.
0: Sí, qué alegría saludarles tempranito, muchas gracias por ser Paquilistlis.
1: Gracias.
0: A ustedes, mi vida. Oye, pues, queremos mandarle también un abrazo muy, pero muy, pero muy enorme a los otros Paquis que votaron por Ángel Alejandro, que fueron 49, y que también, bueno, le mandamos un abracito a Ángel, que también estuvo participando en este Paquilistli versus. Pero, a ver, Pablito, te vamos a abrir los micrófonos para que tú les digas a los Paquis lo que tú quieras, les cuentes lo que tú quieras o les agradezcas sus votos, lo que tú quieras, y nos puedas presentar tu canción.
1: Ok, hola a todos, gracias por escuchar esta canción y todos por los que todos votaron por mí. Me gusta porque ya vi la peli de 31 minutos.
0: Ajá. Ay,
1: y quiero que escuchen a Rarira Rock.
0: Arriba Road de 31 minutos es para todos los Paquis que votaron por Pablito y para Pablo, que es nuestro ganador. Besito y abrazo, Pablo. Ten un día bien bonito.
1: Gracias, Betty.
0: Adiós.
1: Adiós.
0: Adiós.

0: 41 minutos. Y recuerden que cada semana tenemos el Paquilistli Versus, así que la siguiente semana también puedes participar con alguna canción que tú le quieras proponer a los Paquis y esperas nuestra señal de sticker. Los dos más rápidos del oeste son aquellos que envían su sticker más rápido. Los dos primeros que llegan son quienes participan. En este caso, tanto Ángel Alejandro como Pablo nos propusieron estas canciones y Arruirro fue la ganadora. Oigan, quiero saludar a los Paquis que ya están en comunicación antes de que se nos haga más tarde. Y nos dicen: hola Betty, buenos días. Quiero mandarle toda la buena vibra del mundo a mi hijo Emilian Iscli para que le vaya súper bien en su penúltimo examen de física y dile que estoy muy orgullosa de él. Y si nos puedes poner Héroes en Acción de Mulan. Hola de Oruguitas de Sebastián Yatra. Saludos a la comunidad del Colegio Cervantes. Muchas gracias y excelente jueves. La mejor de las vibras, Emilian Iscli. Sabemos que lo vas a hacer increíble y que mañana nos vas a venir a contar qué tal te fue en tu examen, ¿te parece? Te mandamos un abrazo y lo mejor.
1: Hola. Hola, Betty, buenos días. Soy Regina Iscli.
0: Hola,
1: Regina. ¿No puedes poner la canción de Santa Claus le dio un beso a mamá? Por favor y gracias. Que tengas un bonito día y un saludo a todos los Paquis.
0: Gracias. También un saludo para ti. Vamos a ver si ahorita la encontramos y te la buscamos, ¿te parece? Abrazos, Regina Iscli. También esta mañana. Hola.
2: Hola, Betty. ¿Cómo
0: ya
2: estás?
0: Llegó el que andaba ausente.
2: Bien. Ah. Mando saludos a Dieguito y a Rodi.
0: Ay, mi amor, le mandamos muchos saludos.
2: Quiero la canción de Rata Bailarina.
0: Rata Bailarina.
2: Adiós. Te mando muchos besitos. Adiós.
0: Chuchín, te extrañábamos tanto, pero ya nos contaron que estabas enfermo de la gargantita. Lo bueno es que ya te escuchamos muy bien y eso me pone muy feliz. Acabas de alegrarnos la mañana. Te mandamos mucho cariñito para que te sientas mejor y mami también, ¿sale? Besito y abrazo y ahorita te buscamos, Rata Bailarina. 7:30. Hola, Betty, buenos días. Saludos y un fuerte abrazo. Le puedes mandar un saludo a Tamicas y a su mami que ya van rumbo a la escuela. Y si le puedes poner la canción de México, pues hoy juega México. Saludos a todos los Paquis. ¿Sabes qué, Jorge? ¿Sabes qué? Vamos a poner México de Timbiriche porque hoy juega. Pero además, porque hoy las K-pop están vetadas del Paquilistli. ¿Cómo que jugamos contra Corea y vamos a poner K-pop? No, vamos a poner México y a Timbiriche para que desde ahorita se sienta la vibra y para que disfruten más tarde el partido. Así que bueno, vamos a esperar a que empiece a sonar, la cantes a tu pulmón y después nos iremos a un breve corte.

0: No te vayas, solo vamos a un breve corte. En un momento te seguimos acompañando con más de Paquilistli.
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15: Son las 7:35.
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0: 7:38, casi nos agarran cantando aquí esta increíble canción de la película Mulan. Hola.
1: Aquí, Lisly, ¿cómo estás?
0: Muy bien,
1: buenos días.
0: Buen día.
1: Hoy desayuné fresas y quesadillas de queso y nopales.
0: Oh,
1: ¿me puedes
0: qué rico
1: poner la canción de
0: ¿cuál, amor?
1: De mi soda pop, pero miau, gracias a Dios.
0: Híjole.
1: Que tengas un bonito día.
0: Híjole, es que ¿cómo vamos a poner de soda pop? De los equipos, sí, sí, hoy juega México. No sentimos que estamos traicionando a la patria. Yo sí siento, en el corazoncito, sí siento como, ¿qué está pasando aquí? Y me oye, se me antojó tu desayuno. Desayuna muy rico, ¿eh? Hola.
2: Hola, Betty, ¿cómo estás? Yo soy
0: muy bien, ¿y tú?
2: Lilisli.
0: Y lo, hola, si Lilisli.
2: Si le puedes poner un gallito a mi mamá que viene bostece y bostece, por favor.
0: A ver si ya nos vamos despertando. Lili, ¿cómo se llama mami para despertarla bien? Y yo digo que varios de nosotros necesitamos este gallito.

0: A ver si sí logramos despertarnos, ¿eh, Lili? No lo sé. Ah, ya nos mandó un mensajito.
1: Se llama Lisbeth.
0: Hola, Liz. Esperamos que nuestro gallito te haya despertado. O al menos ya nos quite dos que tres bostecitos de más. 7:40. Hola, hola. Hola.
2: Hola, Betty. ¿Cómo estás? Yo muy bien. Voy a decir que... Es que le voy a mandar saludos a mi compañerita Krishna. Ajá. De mi escuela.
0: Ok.
2: Y hoy es otro partido del mundial y va a competir a las 6, creo, Corea del Sur contra México. ¿Y tú a quién le vas?
0: Pues obviamente.
2: Yo le voy a México.
0: Yo también, Ian.
2: ¿Y me puedes poner la canción de... Sombrero de paja, por favor? Gracias, Betty.
0: Híjole, que tengas un lindo día. Soy Ian. <ríe> También ten un lindo día. Yo le voy a México. Espero que nuestros paquis igual. A ver, que nos cuenten. Que nos cuenten. Nada más no podemos decir la palabra mágica que empieza con M y termina con AL. Pero podemos decir el evento de fútbol más importante del mundo por el próximo mes. Podemos decir fiebre futbolera, podemos decir fútbol, podemos decir varias cosas. El deporte por excelencia en nuestro país, eso también podemos decir. 7:42. Quiero saludar a Maya. Hola.
3: Hola, Betty, ¿cómo estás? Soy Maya.
0: Muy bien, ¿y tú?
3: Estoy muy bien, ya voy rumbo a la escuela. Te voy a decir un chiste.
0: A ver.
3: ¿Qué es un pollito vestido de azul? Un policía.
0: Ay, sí, es un policía. Vale, los aplausitos, exacto. Muy bien, Maya, muy bien. Gracias por la sonrisa de esta mañana. Te mandamos un besito y un abrazo.
4: Hola, Paqui Liz Clis.
0: Hola.
4: Soy Nati Liz.
0: Hola, Nati, ¿cómo estás?
4: Ayer no pude escuchar mi mensaje porque ya me bajé a ir a mi escuela por mi examen de inglés.
0: ¿Y qué tal nos fue?
4: Pero... ¿Adivina qué? La invención de chistes de Tati.
0: Muy bien.
4: Damas y caballeros, niños y ñoños. Vamos a adivinar los chistes de Tati. Dos carnívoros estaban comiendo payaso y uno le dijo al otro: ¿no te sabe algo gracioso?

0: Bye. De chillo y ñoño te puso a chillar que ya se emocionó.
1: Ya Bye. Se emocionó, muy bien.
0: Ah, por cierto, la bebé comiendo, queremos el vampiro chimuelo.
1: El vampiro chimuelo.
0: Voy a comerme a ñoño. Bye. Está gordo.
1: Bebecito, le mandamos muchos abracitos a ñoño. Le mandamos abracitos. 7:43, hola.
2: Hola, Betty, soy Jiminiki. Hola, Jiminiki. Voy a poner la canción, la de mi corazón vivir la diosa. Y después mala salud a mi bolequito azul. Aquí a topa. Y después saludar a mi abuelita y a mi abuelito. Y espere saludar a mi primo Fes, que hoy es su cumpleaños, ya sé.
1: Ay, Jime, bueno, primero saludamos a Fer, a tus abuelitos, a ti, a Santi y a los bro del Quinto Azul. Ajá, creo que no se me olvidó ningún saludo. Y te mandamos todo nuestro cariñito, Jime, siempre nos encanta escucharte. Hola, Betty, buenos días. ¿Le puedes mandar saludos a Pepe Porfis? ¿Le puedes felicitar porque le dimos permiso de faltar porque su hermano no irá a la escuela? Pero él, muy responsable, dijo que no. Eso. Eso, eres un niño súper comprometido. Me encanta, Pepe. Y dijo, además nos dijo que tenía un trabajo en equipo y no podía quedar mal. Eso está mucho mejor, Pepe, porque tu equipo cuenta contigo. Cuenta con tu talento, cuenta con tu esfuerzo, cuenta contigo completamente. Entonces, increíble. Además, sé que el trabajo en equipo también te va a salir padrísimo, Pepe, así que lo celebro muchísimo. Y nos pone, y hoy esperemos que gane México, también esperamos lo mismo. A ver qué pasa, ¿eh? A ver qué pasa en la tarde. Hola.
3: Hola, ¿me podrías? Hola, soy Santi Lisky. Hola, ¿me Santi podrías poner la canción de Soda Pop en Miau Miau Miau? Y les recomiendo de película que vean Bichos. Adiós.
1: Uy, bichos, bichos, bichos. La peli favorita de mi papi desde siempre. Creo que una de sus pelis favoritas. Y aparte, bueno, creo que para este fin me gustaría verla el fin de semana, porque bueno, como va a ser día de los papis, ustedes que puedan celebrar con sus papis, diviértanse mucho. Y yo que lo tengo en el cielo, pues qué mejor que este fin pueda ver una de sus películas favoritas. Y como si estuviera aquí conmigo, eso sería bien, bien, bien bonito. Así que gracias por la recomendación. Vamos a ir a un breve corte, pero vengo junto a ti en unos instantes.
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7: Son las 7:46.
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0: Esta canción, no saben lo padre que nos lleva a la infancia a Sony y a mí. Como canicas y mano, la pidió Dafne y André. Les mandamos un abrazo gigante. Gracias por ser paquis. Les mandamos todo nuestro cariño y espero que la estén disfrutando tanto como nosotros. 7:49, hola.
1: Hola, Betty. Quiero recomendar la película de Charlie Brown y Snoopy.
0: Ay, qué bonita, sí.
1: Está en Disney. ¿Puedes poner la canción de Believer? Por favor, gracias. Soy Sammy Liskley.
0: Hola, Sammy. Gracias por la recomendación. Oye, sí, Charlie Brown. Es una película bien bonita. A mí me gusta un montón. Y además, bueno, Charlie Brown siempre será como de mis series favoritas. Abrazos, que tengas hoy un lindo día. Y abrazos también para Elisa. Hola.
2: Hola, Betty.
0: Hola.
2: ¿A ustedes les recomiendo Los Paquis?
0: Ajá.
2: La película de Wally.
0: Uy. Uy. No me toques ese tema. ¿Cómo crees, Horacio? Es que, ¿sabes? Wally creo que es mi película de amor favorita en la vida. Yo sé que es un infantil, pero sí creo que es mi película muy, muy, pero muy favorita. Ándale, este fin de semana queda también para eso, para poder ver Wally. Además tiene muchos años, pero jamás pasará de moda. Oiga, nos dicen, buenos días Betty y equipo, ya vamos a la escuela. Creo que nuestro voto sería para Rita Row. Qué bueno que también se sumaron. Muchas gracias, buen día. Y podrían poner Taquitos de Suadero, es de nuestras favoritas. Y nos pone, wow, un clásico como canicas. Qué onda, se me hace que también te desbloqueamos un par de recuerdos de tu infancia, ¿verdad? Bueno, les mandamos abrazos, que tengan hoy una mañana bien bonita. Hola.
3: Hola, Betty, ¿me podría poner la casola de Belibeto?
0: ¿La de Belibeto?
3: Soy Paquiliki.
0: Hola, cielo.
3: Gracias, Betty, quería decir a Loliki.
0: Aurolisli, te mandamos abracitos, que tengas bonito día.
4: Hola, Betty.
0: Hola, mi vida. Hola, Irene.
4: Quiero que me pongas la canción de Elsa, por favor. Gracias, bye, por favor. Mando saludos para Sony, bye.
0: Irenisli, oye, ahorita te buscamos tu canción, ¿te parece? Abrazos.
5: Hola, Paqui, buenos días. Soy Wendy Liskley.
0: Hola, Wendy.
5: Y hoy voy a hacer mi examen.
0: Te deseamos lo mejor.
5: Saca buenas calificaciones.
0: Claro que sí. Sabemos que lo vas a hacer muy bien. Confía en ti y nosotros te mandamos todo nuestro apoyo, ¿sale? Abrazos. Nos dicen, hola, ¿podrías poner la canción de Mundo de Caramelo, porfis?
6: Hola, Betty. Soy
0: hola.
6: Liskley. ¿Me podrías...?
0: Es que yo digo que nos estaba pidiendo la canción de Mundo de Caramelo. Yami Liskley, te mandamos todo nuestro cariño. Tenemos Taquitos de Suadero, 7:51 minutos.

0: 7:53 y nos dicen, hola Betty, muchas gracias, hoy esperamos que sigan en México, te esperamos lo mismo, ojalá que sí.
1: Betty, ya ponme la canción de Plantas contra Zombies, me la debes.
0: Buenos días.
1: Lindo. Hola. Día,
0: Betty. Gracias, muchas gracias.
1: Me saludas a Mati Liscli.
0: Claro que sí, le mandamos abrazos a Mati. Y Sony Liscli ya está buscando a ver si encuentra. ¿Será esa? Dice que no lo sabemos. Pero yo supongo que quiere la de. Ah, ¿te la puedo cantar tal vez? No, no es cierto, la verdad no me la sé, pero. No, esa es Elsa. Libre soy, no sé. Bueno, la estamos buscando, será, no nos. Ah, puede ser. No, puede ser. Te dejamos esta, a ver si lo logramos.

0: esta canción le falta el brain. Es cierto. Cuando tenemos la fiebre de plantas contra zombies. Romelisli, espero que con esto ya hayamos pagado esta deuda, que la debíamos desde hace 20,000 años.
1: Hola. Hola. Mi nombre es Armando. Y voy
0: Hola,
1: a
0: Armando.
1: Tener una entrevista. Deséame suerte.
0: Ay, te mandamos todo el éxito.
1: Saludos a mi hermana y que gane México. Vamos.
0: Vamos, eso, muy bien. Abrazos, Armandisli. Tú puedes en esa entrevista, ¿eh? Le das con
2: Hola,
0: todo.
2: Hola, Paqui, espero que estés bien.
0: Muy bien.
2: Tota de Oiscli.
0: Tota de Oiscli, ¿cómo
2: ¿puedes
0: te va?
2: Poner la canción de Golden, please. Bye. Soy de San Salvador.
0: Le mandamos abrazos a nuestros paquis de San Salvador y a ti te mandamos muchísimo cariño. Andamos muy bien y deseamos que tú también lo estés. También saben, nos dicen, hola Betty, ¿cómo estás? ¿Puedes enviar un saludo a Ericito Parlante y decirle que la ardilla lo ama muchísimo? ¡Claro que sí! Familia Ardillita, les extrañábamos mucho. Qué bueno que volvieron. Besitos. Hola.
3: Mi hermana Carola de Barney, por favor.
0: Ok.
3: Hola Betty, soy Juan y Lisle. Nada
0: Hola,
3: más
0: Juan.
3: Que te mando mensaje de este teléfono porque se le acabó los datos a mi mamá.
0: Ok.
3: Y vengo con mis hermanos. Mi hermano Yoshi Lisle y mi hermana Carol Lisle.
0: Ah,
3: y quería
0: les
3: pedir
0: abrazos.
3: La canción de Pokémon. Gracias.
0: Pokémon, ok.
3: Mi hermana Carol, la de Barney, por favor.
0: Y tu hermana Carito, la de Barney. Vale, se las empezamos a buscar. Aún nos quedan algunos minutitos. 7:56. Hola.
4: Hola, Betty, ¿cómo estás?
0: Muy bien, ¿y
4: Soy
0: tú?
4: Soy Aranciscli.
0: Hola,
4: Ara. ¿Podrías poner la canción de... ¿Cuál podría ser?
0: ¿Cuál podría
4: ser? No sé, la que tú quieres, pero de México.
0: De México. La canción que yo quiera de México. Uy. ¿Cuál podríamos poner que sea de México? Pero alguna otra. Voy a pensar ahorita, ¿te parece? Mientras voy a saludar a otros paquilislis que nos dicen, hola Betty, somos Monsililisli y Santililisli. Cielito lindo, puede ser bueno. ¿Nos puedes poner la canción de mi marranito? Adiós de ti. Oye, Monsililisli, iniciamos con Marranito la emisión del día de hoy. Espero que la hayas cantado y disfrutado. Besos. Hola.
5: Le mando saludos a Ian y a todos los paquilislis.
0: Hola, Krishna.
5: Igual me puedes poner la canción de Mundo de Caramelo, por favor, gracias. Y también me puedes poner la canción de Mi Persona Favorita, por favor, gracias. Y también soy Krishna, bye.
0: Krishna, te mandamos muchos abrazos. Que hoy sea un día espectacular para ti. 7:58. Hola Betty, buenos días. Saludos para Mila y para Mateo. Te recomendamos la canción de la banda Pistache llamada México. Un gran lugar. A ver, que no la busques, Sonny Liskli. De la banda Pistache. Estoy confiando en ti, Rubén. De la banda Pistache, la canción se llama México. Ya la está buscando Sonny Listli. Y además confío en ti porque sé que eres un papá comprometido con Mila y con Mateo y un gran músico. Entonces, sé y confío plenamente en tu recomendación para los paquis. 7:59. Hola, hola.
6: Hola Betty, soy Aloncisli.
0: Hola Aloncisli.
6: Hoy es el día del papá.
0: ¿Hoy es tu festival?
6: En mi escuela.
0: Ay, diviértete
6: mi
0: muchísimo.
6: Papá y yo traemos la playera de México.
0: Eso, muy bien.
6: Saludos, bye.
0: Saludos para ustedes dos, diviértanse.
6: Me ponen la canción de... Objeción denegada de 31 minutos.
0: La de objeción denegada, ok. Ahorita te la buscamos. Esto que tenemos de fondo es la de la banda Pistache México. Vamos a escuchar la recomendación de Mila, de Mateo y de Rubén.

0: Ya nos vamos, son las 8 en punto. Nuestro último mensajito. Hola.
1: Me llamo Esteban.
0: Hola Esteban, ¿cómo estás?
1: Soy nuevo paquilistri.
0: Bienvenido Esteban.
1: ¿Me puedes poner la canción de Strong Criminal de Michael Jackson? Gracias.
0: Esteban, te mando un abrazo y gracias por ser paquilistri, bienvenido. Deseamos que disfrutes mucho, pero muchísimo este espacio y que pronto nos vayas contando un poco sobre ti. Ya son las 8:01 y es momento de despedirnos. Deseamos que tengas un día extraordinario, que gane México. Mañana nos escuchamos, ya sea felices o tristes, no lo sabemos todavía, pero después de las 7 de la noche lo sabremos. Que tengan un extraordinario día. Gracias en controles de Víctor Son y yo soy Betty Barrón. Nos escuchamos mañana.
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8: Pienso que es más recomendable utilizar manteca en cantidades pequeñas, tampoco en cantidades grandes. Llevamos un tiempo más o menos de 10 meses cocinando con manteca. No todas las comidas, pero sí cocinamos la mayor parte con manteca, porque igual tuvimos una experiencia de salud y por ahí el médico nos recomendó que utilizáramos más la manteca, que claro, ¿no? Pues si por ejemplo si freímos carne, ya que está frita le quitamos esa mantequita que tiene y ya le agregamos la salsa para que pues no esté demasiado grasosa. Entonces pues sí, la explicación que un doctor me daba a mí, me comentó todo el proceso de los aceites y todo el daño que nos vienen a ocasionar las cosas fritas que consumimos. Entonces pues eso ha hecho que nosotros al consumir tanto aceite que está procesado, subamos demasiado de peso. Entonces, pues yo recomendaría que utilizáramos más la manteca que el aceite.
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5: Son las 8:04.
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0: ¿Qué tal, amigas y amigos nuestros? ¿Cómo están ustedes? Muy buenos días. Les saludamos con el gusto de siempre en nombre de todas y todos quienes, gracias a usted, participamos en este ejercicio de comunicación en nombre de quienes laboramos orgullosamente para la Universidad Autónoma del Estado de Hidalgo. Son en este momento ya las 8 de la mañana con 6 minutos, 8 con 6 de este día, jueves 18 de junio de 2026. Y como siempre, gracias por su gentil atención, su compañía y su escucha. Esto es Suma Noticias Radio. Bienvenidas y bienvenidos. Tercera llamada, tercera.
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2: Buenos días. En este jueves 18 de junio te presentamos los titulares de la información más destacada hasta el momento. Corte atrae amparo para revisar prohibición a eutanasia y suicidio asistido. Desde cada una de las emisoras

0: Todo esto y mucho más en los próximos minutos. Iniciamos.
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3: Con el gusto de saludarte siempre, Ale. Buenos días. Adelante, por favor, con la información.
4: ¿Qué tal, Anuar? Espero te encuentres muy bien, al igual que todos los que están escuchando en estos momentos este espacio informativo, para compartirles el día de hoy este pronóstico del tiempo. Y es que para este 18 de junio, pues nos espera una jornada de contrastes severos en el país, también combinando vientos muy intensos, un temporal de lluvias repartido en casi todo el territorio y la llegada de un nuevo sistema por el Caribe. Estos fenómenos serán claves y principalmente para el norte del país se va a establecer lo que los meteorólogos llaman una línea seca, y esto significa que cuando estas dos masas de aire chocan pero no se mezclan, pues se genera mucha inestabilidad que no siempre produce lluvia, sino ráfagas de viento brutales. Debido a esto, pues esperan rachas de viento de entre 60 y 80 kilómetros por hora en estados como Chihuahua y Coahuila y de hasta 70 kilómetros por hora en Nuevo León. Por otra parte, gran parte del interior del país estará bajo los efectos de canales de baja presión. Estos estarán interactuando con una vaguada en niveles medios de la atmósfera, y esto al juntarse con la humedad que entra de ambos océanos, pues estará desatando lluvias puntuales fuertes en una larga lista de estados que incluyen a Veracruz, Tamaulipas, Oaxaca, Puebla, Tlaxcala, Morelos, Estado de México, también la capital de nuestro país, Michoacán, Durango y por supuesto en nuestro estado. Mientras tanto, la onda tropical número 7 se irá alejando por el occidente, despidiéndose del país pero reforzando las lluvias en Jalisco y Colima. Sin embargo, pues no hay que bajar la guardia, porque por el sureste ya se asoma una nueva onda tropical, la número 8, y pues está viajando por el Atlántico, se estará acercando a la península de Yucatán y estará interactuando con el aire del mar Caribe y estará provocando también lluvias muy fuertes en Chiapas, Campeche y Tabasco, e iremos viendo cómo se desarrolla para el centro del país. En cuanto a nuestro estado de Hidalgo, en los diferentes puntos de la entidad donde se encuentra Suma Radio, pues esperan temperaturas que irán de una mínima de 13 grados a una máxima de 22, esto en la ciudad capital de nuestro estado, en Pachuca, donde también se tendrá un cielo nublado la mayor parte del día y es muy alta la probabilidad de lluvias puntuales fuertes durante la tarde, acompañadas de actividad eléctrica. Para el Valle de Tulancingo, al estar más cerca del sureste del estado, que es la zona de mayor impacto en cuanto a las lluvias, pues se prevé un día bastante fresco y húmedo, donde se alcanzarán máximas de 20 grados y también habrá presencia de neblina y por supuesto aguaceros fuertes por la tarde. Aquí en el Valle del Mezquital, las temperaturas máximas estarán rozando los 24 grados, mínimas de 14, y el ambiente se sentirá un poco más templado, aunque la humedad estará presente. Pues también por la tarde-noche se esperan chubascos y lluvias aisladas en esta región de la entidad. Para San Bartolo Tutotepec y toda la región Otomitepegua se prevé que la temperatura sea de mínima 17 a máximas de 26, bastante humedad la que se puede sentir en este municipio, y también las lluvias volverán a estar fuertes en esta región, por lo que se recomienda vigilar las zonas propensas a deslaves. Para la Sierra Gorda en Zimapán, pues se registrará una mínima de 15, máximas de 25, el cielo pasará de medio nublado a nublado y con altas probabilidades de chubascos dispersos y viento moderado en las zonas altas. Y finalmente, para la región de la Huasteca Hidalguense hasta Huejutla, el termómetro estará marcando también máximas de 34 grados, bastante calor que continuará siendo en este punto de la entidad, y también hay mucha probabilidad de chubascos y tormentas eléctricas aisladas al finalizar el día, y durante gran parte de la mañana y del mediodía, pues el ambiente continuará extremadamente bochornoso. Así que los invitamos a que tomen sus precauciones debido a estas altas posibilidades de lluvia en gran parte de la entidad. Esta es la información más importante que les tengo hasta el momento. Que sigan teniendo un excelente día. Nos saludamos mañana ya para finalizar así la semana.
3: Nos saludamos mañana, Alejandro Ángeles. Muchísimas gracias. Muy buenos días y un abrazo. Amigas y amigos nuestros, la madrugada de este jueves un sismo y una réplica de menor intensidad fueron percibidos en diversos municipios del Valle del Mezquital, aquí en el estado de Hidalgo. ¿Esto qué motivó? Pues la activación de recorridos preventivos por parte de corporaciones de emergencia y seguridad. Y le comento que de acuerdo con el Servicio Sismológico Nacional, el primer movimiento telúrico alcanzó una magnitud de 4.0 grados en la escala de Richter, con epicentro a 7 kilómetros de Progreso de Obregón. Minutos después se registró una réplica de magnitud de 3.8 grados, ubicada 18 kilómetros al este de Ixmiquilpan. Esto también fue percibido por habitantes de municipios hermanos como Mixquiahuala, Chilcuautla, Progreso de Obregón, Ixmiquilpan, Tezontepec de Aldama y Tlahuelilpan. Tras los reportes ciudadanos, elementos de protección civil, bomberos y seguridad pública realizaron recorridos de inspección y monitoreo en distintos puntos de la región para verificar posibles afectaciones. Las autoridades municipales han informado que hasta el momento, afortunadamente, no se reportan daños materiales ni personas lesionadas derivados de ambos movimientos telúricos. En municipios como Mixquiahuala de Juárez y Chilcuautla continúan las labores preventivas y de vigilancia como parte de los protocolos establecidos para este tipo de eventos. De igual forma, la Unidad Municipal de Protección Civil de Tezontepec de Aldama ha informado que tras las inspecciones realizadas no se registran afectaciones ni daños estructurales en el municipio, por lo que se mantiene el monitoreo preventivo como parte de los protocolos de seguridad. Las autoridades exhortan a la población a conservar la calma, a mantenerse atenta a la información emitida por canales oficiales y a reportar cualquier situación de emergencia a los números correspondientes. Vamos con más información.
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3: Con el gusto de saludarte, Paola. Buenos días. Adelante.
5: Hola, Anuar, muy buen día. Te saludo con gusto esta mañana de jueves para compartirte lo que ha acontecido aquí en la capital del estado, en Pachuca de Soto y también en la zona metropolitana. Y para iniciar, recientemente la puerta de una unidad alimentadora se desprendió en plena operación. La Secretaría de Movilidad atribuyó este incidente a la aplicación manual de fuerza excesiva. ¿Pero será que una puerta de transporte público debería de desprenderse por el simple hecho de ser empujada con mucha fuerza? Vamos a escuchar el siguiente material.
6: Las viejas unidades del sistema de transporte metropolitano, pues pareciera que ya piden a gritos ser reemplazadas por los nuevos camiones que andan operando por todo Pachuca. Pero es que a pesar de ello, el día de ayer, una de estas unidades causó polémica por el desprendimiento de su puerta. Por ello, preguntamos a algunos usuarios qué opinan del mantenimiento de estas unidades antiguas. ¿Cómo calificas el mantenimiento de estas unidades, sobre todo de las que son urban?
7: Te podría decir que es pésimo. He encontrado combis que a veces están muy sucias, que tienen la basura de hace 1, 2, 3 días. Y la mayoría de veces los choferes son algo prepotentes, son odiosos. Hay otros que sí, te diré que son buena onda. La mayoría de veces te digo que fallan, como esta vez que se cayó la puerta del Tusobús. Son muy, muy precarios las condiciones en las que las tienen.
6: ¿Y del mantenimiento cómo lo califica? ¿Las ve limpias? ¿Las ve...?
8: Mal, mal. Esas combis verdes y ya sus asientos están todos desgastados. Una presentación fea. También otra, he visto que se superllenan. O sea, son muy pequeñas esas unidades comparadas con estas nuevas que han sacado. Estas casi vacías van.
5: Y sigamos con el sistema de transporte metropolitano, ya que en redes sociales comenzó a circular material audiovisual que pone en duda si las unidades son completamente nuevas y más bien sean un posible reciclaje de autobuses. Hasta el momento las autoridades no han dado a conocer el alcance de la investigación de las posibles medidas que se aplicarán en el caso de detectar irregularidades. Y al respecto, el gobernador Julio Menchaca rechazó esta versión y adelantó que solicitará a la Secretaría de Movilidad y Transporte facilitar el acceso a medios de comunicación para documentar la llegada de los nuevos vehículos y transparentar este proceso. Vamos a escuchar el siguiente material.
9: Las unidades que se habían dicho que eran nuevas,
10: son nuevas.
9: Traen calcomanía encima y pues son las unidades pasadas. A ver, traigo la foto. Preguntarle, ¿habrá una investigación para estas unidades?
10: Sí, sin duda. Yo les quiero hacer una invitación. Voy a hablar con la secretaria de Movilidad para que hagan un recorrido y que vean todas las unidades. El principal interesado en que se despejen cualquier duda soy yo. Podríamos aprovechar la semana que entra, empiezan a llegar las camionetas, para evitar también alguna especulación, que sea absolutamente transparente, que ustedes puedan tener acceso a los vehículos, que los puedan inspeccionar, y que no haya ninguna duda.
9: Pero estas unidades entonces no son nuevas.
10: Todas las unidades que se pusieron en servicio
9: son. ¿Entonces habrá una investigación para estas calcomanías?
10: Sin duda.
9: ¿Qué sanción habría?
10: A ver, primero hay que hacer la investigación.
5: Y para finalizar, comparto que el gobernador Julio Menchaca informó que el Tecnológico de Monterrey donó una parte de su terreno para la construcción de un carril adicional en la avenida Tecnológico, esto con el objetivo de reducir el congestionamiento vehicular en la conexión hacia el Boulevard Colosio aquí en Pachuca. Y de acuerdo con el mandatario, el espacio se encuentra junto a la cancha y que va a servir para ampliar este espacio de la capital. Y esta sería toda la información por esta mañana, Anuar.
3: Muchísimas gracias por la misma, Paola Juárez. Nos estaremos escuchando muy pronto. Hasta luego.
5: Gracias, Anuar. Excelente jueves y nos escuchamos pronto.
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3: Con el gusto de saludarte, Carlita. Buenos días, te escuchamos.
12: Hola, ¿qué tal, Anuar? Muy buenos días también. Me da mucho gusto saludarte, por supuesto, a la producción de Suma Noticias Radio y a nuestra audiencia. Comenzamos con la información más relevante aquí en la Huasteca y déjame platicarte y también dándole seguimiento, pues, a esta situación que está pasando en el Hospital General de Zona número 21, el IMSS, donde, bueno, pues, finalmente, a partir de este jueves, se estarán realizando la instalación de equipos mini split en áreas prioritarias, principalmente en los quirófanos, como una medida emergente para restablecer las condiciones de operación del hospital. La instalación forma parte de algunos acuerdos alcanzados entre autoridades del IMSS y un grupo de activistas sociales que el pasado martes expusieron las diversas problemáticas que enfrenta esta unidad médica, entre ellas, pues, la falta de medicamentos, también el deterioro de la infraestructura y las altas temperaturas registradas al interior del inmueble. También, de acuerdo con los usuarios, el sistema central de aire acondicionado tiene más de 40 años de antigüedad y, bueno, permanece fuera de servicio desde hace aproximadamente 5 meses. Debido a las malas condiciones de los ductos y también a la falta de mantenimiento, esta situación, pues, provocó que se tuvieran que cancelar algunas operaciones quirúrgicas, intervenciones quirúrgicas para pacientes que ya se tenían programadas. Pues bueno, esto también provocó que algunas labores del personal médico también se complicaran y además de generar, pues, también condiciones adversas para los pacientes, especialmente adultos mayores, niñas y niños. También durante este encuentro, el coordinador del IMSS, junto con los representantes ciudadanos, solicitaron una solución inmediata ante esta problemática, debido también a las altas temperaturas que se están registrando en esta parte del estado de Hidalgo, aquí en la ciudad de Huejutla, y, bueno, principalmente en el área de quirófanos y consultorios, que representa un riesgo para la atención médica y, sobre todo, pues, la conservación también de algunos insumos hospitalarios. Tras tener esta plática entre activistas y también personal del IMSS, bueno, pues, como respuesta, se dio que a partir de este jueves las autoridades iban a comprometer a instalar los equipos de aire acondicionado en estas áreas, principalmente urgencias, consultorios y también en los quirófanos, con el objetivo, pues, de garantizar las condiciones adecuadas para poder realizar, pues, cirugías y también la atención de los derechohabientes. Cabe destacar que este hospital es una de las principales unidades médicas de la región Huasteca y, pues, también brinda atención a miles de derechohabientes, tanto de Huejutla como también de municipios o también comunidades y localidades cercanas, por lo que la prolongación de esta problemática, pues, continúa generando preocupación entre los usuarios y también personal de salud. Hasta aquí la información más relevante, Anuar. Regresamos contigo a cabinas.
3: Gracias, Carla Tobar. Nos escucharemos el día de mañana. Que tengan un extraordinario día.
12: Excelente día para ti. Abrazo y saludo para todos.
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3: Ceci, buenos días, estamos contigo. Adelante, por favor.
13: Gracias, Anuar. Saludándote a ti y a todo el auditorio de Suma Noticias. Te platico que la madrugada de este jueves un sismo y una réplica de menor intensidad fueron percibidos en diversos municipios del Valle del Mezquital, lo que motivó la activación de recorridos preventivos por parte de corporaciones de emergencia y seguridad. De acuerdo con el Servicio Sismológico Nacional, el primer movimiento telúrico alcanzó una magnitud de 4 con epicentro a 7 kilómetros de Progreso de Obregón. Minutos después se registró una réplica de magnitud 3.8 ubicada a 18 kilómetros al este de Ixmiquilpan, la cual también fue percibida por habitantes de municipios como Mixquiahuala, Chilcuautla, Progreso de Obregón, Ixmiquilpan, Tezontepec de Aldama y Tlahuelilpan. Tras los reportes ciudadanos, los elementos de protección civil, bomberos y seguridad pública realizaron recorridos de inspección y monitoreo en distintos puntos de la región para verificar posibles afecciones. Las autoridades municipales informaron que hasta el momento no se reportan daños materiales ni personas lesionadas derivadas de estos movimientos, y en el municipio de Mixquiahuala de Juárez, así como en Chircuautla, de hecho continúan las labores preventivas de vigilancia como parte de estos protocolos establecidos para este tipo de eventos. De igual forma, la Unidad Municipal de Protección Civil de Tezontepec de Aldama informó que tras algunas inspecciones no se registran afectaciones ni daños estructurales en este municipio, por lo que se mantiene el monitoreo preventivo como parte de los protocolos de seguridad. Las autoridades también exhortaron a la población pues a conservar la calma, mantenerse atentos a la información emitida por canales oficiales y reportar cualquier situación de emergencia a los números correspondientes. Más allá de la magnitud de este evento, todos estos episodios subrayan la necesidad que tenemos de conocer, pero sobre todo de practicar los protocolos de protección civil. Tenemos que identificar las zonas seguras, hay que contar con un plan familiar y sobre todo la participación en los simulacros y la atención únicamente en la información emitida por fuentes oficiales. Todas estas acciones marcan la diferencia en una emergencia mayor, y la prevención no comienza cuando ocurre un sismo, es mucho antes, es en la preparación cotidiana tanto de las autoridades, de las instituciones y de la ciudadanía. Así que hay que estar muy atentos todavía a la información que pueda generarse, y obviamente la vamos a estar compartiendo otra vez a través de estos espacios. Con esto, Anuar, la información esta mañana desde el Valle del Mezquital.
3: Estaremos atentos a la misma, Ceci. Muchísimas gracias, Cecilia Pacheco. Hasta muy pronto.
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3: Buenos días, David Herrera. Adelante, por favor, con la información.
14: Hola, Anuar, muy buen día, qué gusto poder saludarte, saludar a todo el auditorio que nos acompaña a través del Sistema Universitario de Medios Autónomos esta mañana para compartirles la actualidad de lo ocurrido en esta región de nuestro estado de Hidalgo. Les platicamos que la Comisión de Niñez, Juventud y Deporte del Ayuntamiento de Chapantongo lanzó la convocatoria para que su población participe en el primer cabildo infantil que se estará celebrando el 29 de julio. Esta convocatoria va dirigida a quienes cursan el cuarto, quinto, sexto grado de primaria en escuelas públicas o privadas del municipio. Los participantes deberán de presentar una propuesta escrita de una o dos cuartillas en donde expongan ideas para mejorar su entorno relacionadas con el cuidado al medio ambiente, la cultura y también el deporte. Las fechas clave para participar en esta convocatoria y presentar los documentos necesarios son del 15 al 25 de junio de este año, en un horario de lunes a viernes de 9 de la mañana, 9 y media a las 3 de la tarde, y los sábados de 9 y media a la 1 de la tarde. Los documentos a entregar en el ayuntamiento son la propuesta escrita, un certificado de estudios y la carta de autorización de la madre, padre o tutor con su identificación oficial. Si quieren mayor información, es importante revisar la convocatoria completa en la página del municipio de Chapantongo. Anuar, sin duda alguna, un ejercicio que se ha llevado, por ejemplo, hace algunos meses aquí en el municipio de Huichapan, que tuvo éxito, y lo más importante es que algunas de estas iniciativas pues han sido consideradas para subirlas a cabildo para su análisis y de alguna manera formar parte de pues los trabajos que se hacen también en el ayuntamiento. En más información, les platicamos que en la última semana se han levantado 37 infracciones de tránsito, esto en el municipio de Tecozautla, en su mayoría por no portar casco o transitar sin la licencia de conducir. Así lo informó la dirección Dirección de Seguridad Pública, Tránsito y Protección Municipal de Tecozautla, que en su reporte semanal dio a conocer que se realizaron 3 operativos de cierre de bares y 4 seguimientos a personas no localizadas en el periodo del 8 al 15 de junio de este año. Entre los hechos atendidos por las autoridades también se registraron 3 accidentes viales en dicho periodo, entre estos pues una caída de un motociclista, una salida de camino vehicular y un choque en la salida de camino de la carretera de Tecozautla a San Miguel Caltepantla, por lo que es importante recordar el llamado a extremar precauciones al conducir. Anuar, pues con esto nos estaremos despidiendo y finalmente pues dejar a la reflexión la participación y el fomento de ella de jóvenes y de niños a través de iniciativas como la de Cabildo Infantil, creo que son importantes y sin duda alguna pueden fortalecer pues la relación hacia la sociedad y sobre todo hacia ese sector de la comunidad. Muchísimas gracias, Anuar, ten un excelente día, al igual que todo nuestro auditorio, y también el agradecimiento para Paulina Rosales por la información que el día de hoy les compartimos.
3: Gracias, David Herrera, y saludos también a Paulina, por supuesto, nuestro agradecimiento.
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3: Adelante, Pepe Canales, qué gusto, buen día.
15: Buenos días, Anuar, es un gusto saludarte, a todos mis compañeros y compañeras también, y por supuesto a nuestra audiencia. Comienzo compartiendo con ustedes un aviso emitido la tarde de ayer por el gobierno municipal de Tenango de Doria, el cual dice que el tramo carretero Peña Blanca-El Nante permanece cerrado a la circulación vehicular debido a un derrumbe que cubre ambos carriles. Asimismo, mencionan que una parte del talud presenta riesgo de colapso, por lo que la zona continúa siendo considerada de peligro. Por ese motivo, se solicita la comprensión y colaboración de la ciudadanía, evitando acercarse o intentar cruzar esa área. Estas medidas tienen como finalidad salvaguardar la integridad de las personas y permitir que las labores que se siguen haciendo en ese lugar pues se realicen de manera segura. En el lugar, mencionaron, se encuentra trabajando maquinaria pesada para la remoción del material, por lo que es indispensable no exponer a la población y al personal que ahí está trabajando. Así que se exhorta a atender las indicaciones de las autoridades y mantenerse informados a través de los canales oficiales, concluye este aviso. En más información, se compartió también a través de Facebook, de redes sociales, que el grupo de danza del Centro Gerontológico, ubicado en Tenango de Doria, inició su participación en las grabaciones de un documental sobre la danza de la flor, una tradición originaria de dicho municipio. En imágenes compartidas también se observa a las personas mayores portando con honor y respeto la vestimenta tradicional, y destacaron que a través del Centro Cultural Regional de la Sierra Otomí Tepegua se impulsa este proyecto. Finalmente, decirles, Anuar, que el día de ayer la presidenta municipal de Huehuetla, junto con vecinos de comunidades de San Antonio, Acuautla, San Gregorio y La Esperanza, se reunieron ahí en Zicatlán para participar en las actividades previas a la construcción del puente colgante peatonal. Asimismo, ya recibieron la visita de la empresa encargada de la construcción del puente, con cuyos representantes se realizaron recorridos y trabajo de reconocimiento en la zona como parte de los preparativos previos al inicio de esa obra que pues hemos venido mencionando en espacios anteriores. Anuar, con esto es como me despido, deseándoles un excelente día y nos saludamos mañana.
3: Que así sea, Pepe Canales, muchísimas gracias por la información. Amigas y amigos nuestros, el maestro Rafael Aguirre, guitarrista de talla internacional, se presentará en la capital del estado de Hidalgo y lo hará junto a la Orquesta Sinfónica de la Universidad Autónoma del Estado de Hidalgo. Alma de Guitarra es el nombre del concierto, la fecha viernes 19 de junio del 2026. No se vaya, regresando de la pausa tendremos la oportunidad de saludar y dar la bienvenida a su casa al maestro Rafael Aguirre.
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16: 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Son las 8:33.
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0: 8 de la mañana ya con 35 minutos, las 8 con 35, amigas y amigos nuestros. Hablar del maestro Rafael Aguirre es hablar de un virtuoso de la guitarra clásica nacido en Málaga, España. Es unánimemente considerado uno de los guitarristas más aclamados y solicitados a nivel internacional de su generación. Su carrera artística destaca por logros, por resultados, por triunfos, por éxitos tan extraordinarios, considerados hitos de enorme poder. Por mencionar solamente algunos aspectos de su brillante trayectoria artística, 13 premios primos, 13 primeros premios a nivel internacional. El maestro Rafael Aguirre es poseedor de una marca histórica en España, ha conquistado certámenes de máxima referencia como el concurso Francisco Tárrega y el prestigioso Pro Musicis de Nueva York. Nominación a Latin Grammy, su excelencia técnica y grabaciones de alta calidad lo han llevado a las nominaciones más codiciadas de la Academia Musical. Conciertos en 47 países, por lo menos, ha llevado la tradición de la guitarra clásica a prácticamente todos los continentes. Y ha actuado con regularidad en santuarios de la música, salas legendarias, podríamos decirlo así, como el Carnegie Hall de Nueva York, donde destaca su brillante ejecución del concierto de Aranjuez, otro espacio legendario, el Concert Bowl de Ámsterdam, el Concert House de Viena y el Elbphilharmonie de Hamburgo. Solista con orquestas de élite, el maestro Aguirre ha tocado al lado de grandes instituciones como la Orquesta Nacional de España, la Sinfónica de Tokio, la Sinfónica KBS de Corea y la Filarmónica de Lieja, entre otras. Su interpretación con la Orquesta de Cámara de Verbier en Suiza acumuló, escuche usted, más de 3 millones de reproducciones en solamente un año, convirtiéndose en uno de los videos más vistos de la renombrada plataforma Medici TV. El guitarrista internacional, el maestro Rafael Aguirre, estará con ustedes, está en este momento con nosotros en los micrófonos del Sistema Universitario de Medios Autónomos y estará presentándose el día de mañana en la capital del estado de Hidalgo, Pachuca, junto, le decíamos a ustedes, a la Orquesta Sinfónica de la Universidad Autónoma del Estado de Hidalgo, presentando Alma de Guitarra, bajo la dirección del maestro Martínez Alpuente. Maestro Aguirre, qué gusto saludarle, gracias por su atención, bienvenido a casa. Gracias.
1: Hola, buenos días, muchas gracias, un gusto estar hablando con ustedes.
0: Muchísimas gracias, maestro, pues es realmente un privilegio y deseamos que usted se encuentre tan agradablemente en esta su casa como lo es también para nosotros el saberle entre nosotros y escuchar.

0: compositor nacido aquí en México, en la ciudad de Puebla, que además da la casualidad que yo la primera vez que pude escucharlo fue precisamente cuando yo estaba de gira en Rusia, en Moscú, en la sala Tchaikovsky de Moscú precisamente. O sea que es una coincidencia bastante graciosa que se programe junto a Tchaikovsky, ¿no? Que es uno de los compositores rusos más importantes de todos los tiempos. Y entonces es un concierto para guitarra. No es tan conocido como el concierto de Aranjuez del maestro Rodrigo, que es el concierto más famoso para guitarra,
1: Sí.
0: pero sí es un concierto que yo le auguro una gran proyección internacional. Va a ser la primera vez que yo lo toque, pero yo he tocado ya con muchísimas orquestas, muchísimos conciertos diferentes, y este es uno de los conciertos más emocionantes que yo he podido encontrar. Entonces yo creo que si les emocionó mucho a los rusos que no conocen tan bien la música mexicana como los propios mexicanos, pues cuando escuchen un huapango que tienen al final del concierto que escribió el maestro Angulo, creo que la gente se va a poner a bailar, se va a poner a sentir con mucha intensidad, y es un concierto que es maravilloso, tiene un segundo movimiento que te saca las lagrimitas, ¿no? Te pone la piel chinita, como dicen aquí. Y un primer movimiento que es de mucha, mucha intensidad, mucho dinamismo. Es un concierto realmente que en ningún momento te hace bajar a la guardia y siempre te mantiene con una escucha muy, muy, muy activa, y que creo que es muy, muy, muy intenso, muy expresivo, y que va muy bien con la segunda parte, que se hará la última sinfonía que hizo Tchaikovsky, que tiene el sobrenombre de Patética. De hecho, la escribió poco antes de fallecer. Tiene la particularidad que normalmente las sinfonías acaban con un movimiento muy rápido y muy intenso, pues esta sinfonía acaba con un movimiento lento, que parece casi una despedida ya de vida. El movimiento rápido aquí está en tercera posición, no en cuarta posición, ¿no? Y es una
1: Sí.
0: de las obras más bonitas que se han escrito también. Entonces, yo estoy muy contento. Además, vamos a tener la suerte que el maestro Angulo nos va a acompañar en persona, lo cual es un honor para la comunidad de Hidalgo y para mí también como intérprete de la obra que soy. Así que estoy muy, muy feliz de poder estrenarme personalmente con esta obra en México, siendo la obra mexicana, porque recuerdo que cuando yo escuché esta música de Angulo en Rusia, el público se puso de pie, realmente fue un triunfo fantástico, y yo dije, yo tengo que tocar algún día esta música, pero no pensé que iba a ser años más tarde, precisamente en el país del propio compositor. Pero mi idea es llevar esta música mexicana por todo el mundo y empezar aquí en Hidalgo este camino, sí.
1: Pues privilegiados somos, maestro, y lo agradecemos amplia y profundamente, y considero no equivocarme al decirle que quienes nos están escuchando se sienten igualmente privilegiados y halagados con este programa que se ha elegido para interpretarlo el día de mañana en el espacio por excelencia de la Orquesta Sinfónica de la Universidad Autónoma del Estado de Hidalgo, el Aula Magna Alfonso Cravioto Mejorada. Y hablando de nuestra orquesta, mi querido maestro Aguirre, ¿qué impresión le ha causado la orquesta? ¿Qué conocimiento tiene de ella? ¿Cómo han sido los ensayos con esta?
0: Bueno, todavía no nos hemos encontrado, el ensayo va a ser el día de hoy, pero yo a la orquesta ya la he escuchado bastante por sus redes sociales, a través de los diferentes canales donde se presentan. Me parece muy, muy curioso el sitio donde tocan, porque es una especie de hemiciclo, ¿no? El Aula Magna, y la verdad que el nivel es muy, muy alto y tocan con muchísimas ganas. Y ya les digo, en cuanto que empiecen a tocar los propios ritmos, o quién va a tocar mejor la música mexicana que los propios mexicanos, ¿no? Entonces yo creo que se van a poner a emocionarse, a bailar, a sentir la música, porque al final es muy bonito cuando se mezcla el folclore, las raíces folclóricas con la música clásica. Yo creo que ahí brilla mucho por la gran preparación que tienen los músicos clásicos. No hay que olvidar que un músico clásico tiene una preparación de muchísimos años en el conservatorio, tocando obras de la máxima dificultad, pero luego al final cuando uno toca, me pasa a mí como cuando toco, por ejemplo, una música de mi ciudad, de Málaga, ¿no? De
1: Sí.
0: España, pues no hace falta que nadie me la explique, ¿no? Yo la siento, o sea, la toca uno de forma intuitiva, porque se ha criado desde pequeñito escuchando eso en televisión, escuchando eso en las verbenas, en las fiestas, con los amigos y todo eso. Entonces, no hace falta un traductor, ¿no? Entonces, pues eso tiene un punto de autenticidad extra que creo que lo va a disfrutar muchísimo el público, y cuando pasan esos momentos, pues al final hay una simbiosis entre público y músicos tan, tan fuerte, que es lo que hace que realmente merezca la pena y que sea una experiencia insustituible estar escuchando ahí en directo esa música.
1: Habla usted de puntos extra y considero, salvo su mejor opinión,

0: Mi estimado maestro Aguirre, que el día de mañana son varios los puntos extra que envuelven precisamente este concierto de Alma de Guitarra, su presencia en Pachuca, la música de Eduardo Angulo, la presencia del autor y un público que está ávido realmente de escucharle y de tenerle entre nosotros, ha causado mucha expectación. ¿Qué sabe usted precisamente de la audiencia? ¿Qué sabe usted del público de la Orquesta Sinfónica de la Universidad Autónoma del Estado Hidalgo? ¿Qué es el público del Estado de Hidalgo, maestro?
1: Bueno, pues sé que es un público de muchos estudiantes, ¿no? Yo pude estar hace poco tocando en un público bastante similar, también universitario, pero fue en la ciudad de Bogotá, en la capital de Colombia. Y este tipo de público yo sé que es muy apasionado por la música, muy, muy curioso. Se mezcla evidentemente con otro público, seguramente que no es de estudiantes. Y es una orquesta con... No es una orquesta de mucha antigüedad como pueden ser otras orquestas del país, pero sí es una orquesta que tenía una trayectoria muy importante. Además me comentaron que el maestro Batis, que falleció recientemente, que es un maestro de fama mundial mexicano, legó todo su material a la orquesta y a la universidad y hizo un gran trabajo con la orquesta, al igual que está haciendo ahora el maestro Martínez Alpuente. Y tengo muchas ganas. Además, me han anunciado que van a inaugurar el año que viene un auditorio de 3.500 personas, cosa que pocas orquestas en el mundo pueden decir algo así. Entonces, creo que va a ser, yo ya estoy viendo que va a ser un concierto espectacular, con el público totalmente entregado, y yo voy a dar, por supuesto, de mi parte. Esto parece que estoy hablando casi en términos futbolísticos, no, lo voy a dar todo para que sea un gran partido, ¿no? Entonces, ahora que estamos en el Mundial.
0: Así es.
1: Entonces, tengo muchas ganas realmente de tocar en México, la música mexicana, la música de ellos, que a mí me gusta muchísimo también. Entonces, y creo que va a ser un público de los buenos, de verdad.
0: Pues, maestro, no tenemos más que agradecer profundamente su gentil atención. Sabemos que es un tiempo que usted dedica particularmente a preparar el ensayo que dentro de un par de horas se estará realizando. Desearle todo el éxito, seguramente lo tendrá, y seguramente la recepción que el público hidalguense, el público de la orquesta le brinde, se esperamos que sea también memorable en su brillante y destacada trayectoria artística. ¿Algo que usted quiera decirle al público que el día de mañana estará con usted y quienes no puedan acompañar, que le estarán escuchando a través de las estaciones radiodifusoras de la universidad y de nuestro canal de televisión, también siguiendo la transmisión en vivo, maestro?
1: Bueno, nada más decirles que estoy con muchas ganas de tocar para todos ellos, que les mando un abrazo muy grande a todo el público de Hidalgo y de Pachuca, y que tengo muchas ganas de encontrarlos mañana viernes 19 a las 7 de la tarde en el aula magna Alfonso Cravioto, con la fantástica orquesta de la Universidad de Hidalgo y el maestro Martínez Alpuente, y también el propio compositor que nos va a acompañar desde el público.
0: Pues un abrazo,
1: va a ser un día muy bueno.
0: Gracias, seguramente lo será, maestro Rafael Aguirre. Muchísimas gracias, mucho éxito. Bienvenido a esta su casa, y ojalá sea la primera de muchas ocasiones que tengamos la oportunidad de saludarle.
1: Seguro que sí. Un saludo a todos y muchas gracias.
0: Gracias, maestro Rafael Aguirre, amigas y amigos nuestros. Alma de Guitarra, mañana viernes 19 de junio 2026, Aula Magna Alfonso Cravioto Mejorada, dentro del complejo CEUNI en Pachuca, bajo la dirección del maestro Martínez Alpuente. El repertorio, ya lo escuchó usted. Primer concierto para guitarra y orquesta del renombrado compositor mexicano Eduardo Angulo. El maestro Rafael Aguirre como solista interpretando ese extraordinario concierto, y la sinfonía número 6, la patética, del compositor ruso Piotr Ilich Tchaikovsky. Ya lo escuchó usted, a partir de las 6 de la tarde se aperturan los accesos al recinto, 6 y media de la tarde más o menos una charla previa al concierto para que usted conozca el trasfondo de las obras, 5 para las 7 de la noche será el límite máximo de acceso permitido a la sala, y a las 7 de la noche inicio oficial del concierto. Hay localidades dispuestas para que usted pueda disfrutarlo en el área preferencial, lo que es también el área general. Hay un descuento para universitarios, y amigas y amigos nuestros, lo único que hace falta es su presencia y disfrute de esta experiencia extraordinaria, e imaginamos verdaderamente inolvidable. Son ya las 8 de la mañana con 49 minutos, 8:49, amigas y amigos nuestros, nos vamos directamente con Fidel García.
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0: Mi querido Fidel, buenos días, estamos contigo, adelante por favor.
3: Buenos días, Anuar, con gusto de saludarte en esta mañana y cada uno de los compañeros, compañeras de Suma Radio. Déjeme comentarle que el pueblo mágico de Zimapán pues celebrará su fiesta patronal justamente, o mejor dicho, ya dio inicio, ¿verdad?, desde el día 14 de este mes hasta el 24 de junio, con diversas actividades que va desde lo religioso, eventos culturales, competencias deportivas y actividades para toda la familia. Como cada año, imágenes religiosas provenientes de 76 comunidades de Zimapán arribarán pues de manera escalonada al municipio para participar en las tradicionales peregrinaciones y actos litúrgicos dedicado a San Juan Bautista. Así también se llevará a cabo la octava edición de concurso huapanquero huasteco estilo hidalguense, considerando uno de los encuentros culturales más representativos del municipio. En el certamen contarán con la participación de agrupaciones musicales y tríos huastecos. En materia deportiva, justamente para estas fechas, los festejos incorporarán por primera vez la carrera atlética de San Juan Bautista de 10 kilómetros, prevista para el 21 de junio, y las competencias recorrerán justamente diversas calles del municipio y contará con categorías para jóvenes, adultos y veteranos, incentivando así la actividad física y la convivencia comunitaria. Déjenme comentarles en otra información que tiene que ver con Zimapán, también se prepara para recibir a pescadores de Hidalgo y otros estados del país con la realización del primer torneo de pesca deportiva de orilla y yacat presa Zimapán, el Saucillo, que llevará pues a cabo el próximo 20 de junio y que repartirá pues una bolsa de premio de 60,000 pesos entre ambas categorías. Déjame comentarles que el torneo pues contará con dos modalidades de pesca de orilla y pesca en kayak. De acuerdo con los organizadores, se espera pues la participación de alrededor de 100 competidores de categoría de orilla y 30 a 40 pescadores de kayak. Y justamente, además de estas competencias deportivas, el evento incluirá actividades recreativas y culturales para visitantes de todas las edades, entre las que destacan paseos por lancha, talleres de pintura y cartonería, un torneo también de ajedrez, una cuadrangular torneo de fútbol y diversas competencias artísticas. La jornada se iniciará justamente la inauguración a las 6:00 a.m, la salida oficial de los pescadores a las 7:00 y de 9 a 12:00 p.m. se ofrecerán paseos en lancha para los asistentes, mientras que el mediodía se realizará pues la llegada de competidores y exhibición fotográfica de las capturas. A las 2:00 p.m. se tendrá pues un lugar en acto cívico con participación de instituciones educativas de nivel básico y la banda de guerra. Pues es parte de las actividades justamente de deportiva de pesca que se tendrá para el día de pasado mañana, y justamente pues son las actividades culturales, deportivas que tenemos en estos días en Zimapán. Con esto termino mi reporte, Anuar, regreso contigo en la capital del estado.
0: Un abrazo, Fidel García, muchísimas gracias, nos escuchamos pronto, hasta luego.
3: Excelente día.
0: Son las 8:00 a.m. ya con 53 minutos, 8:53, amigas y amigos nuestros. Vamos con más información, y esa tiene carácter institucional. Presentan estudiantes del Instituto de Artes las preciosas ridículas de Molière, una versión extraordinariamente actualizada. Daniela Reynoso nos comparte la información.
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5: Todos nos hemos topado alguna vez con alguien que habla con palabras súper rebuscadas solo para presumir, demostrando que eso de ser engreído no es nada nuevo. Tiene siglos de existir. Y para reírnos un rato de estas apariencias, el talento joven de la Universidad Autónoma del Estado de Hidalgo nos trae una propuesta imperdible. Los estudiantes de segundo semestre de la licenciatura en teatro del Instituto de Artes se suben al escenario para presentar Las Preciosas Ridículas, una famosísima comedia del autor francés Molière. Y aunque esta obra se estrenó originalmente por ahí de 1659, esta versión viene con un giro completamente libre y moderno. Sí, mantienen la trama y los nombres de los personajes, pero los alumnos le metieron unas referencias actuales para conectar al 100% con las nuevas generaciones. Si me preguntan a mí, resulta una crítica fresca, divertida y con muchísima energía en escena. Lo mejor de todo es que pueden disfrutar de este gran trabajo y no les costará ni un solo peso, porque la entrada es totalmente gratuita. La temporada ya está lista en el Museo Casa Grande, en el Pueblo Mágico de Real del Monte. Anoten bien las fechas y los horarios para que no se crucen otros compromisos. Miércoles 17 y 24 de junio a la 1:30 de la tarde y jueves 18 y 25 de junio a las 11:30 de la mañana. No dejen pasar la oportunidad de apoyar al teatro universitario y pasar un rato de puras risas. Con información de la Dirección de Comunicación Social de la UAEH para Suma Radio, Daniela Reynoso.
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0: Hoy es un día, amigas y amigos nuestros, extraordinariamente importante para muchas jóvenes y jóvenes, mujeres y hombres, futuros constructores del mañana. Y lo es también para madres y padres de familia, quienes ven cómo la cosecha del amor y la confianza les ofrece un futuro prometedor a sus familiares. Nancy Vite tiene información relevante al respecto. Nancy, ¿dónde estás? Platícanos. Buenos días.
7: Gracias, Anuar. Saludamos también con gusto a toda la audiencia de Suma Noticias Radio. Y justo como lo han comentado, bueno, hoy estamos siendo testigos una vez más de esta actividad que convoca a madres y padres de familia en distintas escuelas de la Universidad Autónoma del Estado de Hidalgo, y nos encontramos desde el Instituto de Ciencias Agropecuarias para saludar a padres y madres de familia. En esta mañana también nos acompaña uno de ellos, así que vamos a saludarlo y darle la bienvenida. ¿Cómo se llama? Buenos días.
8: Alejandro Medina, servidor.
7: Gracias, señor Alejandro. Bueno, pues usted, el día de hoy, ¿a quién acompaña al examen de admisión de la Universidad Autónoma del Estado de Hidalgo?
8: A mi hija, Ana Victoria.
7: ¿Para qué programa educativo está haciendo examen?
8: Para la carrera de veterinaria y zoología.
7: Y bueno, pues para usted, ¿qué significa que su hija aspire a estudiar en la Universidad Autónoma del Estado de Hidalgo?
8: Pues un logro muy importante, porque pues eso le va a formar una meta para la vida, para su vida profesional, ya que pues hoy en día es muy importante que todos los jóvenes se preparen para que pues el país sea un país más próspero y tengamos mejores oportunidades laborales.
7: Señor Alejandro, ¿usted es originario de aquí del estado de Hidalgo o desde dónde vienen a acompañarla?
8: Venimos desde Tizayuca, Hidalgo.
7: Ah, perfecto. También nos gustaría conocer para usted, para su familia, qué representa pues ese esfuerzo que realizan todas y todos en casa para que su hija pueda salir de su municipio y pues llegue aquí a Tulancingo con esa ilusión de estudiar.
8: Pues es un esfuerzo muy grande, la verdad, porque, bueno, para ser sinceros, hoy nos levantamos muy temprano para llegar a tiempo aquí a lo del examen, pero contentos y orgullosos más que nada, porque pues es un paso para mi hija en el ambiente profesional y pues esperemos que sí logre su meta.
7: Señor Alejandro, igual para ir concluyendo esta breve charla que estamos sosteniendo con padres y madres de familia, ¿algún mensaje que quisiera compartir con el resto de la sociedad del estado de Hidalgo, con los padres y madres de familia, con relación a pues esa confianza y sobre todo ese apoyo que hacen los padres para pues que sus hijos también hagan una profesión en ese sentido?
8: Pues más que nada encomiarlos, ¿verdad?, a que pues parte de la educación es que ejerzan una carrera profesional, sea cual sea el ámbito, ya que pues eso les va a beneficiar a largo plazo, y eso va a hacer de nuestro país un mejor país, nos va a hacer personas más preparadas y pues vamos a poder enfrentar cualquier dificultad que se presente más adelante.
7: Y bueno, ya para finalizar, algo que nos gustaría preguntarle, y es que si pudiera entrar unos minutos al examen con su hija, ¿qué le diría?
8: Ah, bueno, pues la apoyaría, ¿verdad? Le diría, pues, ánimo, tú puedes. La verdad es de que se preparó bastante bien, pero le daría más que nada la confianza de que lo va a lograr.
7: Perfecto, señor Alejandro. Pues gracias por estos minutos para Suma Noticias Radio y le deseamos todo el éxito del mundo a su hija para que pueda ser una garza más aquí en el ICA.
8: Muchas gracias, señorita.
7: Pues, Anuar, con esto finalizamos este enlace desde el Instituto de Ciencias Agropecuarias de la Universidad Autónoma del Estado de Hidalgo. Regresamos los micrófonos a cabina. Gracias a todos por su atención.
0: Gracias a ti, Nancy, por supuesto. Gracias a padres y madres de familia que están en este momento, amigas y amigos, esos fuera de las aulas, de las escuelas superiores, de los institutos de nuestra universidad, en todos los municipios del estado de Hidalgo donde hay presencia de esta, están acompañando a sus hijas y a sus hijos en este momento que han iniciado desde hace ya pues varios minutos su examen de selección. Decíamos a ustedes, amigas y amigos nuestros, que hoy no es de ninguna manera un día común. Hoy se encuentran en el umbral de su propio destino, en esa línea invisible donde los sueños dejan de ser destellos nocturnos para convertirse en arquitectura viva. Estar aquí, en la Universidad Autónoma del Estado de Hidalgo, no es una casualidad, es la consecuencia directa de su voluntad. Son ya las 9 de la mañana, amigas y amigos, nuestros 9 de la mañana. Vamos rápidamente a una pausa promocional. Nos despedimos momentáneamente de nuestra querida audiencia en la Huasteca Hidalguense. Regresaremos con ustedes alrededor de las 9 y media de la mañana. Entre tanto, a nuestras distinguidas y queridas audiencias también de nuestras regiones del estado de Hidalgo, la invitación para que no se vayan. Quédense con nosotros después de la pausa promocional. Suma Noticias Radio regresa.
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12: Son las 9 con un minuto.
13: Temperatura 25 grados centígrados.
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0: Hola, ¿qué tal? Muy buenos días. Continuamos con más información en este espacio de Suma Noticias Radio en su emisión matutina. Le damos la bienvenida a este espacio informativo. Gracias por acompañarnos y principalmente por permitirnos llegar hasta sus hogares, también hasta el lugar de su trabajo, ya sea en su local, en su negocio o también a quienes nos sintonizan y nos permiten acompañarle mientras se traslada hacia algún punto de esta ciudad de Huejutla o bien en alguna comunidad o localidad perteneciente a esta cabecera municipal o también algún municipio que forma parte y que integra a la Huasteca y a la Sierra Alta Hidalguense, donde llega la frecuencia universitaria. Les saluda Carla Tobar al micrófono y los estaré acompañando en esta mañana ya de jueves, mañana de jueves 18 de junio, casi fin de semana, claro, pero también siendo un día muy, muy importante para toda la Universidad Autónoma del Estado de Hidalgo, ya que justo este día pues se está llevando a cabo el examen de admisión para los diferentes programas educativos que ofrece la máxima casa de estudios de la entidad en las diferentes escuelas superiores del estado y también en los institutos que forman parte de la Autónoma de Hidalgo. En este caso, en la Escuela Superior de Huejutla se están realizando los exámenes de admisión para las licenciaturas de Derecho y de Administración. El día de ayer también se llevó a cabo el examen de admisión, pero solamente para la licenciatura de Enfermería. Y bueno, durante esta semana pues se comenzó con este examen de admisión para las y los aspirantes que quieren formar parte de esta comunidad universitaria de la máxima casa de estudios. Comenzaron a realizarse estos exámenes. Primero fue para la licenciatura de médico cirujano, programa educativo que también ofrece la Escuela Superior de Huejutla. Posteriormente fue para todas las áreas de ciencias de la salud. Enfermería es una de las licenciaturas que también podrá usted encontrar en esta escuela superior. Y psicología, nutrición, farmacia y gerontología, bueno, estas licenciaturas pues se encuentran ya en el Instituto de Ciencias de la Salud, en ICSA, en la capital hidalguense. Para este jueves, pues ya, como bien lo mencionaba, están realizando examen las y los aspirantes para las licenciaturas en Derecho y Administración. Y el día de mañana se estará finalizando todo este proceso de admisión con el examen para el bachillerato general, donde también tendremos pues a cientos de aspirantes que quieren entrar también a este programa de bachillerato general, que también es muy, muy recomendable, muy bueno, con diversas actividades que realizan las y los chicos, infinidad de situaciones también que pasan aquí en la Escuela Superior de Huejutla, que bueno, pues también son muy bien arropados por todo el cuerpo académico, también por las autoridades universitarias de esta escuela. Y bueno, créame que van a estar muy, muy bien protegidos, muy bien cuidados todos los aspirantes, todas las niñas, los niños, también adolescentes, jóvenes que ya estarán haciendo el examen para el programa de bachillerato general. Y bueno, la Escuela Superior de Huejutla cuenta con las mejores instalaciones, todas las aulas cuentan también con aire, con el clima, para que pues, también puedan tolerar las altas temperaturas que se llegan a registrar. Y bueno, luego en un aula con pues alrededor de 30, 40 alumnos, pues también de repente puede ser la temperatura un poco más elevada, pero todos los salones, todas las áreas cuentan también con el clima para que, bueno, estén en las mejores condiciones y también puedan continuar con sus estudios académicos. Así que, bueno, pues también les deseamos mucho éxito, mucha suerte para todas las y los aspirantes que están realizando este proceso, todo este examen de admisión, y que en próximas fechas también se les estarán dando a conocer los resultados, los cuales se estarán publicando a partir de este jueves para las especialidades médicas que a principio de semana realizaron este examen, y para el día 22 se estará conociendo los resultados para todos los programas de licenciatura y posteriormente para el bachillerato general. Así que bueno, pues estos exámenes de admisión, mucha suerte, mucho éxito, no solo en la Escuela Superior de Huejutla se está llevando a cabo este proceso, como bien le comentaba, pues en todas las escuelas superiores de la Universidad Autónoma del Estado de Hidalgo, en los diferentes institutos que también están ubicados en la capital hidalguense y también en algunos otros puntos estratégicos del Estado de Hidalgo, y que bueno, pues están llevando a cabo este proceso. Así que bueno, antes de comenzar con toda la jornada informativa que tenemos preparada para usted para este día, para este jueves, ya le estaremos compartiendo todo el acontecer a nivel local y regional, lo que marca la agenda principalmente, así que lo invitamos para que se quede con nosotros los siguientes minutos, porque tendremos información importante que compartirle. Y iniciamos con el pronóstico del estado del tiempo.
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0: Y bien, comenzamos a compartirle todo el pronóstico del estado del tiempo para esta mañana ya de jueves 18 de junio. Y comenzamos desde las 9 de la mañana, a la hora que usted nos está sintonizando. En estos momentos la temperatura que se registra es de 31 grados a la sombra, con una sensación térmica de 36, cielo despejado, soleado y con bajas probabilidades de lluvias, el 5%, esto es escasas o nulas en algunos puntos de la región. Ya para las 12 del mediodía la temperatura estará incrementándose y esta llegará a los 36 grados a la sombra con una sensación térmica de hasta 42 grados. El cielo despejado, soleado y también con bajas probabilidades de lluvias, esto el 5% de escasas o nulas en algunos puntos de la región. Bien, le comentamos y le compartimos el pronóstico del estado del tiempo, que para este día pues estará bastante caluroso. La temperatura máxima que se estará registrando será de 38 grados con una mínima de 24. En cuanto a sensación térmica, también estarán elevadas, estarán arriba de los 40 grados, tan solo al mediodía pues ya estarán a los 42 grados, así que pues las recomendaciones para esta mañana, también para el mediodía y principalmente para las entre las 12 y 4 de la tarde, donde también se estará registrando mayor temperatura, pues es mantenerse muy bien hidratado, no exponerse a tiempo prolongado bajo el sol. Si va a realizar alguna actividad, pues también recuerde salir de casa acompañada con el paraguas, con una sombrilla también que lo pueda proteger de la intensidad de los rayos del sol que estarán principalmente en estas horas. Usar protector solar, ropa adecuada de colores claros, principalmente de manga larga, que también pueda proteger sus extremidades ante esta intensidad del sol que estará presentándose durante este día, y al menos será uno de los días más calurosos de esta semana, donde la temperatura estará llegando a los 38 grados. Y bueno, pues estas son las recomendaciones que también le hacemos, que comparten también autoridades y especialistas, y por supuesto estar siempre atentos a la información en cuanto a los cambios meteorológicos, también esto a través de los canales oficiales del Servicio Meteorológico Nacional. Y bueno, en cuanto al pronóstico del estado del tiempo a nivel tanto nacional como estatal, para este día un canal de baja presión en el norte y en el centro del país, junto con una línea seca en el noreste del territorio nacional, además de una inestabilidad atmosférica y la aproximación de un frente frío en la frontera norte de México, estarán generando algunos chubascos y lluvias fuertes a muy fuertes, acompañadas con descargas eléctricas y posible caída de granizo en estas regiones pues ya mencionadas, principalmente en el noreste del territorio nacional, así como en el occidente, además de rachas de viento de hasta 80 kilómetros por hora en algunos estados, más otro canal de baja presión sobre el oriente y sureste de la República Mexicana, en combinación con la onda tropical número 8, se estará desplazando frente a las costas de Oaxaca y de Guerrero, o que estarán ocasionando chubascos y lluvias fuertes a muy fuertes con descargas eléctricas en dichas regiones. También para el estado de Hidalgo se pronostican lluvias. Estas estarán pues más hacia la capital hidalguense, también con temperaturas elevadas, estarán entre los 28 a los 30 grados aproximadamente en la capital hidalguense. También continuará el calor principalmente. Y bueno, además también estarán preparándose para las lluvias que estarán registrándose, también están pronosticadas para la tarde de este jueves. Así que este es el pronóstico del estado del tiempo. Hay que estar preparados también ante estos cambios también bruscos de temperatura. Recuerde cuidar a las niñas, a los niños, a los más pequeños de casa, también a los adultos mayores y a las personas con enfermedades crónicas, quienes son más susceptibles a contraer algún golpe de calor o algún problema de deshidratación. Así que hay que cuidarlos muy bien y mantenerse muy bien hidratados, no hacer alguna actividad o exponerse a tiempos prolongados bajo el sol. Estos entre las 12 del mediodía y las 4 de la tarde aproximadamente, el calor estará muy fuerte para este día. Usted ya conoce estas condiciones climáticas que son ya características de la Huasteca hidalguense, así que tome todas sus precauciones, recomendaciones y bueno, estar siempre pendiente ante los canales oficiales. Tras escuchar el pronóstico del estado del tiempo, haremos una breve pausa de este espacio informativo de Suma Noticias Radio, pero siga en sintonía de la frecuencia universitaria.
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9: Son las 9:17.
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Y ya estamos de vuelta en este espacio informativo de Suma Noticias Radio. Y ya son las 9 de la mañana con 18 minutos de este jueves 18 de junio. Y a continuación le estaremos compartiendo toda la información, todo el acontecer.

a nivel local y regional. Y bien, con todo esto que se ha generado en las últimas horas y minutos en esta ciudad de Huejutla, le compartimos que vecinos de esta colonia de Parque de Poblamiento y personal de la Comisión Federal de Electricidad acuerdan algunas acciones para atender fallas en el suministro eléctrico. Esto también con el propósito de dar solución a las constantes interrupciones en el servicio de energía eléctrica que han estado afectando pues no solo a vecinos de la colonia Parque de Poblamiento, sino también pues a diferentes vecinos de colonias de la ciudad de Huejutla y que han padecido algunos apagones, algunas constantes interrupciones del servicio de energía y de la luz en sus hogares, y que bueno, pues esto también es derivado de estas altas temperaturas ante la saturación del uso de ventiladores, quizás también de los aires acondicionados, pues se saturan las redes de distribución de energía y bueno, llegan a provocar este tipo de apagones, también interrupciones constantes en el servicio de energía eléctrica, que pues también pues en la colonia Parque de Poblamiento últimamente se han registrado. Ante esta situación, pues vecinos del sector y representantes de la Comisión Federal de Electricidad sostuvieron el día de ayer una reunión de trabajo en la que se establecieron diversos acuerdos para atender esta problemática. Durante el encuentro, los habitantes de la colonia pues también expusieron las afectaciones ocasionadas por las frecuentes fallas del suministro, las cuales pues han impactado las actividades cotidianas de las familias, así como el funcionamiento de comercios, aparatos también electrodomésticos y bueno, pues los servicios de comunicación que también llegan a ser interrumpidos. Por parte de la Comisión Federal de Electricidad participaron algunas autoridades, personal técnico también de la paraestatal, mientras que por parte de la colonia Parque de Poblamiento pues estuvo encabezada por el delegado de esta colonia, Osiel Cano Morroy, junto con la comisión de vecinos designada para poderle dar seguimiento a este caso. También durante esta reunión de trabajo, ambas partes manifestaron la disposición para trabajar de manera coordinada y, por supuesto, pues alcanzar una serie de acuerdos encaminados principalmente a restablecer la calidad del servicio eléctrico en la zona. Por lo cual, pues también se acordaron realizar algunas acciones correctivas que se implementen y que estarán siempre orientadas a garantizar un servicio eléctrico eficiente y continuo, y esto pues también de calidad para todos los vecinos que viven en esta colonia Parque de Poblamiento. Esperemos que estos acuerdos y que todos estos trabajos se respete y que sí se lleguen a concretar y que se realicen, como bien le comentaba, pues estos apagones, estas constantes interrupciones en el servicio de energía eléctrica pues son más frecuentes, y durante esta semana se han registrado varias colonias que pues a momentos o por algunas horas se quedan sin el servicio de energía eléctrica. Es la saturación de las líneas de distribución y bueno, pues esto también ha afectado a toda la ciudadanía, a parte de la población de la ciudad de Huejutla, y que bueno, ante estos cambios climáticos, ante estas altas temperaturas, pues usted sabe que el tener el ventilador prendido es vital también para mantener un poco de frescura, o quienes tienen climas en sus hogares, pues también al menos refrescar un poco el lugar y también estar en las condiciones, en óptimas condiciones. Esta es la situación que se vive en esta colonia de Parque de Poblamiento en la ciudad de Huejutla. En más información, ahora nos trasladamos al municipio de San Felipe Orizatlán, donde el ayuntamiento pues está realizando diversos programas, impulsando, y esto con el objetivo también para que todos, pues toda la ciudadanía de este municipio, pues pueda obtener algunos productos para el hogar a bajo costo. Esto también con el objetivo pues principalmente de apoyar la economía de la familia
y contribuir a la mejora de los hogares de San Felipe Orizatlán, es que el ayuntamiento, a través del área Bienestar y Desarrollo Social, anunció la apertura de un programa de adquisición de productos para el hogar a bajo costo. Esto mediante un subsidio, las familias de este municipio podrán acceder a precios preferenciales en artículos de primera necesidad para la construcción y el equipamiento de sus viviendas. Entre algunos de los productos disponibles que se encuentran en este catálogo, pues podrán adquirir tinacos y láminas, herramientas de trabajo, colchones y juegos de baño. Para conocer todos los requisitos, también costos exactos y todo este proceso de adquisición, pues se hace una convocatoria y bueno, pues los ciudadanos podrán acudir directamente a las oficinas del área de Bienestar y Desarrollo Social para mayor información. O bien, también el ayuntamiento proporciona una línea de atención telefónica para quienes también deseen conocer toda la información, los detalles sobre este programa que pues está impulsado por el ayuntamiento y que ayuda a obtener productos para el hogar a bajo costo. El número telefónico es el 56 67 55 56 44, 56 67 55 56 44, para que también usted esté al tanto de este programa y también pueda pues adquirir algún producto para su hogar.

Continuamos con más información local y regional, y aquí en la ciudad de Huejutla nuevamente le compartimos que personal del Departamento de Servicio de Limpias del Ayuntamiento pues estuvo realizando algunos trabajos de limpieza, también en la recolección de algunos residuos sólidos, también limpieza, poda también de maleza, esto sobre la vía Huejutla-Chalahuillapa, sobre el bulevar Adolfo López Mateos, principalmente en la colonia Aviación Civil, donde las cuadrillas pues retiraron desechos acumulados en las banquetas, también en los camellones y puntos críticos, esto para evitar algunos focos de infección, así como para mejorar la imagen urbana. Todas estas acciones estarán realizándose en diferentes puntos de la ciudad de Huejutla también para pues tener una muy buena imagen de la ciudad, y prácticamente lo que se busca es dignificar espacios públicos y fomentar la salud comunitaria. También el ayuntamiento recordó que mantener la ciudad en buenas condiciones es tarea compartida, ya que la participación ciudadana es indispensable. Por ejemplo, pues sacar la basura en los horarios establecidos y no tirar desechos sólidos en la vía pública, lo cual pues también ayuda a conservar limpio al municipio, a esta ciudad de Huejutla. Y bueno, pues también si usted ve estas cuadrillas de correspondientes al Departamento de Servicio de Limpias del Ayuntamiento, pues también lo exhortamos a manejar con mucha precaución, disminuir la velocidad, ya que se encuentran personal de estas cuadrillas pues realizando el trabajo correspondiente en diferentes puntos, en diferentes carreteras, calles y también bulevares de la ciudad de Huejutla, y que bueno, pues hay que respetar también el trabajo que están haciendo estas personas, y principalmente pues manejar con mucha precaución, respetar la señalética y también los límites de velocidad.

0: En más información le compartimos que también justo hace unos días se llevó a cabo pues ya lo que fue la inauguración del corredor artesanal de la Huasteca en el municipio de Huautla, pero también se realizaron algunas actividades correspondientes también a este corredor artesanal que también estará disponible en diferentes municipios de la Huasteca hidalguense, y uno de ellos es en Yagualica, donde también se entregaron dos paradores. Estos nuevos espacios pues estarán fortaleciendo la identidad cultural, principalmente la identidad comunitaria y la prosperidad inclusiva de los pueblos indígenas. Esta es una importante participación de personas artesanas, también de la gastronomía tradicional de nuestro estado, por lo cual a través de la Comisión Estatal para el Desarrollo Sostenible de los Pueblos Indígenas, pues se llevó a cabo la entrega de dos paradores del corredor artesanal de la Huasteca, los cuales están ubicados en la carretera Huautla-Las Pilas, esto en este municipio, y el segundo está en Mecatlán, en el municipio de Yagualica. Estos espacios pues son destinados para fortalecer la comercialización de todos los productos elaborados por manos indígenas. También se tiene con el objetivo de preservar la identidad cultural de la región y generar mayores oportunidades para las familias. Para la construcción de ambos espacios se destinó una inversión conjunta de 2,928,515 pesos, recursos orientados a crear estos espacios dignos para la exhibición y comercialización de artesanías, gastronomía tradicional y productos locales. También cabe señalar que continúan estos trabajos para la apertura de los 7 paradores restantes. También durante estos eventos de apertura, las y los asistentes compartieron pues algunas muestras gastronómicas tradicionales, algunos rituales y también expresiones culturales que claro forman parte de la riqueza de los pueblos originarios de la Huasteca. Así que enhorabuena por la apertura de estos espacios para la comercialización de los diferentes productos que se pueden encontrar en la Huasteca hidalguense. Como bien lo comentábamos y también mencionan, son 7 paradores restantes y que bueno, pues ya comenzaron en Huautla, en Yagualica, también hay uno en Atlapesco, por supuesto también aquí en Huejutla, en Canal, y bueno, son diferentes municipios que contarán con este corredor artesanal. Y bien, tras escuchar la información de carácter local y regional en este espacio informativo de Suma Noticias Radio, es momento de finalizar. Al micrófono se despide Carla Tobar, agradeciendo como siempre su sintonía, también agradeciendo y el agradecimiento por permitirnos acompañarles en esta mañana llena de información, y por supuesto también invitándolos a que sigan en sintonía de la frecuencia universitaria en este espacio de Suma Noticias Radio, emisión matutina, que ahora regresamos los micrófonos con mi compañero Anuar Jotar. Que tengan un excelente día.
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13: Son las 9:35.
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0: Las 9 de la mañana ya con 37 minutos, amigas y amigos nuestros, Santiago Castillo tiene para ustedes todo el detalle de la información que usted en torno al Mundial de Fútbol, entre otras posiblemente, quiera conocer. Santi, qué gusto saludarte, buenos días.
1: ¿Qué tal, Aaron? Mucho gusto justamente estar en este espacio, compartir micrófonos contigo, y ya no vuelvo a echarle flores a una selección. Vamos a crearnos expectativa cero. Ayer lo platicábamos con nuestros compañeros de Cuarto en Cuatro en el espacio en vivo que se realizó ayer a las 8 de la noche. Híjole, esperamos tanto de algunas figuras o de algunas selecciones que pues al final nos terminan, pues no, a lo mejor sí decepcionando, pero esperas un poquito más, ¿no? Y al día de ayer debutó Portugal con sensaciones encontradas. Empató 1-1 ante República Democrática del Congo en un partido donde fue superior durante largos lapsos, pero no logró reflejarlo en el marcador. Y lo platicaba yo el lunes en el espacio Marcador Final. Poquitos más de 50 años que República del Congo no participaba en un mundial. De hecho, la última vez que participaron en un mundial no lo hicieron bajo el nombre de República Democrática del Congo, era su nombre anterior. Pero bueno, al minuto 5, João Neves abrió el marcador y parecía que Portugal tenía el partido bajo control. Sin embargo, nunca se encontró ese segundo gol que le pudiera dar tranquilidad. República del Congo resistió y obviamente golpeó en el momento ideal. En el tiempo agregado del primer tiempo, Joan Guisa apareció para firmar el empate y Cristiano Ronaldo no pudo hacer nada. Tuvo dos ocasiones claras, fueron desviadas y pues se quedó ahí en la anécdota, y obviamente pues es un triunfo para ellos, después de 50 años, ¿no? Para

0: sorpresas precisamente en este mundial. No sé si, como mencionabas, por pecar de confiados o porque el nivel ha subido, porque lo mencionaban también ayer. O sea, realmente quizá no nos dimos a la tarea de darle seguimiento a los equipos calificados, ¿no? Nos sorprendió que Italia se quedara fuera y que a lo mejor uno de estos lugares, de tantos que se abrieron, pues están ahí merecidamente.
1: Fíjate, yo recuerdo, bueno, en el caso de Curazao, ni hablar, porque Alemania se ha convertido en un tanque verdaderamente demoledor. Es un destructor.
0: Y que le costó trabajo a Alemania y que ahorita
1: así
0: ya
1: es.
0: Está retomando.
1: Pero fíjate, 7 goles de Alemania, dices, bueno, esa es una historia aparte. Pero ¿sabes dónde vamos a ver el verdadero impacto de qué es lo que va a pasar con este mundial? Cuando sepamos el día de mañana a través de la prensa internacional la cantidad, que no dudo que será bastante, de jugadores africanos que estén en las ligas más importantes de Europa, que estén en París, que estén en Alemania, que estén en España, que estén en Inglaterra. Ahí vamos a ver realmente el resultado, porque hay jugadores extraordinarios, pero que no estaban en el radar, vamos a decirlo así, del mundo occidental. Entonces ahora se están mostrando. Este portero, decíamos, Vasinha,
0: De 40 años,
1: electricista. Si tuviera 10 años menos, cualquier equipo te lo contrataba.
0: Claro.
1: Y prácticamente que por nada, ¿no?
0: Sí, sí, sí, y con más bonos y con menos goles que San Guillermo Ochoa, ¿eh?
1: Por ejemplo.
0: Pucha, de paso. Más resultados del día de ayer. Uzbekistán perdió 1-3 ante Colombia. Creo que Colombia, de los pocos que pueden rescatarse de Conmebol, que muchos decíamos que, o más bien hace varios años, decían que debería México bajarse la federación CONCACAF, competir en Conmebol. Ahorita Conmebol le está dando puras lástimas y ayer Colombia sacó un poquito la casta. Panamá cayó ante Ghana también, 0-1. Inglaterra dio un gran partido contra Croacia, 4-2. Y ahí levantando la mano para ser favorita para esta edición, ¿eh?
1: Fíjate que un partidazo el que da Inglaterra, Croacia en la raya. Fíjate que yo pienso que es un asunto de carácter generacional.
0: Sí.
1: Las grandes figuras de Inglaterra ya no son jóvenes, ya andan por arriba de los 35 algunos. Ahí vemos a un señor King, Kane, verdaderamente extraordinario, pero posiblemente ya no lo veamos en otro próximo mundial. Y los jugadores de Inglaterra, si algo tenían era juventud, pero sobre todo talento, porque corrieron como liebres todos los dos tiempos, y Croacia pues hubo momentos en los que se vio mermado. Tan fue así que tuvieron que sacar a Luka Modric, su gran estrella de mucho tiempo, porque simple y sencillamente pues la edad ya no le permitía mantener el ritmo que traían los alemanes, ¿no?
0: Ya no estamos para homenajes.
1: Los ingleses, perdóname, no los alemanes, los ingleses.
0: Sí, sí, sí, pero justo no nos vaya a pasar, ¿verdad? Sí, por querer darle minutos a un sexto mundial, a una figura que pues ya no te alcanza.
1: Si México gana hoy, no tengo duda, pienso yo, muy probablemente Memo Ochoa sería el portero ante República Checa, ante Chequia ahora, ¿no?
0: Qué duda que se dijo aquí primero. Y pues nada más para también cerrar la información. Ya tiene director técnico Túnez, Heber Renard será el nuevo DT, y pues bueno, esto va a ser para el resto de la jornada mundialista. Ya es conocido, ya ha dirigido también algunos equipos africanos, trabajó con Arabia Saudita en 2 etapas, de 2019 a 2023 y del 2024 al 2026, a Francia femenil, a Marruecos. Es un DT que ha sabido exponenciar precisamente a las selecciones que dirige. También dirigió a Zambia, a Costa de Marfil. Entonces, me parece interesante el fichaje de Túnez. No sé si este era el momento ideal, pero me parece que está bien. Y al rato pues juega la selección, solamente para recordar los partidos de hoy. Chequia contra Sudáfrica a las 10 de la mañana. Bosnia y Herzegovina contra Suiza a la 1 de la tarde. Canadá contra Qatar a las 4 y México contra Corea del Sur a las 7 de la noche.
1: A México le convendría un empate, ¿no?
0: México le convendría ganar.
1: Pero además, si ya llega con un empate, por ejemplo, entre Sudáfrica y República Checa, podría llegar un poco más tranquilo, con la convicción de ganar, pero un poco más tranquilo el partido de ellos, que será en la noche, ¿no?
0: Tal vez, pero ya veremos. Mañana te cuento el resultado, Anor.
1: Venga, ¿algo más?
0: Sería todo, Anor.
1: Gracias, Santi. Muchísimas gracias por la información. 9:45, amigas y amigos nuestros. Vamos con información nacional. ¿Qué es lo que busca Banxico? Paola Juárez nos lo platica.

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1: Saludo con gusto al auditorio de Suma Noticias Radio para compartir la siguiente información nacional. El miércoles, el Banco de México, conocido como Banxico, publicó en el Diario Oficial de la Federación dos cambios importantes en sus disposiciones. Estas modificaciones están enfocadas, por un lado, en hacer más fáciles las transferencias electrónicas desde dispositivos móviles y, por otro, en ajustar los niveles de operación de las cuentas bancarias. De acuerdo con el Banco Central, el objetivo principal es impulsar el uso de los pagos digitales en el país y lograr que más personas puedan acceder a sus beneficios de forma sencilla, rápida y segura. En el caso de las transferencias desde el celular, Banxico estableció que todas las instituciones financieras que ofrecen este servicio, como los bancos, deberán brindar una experiencia más simple y estandarizada dentro de sus aplicaciones. Esto significa que, sin importar la institución, el proceso para enviar dinero será más claro, uniforme y fácil de usar para las y los usuarios. Actualmente existen herramientas como CoDi y Dimo que permiten realizar pagos electrónicos de manera instantánea a través del sistema de pagos electrónicos interbancarios, mejor conocido como SPEI. Sin embargo, estas opciones no han tenido el crecimiento esperado en el uso cotidiano. Ante este panorama, el Banco de México busca eliminar barreras y simplificar los procesos para que enviar y recibir dinero desde el celular sea una práctica más común entre la población. Para lograrlo, el Banco Central emitirá una serie de guías que establecen las especificaciones técnicas que deberán seguir las aplicaciones móviles. Con ello esperan mejorar la experiencia de usuario y fomentar una mayor confianza entre los medios de pago digitales. Con estos cambios se da un paso más hacia la modernización del sistema financiero en México y hacia una mayor inclusión digital. Con esta información me despido. Al micrófono les saluda Paola Juárez.
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3: Las 9 de la mañana ya con 47 minutos. Gracias, Paola Juárez. Gracias, amigas y amigos nuestros, por continuar con nosotros. Esta es información que podemos calificar también como relevante. Ahí le va. La Secretaría de Educación Pública y el Magisterio Disidente, entiéndanse profesores y profesoras de la Coordinadora Nacional de Trabajadores de Educación, abrieron una nueva vía de entendimiento. ¿De qué se trata? Le platico a usted. Resulta que el titular de la Secretaría de Educación Pública, Mario Delgado, ha confirmado que se logró un acuerdo definitivo con la Coordinadora Nacional de Trabajadores de la Educación. ¿Para qué? Escuche usted, para levantar el plantón que mantienen en la capital del país. Dice Mario Delgado, secretario de Educación Pública, que este avance es el resultado de mesas de diálogo institucional diseñadas para resolver los conflictos laborales vigentes y, de manera prioritaria, garantizar que el actual ciclo escolar concluya sin más interrupciones para millones de alumnos. Fue durante una conferencia de prensa donde Mario Delgado dijo que el gobierno federal presentó propuestas concretas que resuelven la gran mayoría de las demandas históricas de los docentes, pero, ya ve usted que nunca falta un pero, dijo también que cada compromiso asumido se mantendrá estrictamente dentro de los límites de la responsabilidad financiera del Estado. ¿Qué podemos entender de esto? Que simple y sencillamente, dijera Darío Fo, debo no niego, pago no tengo, ¿no? Entonces va a decir, pues sí, tienes razón, tienes todo el derecho, estoy totalmente de acuerdo contigo, pero ¿qué crees, mano? No hay lana. Entre los puntos más destacados del acuerdo sobresale la creación de un nuevo mecanismo de seguridad social, y esto es, amigas y amigos nuestros, una aseguradora pública que operará en conjunto con Pensioniste. Con esta medida, dicen las autoridades, se busca garantizar pensiones dignas para los maestros y maestras, luego de que los análisis jurídicos y financieros determinaron que abrogar, es decir, que echar para atrás, desaparecer, anular por completo la ley del ISSSTE, es técnicamente inviable. Dicho en otras palabras, es imposible hasta el momento. Asimismo, la Secretaría de Educación Pública anunció una reforma profunda para limpiar la relación entre el Estado y el sindicato. El objetivo central de esto, amigas y amigos nuestros, es erradicar de fondo vicios históricos como el nepotismo y la venta de plazas, transitando, dijeron, hacia un esquema de absoluta transparencia. Eso suena bien, ¿eh? Y ese tendría que ser el esquema que privara en toda la administración pública, municipal, estatal o federal, un esquema de absoluta transparencia. Esta negociación se alinea con el compromiso número 27 de la administración de la presidenta Claudia Sheinbaum, el cual prometió la justicia social y el respeto irrestricto a los derechos de las y los trabajadores de la educación. Y es un compromiso que se echó encima desde candidato y posteriormente presidente Andrés Manuel López Obrador, ¿eh? Bueno, pues ahora dicen que esta negociación se alinea con el compromiso número 27 de la administración de la presidenta Claudia Sheinbaum, y con esto nos dicen que ya se está atendiendo. Aquí hay una gran lección, hablando de educación, maestra, amigas y amigos nuestros, aquí hay una gran lección. Es una gran lección que nos deja este pacto, y tenemos que entender lo que es el realismo financiero. Prometer pensiones dignas a través de una nueva aseguradora pública, en lugar de ceder a la inviable abrogación de la ley, demuestra o nos hace pensar que la justicia social hoy se construye con números claros, no con demagogia. Si este gobierno logra, amigas y amigos nuestros, además limpiar las aulas de la venta de plazas y del nepotismo, es decir, de que le dejo la plaza a mi hijo, a mi hija, a mi yerno, a mi nuera, a mi compadre, a mi sobrino, a mi ahijado, si se logra, amigas y amigos nuestros, erradicar el nepotismo, no solo habrá ganado el gobierno una tregua con el magisterio, sino que comenzará a pagar una deuda histórica con la transparencia y el futuro de las próximas generaciones. Yo me acuerdo hace muchos años, donde así era, ¿eh? ¿Sabes qué? Fulanito te echa la mano, pero hay que pagar tanto. Conocí gente, se lo digo por experiencia, conocí gente que hace muchos años me decía, yo pagué 200,000 pesos por una plaza. Hubo gente que la consiguió, pero hubo quienes no volvieron a ver su dinero. ¿Cuánto? No lo sé, pero había de todo y era parte de lo que todo mundo sabía, que esas plazas se podían comprar porque había quien las vendiera. El acuerdo entre la Secretaría de Educación Pública y la Coordinadora Nacional de Trabajadores de la Educación va mucho más allá de lo que será posiblemente muy pronto, que tal vez usted lo desee tanto como los habitantes de la Ciudad de México de manera particular. Este acuerdo entre la SEP y la CENTE va mucho más allá de liberar vialidades, ¿eh? Va mucho más allá de levantar los campamentos. Está representando, y veámoslo así, como un termómetro en la estabilidad social en México. Cuando se privilegia algo sobre la confrontación, amigas y amigos nuestros, se protege el derecho humano más vulnerable, de lo que muy pocos hablan en este momento, la educación de la niñez, que ya no puede pagar el costo de las disputas políticas. Lo dijo el secretario, y lo dijo así, amigas y amigos nuestros. Este avance es el resultado de mesas de diálogo que, entre otras cosas, estará resolviendo los conflictos laborales y vigentes. Es importante que de manera prioritaria se garantice que el actual ciclo escolar concluya sin más interrupciones para millones de alumnos. La pregunta es, después de tanto tiempo, ¿con qué calidad de conocimientos del año que transcurre y del que estén estudiando los chavitos? ¿Con qué calidad será la educación con la que pasen al siguiente año? Porque recuerde que en este país ya no se reprueba a los niños. El asunto es quién habrá de levantar la mano para decir vamos a regularizarlos o vamos a darles más de lo que hasta este momento se les haya dado. Eso es algo que va más allá de liberar realidades o de levantar campamentos. Cuando regresen, ¿cuál será el resultado? Particularmente pensando en los chavitos. Son ya las 9 de la mañana con 56 minutos, 9:56, estamos prácticamente despidiéndonos de ustedes, pero no quiero hacerlo sin antes decirles lo que dicen los políticos, particularmente de Estados Unidos. Todo mundo anda muy emocionadito con el partido de México-Corea. La presidenta ya dijo que lo verá desde Palacio Nacional. Todo mundo se está organizando. Pero escuche usted lo que dijo J.D. Vance. J.D. Vance es el vicepresidente de los Estados Unidos. Y J.D. Vance advirtió una posible intervención militar en México contra el narcotráfico si las autoridades mexicanas no se encargan del tema. Y esto de una posible intervención militar, cuando lo dice el vicepresidente de Estados Unidos, para mí es una señal inequívoca de que lo están pensando, de que lo están considerando y que no tienen ningún empacho en hacerlo público, amigas y amigos nuestros. Fue una entrevista donde J.D. Vance señaló que el gobierno de Donald Trump busca trabajar con el gobierno mexicano. Y hemos escuchado a Donald Trump en varias ocasiones decirlo, le he ofrecido mi ayuda a la presidenta de México, pero no quiere. Entonces, dijo J.D. Vance, que el gobierno de Donald Trump busca trabajar con el gobierno mexicano, pero no descarta la posibilidad de tomar medidas militares para combatir a los cárteles. Esto, y usted lo sabe, a pesar de que la presidenta de México, Claudia Sheinbaum, ha reiterado que no habrá intervención ni operativos extranjeros en suelo mexicano. Pero J.D. Vance, vicepresidente de Estados Unidos, aseguró que Estados Unidos trabaja por la cooperación con el gobierno de México en el combate al narcotráfico ante la crisis de salud por drogadicción que sufren. Sin embargo, dijo también que los cárteles obtuvieron mucho poder durante el gobierno de Joe Biden debido al dinero que recibían del tráfico de drogas en los Estados Unidos y aseguró que de ser necesario, los Estados Unidos podrían tomar acción militar en México para proteger a su gente. Y a pesar de la advertencia, dijo que no es la primera acción que se tomaría desde el gobierno de Trump, ya que se mantiene el trabajo con las autoridades de México. Pero, dijo el vicepresidente, tenemos que reservarnos el derecho. Las palabras, entre otras, que dijo el vicepresidente de Estados Unidos fueron: tomaríamos acción militar si sentimos que tenemos que hacerlo para proteger a nuestra gente. No queremos hacer eso a menos que estemos trabajando con el gobierno de México, pero tenemos que reservarnos el derecho. En el mismo sentido, el vicepresidente de Estados Unidos aseguró que mantienen la intención de seguir cooperando con el gobierno de México en el combate al narcotráfico, pero que están dispuestos a tomar acciones militares en territorio estadounidense o mexicano si se trata de defender a los estadounidenses. Así lo dijo. Si se tiene un cártel de la droga mexicano con un cargamento masivo de armas y fentanilo que está a punto de entrar a los Estados Unidos y la única forma de detenerlos es ir tras ese cártel, por supuesto que tenemos que ir tras ellos. Nos encantaría trabajar con el gobierno mexicano, pero tenemos que defender a nuestra propia gente, dijo el vicepresidente de los Estados Unidos, y resaltó que los cárteles del narcotráfico en México son como una organización terrorista masiva que ha recibido mucho dinero por el tráfico de drogas y personas durante la administración de Joe Biden. Y además resaltó que también buscan ser el apoyo del gobierno y el pueblo de México para quitarles poder a los cárteles. Vamos a ver si la respuesta de la presidenta se da el día de hoy o se da el día de mañana, porque hoy, entre otras cosas, en su agenda está el ver en Palacio Nacional el partido de la selección mexicana de fútbol. Amigas y amigos nuestros, a todas y todos, en nombre de todas y todos, por todo, muchísimas gracias. Nos escuchamos siempre. Hasta mañana. Tan, tan.
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6: Son las 10 con un minuto.
7: Temperatura 25 grados centígrados.
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0: Hola, ¿qué tal, amigos? Muy buenas tardes. Bienvenidos nuevamente a Aquí También Hace Aire. Los saluda otra vez de regreso a este micrófono Misael Prisciliano, a nombre del titular Joan Díaz, a quien le enviamos un enorme abrazo. Muy pronto lo tendremos de regreso en este su programa, pero el día de hoy pues nos estamos haciendo cargo nuevamente de este programa para poder llevar otro proyecto musical más y que puedan conocer pues la voz, las canciones y todo lo que nos ofrece nuestra invitada el día de hoy. Antes de poder continuar, quiero agradecer el apoyo en los controles de transmisión a nuestra compañera Vania Sánchez, así como agradecer a Suma Radio Huejutla, hasta donde también se va este programa, a nuestra estación hermana en la Huasteca Hidalguense. Muchísimas gracias por poder escuchar este programa el día de hoy, que pues nos trae a una invitada nuevamente de nuestro bello México. Quiero agradecer y darle la bienvenida a Estefanía Macías. Estefi, muchísimas gracias por aceptarnos la invitación y por acompañarnos en videollamada.
1: No, pues muchísimas gracias a ustedes por la invitación. Estoy muy honrada y muy feliz de poder compartir con ustedes este espacio y pues saber qué, a ver qué nos trae el día de hoy este encuentro.
0: Para nosotros siempre es un gusto poder conocer proyectos musicales, no solamente de nuestro estado. Ahora ya tenemos la oportunidad también de expandirnos un poco a nuestro México y también tener la oportunidad de conocer proyectos de otros países. Pero el día de hoy, Steffi, pues estaremos conociendo tu proyecto musical. Primero que nada, vamos a sonar muy entrevista de televisión, muy entrevista de programa, de matutino.
1: Okay, está bien.
0: Pero, pues, cuéntanos quién es Estefanía Macías.
1: Pregunta fuerte. Pues bueno, Estefanía Macías, ¿quién es? Ok, pues soy una gran apasionada por la vida, yo creo, y por hacer como una vida, como que cada día que te levantes sientas como esa emoción de que ah, ya desperté, a ver qué sigue, ¿no? Creo que me definiría así como una joven mujer apasionada por la vida y pues en este caso pues por la música, ¿no? Si hablamos de Steffi artista, digámoslo así, pues soy una persona que tiene mucha ilusión de dar a conocer todo lo que tiene nuestro México, de trascender con herencias musicales, pues con las nuevas generaciones, ¿no? Estoy como, para mí, cuando descubrí el regional mexicano, yo creo que fue un boom, digámoslo así, y pues no sé, soy una persona que trata mucho de hacer que cada proyecto tenga como mucha intención y valor a la sociedad, ¿no? O sea, que aparte de ser un proyecto musical, pues que sí, digas tú que ay, la chica canta lindo y todo esto, pues que aporte un valor a nuestra sociedad y que tenga un impacto para nuestro México, ¿no? Entonces, pues yo creo que me definiría así como una persona, una humana apasionada por dejar un impacto en la sociedad y pues por este medio que sea pues la música, ¿no?
0: Y que sobre todo también busca que la música mexicana, que la música regional mexicana siga trascendiendo. Nosotros le vamos a platicar a nuestro auditorio cómo conocimos a Steffi. Nosotros estábamos así en TikTok, en nuestra hora de comida, y de repente nos sale un video de Steffi, pues con algunas de las canciones clásicas del regional mexicano, Bésame Morenita. El título del video dice más o menos así, canciones que ponen a prueba tu respiración musical al cantar, ¿no? Algo así decía.
1: Sí. Que a ver qué tanto aguantan tus pulmones.
0: Y es ahí donde conocimos a Steffi, le enviamos un mensaje para saber si le gustaría participar en este proyecto y es por ello que te tenemos aquí. Pero ahora nos gustaría conocer precisamente también en qué momento de tu vida comienzas a interesarte por la música. ¿Vienes de familia que se haya dedicado a esto? ¿Cómo es que tú tendrás algún recuerdo así el más clavado en el corazón del primer momento en donde la música de verdad generó esa inquietud de decir, a esto me quiero dedicar?
1: Uy, yo claro que sí. pues mira, mis papás dicen que desde chiquita cantaba, ¿no? O sea, que ay, la niña muy afinada. Yo digo, pero yo creo que todos los niños siempre somos muy afinados, ¿no? Si te ponen ahí una canción de Dora, de Barney, pues bueno, todo el mundo la cantamos muy afinadita. Pero pues el primer momento, mi primer acercamiento con la música fue a los 8 años cuando entré a un concurso de canto en mi primaria. No vengo de familia con músicos o que se dediquen a la música. Ahora sí que la oveja negra, en este caso la oveja cantante de la familia.
0: O la primera piedra.
1: Y yo, claro, la primera piedra de este legado musical, digámoslo así. Tengo un tío que toca la batería y así, ¿verdad? Pero bueno, de hecho, fíjate que él ya se está dedicando a eso. Él está allá en Los Cabos, anda tocando. Pero pues sí, o sea, digamos que mi núcleo familiar, de que mi mamá, mi papá, pues no, mi papá es ingeniera, mi mamá es psicóloga y yo pues mercadóloga por profesión, pero pues ahora sí que de la vida artista. Y pues a los 8 años yo me quería meter un concurso de canto en mi primaria y pues agarré una de mis mejores amigas y le dije, vamos a meternos a un concurso de canto. Y así que, ¿qué te pasa? Mi mamá nos metió así que a clases con un coreógrafo. Nunca tuvimos clases así como de técnica vocal ni nada. Simplemente fui como de que vamos a ponerle coreografía a las niñas y que la voz le salga como sea, ¿verdad? Y pues entramos a ese concurso. Está muy chistosa la historia porque había unas niñas que siempre ganaban en ese concurso y pues digo, obviamente el objetivo sí era ganar, ¿verdad? Pero decía que no, pues no vamos a ganar. Así que ya ahí fue. Y deja tú, se le olvidó a mi amiga la letra de la canción, ahí la salvamos. O sea, pero estuvo muy bien, o sea, la salvamos muy bien, supimos interactuar ahí súper bien. Entonces yo como que ya está con la ilusión, así que abajo. Y que tras, que ahí no decían primero, segundo, tercer lugar, nomás decían de que por su participación y destacada participación. Y que dicen destacada participación a nosotras y yo, ¿qué? Y yo creo que ese fue mi mayor impulso, la verdad. O sea, como el que, pues quieras o no, el que alguien más crea en ti, el que hayan visto como que ese brillito o algo, como que ya fue lo que me siguió alentando a, pues ya después de ahí me metí a clases de canto. Yo estuve en una agencia acá en Chihuahua de artes escénicas, entonces tengo formación en canto, baile y actuación, porque pues yo empecé como en el teatro musical y el pop, y ya pues la vida me ha llevado a caminos mexicanos, muy mexicanos. Pero pues sí, o sea, ahí es donde yo empecé, seguí participando y pues me seguí formando en artes escénicas. Y yo creo que desde ahí, pues así de que me preguntaban, ¿y tú qué quieres ser grande? Y yo, cantante. Y pues yo creo que si Dios sigue poniendo esa idea y ese anhelo en mi corazón, es por algo, ¿no? Entonces, pues no sé, yo le sigo hasta que tope y hasta que ahora sí que Dios me lo permita. Entonces, pues gracias a Dios hemos tenido la oportunidad de seguir creciendo y desarrollándonos en este ámbito. Entonces, pues ahí va poquito a poco y pues obviamente gracias a este tipo de espacios también es que podemos seguir creciendo.
0: Podríamos decir que graduada de mercadotecnia, pero de profesión en la vida, cantante.
1: Así es, pero yo soy merca de corazón, yo amo mi carrera, o sea, arriba la mercadotecnia.
0: y es una carrera que al final del día te va a ayudar a crecer también en tu faceta como artista.
1: Gracias a Dios.
0: Tú, la propia manager, pues eres tú al final del día también en ese caso.
1: Y yo, premio castigo.
0: Bueno, Steffi, el día de hoy vamos a escuchar también parte de las canciones que pues has comenzado a generar para que tu proyecto musical también pueda darse a conocer. Entonces, ¿qué te parece si nos presentas este primer tema para poder conocer ahora sí la voz de Steffi Macías?
1: Uy, pero no se van a espantar, ¿eh? No se crean, pero esta primera canción es un cover, es un bolero, se llama Alma Mía. La versión que yo canto es la de Natalia Lafourcade. Espero y la puedan disfrutar y quédense para el final para escuchar mi primer cover. Ahora sí que de las originales, covers originales, para que lo puedan escuchar, pero por lo pronto les dejamos este bonito cover de Alma Mía.
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4: Son las 10 con 16 minutos.
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6: Esta versión de Alma Mía es lo que nos ha ofrecido Steffi Macías como esta primer canción para poder presentarla con nuestro auditorio. Esperamos aquí en el Valle del Mezquital, en el estado de Hidalgo, y por supuesto a todas aquellas personas que nos sintonizan también gracias al internet en www.uah.edu.mx/actopanradio. Pues ahora, Steffi, pues una de las cosas, digo, podrá ser muy estereotipado, ¿verdad? Y esperemos no caer en este bache, en este bucle. Pero el regional mexicano evidentemente es parte simbólica de lo que escuchamos gran mayoría de los mexicanos. Hay otros tantos géneros, la norteña, por supuesto, la cumbia, que también nos han dejado grandes exponentes en la música. Pero el regional mexicano es parte de lo que vive en nuestro México. Podrá ver, incluso me da mucha risa estos memes de soy metalero, pero me sé esta canción de Juan Gabriel, por supuesto. Es innegable que me la sepa. En tu caso, ¿qué fue lo que te encaminó a directamente, como bien lo indicabas, querer al regional mexicano como base de tu proyecto musical? Porque nos lo platicabas también al estar en esta compañía, pues el pop, los boleros era parte de tu día a día, pero el regional mexicano, ¿cómo comienza a impregnarse en tus venas?
7: Uy, es una historia muy bonita que yo quiero y atesoro mucho en mi corazón, la verdad. Para mi carrera me fui a la ciudad de Monterrey a estudiar y estuve allá, aquí en Chihuahua, su casa, estuve 3 semestres y ya después de ahí me fui allá, entonces estuve 2 años y medio, que es lo que le restaba a mi carrera, me fui para allá. Y pues en la escuela en donde yo estudié había como varias compañías en las que tú puedes audicionar para formar parte de ellas, y son compañías musicales. Y había una que se llama Raíces, que es la compañía folclórica del Tec de Monterrey, y estuvo gracioso. Yo ya me llamaba mucho la atención de que, nunca he intentado el regional mexicano y me llamaba la atención. Entonces, ya audicioné, también audicioné para otra compañía que es más concierto pop. Y cuando salí de ambas audiciones, yo dije, ojalá y sí me queden Raíces, de que para probar algo nuevo, ¿no? O sea, yo lo hacía con el afán de versatilizarte, ¿no? Como artista, o sea, descubrir más cosas. Y que tras quedo, hice la audición y todo y quedé yo, ya tocaba. Y primer semestre, así de que me pusieron un traje típico de Nuevo León, el vestuario y todo, y yo, ¿a qué me acabo de meter? Dios santo, es todo un arte esto, o sea, de que hasta en las funciones, ¿no? De que cambios rápidos, y yo por decir acá en la compañía que yo estaba en Chihuahua, también era pop, entonces era cambiarte por decir de un vestido a un pantalón o algo así, y acá era cambiarte que de tocado, cambiarte del mandil, que la mantilla, que esto, que, o sea, era como que tan detallado las cosas, que si el zapato está bien, que si la bota, que si es negra, que si es blanca, y yo, ¿qué está pasando aquí? O sea, me impresionó y yo creo que me abrazó tanto esa... O sea, me maravillé, yo creo, de tanta novedad que era. Entonces, le seguía escarbando y era un hoyo sin fin, ¿sabes? O sea, ya conocí lo Nuevo León y luego vamos a ver Veracruz y luego vamos a ver repertorio de Jalisco y así. Y fue así wow, o sea, de verdad es precioso esto. Y gracias a Dios se fueron dando oportunidades y la gente me dice oye, lo haces muy bien, de que el regional mexicano y cuánto tiempo llevas. Y yo tres días, ¿sabes? O sea, de que, o sea, de, tengo ahorita, este año cumplo 15 años de trayectoria artística, pues si hacemos cuentas de los 8 y ahorita pues tengo 23, entonces son 15 años y pues 12 de esos años fueron de, ¿cómo se dice? De trayectoria, pues pop, teatro musical, artes escénicas, teatro, baile y canto. Y pues llego al regional mexicano y ahorita ya llevo 3 años dentro del género y he tenido oportunidades de estar en el Palenque. El regional mexicano me ha regalado oportunidades como estar en el Palenque de acá de Santa Rita, de la feria de Chihuahua. Pues obviamente crecer en plataformas, en redes sociales. Y yo creo que es un género con el que yo genuinamente conecto. O sea, yo siento que lo que canto y la sensibilidad que tiene la música ranchera, un bolero, un guapango, pues cuenta una historia mucho más allá de solo lo que quizá puede llegar a sentir una persona, sino que es un legado histórico, ¿sabes? O sea, de muchísimas cosas. Entonces, la verdad que como que el ver el regional mexicano no solo como una herramienta musical, sino como una herramienta cultural, justamente, o sea, te empiezas a empapar de muchas cosas que tú ni siquiera sabías y que dices, soy mexicana y todo esto tengo de veras. Entonces, se me hace impresionante. Yo creo que fue pues ahí cuando entré a esta compañía. Ya después fue creciendo mucho más mi amor por el regional mexicano, por el folclore mexicano en general, y hasta me metí a clases de zapateado. Sí, así que también le zapateo cuando gusten. No soy así la más experta, ¿verdad? Pero estuve como de ese tiempo que estuve ahí, estuve como 1 año y medio, creo, en clases de folclore, y pues eso me ha permitido dar una propuesta como multidisciplinaria como artista, de no solo pues cantar, sino también bailar dentro del folclore mexicano. Me encantaría tocar un instrumento, pero pues ahí vamos, poquito a poco. Pero pues definitivamente son tanto el regional mexicano cantándolo y el folclore bailándolo, yo creo que son cosas que avivan muchísimo mi alma.
6: Comes, desayunas, comes y cenas prácticamente todo esto que te da la música mexicana, ¿no?
7: Amén.
6: Tu perfil en redes sociales dice, te canto a la mexicana. Y ¿sí? Lo platicábamos un poquito fuera del aire antes de comenzar esta entrevista. Muchas veces, actualmente a algunos de los artistas se niegan genuinamente a categorizarse en un género musical porque pues la música va cambiando día con día. El día de hoy pues lo de moda es a lo mejor el reggaetón, el día de mañana o el próximo mes vuelve a regresar el pop, pero la música mexicana sigue siendo trascendental. Y hemos visto a grandes exponentes de la música pop, por llamarlo así, pues, de lo popular, envolverse también en la música del regional mexicano. Ahí tenemos a, por ejemplo, a Bad Bunny con Grupo Frontera, que es de lo más reciente que nos ha dejado. Y es innegable que en este caso la música regional mexicana siga y siga generando exponentes. Steffi Macías, pues, ¿a quién tiene como, a lo mejor, como ídolos o ídolas en la música para poder decir, bueno, yo en la mañana tengo que tomarme mi cafecito y tengo que estar escuchando a estos exponentes de la música?
7: Uy, yo creo que son algunos, pero fíjate, concuerdo 100% que ahorita el regional mexicano está tomando muchísima relevancia. Qué bueno, síganla consumiendo. Pero se me ha hecho algo así que ya de repente pues ha habido un nacionalismo pues mucho más alto, ¿no? Que en otros años, y pues digo, qué bueno que ya todos estamos agarrando un poquito más como de eso. Mis exponentes dentro del género del regional mexicano, yo creo que diría así mi máximo, Juan Gabriel. Señorón, fíjate que aparte de pues cantar sensacional, su manera de interpretar y de conectar con la gente, inigualable. O sea, de verdad, yo creo que eso es lo que puede llegar a definir un artista, que tanto conectas con el público, y yo creo que él lo define así, es toda la expresión de artista, así de artista bien hecho. Quizá no soy como la que más lo escucha, quizás así de oyentes mensuales que tú dices, pero cuando lo escucho así, mira, yo revivo. Pero alguien que sí escucho muy seguido es a Silvana Estrada. No sé, obviamente si la conozcan, ¿verdad? Pero pues es alguien que ahorita también está muy en su punto, yo creo que más alto de su carrera, y yo la quiero mucho. Y ahora sí que con ella sí desayuno, como ceno, o sea, de verdad, wow, con su música, es poesía en música, y yo creo que me inspiro mucho en ella para también yo poder crear. Es alguien que yo digo de que, ¿cómo puedes poner en palabras tan bonitas sentimientos tan, tan fuertes, sabes? Y me llega mucho su música, la verdad. Silvana Estrada es como de mis, o sea, es mi artista favorita ahorita. La verdad, me encanta, y pues sí, yo creo que Juan Gabriel, Silvana Estrada, Rocío Dúrcal, claramente, Bozarrón que tiene también, Natalia Lafourcade, Aida Cuevas también, y pues bueno, pues yo creo que es un mix, así como entre lo moderno y lo tradicional, podría decirse, ¿no? Pero yo creo que es así de que ellos son así como mis gallos. Digo, escucho también muchos más artistas, ¿verdad? Pero así de que yo pan de cada día, Silvana Estrada. Así.
6: Solo esperemos que el día de mañana no te olvides de tus amigos aquí de Suma Radio Actopan, cuando ya en tus próximas, bueno, yo esté así ya viejito entrevistando a la próxima exponente de la música y diga, dentro de mis ídolas, ahí está Steffi Macías.
7: Ay, gracias.
6: Ahí lo dejamos, ¿eh?
7: Yo con el favor de Dios.
6: Esperamos que así sea, Steffi. Pues nos vamos a ir a escuchar tu siguiente canción. ¿Qué tienes preparado ahora para nosotros?
7: Ok, pues ahora sí les tengo una ranchera, una señora ranchera. Espero y la conozcan. Se llama El Crucifijo de Piedra, para que entren un poquito más en depresión, no se crean. Pero para que sientan un poquito más de lo que tiene nuestro bellísimo regional mexicano, les dejo aquí el Crucifijo de Piedra.
6: Para irnos, pues en este caso entonando, mitad de semana, ya estamos prácticamente pues disfrutando lo que ya se pega al fin de semana aquí en Suma Radio Actopan. Esto es El Crucifijo de Piedra a cargo de Steffi Macías. Nosotros regresamos en unos minutos, aquí también hace aire.

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5: Son las 10:31.
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7: Hemos regresado a esta segunda mitad ya de Aquí también hace aire. Antes de poder continuar, y porque siempre se nos olvida, no queremos cometer ese mismo error el día de hoy. Steffi, por favor, regálanos tus redes sociales, dónde te podemos escuchar, dónde podremos seguirte, dónde podemos escuchar el sencillo que nos estarás presentando ya en el siguiente bloque, pero por el momento para que sepamos en qué plataformas musicales te podemos encontrar y sobre todo redes sociales donde te podemos ir a seguir.
8: Claro, claro que sí. Pues miren, estoy dentro de mis redes sociales, estoy en Instagram y en TikTok, estoy pensando seriamente ya en abrir Facebook, pero ay, me causa tanto problema abrir Facebook, de veras, y yo siento que ya la gente es muy grosera, pero bueno, ni modo, tocará. Pero bueno, en Instagram me pueden encontrar como Steffi Macías D, está así con unas flores así acostada, y en TikTok como Steffi.Macías, la misma foto para todas partes, ¿eh? En TikTok, en Spotify, en YouTube, todos es lo mismo, ¿ok? Una gran uniformidad de marca. En YouTube también como Steffi Macías, en Spotify como Steffi Macías, en Amazon Music como Steffi Macías y en Apple Music como Steffi Macías.
7: Así que ya lo sabes, su reproductor de música favorito tiene a Steffi Macías dentro de su catálogo. Ya más adelante estaremos acá platicando un poco sobre esta canción, el primer sencillo que tienes dentro de tus plataformas musicales. Pero ahora pues también nos gustaría conocer, ahora que pues tocaste este tema sobre las redes sociales, sobre cómo manejar a la gente grosera, pues cuéntanos un poquito cómo te ha tratado en este caso, pues una de las plataformas que yo creo que es uno de los grandes exponentes actuales. Si no estás en TikTok, híjoles, disculpa. Discúlpame mucho, yo sé que hay muchas personas que siguen renuentes a integrarse a esta plataforma, pero créanme de verdad que ha sido uno de los grandes exponentes desde pandemia para acá para poder proyectar lo que usted quiera. Si usted tiene un negocio, tiene que estar en TikTok. Si usted tiene un proyecto musical, tiene que estar en TikTok. Ni hablar si usted es una agencia o algo que quiera dedicarse al marketing, ya nos lo dirá nuestra mercadóloga en unos momentos más, pero TikTok es uno de los grandes proyectos que no solamente te da a conocer en tu región, sino también en otros lados.
8: Así es, un gran alcance con redes sociales. Yo, pues, digo, aparte de ser artista y así todo eso, pues vivimos una doble vida. Aquí somos Hannah Montana, ¿verdad? Claramente. Pues yo, pues justamente también trabajo en marketing y estoy pues tanto dentro de área administrativas, digámoslo así, como pues también de redes sociales y pues administro mis redes sociales, ¿verdad? Sin duda alguna, redes sociales vino a revolucionar todo. Toda la manera en la que interactuamos y en la que conocemos muchísimo, ¿no? O sea, ya se volvió nuestro navegador favorito. Pero mira, fíjate, gracias a Dios, yo creo que los For You Page se alinean y yo digo que si eres buena persona, atraes a buenas personas. Entonces, gracias a Dios, pues así como que mucho hate, la verdad no. Uno que otro así que de repente, ay, si pusieras el aire dentro de quién sabe qué, y yo... Gracias, gracias precioso, lo tomaré en cuenta para la próxima. Digo, todo comentario es aceptado, ¿verdad? Pero a lo que yo voy es que, pues, igual y yo trato no de meterme en cosas polémicas ni nada por el estilo. Yo hago música y comparto mis valores, en plataformas y, y espero que pues esos valores igual trasciendan a personas con los mismos valores o similares a. Entonces, pues gracias a Dios no hemos tenido mucho tema de hate ni de polémicas ni nada de eso. Todo ha ido muy bien, al contrario, yo creo que han sido como así como empujones, ¿sabes? O sea, así como de que veo lo que me pone la gente y así me muero de risa con los comentarios de todos. A mí me encanta ahí estar de que de repente así como que cuando pega un video, pues ahí como que hay mucha gente que ahí le empieza, wow, ¿qué es? ¿Qué no te quicharala? Y yo que, ay, es que tengo que contestar todo. Y yo literal ahorita fui a ponerme las uñas y yo de que, bueno, tiempo de responder a todo mundo. Entonces, y gracias a Dios, pues ahí la llevamos poquito a poco, creciendo en ambas plataformas, ya en Instagram, yo, porque justamente hoy actualicé mi media kit. En Instagram ya estamos como en 26 mil seguidores y en TikTok estábamos como en 86 mil. Entonces, pues ahí vamos, ya es un proyecto que lleva un poquito, ya casi ya va para los 2 años en diciembre, o sea, ya va como 2 años que empecé en plataformas, en redes, y pues la verdad no creo yo que haya sido un crecimiento así de súper de súper picudo, ¿sabes? Así como de que, ah, súper viral, y ahí se quedó, y súper a la alza, y así, o sea, de que, no, o sea, sí me ha costado trabajo crecer mis plataformas, y abrazo ese proceso de estar creciéndolo lentamente, pacientemente, así yo de que respira, todo va a salir bien. Entonces, pues sí, gracias a Dios, le ha ido muy bien, y pues bienvenido el que se quiera sumar a esta comunidad, no solo a, pues, obviamente mi contenido es musical, obviamente, pero siempre trato de balancear ese contenido con también, con contenido que les nutra la mente cultural, de hacer contenido de valor, en torno a todo lo cultural, musical. Me gusta mucho hablar también de moda mexicana, aunque no sé mucho de eso, ¿saben? O sea, de que le doy recomendaciones y así promuevo mucho como pues lo local, lo mexicano y todo eso. Entonces, pues sí, que sepan que es un perfil completamente mexicano en muchos factores, ¿no? En muchos aspectos.
7: Para conocer un poco de todo y sobre todo para escuchar también pues los valores y lo bonito que sigue siendo la música regional mexicana. Steffi, pues por favor nuevamente recuérdanos en este caso entonces tus redes sociales para ir a seguirte. Yo creo que no es porque estés aquí, evidentemente no es por quedar bien con nuestra invitada, pero como bien lo indicas, todo lo que tú eres al final termina atrayendo semejanzas. Entonces creo que nuestro auditorio puede notar la buena vibra que tienes en nuestra entrevista, lo agradable que es no solamente dedicarte a lo que amas como lo es la mercadotecnia, a lo que es tu gran pasión como lo es la música, sino también esta parte de rescatar todo lo que te gusta como lo es todo aquello que tenga que ver con la tradición mexicana. Entonces, por favor, regálanos nuevamente tus redes sociales. Estoy seguro que muchas, muchas personas tendrás que actualizar probablemente nuevamente esas redes sociales. Ya después nos platicarás cómo te fue después de esta entrevista.
8: Ay, pues bendito Dios. Ya saben, en Instagram me pueden encontrar como...

0: Esa apertura, ese recibimiento por parte de tu familia para apoyar también a tu proyecto.
1: Ay, pues la verdad, desde chiquita mis papás siempre me han apoyado. Mi mamá siempre ha estado ahí al pie de cañón conmigo en ensayos, en llevarme a todas partes, que si la niña va al dama, vámonos al dama con la niña y así, ¿verdad? Y pues la verdad, ambos, tanto mi mamá como mi papá, pues apoyan mucho al proyecto, le tienen yo creo que la misma o más fe que yo a veces, pero en general toda la familia, de que justo ayer me habló un primo de que me dijo de que no manches, acabo de escuchar tu canción, no sabía que cantabas así, y yo, hola. Entonces pues yo creo que toda mi familia en general, tanto mi núcleo como pues todas las demás familias que pues son bastante grandes, tengo un gran apoyo por ambas familias. Ahora sí que ay, que cómo está el artista, que este, que el otro, y yo,
0: Soñada.
1: gracias, bello, súper sí. Pero no, no, la verdad lo tomaron muy bien. O sea, yo siempre como que yo les dije a mis papás, terminando la carrera, yo quiero, pues obviamente sí, ejercer mi carrera, ¿verdad? Obviamente, o sea, que no sea en vano, y además porque me gusta mucho, pero que sepan que voy a intentar esto, ¿no? Yo siempre soy, desde chiquita, se me queda mucho en la cabeza, como que a mí no me gustaría decir en un futuro que, ay, a mí me hubiera gustado, yo no. Es mejor decir de que lo intenté y fallé, o intenté y no me gustó, o intenté, pero el intentarlo, yo creo, en el intentarlo, yo creo que está la magia, digámoslo así, o esa como esa paz para mí, ¿verdad? Entonces, pues, y yo, ni modo, tocó que mis papás soportaran, pero lo apoyan muchísimo y están ahí al pie del cañón con todo. Ahora justamente, y yo, spoiler, pero voy a estar viajando para Guadalajara para ahí un asuntito que espero y pronto poder compartírselos, pero ahí va a estar mi mamá, y yo, nunca me van a ver sola, ahí va a estar mi mamá, y yo, que sepan que traigo guardaespaldas profesional.
0: Pues nos quedamos mucho con esta reflexión, sobre todo para aquellas personas que nos están sintonizando y que pues traen esa espinita de ¿y si lo hago? ¿Y si no lo hago? Como bien dijo Steffi, hazlo, no te quedes con las ganas, si no sale pues ni modo, pero por lo menos ya vas a poder decir lo intenté, no se logró, pero bueno, ya no me quedé con esa ansiedad de saber si sí o no. Y ahora sí, Steffi, ¿qué te parece si nos presentas otra canción?
1: Claro que sí, pues desde la Huasteca, de la Huasteca Veracruzana, si mal no recuerdo, se me hace que sí. Les traigo el Caballito, se llama así, es un huapango huasteco. Yo creo que de los huapangos que más canté en mi época raicera, o sea, de raíces, y por el que así de que todo mundo de que así que pasaba y me lo cantaban, y yo, ay, qué gracioso, de veras. Fue un emblemático, fue un sello mío durante un tiempo, y pues ya, tanto ensayado y que no lo presenté yo, pues digo, bueno, ni modo, ahí les va. Entonces, pues los dejamos con esto que es el Caballito.
0: Con esto nos vamos a nuestro siguiente corte promocional, el último del día de hoy, pero quédense con nosotros, regresamos para poder finalizar nuestra plática con Steffi Macías.

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5: 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Son las 10:48.
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9: Como de que, wow, o sea, es verdad, de que es real, y muchísima, o sea, la ola de amor que se vino a la canción el mero día, o sea, desde las 12 de la noche, así que mis reales ahí estuvieron de que, no manches, ya salió, no he dormido, y yo de que, wow. Y yo pensé que solo yo era la única que no podía dormir, pero pues gracias. Y desde ahí descubrí que los lanzamientos a las 12 de la noche no son lo óptimo para mí. Entonces, pues bueno, ya para futuros lanzamientos no va a salir a las 12, no se preocupen. Pero pues bueno, entrando así un poquito a lo que fue el sencillo, esta canción se llama Con Toda Libertad y es un cover de una canción de Disney, de la película de Valiente. Obviamente yo no sé si la conozcan y todo eso, porque cuando yo se las presenté a mis tías me dijeron, ¿y qué es eso, mijita? Y yo, no lo entenderías. Pero pues bueno, justamente mi propuesta como artista es ser este puente entre generaciones. ¿Por qué? Porque por más que ahorita siga trascendiendo el regional mexicano, yo siento que hay todavía muchísima más oportunidad de seguir conectando a las generaciones, ¿sabes? O sea, una generación que literal nació con el regional mexicano y que era como su día a día, ¿verdad? Y pues ellos ya lo tienen muy inculcado y dicen, ¡ay, sí, qué bonito canta, mijita! Y yo, gracias, tía. Pero los chavos a veces sí es como de que, ¡ay! ¿Me vas a cantar la misma canción de siempre? Y yo, sí, pero escúchala, o sea, perdí de escúchala, ¿sabes? Entonces, pues no sé, Con Toda Libertad ha sido una canción que la ha abrazado mucha la gente y que pues les invito a también escucharla. Es como un huapango, más o menos, sí, es un huapango mariachesco, que la verdad fue una locura. Gracias a Dios, una diosidencia llegó y llegó una casa productora y me dijo que, Steffi, te queremos hacer un video musical, que quién sabe qué. Y yo, ¿eh? ¿Cómo crees? Yo de que, pues, ¿cómo sabías que ya traía un lanzamiento? O sea, no era, todavía ni siquiera había anunciado que tenía un lanzamiento cuando ya esta persona me había contactado. Entonces, pues, surgen este tipo de oportunidades. Me fui a La Marquesa, que no sé si lo ubiquen, pero pues es un parque entre Estado de México, entre Toluca y Ciudad de México, y pues es un parque enorme, es un bosque precioso, y pues ahí fue donde grabamos el video musical, y pues obviamente creamos como todo el ambiente, ¿no? De la canción, y la gente lo tomó súper bien, le encantó, así que, ve, pero es princesa, y estoy folclórica, y yo, pues sí, justamente, preciosa. Pues no sé, lo tomaron muy bien en redes sociales, justamente se hizo toda una, un army, un de un reclutamiento de las princesas folclóricas. Todas empezamos con que el himno de las princesas folclóricas, y se hizo pues como todo este movimiento de que en México las princesas son aquellas que representan nuestra cultura, ¿no? Y que ¿quiénes son ellas? Pues las folclóricas, ¿no? Entonces pues ya se hizo como este statement de que las princesas de México son las princesas folclóricas. Entonces pues la han abrazado muchísimo, les ha gustado, y yo sé que puede seguir creciendo, pero estoy muy feliz con el crecimiento que ha tenido, pues para hacer el primer lanzamiento y luego de un artista emergente, pues como que digo, oye, wow, de que sí le ha ido bien, y pues espero lo puedan escuchar, que me digan qué les parece y que pues al final del día logre conectar, ¿no?, con una generación nueva, tanto como con una generación que ha crecido externamente con el regional mexicano, y como que llegar a ese punto medio, ¿no? O sea, entre la modernidad y lo tradicional que puede llegar a ser pues nuestro regional mexicano, ¿no? Unir generaciones.
3: Y aquí seguramente fue inherente que el Steffi artista se emocionara y gritara y dijera, no, espérate, vamos a tomarlo con cautela porque a lo mejor fue TikTok, pero que el Steffi mercadóloga le dijera, no, espérate, es que sí está sucediendo, mija. Eso yo creo que fue el boom precisamente de esto que dices, o sea, un primer sencillo, un artista emergente y que haya sido así de recibida y así de arropada, no puede ser coincidencia. Y entonces, ahora, ¿qué viene para Steffi Macías también?
9: ¡Qué emoción! Pues fíjense, para este próximo lanzamiento vamos a seguir con esta línea de los covers de Disney, pero en regional mexicano. Y tú te vas a preguntar, ¿por qué de Disney? Pues porque Disney es algo con lo que crecimos todos, ¿no? O sea, yo creo que es algo multigeneracional, pero pues obviamente más como para las nuevas generaciones. Es algo que está en nuestros corazones y que genuinamente yo siento que yo soy una Disney freak, o sea, de que yo amo Disney, arriba Disney. Yo crecí mucho con eso, entonces dije, si la Steffi de 8 años, de que hubiera visto esa canción, es algo que ella escucharía y que quizá también le gustaría cantar, ¿no? Entonces, pues es eso, ¿no? De juntar como lo que ya conocemos con lo que quizá no conocemos tanto, que también es nuestro pasado, ¿no? Y pues justamente para este próximo lanzamiento se viene otro cover de Disney en regional mexicano. Todavía no voy a dar nombres, pero lo que sí les puedo dar es un spoiler como del género. Es un bolero ranchero. Lo que sí les puedo decir es que la canción son casi 5 minutos, ¿ok? Entonces van a tener 5 minutos de mi voz ahí, en el mundo. y estoy muy, muy emocionada por esta canción. La verdad es una canción muy sentimental, también con una dedicatoria muy bonita. Es para mi mamá. A mi mamá le encanta esta canción. Y pues define, yo creo que estas dos canciones definen mucho como quién soy como persona y que también puede hacer como ese salto de fe para alguien más, ¿no? En cuanto a covers, eso es lo que se viene. Este cover lo tengo planeado más o menos como para finales de julio, ya que haya pasado toda esta fiebre futbolera y todo eso, darle su espacio a eso. Y pues bueno, esperemos y también lo puedan recibir con mucho amor, con mucha alegría. Y pues, hablando ahora sí de proyecto musical propio, original, estoy ahorita pues trabajándolo, estoy trabajando en componer, no compongo música todavía, pero pues estoy escribiendo, eso sí lo hago. No te puedo decir que yo soy la más experta, claro que no, pero pues ahí vamos aprendiendo poquito a poco, tengo ahí quien me ayude, mi productor, mi equipo, entonces siempre me dan mucho para adelante cuando yo digo de que... Oh, está terrible, de que lo mando y lo, está genial, y yo, bueno, entonces no está tan mal, y yo, síndrome del impostor, ay, terrible, y yo, ¿quieren ser artistas? Van a conocer al síndrome del impostor, pero pues para eso nos tenemos entre los seres humanos y a veces para rectificar a veces cosas que nosotros no estamos viendo, entonces, pues sí, ahí vamos poquito a poco, ténganme paciencia, pero que sepan que sí hay, sí estamos trabajando en un proyecto musical original que pues obviamente ahora sí que me defina 100% a mí, Steffi, como artista, entonces, pues espérenlo porque yo sé que les va a gustar mucho. Yo, a mí me encanta, yo creo que el día que salga ese, estamos planeando un EP, el día que salga eso, yo les voy a poner la reacción de la primera vez que mi productor me mandó así, que la canción, la pista, está genial. O sea, yo me muero de risa cada vez que veo esa reacción, que digo de que, chica, este es material para tus redes sociales, pero eso pasará, yo creo que hasta... Eso lo tenemos programado ya hasta finales, quizá principios del próximo año, con el favor de Dios. Pero que también estén al pendiente y que sepan que estamos trabajando para darles una nueva propuesta para el regional mexicano.
3: Pues no se diga más, estaremos muy al pendiente de tus redes sociales. Steffi Macías D, así le encuentran, nos lo comentabas, en TikTok, en Instagram, y Steffi Macías en todas las plataformas musicales. Ha sido un gusto poder platicar contigo, tener la oportunidad de conocer tu proyecto, de conocer a Estefanía y de conocer a Steffi. Nos vamos muy contentos de esta charla. Steffi, pues no me queda más que agradecerte. Por favor, preséntanos esta última canción.
9: Claro que sí, pues un gusto igual, Misael, el haber coincidido, que TikTok ahora sí que nos uniera. Aquí quedo a sus órdenes para lo que sea que necesiten, y cuando se echen una vuelta acá a Chihuahua, a su casa, siempre serán muy bien recibidos por acá. Les dejo ahora sí este primer sencillo que sacamos a plataformas digitales. Esto es Con Toda Libertad, de Steffi Macías.
3: Esto fue Aquí También Hace Aire. Con esta canción nos despedimos por el día de hoy. A nombre del titular de este espacio, Joan Díaz, yo soy Misael Prisciliano. Un gusto poder compartir micrófono nuevamente y sobre todo un proyecto más a través de Aquí También Hace Aire. Gracias a Vania Sánchez y a nuestros compañeros en los controles de Suma Radio Huejutla por la oportunidad de llevar este programa hasta la Huasteca Hidalguense. Nosotros nos escucharemos el próximo miércoles. Recuerda, tienes la oportunidad de volver a escuchar a Steffi Macías este domingo a las 3 de la tarde. Esto fue Aquí También Hace Aire y esto es Con Toda Libertad, a cargo de Steffi Macías.

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3: Son las 11 con un minuto.
4: Temperatura 25 grados centígrados.
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5: Hola, efectivamente estamos aquí en Contacto Académico, el programa de nuestro sindicato que siempre trata de abrir estos micrófonos para compartir todas las voces que pueden escucharse de nuestra comunidad y que hacen bien y que son solidarias con cada uno de los académicos y académicas que conforman este sindicato. Hoy estamos aquí con un grupo muy nutrido, muy maravilloso y que ya se ha acercado varias veces a nuestro sindicato, sobre todo para brindarnos los mejores servicios, los mejores apoyos, y que es lo que el doctor Agustín Sosa Castellán ha buscado durante este tiempo que ha estado al frente del comité, de crear estos lazos con otras comunidades de nuestro estado para fortalecerlos, pero sobre todo también para que podamos recibir servicios que nos den muchas ventajas en nuestra vida cotidiana, en nuestra salud, en la manera en que nos podemos mover, en la manera en que hasta podemos ver lo mejor posible nuestra realidad y nuestra vida. Y por eso vamos a celebrar que tenemos ya 100 convenios con diferentes organizaciones que están dando descuentos maravillosos a los académicos y a las académicas de nuestra universidad, de nuestro sindicato. Y bueno, si el doctor Agustín es el que está marcando la pauta, sin duda quien la ha seguido con gran ritmo y con gran profesionalismo y compromiso es nuestro querido secretario de Extensión, el doctor Sergio Holguín Aguirre, que hoy nos acompaña. Hola, Sergio.
6: Hola, ¿qué tal? ¿Cómo están? Muchas gracias, doctora. Agradezco desde luego a todos y cada uno de ustedes el que nos hayan permitido robarles unos minutos de sus agendas de trabajo para poder acompañarnos en este programa, que será en verdad excepcional, maravilloso, porque podremos dar a conocer todos estos beneficios que como ustedes, como empresarios hidalguenses, le van a dar a nuestra comunidad universitaria, llámense alumnado, llámense administrativos, llámense académicos o llámense funcionariado. Prácticamente es un beneficio para toda la comunidad universitaria. Muchas gracias y bienvenidos.
5: Pues antes de presumirles quiénes se encuentran aquí con nosotros, queremos que pues Sergio nos platique qué tan fácil, qué tan sencillo, qué tan complicado es hacer este tipo de convenios y en qué nos beneficia como sindicato tener esta relación con otras organizaciones de nuestro estado.
6: Claro, muchas gracias, mi querida doctora, muchas gracias pues, de antemano el espacio que nos brinda, y de luego también le mandamos saludos a nuestro querido secretario, el doctor Agustín, y gracias por darnos la oportunidad de abrir esos minutos para poder platicar con todos ustedes. Pues es bien cierto que un convenio de colaboración, pues como ustedes bien lo saben, queridos radioescuchas, es un acuerdo formal entre dos o más partes, donde generalmente nosotros lo hacemos con instituciones educativas, con organizaciones gubernamentales, desde luego con empresas, que tienen desde luego la finalidad de poder establecer estas bases de colaboración para el desarrollo conjunto de actividades ya perfectamente bien programadas para poder generar proyectos, para poder generar servicios y para poder acercar a esta comunidad académico-universitaria lo que ellos bien vienen haciendo durante muchos años. También es importante resaltar, mi querida doctora, querido radioescuchas, que las principales características que tienen estos convenios de colaboración, que son principalmente que es voluntario. Se celebra de mutuo acuerdo entre ambas partes. También no implica una subdominación. Cada parte conserva su autonomía. Nadie se apodera de nada. Y el objetivo principal siempre es un objetivo común, porque busca desde luego alcanzar metas compartidas, tanto académicas como científicas, sociales, culturales, en fin, etcétera, en pro de la economía de la comunidad universitaria. Y desde luego el crecimiento de esa institución, de esta organización, de esta dependencia gubernamental, de este organismo institucional, pues viene a bien el poder hacer crecer esta universidad. Y la verdad es que nos llena de mucho gusto el poder haber celebrado esta firma de convenios con personalidades del área de la salud, de la educación, de turismo y hospedaje, desde luego, con restaurantes, con gente especializada en tecnología y en seguridad, con instituciones que trabajan estos servicios financieros y jurídicos para podernos apoyar y asesorar en alguna situación que nosotros necesitemos, en el ámbito automotriz, en el rubro del deporte y bienestar. También tenemos gente que se sumó a esta noble causa que encabezó nuestro secretario, el doctor Agustín, para poderse sumar a ella. Desde luego también estamos teniendo pláticas con gente que se dedica a los temas de seguros, seguros de auto, seguros de vida, inclusive, bueno, pues también dijera nuestro secretario general, nada más no empujen, pero también servicios funerarios, también tenemos el alcance de poder obviamente ocupar estos servicios tarde o temprano, y bueno, es importante que también podamos tener una cuestión de previsión, ¿no? Y bueno, cuestiones de cultura y entretenimiento, cuestiones de hospitales veterinarios, salones de eventos sociales, cuestiones también de repostería, ¿no? También, porque también es importante que pues también nos demos de vez en cuando un gustito, ¿no? Para poder desde luego disfrutar y degustar de un buen postre. Entonces, si se dan cuenta, tenemos una gran gama de convenios de colaboración que los estamos dejando a la orden de toda la comunidad universitaria. Y bueno, pues no quisiera yo también robar minutos más. Me gustaría aún más, mi querida doctora y queridos radioescuchas, que escuchen, valga la redundancia, a estos amigos que están el día de hoy sumándose a este proyecto sindical para beneficio de toda la comunidad universitaria.
5: Así es, Sergio, pero sí era importante que tú nos expresaras, porque no es nada sencillo que se puedan firmar más de 100 convenios y que tú hayas estado pues trabajando durante todo este tiempo que hemos estado en el sindicato, y sin duda pues te ayuda tu carisma, tu simpatía, que nada más de verte te ganas la confianza inmediatamente de las personas, y por eso quienes están aquí te dijeron que sí, a ti, pero también a nuestro sindicato, pero sin duda tú tuviste mucho que ver en esto. Y pues efectivamente nos están aquí acompañando varios compañeros, compañeras que tienen una labor maravillosa, increíble, en donde por ejemplo en el ámbito educativo, pues sí, está nuestra Universidad Autónoma del Estado de Hidalgo, pero va creando alianzas, va creando compañías, y por eso pues puedan haber otros escenarios en donde también la educación superior está latente. Y bueno, le tendré que confesar a la querida maestra Marta Patricia Menes Orea que estoy planeando siempre ir a ver a su papá para robarle su biblioteca maravillosa, que entra uno y enloquecemos al verla, pero también este gran compromiso que tiene la familia Menes con la educación. Entonces pues nos gustaría que nos platicara este convenio que tiene la Universidad Iberomexicana de Hidalgo, que se firmó con nuestro sindicato. Bienvenida.
7: Muchas gracias, gracias por la invitación. Bueno, podrá asistir a la biblioteca, pero eso de robar los libros, la verdad, sí lo veo un poco complicado, pero cuando guste, están las puertas abiertas. Muchas gracias por la invitación, especialmente gracias al secretario, al doctor Agustín Sosa, por este espacio que, como lo comentaba, pues es un espacio en pro de la comunidad académica universitaria. Nosotros, bueno, pues estamos muy felices porque pues llevamos ya 21 años de experiencia en universidad, pero también estamos muy contentos porque llevamos ya un año siendo parte de la universidad. Todo esto a través de la prepa iberomexicana, que somos pues nuevecitos, tenemos un año y medio, todavía no salen en nuestra primera generación. Tenemos generaciones muy pequeñas, pero estamos muy contentos porque la verdad es que tenemos mucha experiencia en el ámbito. Y pues el ser parte de la universidad nos abre muchísimas puertas, sobre todo a nuestros alumnos. Nosotros contamos con 8 carreras, que son licenciatura en Derecho, Historia, Educación, Contaduría, Mercadotecnia, Administración, Ingeniería y Negocios. Y bueno, tenemos 4 posgrados, 2 maestrías y 2 especialidades, una en juicios orales y la otra en relaciones laborales. Y pues ahora la prepa, que estamos muy contentos porque es una prepa a puerta cerrada. Los chicos llegan y salen hasta que terminan sus clases. La verdad, se pueden sentir muy contentos porque están cuidados. Los papás pueden estar tranquilos que pueden dejar a sus hijos y los van a recoger hasta la hora que terminan las clases. Y creo que eso es algo muy importante ahora como está la situación, ¿no? Además, bueno, somos una escuela de calidad, con un costo accesible. Tenemos una ubicación única porque estamos a una cuadra de Prepa 1, el Tusobús pasa por ahí, entonces pues estamos cerca, estamos seguros y pues nuestros catedráticos todos tienen experiencia en el ámbito en lo que se desempeñan. Entonces la verdad es que pueden sentirse muy contentos dentro de la institución.
5: ¿Y por qué decirle sí a nuestro sindicato? ¿Por qué aceptar este convenio?
7: Pues mire, la verdad es que como ustedes saben, yo toda la vida, mi familia ha estado ligada a la universidad y el ser parte de este sindicato, bueno, de estos convenios del sindicato, pues nos abre muchas puertas y también a toda la comunidad, ¿no? El hecho de que haya no solo la opción de una o dos opciones en el ramo de la educación, ¿no? O en cualquier otro ramo, sino que se abran a todos, pues es muy importante porque la universidad le abre las puertas a todos, ¿no? No nada más se cierra a lo que tienen, sino al contrario, le abren a todos.
5: Así es, y yo le agradezco mucho que haya aceptado este convenio. Conozco la universidad donde están ustedes y es también maravillosa, y si no me he querido robar nada, pero sí he visto ese compromiso y esa pasión que existe, y por eso pues es muy grato saber que existe esta relación, porque bueno, aunque nuestra universidad hace un gran esfuerzo por recibir a todos los jóvenes que quieren estudiar, pues a veces no es posible esta cuestión, pero con estas alianzas, con estos compromisos, pues eso es mucho más sencillo.
7: Así es, además, bueno, como le decía, tenemos 21 años de experiencia, pero pues mi papá lleva 65 años de experiencia en el ramo de la educación. Entonces, pues tiene toda la experiencia del mundo y eso lo plasma dentro de la universidad y ahora dentro de la prepa.
5: Ay, sí, y nada más escucharlo 5 minutos a don Menes, uno se enamora completamente y dice, gracias. sí, quiero estar ahí. Pues gracias otra vez por acompañarnos y bueno, tenemos varios invitados, entonces vamos a tratar de aprovechar el tiempo que ya tenemos en nuestro programa, que seguimos celebrando que ya tenemos una hora, pero le digo al doctor Agustín que sigue siendo insuficiente. Y precisamente El lunes entrevisté a una de nuestras investigadoras que se dedica al área de la odontología, y le digo que siempre que pensamos en eso decimos no, por favor, y nos da un poco o mucho miedo. Le decía a la doctora que entrevisté que a mi esposo le pone no sé cuántas veces anestesia y sigue todavía desmayándose, pero cuando nos dan un buen servicio en ese aspecto, pues también hay que hacer convenios en donde sabemos que puede haber un espacio como el Grupo Médico y Dental Gama, y por eso la doctora Arisbe Carvajal Lozada también nos va a comentar su servicio y la importancia que tiene.
8: Hola, muy buenos días. Yo soy la doctora Arisbe Carvajal Lozada. Pues muchas gracias a todos por darnos este espacio. Yo vengo en representación y estoy con ustedes a nombre del doctor Julio César Cervantes, que es el CEO de Grupo Médico y Dental Gama. El doctor les envía un cordial saludo. Y bueno, Grupo Médico Dental Gama está comprometido realmente con la salud integral de las familias, de todos los pacientes. Y bueno, hoy queremos resolver algunas dudas que ustedes lleguen a tener en cuestión del ámbito de higiene bucal. Nosotros en la clínica dental contamos con los servicios de endodoncias, la clínica de periodoncista, y bueno, en el ámbito de odontología general también, en cuestiones de tratamientos pues un poquito más básicos, ¿no? En cuestiones de pues extracciones dentales, resinas, limpiezas, y ahora ya estamos implementando un nuevo aditamento, que es el escáner dental. El escáner dental es un instrumento que nos ayuda a ser más precisos en cuestión de lo que es el diagnóstico, el plan de tratamiento del paciente, y es muchísimo más eficaz en cuestión de tiempo, que el paciente quede conforme con lo que se va a realizar, ¿no? Pues realmente en cuestión del área de la salud es un ámbito demasiado amplio y pues nunca terminamos de aprenderlo, ¿no? No sé, realmente el doctor Julio César Cervantes pues tiene muchísimos años en este ámbito, tiene mucha experiencia en esto de la odontología. Y bueno, nosotros que colaboramos ahí con él, yo estoy como la coordinadora del área de odontológica. Yo me encargo en cuestión de los que son los doctores que nos apoyan ahí, asistentes dentales, todo en cuestión de eso.
5: Ay, pues sin duda cuando ya nos garantizan calidad ya sabemos que vamos a ser muy fuertes, pero ya nos pusimos nerviosos, entonces vamos un poquito a un corte comercial para que vayamos preparándonos para visitar siempre al dentista, que nos cuide y que nos permita tener una sonrisa brillante. Ahorita regresamos.
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13: Son las 11:18.
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0: Ya estamos aquí de regreso y pues vamos a continuar esta charla con quienes han firmado convenios con nuestro sindicato y pues también preguntarle a la doctora Arisbe Carvajal Lozada, ¿por qué es importante firmar convenios con nuestro sindicato?
1: Bueno, es importante porque estamos generando ahí una fase de crear convenios y sonrisas hechas a la medida. Son descuentos especiales que gracias a la gestión sindical nos invita a disfrutar a todo el personal sindicalizado, docente, administrativo, jubilados y de apoyo, así como a la comunidad estudiantil de la máxima casa de estudios de la Universidad Autónoma del Estado de Hidalgo. Y bueno, pues ahí estamos ofreciendo algunos descuentos en algunos tratamientos dentales que nosotros realizamos, como los tratamientos de ortodoncia, que se les está otorgando el 10% de descuento, en limpiezas y resinas también el 20% de descuento, y las carillas dentales con el 15% de descuento, implantes y también las prótesis dentales. Bueno, eso ya es cuestión de valoración, va dependiendo de cada uno de los pacientes y qué es lo que realmente necesitan.
0: Sin duda es una gran información y nosotros en nuestra página de Facebook estamos circulando esta información pues para que tengan más claro el nombre de cada organización que hoy nos visita y que pues se pongan en contacto y aprovechemos esta gran facilidad que nos están dando en este caso pues para cuidar nuestras sonrisas. Así que muchas gracias, doctora, por estar en este momento en nuestro programa y pues vamos a seguir aprovechando el gracias. Tiempo en radio. Pues ahora también sin duda es la manera de podernos trasladar y movernos, pues muchas veces el carro es súper importantísimo y por eso también estamos buscando convenios con quienes nos dé un buen servicio automotriz y nos dé la orientación precisa, y por eso también invitamos al ingeniero Raúl Rodríguez Ávila para que nos platique esta importancia de cuidar nuestro auto, que igual luego nos preocupamos más por el auto que por nuestra salud bucal y andamos, pero pues lo importante es que efectivamente estemos atentos y sepamos que también pues hay este servicio latente en nuestro estado.
2: Sí, bueno, muchas gracias, buen día. Bueno, yo vengo a ofrecerles el servicio de en el área automotriz. Mi especialidad es en el área de hojalatería y pintura. Mantener nuestro auto siempre bien, creo que es algo bueno para nosotros como propietarios, nos hace sentir bien poder traer un buen auto. Y les tengo ese servicio en donde les puedo garantizar la reparación, ofreciéndoles buenos materiales, gente capacitada, tenemos gente capacitada y certificada, en donde yo les pueda pues dar esa tranquilidad a ustedes como dueños de sus autos.
0: Sí, y es un servicio que ahorita, como platicábamos antes de empezar el programa, siempre es necesario, ¿no? Y ahorita Sergio nos decía la confianza que se ha tenido en este tipo de servicios y de atenciones, pero también pues nuevamente preguntarles, ¿de qué manera llegó Sergio a decirles si querían integrarse, hacer un convenio, y qué tan fácil o difícil fue decirle que sí?
2: Bueno, fue muy fácil, la verdad es que la difusión que puede uno llegar a tener aquí es increíble. Me ha tenido la confianza de que trabaje yo sus autos, y pues obviamente buscando oportunidad de crecer como negocio, pues me acerqué a él buscando estas opciones.
3: Oye, mi querido Raúl, pero bueno, también no seas modesto, amigo, platícanos un poquito del premio que ganaste hace algunos días. Digo, yo no soy para promocionártelo, pero platícalo, presúmelo, porque eso también es importante, que la comunidad que nos escucha pues sepa de él.
2: Okay. Bueno, aparte de los autos que ocupamos diario, también nos gusta la restauración de autos clásicos. Entonces ya hemos tenido oportunidad de ganar algunos premios en Huixquilucan, que es un gran concurso de elegancia. Y el fin de semana pasado hubo un evento aquí de autos clásicos en donde tuve la oportunidad de llevar un Corvette 78 y gané el primer lugar como auto deportivo.
0: No, pues ahí se ve ya esa pasión por los sí. automóviles, y sobre todo el cuidado, ¿no? Que finalmente a veces decimos, ay, ya parece de la familia el auto, pero lo es, porque es el que sí. nos mueve. Yo recuerdo hace algunos años que desgraciadamente alguien le pegó a nuestro coche y se lo llevó la grúa, y yo hasta le vi su boquita como, hasta boquita le vi, así todo triste, y nosotros, adiós, así, adiós, sí, pero sí. por suerte lo arreglaron muy bien y todavía sigue ahí funcionando, pero es ese gusto y esa pasión, ¿no?
2: Sí, la verdad es que hay que estar un poco loco para y mucho gusto por los autos, mucha pasión por los autos para pues para estar ofrecerles a ustedes ese servicio que nosotros estamos realizando.
0: Sí, pues hay que estar atentos para que efectivamente ese auto siempre nos esté funcionando lo mejor posible y podamos movernos por la ciudad también lo mejor posible y podamos estar atentos. Y pues vuelvo a reiterar, en nuestro Facebook tenemos ahí los nombres de cada una de estas organizaciones que confiaron en nuestro sindicato, que nuestro sindicato confió en ellas para que pues tengamos los mejores servicios cuando lo podamos necesitar. Y como bien decía ahorita Sergio y como dice el doctor Agustín Sosa Castellán, pues siempre llega un momento muy significativo en nuestra vida, pues que es despedirnos de nuestro ser querido, o también a nosotros obviamente también en algún momento vamos a llegar a esta situación, y la licenciada Ana Arriaga pues sabe muy bien estas cuestiones pues siempre difíciles, pero realmente la empresa que ella representa, yo he podido ver ese apoyo y esa comprensión en un momento tan difícil cuando perdemos a un ser querido.
4: Gracias por la invitación. Buenas tardes a todo el auditorio de la UAH. Estoy muy agradecida con el doctor Agustín Sosa Castellán, secretario de este sindicato, por permitirnos hacer esta difusión de gran importancia. Yo sé que muchas veces este tema, como lo acaba de mencionar, pues es muy difícil de abordar. Son temas que muchas veces no queremos pensar, pero sabemos que es algo inevitable. Yo quiero dar este mensaje de conciencia de la importancia que tiene hoy este convenio aquí en la universidad, que tenemos ya 20 años con ustedes y que para nosotros es importante que sepan cada uno de los agremiados de la importancia que tiene el poder protegerse en servicios funerarios a futuro. Este convenio tiene la gran ventaja de ofrecer un plan de protección anual en servicio funerario y también en concesión, es decir, el espacio en el cementerio Parque Memorial La Paz. Esto por una mínima inversión. Actualmente quiero decirles que un servicio funerario aproximadamente tiene un valor de 40 mil pesos que se deben de pagar de manera de contado. Y al estar en esta situación, es importante pensar en, ¿se tienen los recursos? ¿Sabes a dónde dirigirte? ¿Sabes qué hacer en ese momento? Y en Arriaga tenemos una experiencia funeraria Arriaga de 100 años. El año pasado cumplimos 100 años, somos una empresa familiar, estamos en la quinta generación. Y para mí es un gran orgullo decirles que confíen en nuestra empresa, que con este convenio, que es esta mínima inversión de 1.920 pesos, estamos hablando de una protección para el agremiado, para su esposa, para sus hijos y para sus padres. Es decir, aproximadamente 8 personas protegidas en servicios funerarios más la concesión o el espacio por 1.920 pesos.
0: Ay, licenciada, esos temas siempre uno empieza a decir, ay no, Dios, que todavía no me vaya a tocar. Pero tenemos que planear, tenemos que ver esa cuestión porque va a estar ahí latente en nuestra vida, y qué bueno que tenemos este convenio con ustedes. Y como ya nos pusimos también un poquito nerviosos, primero con el dentista y ahora con la funeraria, ¿qué les parece si ahorita regresamos en un corte y seguimos platicando aquí con estas maravillosas personas que han confiado en el sindicato y han hecho estos convenios? Ahorita regresamos.
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13: Son las 11 con 29 minutos. 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
0: Y continuamos pues hablando de estos convenios significativos que ha conseguido nuestro sindicato y en áreas específicas y diferentes como es la educación, como es la salud bucal, como es las cuestiones automotrices y en este caso pues también estos aspectos funerarios que están ahí latentes. Nuestro sindicato ofrece estos servicios también, que se registren nuestros colegas, que registren a sus familiares para pues que se reciba este apoyo tan significativo y sin duda la licenciada Ana Arriaga nos ha ahorita orientado, pero pues otra vez reiterar esta pregunta de ¿por qué confiar, por qué dar un convenio con nuestro sindicato?
4: Pues nosotros somos pro Universidad Autónoma del Estado de Hidalgo, entonces ya tenemos 20 años con ustedes, sabemos que es una gran plataforma y que es importante estar pendientes de las personas que están en la educación de México, en la educación de Hidalgo, por lo cual sabemos y creemos que este beneficio tiene que llegar a cada uno de ellos. A mí me encantaría que las personas que están escuchando pues se tomen este momento, que si forman parte de este sindicato, piensen en tomar decisiones por amor, para su familia. Y si quieren tener acceso a estos beneficios, pues pongo aquí nuestro contacto, únicamente llamando al teléfono 71-4-61-40, pueden tener acceso a estos beneficios y más.
0: Así es, y también vuelvo a reiterar, en nuestro Facebook estamos circulando esta información y ya se han acercado algunos colegas pues para preguntar, pero sobre todo para saber que estos convenios están sumando beneficios para nuestra comunidad sindical, así que qué bueno que ustedes siguen confiando en nuestra universidad, siguen apoyándonos y siguen acompañándonos en procesos a veces dolorosos como perder a alguien querido, pero también en ese momento tener la ayuda, la orientación y la guía para saber qué decisiones se deben ir tomando.
4: Así es. Gracias.
0: Pues muchas gracias, querida licenciada Ana Arriaga. Y pues también quienes tenemos problemas con nuestra vista y a veces nuestros lentes parece que están fallando y lo pronto pues son nuestros ojos los que tenemos que cuidar muy bien, pues también estamos aquí recibiendo al licenciado Julio César Monsalvo Uribe, que también pues nos va a hablar de que hay un convenio firmado para cuidar nuestra salud visual. ¿Cómo podemos cuidarla de esa manera, licenciado?
14: Doctora, muy buenos días. Querido Sergio, muchas gracias por la oportunidad que nos dan de estar con ustedes. Saludo con mucho agrado pues a todo el auditorio de esta máxima casa de estudios. Y pues la verdad, justo lo que comentaba, ¿cómo cuidar? Pues esta es una opción, una empresa que tiene más de 15 años trabajando aquí en nuestro estado y que además busca generar una opción que vaya acorde a la economía de las familias. Hay diversas tecnologías, diversos padecimientos, son errores refractivos que muchos de nosotros tenemos. Tan solo en esta sala, pues la mitad o más de la mitad de las 12 personas que estamos por acá necesitamos o usamos lentes. Uh-huh. Y hay diversas tecnologías que nos ayudan a corregir estos errores de refracción. No todos somos candidatos, candidatas a una cirugía, ¿no?, que nos ayude. Y esto dependerá justo de nuestro globo ocular. Pero qué importante es, desde que es una vez detectado, usarlo constantemente, usar el lente constantemente. Por ello es que nos recomiendan siempre, ¿no?, tener un estudio, una valoración cada año, porque es un padecimiento que avanza con la edad. Y justo con ello buscamos prevenir y que esto no aumente al ritmo. Lo que hace el lente es detenerlo gradualmente, no lo revierte, siempre la tendencia va a ser al aumento, pero con el lente se va deteniendo gradualmente. Y de ahí, pues ya partir con algunas tecnologías, algunos tratamientos que nos ayuden a corregir estos errores refractivos que, pues, se puedan presentar en la población.
0: Sí, y además todavía está ese estereotipo, ¿no?, de la chica rara, que es la que usa lentes y se vuelve bonita cuando se quita los lentes, y de pronto cierta resistencia. Pero ahora también hay muchos modelos, hay muy muy divertido usar, que tú puedas ponerle tu toque y tu estilo, ¿no?
14: Yo creo, doctora, que nos vemos muy bien con lentes, bastante guapos, ¿no? pero sí, justo tenemos ese cliché, ¿no?, de que nos vemos raros o críticas. Hoy ha cambiado mucho, ¿no? Hoy es muy distinto, porque justo a nivel de concientización de nuestras nuevas generaciones, pues somos cada vez más responsables. Sin embargo, la importancia de usar el lente, lo hacemos ya cuando nos cansamos, nos tallamos los ojos en la tarde, o vemos a nuestros pequeños, a nuestras pequeñas pegándose mucho a la libreta haciendo la tarea. Y qué importante es hacerlo, porque después de la pandemia, la exposición a dispositivos de pantalla, llámese tablets, celulares, televisiones, se ha triplicado nuestras reuniones, las tareas. Entonces, eso desde luego que tiene un impacto en nuestro ojito. Entonces, cuidarlo y hacerles las recomendaciones, pues a través de una empresa que es seria, ¿no?, que tiene diversos beneficios que van acordes a la economía de las familias.
0: Así es, y quienes nos dedicamos a la academia también, leyendo los trabajos en la computadora, manejando la pantalla, exacto, sí, entonces correcto. Necesitamos este apoyo, y pues por eso también decirle, pues este convenio es importante también, ¿no?
14: Sí, para nosotros es un gusto y un privilegio poderlo firmar con la máxima casa de estudios, justo para atender al personal administrativo, docente, a quienes están estudiando, y que pueda extender este beneficio, pues, a la población y la comunidad universitaria.
0: Así es, y por eso pues nos da gusto que nos acompañen, y nos da más gusto que haya este tipo de convenios, que insisto, en nuestro Facebook estamos dando los datos puntuales para que quienes se interesen pues los busquen y se acerquen, para que podamos tener este tipo de servicios y sobre todo las facilidades de un buen descuento tan necesario en estos tiempos.
14: Así es, pues estamos para servirles, a sus órdenes, y no olviden contactarnos a través de los medios que usted bien comenta, y pues estamos a sus órdenes, deseosos de poder participar, de poder sumar al beneficio tan importante que es la salud visual.
0: Así es, yo ya estoy haciendo mis notitas para estar ahí muy muy puntual. Y pues también Sergio, que fue realmente el creador de este escenario con nuestros invitados que tenemos ahora, intentó como que viéramos diferentes espacios significativos en nuestra vida cotidiana. Y hace poquito estaba platicando con Itzel de la película de Michael Jackson, que él habla de su música y todo, pero hay unas escenas muy significativas en donde su mamá le dice, ¿por qué quieres tener tantas mascotas? Y le dice, no son mis mascotas, mamá, son mis amigos. Y de pronto es eso muy importante, quienes a lo mejor no tenemos ese tipo de compañía, a veces nos sorprendemos del amor y del cariño que se le puede tener a un gatito, a un perrito, a un perico, bueno, ya Michael Jackson a las jirafas y todo lo excéntrico que tenía. Pero también es un gusto recibir la visita de un colega dedicado a la salud de estas diferentes pues personas, porque realmente lo son. O sea, yo veo, aquí está Itzel, que tiene sus gatitos y que, bueno, los adora. Conozco a mi hermana, que ha llorado la muerte de su gatita, y hemos hecho una ceremonia así muy puntual, y la preocupación de tener a alguien que la cuide bien, ¿no? Que sepa saber, que pueda saber qué es lo que ocurre cuando nuestro perrito no quiere comer o nuestro gatito de pronto se ve algo triste. Entonces, pues es muy importante la visita aquí del médico veterinario zootecnista Carlos Alberto Morroy Olvera, que también nos viene a hablar de este, de esta relación que podemos tener.
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0: su mascota es, sí, es nuestro cliente ya de muchos años, y la verdad es que somos testigos de que llegan a ocupar un gran espacio en el corazón y en la familia de todos los hidalguenses. Entonces, pues nos sentimos honrados y halagados que hayan puesto la vista en Clínicas Veterinarias Monroy, y estamos comprometidos con todo el personal académico de la Universidad Autónoma del Estado de Hidalgo. 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Entonces nosotros somos una empresa completa que podemos dar servicio en todas esas áreas.
1: ¿Y por qué decir sí al sindicato? ¿Por qué decir sí a este convenio, doctor?
0: Por empatía, doctora, por empatía con todos y cada uno de los, por empatía con todos y cada uno de los colaboradores, que muchos son egresados de la Autónoma de Hidalgo. Mi hijo es egresado de la Autónoma de Hidalgo. Entonces, tenemos ese compromiso para con todos nuestros clientes. Y la verdad es que queremos seguir creciendo como tal en clientes, queremos seguir creciendo como tal en proyectos, queremos seguir creciendo como tal en servicios profesionales y de alta calidad. Y pues qué más que personas que están dentro de un sindicato, y que es un gran número de personas que posiblemente puedan ser nuestros clientes, y nosotros pues estamos gozosos de poder darles un servicio profesional a un precio especial.
1: Así es, y eso es la importancia de estos convenios, ¿no? Esta manera en que yo te ayudo, tú me ayudas, beneficiamos a la comunidad, y esa es la gran representación que se puede tener. Pero también, finalmente, detrás de cada uno de estos compromisos hay una historia, hay un compromiso, y me gustaría pues hacer otra ronda final con ustedes, que siempre les digo, el programa luego no alcanza, pero siempre es maravilloso escuchar estas voces de las personas que nos acompañan, y pues a lo mejor hablar un poco sobre la vocación y la pasión. De verdad, maestra Marta Patricia Menes Orea, yo me imagino ahí esa herencia que nos va dejando el querido maestro Menes, ya uno en la confianza, en la educación, en continuar con esa vida, ¿no? Entonces, me gustaría saber un poquito también por qué entró a este ámbito de la educación usted.
2: Muchas gracias. Pues imagínese nada más el peso tan grande que traigo, porque llenar el espacio que lleva la experiencia de mi papá, la verdad, es muy grande. Pero al ver su pasión y sobre todo su vocación hacia la educación, creo que eso es lo que me enamoró de todo esto, ¿no? Y pues imagínense, el tener la educación, lo más importante para un padre es dejarles algo a sus hijos. ¿Y qué mejor que dejarles la educación? Creo que eso es una responsabilidad enorme, porque pues el ámbito laboral es impresionante, ¿no? Y entonces, el tener una escuela de calidad comprometida con la sociedad hidalguense, pues es muy importante. Más que, como decía hace rato, ¿no?, la universidad desgraciadamente no tiene el espacio para poder ofrecerle a todo el que quiera entrar a la universidad, ¿no?
1: Sí, y hay que buscar estas alianzas, y qué bueno que sean con alguien que ya tiene toda una historia tan integrada, tan sumada, porque incluso también su papá fue secretario general del sindicato.
2: Entonces, así es, fue secretario general, director de ICSU, rector de la universidad. Entonces, bueno, pues la verdad es que el cariño y amor que sentimos por la universidad, pues es muy grande, ¿no? Y yo, antes de terminar, yo quería felicitarlos y agradecerles por este espacio, porque no es simplemente firmar un convenio, sino es llevarlo y darlo a conocer a todo el personal, ¿no? Porque pues sí está el papel, pero muchas veces ahí se queda. Y creo

0: creo que la labor que han hecho ustedes y el doctor Agustín Sosa es de verdad muy impresionante, porque le abren las puertas a las empresas hidalguenses que no están en la universidad, porque la universidad es autosuficiente. Pero el abrirle las puertas a empresas hidalguenses, la verdad, es algo que debemos de agradecerles, porque nosotros también estamos comprometidos con la sociedad, ¿no? Y pues con la universidad, todo el cariño y el amor que se le tiene.
1: Muchas gracias, y hay una gran correspondencia en eso.
0: Muchas gracias, y nada más para terminar, pues les recuerdo que nosotros tenemos ya inscripciones abiertas. 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
1: Muchas gracias por compartir. Y pues antes de continuar ya con esta última ronda, con esta pregunta, vamos a un corte comercial y ahorita regresamos.
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4: Son las 11 con 47 minutos.
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1: Y estamos ya en la última parte de nuestro programa, pero pues queremos hacer esta última ronda para reiterar este compromiso, esta pasión y este gusto por dedicarnos al servicio a las comunidades, a nuestra comunidad, a nuestra sociedad hidalguense. Y por eso, pues, preguntarle a la doctora Arisbe Carvajal Lozada, pues reiterar, ¿no?, la importancia de tener cuidado con nuestra salud bucal y sobre todo, pues, tener ese gusto. Si llegan todos muy convencidos a la cita con el dentito, sí. Sigue habiendo ahí los nervios latentes.
5: No, todavía hay pacientes que aún no llegan y dicen, te tengo miedo. Pero bueno, siempre se trata de que la consulta sea lo más tranquila, que el paciente siempre se sienta pues en confianza, que se abra con nosotros y que pues nos platique un poquito cómo le ha ido con sus experiencias pasadas, ¿no? Y realmente, pues también es hacerles saber que la salud bucal siempre es súper importante. Aunque a veces lo dejamos de lado por cuestiones de miedo, por cuestiones económicas, porque a veces tenemos la creencia de que, pues, la salud bucal es cara, ¿no? Y hasta cierto punto, pues, es cara si nos dejamos pasar, pues, algunas situaciones, ¿no? 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
1: Sí, le prometemos que lo vamos a hacer y que sin duda muchos académicos van a acudir con ustedes, así que muchas claro gracias. Sí. Gracias. Y pues al ingeniero Raúl Rodríguez Ávila, si nos quiere también recordar también esa importancia de cuidar y de lucir nuestros automóviles.
6: Bueno, pues para muchos puede ser tanto un lujo, un gusto, o muchos tenemos esa necesidad, esa herramienta del auto. Entonces, pues permitirme ayudarles a que tengan su auto en perfectas condiciones y cumplir todas las exigencias que tengan para su auto.
1: Sí, lo vamos a hacer. Yo ya estoy apuntando a mi marido con usted para que claro, ese auto bondadoso que me lleva y me trae gracias a mi marido, pues lo podamos lucir muchísimo más, ¿no? Licenciada Ana Arriaga, ¡ay! Me da miedo y me da tristeza, pero de verdad, como valoro, yo las veces que he ido a sus espacios, he visto a la gente acompañada, apapachada y sobre todo fortaleciéndola en un momento tan difícil que siempre es dejar a un ser querido, ¿no?
7: Pues sí, son temas de esta existencia, y nosotros lo que queremos es cuidar siempre estos momentos porque son únicos. Por eso en la empresa tenemos una política de mejora continua, tenemos programas de apoyo también para las personas que estén pasando por un proceso de duelo a través de nuestro programa de unidad de duelo, que ya tenemos más de 20 años dando estas pláticas a todas las familias, sean o no clientes. Es importante generar esta conciencia de autocuidado para estos procesos de duelo. Y pues estamos aquí para servirles y que nos sigan en nuestras redes sociales, que escuchen también todas las propuestas que tenemos en este convenio con el sindicato. No pierdan la oportunidad de conocer estos beneficios.
1: Muchas gracias, licenciada. Licenciado Julio César Monsalvo Uribe, ¿qué nos puede comentar de este cuidado de la vista?
8: Pues justo eso, tener estos modelos preventivos, conocer cómo estamos en nuestra salud visual, además de otras enfermedades, pero resaltando este aspecto de la salud visual, el poder prevenir antes de tener otro tipo de intervención en nuestros ojitos, el cuidar presentando cualquier síntoma que nos impida ver de manera adecuada, el poder atendernos y principalmente proteger nuestros ojitos. A nombre de nuestro director general, José Luis Telles Magos, y de esta empresa óptica, darles las gracias por el espacio y decirles que vamos a estar pues pendientes, receptivos, siempre buscando el poder abonar a la economía de las familias, pero además que se sientan con una recepción cálida, que es lo que busca también nuestra empresa. Además de la mejor calidad en cuanto a armazones, lentes y tratamientos, estamos a sus órdenes.
1: Muchas gracias. Y pues doctor Carlos Alberto Monroy Olvera, ¿qué podemos compartir también? Ay, me encantó ahorita la manera tan bonita que habló de este cuidado que debemos de tener, ¿no?, con nuestras acompañantes en casa, peluditos o ya más grandes, como podría ser una vaquita.
9: Sí, sí, sí. Pues claro, nada más reiterar que pues estamos a sus órdenes. Los motivos pueden ser muchos, siempre y cuando se traten de salud animal, ¿no? Yo lo único que les puedo agregar es que pues la medicina preventiva siempre va a ser mejor que la curativa.
1: Pues
9: sí. Entonces, paso número uno, pues yo les invito a siempre tener protocolos de medicina preventiva y al final del día, bueno, pues con servicios profesionales y éticos tenemos. 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
1: Muchas gracias a cada uno de ustedes que hoy nos acompañó. Gracias por venirnos a compartir su pasión, su compromiso, pero sobre todo gracias por firmar un convenio con nuestro sindicato que va a traer muchas ventajas y grandes beneficios a nuestra comunidad sindicalizada. Así que gracias por acompañarnos hoy, pero pues tenemos que cerrar este programa dándole la voz al culpable de esta reunión, a quien ha sabido ganarse el corazón, no solamente para firmar un convenio, sino para tener un mejor escenario en donde, en este caso, el Comité Ejecutivo, sabemos lo importante y lo significativo que es nuestro querido secretario de Extensión. Así que, doctor Sergio, ¿qué nos puede decir de esta experiencia?
10: Gracias, doctora. Bueno, pues la verdad es que fue un momento muy especial para mí, porque el poder concentrar a más de 100 empresarios hidalguenses que están en pro de sumarse a estos beneficios que puede tener esta comunidad universitaria, la verdad es que quedé muy contento y muy feliz de todo ello, pero también es bien cierto, o sea, este trabajo no fue solo, fue de todo el equipo, todos los compañeros, todos los secretarios que nos ayudaron a poder llevar a cabo este evento, y principalmente de nuestro querido secretario, doctor Agustín, que siempre él buscó y más, y cuántos tienes, y no, quiero más, entonces esto nos obligó a tener que estar buscando más opciones, más propuestas, y hasta lograr más de 100 convenios de colaboración firmados en una sola exhibición. Fue algo inolvidable, ¿no? Y también quiero confiarles algo de manera muy personal. La verdad es que hubo algunos empresarios, algunas organizaciones que pues definitivamente ya no quisieron darle seguimiento a esta noble causa, el poder firmar este convenio de colaboración, y pues dijeron a nuestro secretario, ¿y qué creen? Que cuando vieron el impacto que tuvo en redes sociales precisamente esta firma de convenio, y donde llegó a más de 100, a más de 6 millones de seguidores que tenemos, al otro día, se los juro, se los prometo, me contactaron, oiga, ¿cuándo va a haber otra firma de convenio? No pude estar con ustedes como lo habíamos programado, o yo no le pude dar seguimiento a su solicitud de convenio, pero sí nos interesa colaborar con ustedes. Entonces, pues qué bueno que tuvimos a bien poder llevar a cabo esa actividad, porque así se van a sumar más empresarios. Y también compartirles a todos nuestros radioescuchas y colegas universitarios, si ustedes saben y conocen o tienen algún conocido que quiera sumarse a esta noble causa, avísenos y nosotros con todo gusto estaremos haciendo esta firma de convenio de colaboraciones en todos esos espacios de todas las diferentes radiodifusoras que cual tiene nuestra universidad al interior del estado de Hidalgo. También podemos hacer convenios de colaboración donde se encuentran estas radios, para poder obviamente socializarle a toda la comunidad, o inclusive a todos aquellos lugares donde tenemos una área académica, en cualquier escuela superior, podemos también firmar convenios con la gente de allá. Entonces, acérquense a sus secretarios seccionales de cada una de sus áreas académicas para que nos contacten y nos podamos coordinar. Y por qué no pensar en hacer no solamente 100 convenios de colaboración que vengan a beneficiar a la zona metropolitana de Pachuca, sino también a la región de Huejutla, a la región de Zimapán, a la región de Tlahuelilpan, de Tepeji, no sé, en fin, de todos esos espacios donde tenemos nosotros presencia como universidad. Obviamente queremos llegar a todos ustedes y pues, agradecerles como siempre su colaboración, su participación y desde luego la solidaridad que muestran para este noble proyecto. Muchas gracias a todos y muchas gracias, doctora, por permitirnos estar en tu programa.
1: No, gracias a ustedes por estar aquí en Contacto Académico, y pues de esta manera ya llegamos al final de nuestro programa, y como siempre pues agradecer allá en controles a Víctor Sony, en producción a Betty Barrón, la transmisión en vivo de Itzel Zárate y las fotos de Mario Ortiz, que están aquí solidariamente en nuestra Secretaría de Comunicación, y se despide Elvira Hernández Carballido. Hasta la próxima.
11: Por el día de hoy, cerramos este espacio de diálogo, información y acercamiento al Sindicato del Personal Académico.
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4: Son las 12 con un minuto.
18: Temperatura 25 grados centígrados.
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20: Damas y caballeros, sean bienvenidos al mejor conteo de el género de nuestra Huasteca y de la Serranía. Soy su servidor y amigo Jesús El Chuy Santos, que con mucho gusto estaré con ustedes presentando la lista de hoy. Si quieres emitir tu voto, lo puedes hacer en nuestras plataformas Facebook, WhatsApp, mensajes de texto o llamadas telefónicas. Por cierto, la publicación de el Top 5 Huasteco actual de este programa ya está disponible en Facebook. Busca Radio UAH San Bartolo y ahí encontrarás esta publicación que estará disponible desde este martes 16 hasta el lunes 23 de junio. Por ahora te invitamos a escuchar nuestra siguiente sección.
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20: Con esta sección daremos un pequeño recorrido por la historia musical de una agrupación que ha logrado y dado al público una muestra del son huasteco y jarocho. Por ello les presentamos el tema Cuatro Huastecas con los Rogacianos.

Este trío se formó en los años 50 con el nombre de los hermanos Hernández, integrado en aquel entonces por Adelfo, Celso y Jesús Hernández Hernández, originarios de Atecosco, municipio de Tianguistengo, Hidalgo. Ya en los años 60 se integra un hermano más, de nombre Anselmo, que en paz descanse, quien trabajaba en otro trío y acuerdan rebautizar a su grupo como Los Rogacianos, nombre con el que se presentan hasta la fecha. Y este último fue uno de los más grandes compositores e intérpretes del bello estado de Hidalgo, dándoles temas a artistas de talla como Antonio Aguilar, Miguel Aceves Mejía, Chayito Valdés, Verónica Castro, la Sonora Santanera, Vicente Fernández, entre otros, y que dejó una gran muestra de desempeño y dedicación regalándonos este maravilloso legado de grandes composiciones para todos los amantes de la música y los grupos huastecos. Lo mismo interpretaban sones huastecos o huapangos de autor, entre estos los que componía Adelfo, como Alma Huasteca y La Pasión, que son jarochos o canciones rancheras. Tocaban con un estilo que mezclaba lo huasteco, lo ajarochado y lo mariachístico, porque a veces empleaban arpa, guitarrón y vihuela, además de dos violines. Ya en esta etapa de su vida profesional y después de varios años, a través de sus giras, lograron visitar exitosamente varios países.

0: quinto lugar.
1: Estamos iniciando este conteo con un guapanguito muy conocido en todas las regiones de la Huasteca y la Serranía, un tema musical de dominio público y lírico, el cual raro es aquella agrupación de este género que no se sepa la tonada y la letra de esta pieza musical. El tema se titula Corre Caballo, ellos son el trío Fantasía Imperial, quienes ingresan y se colocan en el lugar número 5 de nuestro conteo.
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0: cuarta posición.
1: A continuación vamos a escuchar un tema musical que ha sido lanzado originalmente allá por el año 2023, hace aproximadamente poco más de 3 años, en su versión original, que era en la cumbia, estilo tradicional colombiano, con la agrupación Corazón Serrano, y que en versión huasteca, varias agrupaciones la han interpretado, entre ellas la versión que escucharemos a continuación, que gracias a ustedes llega a este peldaño. Ellos son el trío Los Dinásticos, quienes ingresan con el tema Yo Solo Quiero Amor y se colocan en la cuarta posición de nuestro conteo.

0: tercer lugar.
1: Cuando el amor es bien correspondido, una seña es suficiente para que sepan cuál es nuestro pensar y cómo vamos a actuar. Ellos son Los Descarados, a dueto con el trío Temple Huasteco, con el tema que lleva por título La Seña, con la cual ocupan el tercer lugar de esta semana.

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6: Son las 12 con 18 minutos.
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7: Cuando estamos enamorados, lo que podemos sentir por dentro nadie lo podrá deshacer, y es algo tan lindo que solamente la persona a la cual van esos sentimientos podría apreciarlos si también somos correspondidos. Ellos son el trío Jilgueros de González con esta canción que lleva por título Mi Forma de Sentir, historia con la que avanzan y ocupan la segunda posición de esta semana.
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1: Ha llegado el momento de disfrutar de nuevas historias, de talentos que están en la espera de recibir tu voto y estar dentro de los 5 primeros lugares, y ellos son... No Más Contigo, trío legendarios.

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2: Y ahora en el peldaño más alto, en el último escalafón, vamos a escuchar este dueto que nos habla acerca de ese sentimiento tan lindo que, aunque llegara a su final, nosotros nos quedaríamos con lo mejor de lo vivido junto a ese ser tan maravilloso en el cual nos envolvimos en un enamoramiento del que jamás nos arrepentiríamos. Ellos son los Martels, a dueto con Eduardo Aquino, y el tema lleva por el título No me arrepiento de este amor, que hoy ocupa el tan peleado primer lugar de nuestra conversación. Avanzando y siendo para la emisión de hoy los indiscutibles. Número 1, y dejarán ir huasteco.
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0: Así disfrutamos de este bello tema romántico de la compositora Miriam Alejandra, conocida como Hilda, e interpretada por Eduardo Aquino y los Martyrs, titulado No me arrepiento de este amor. Así es como llegamos al final de la emisión del día de hoy. No se olviden que pueden emitir su voto a través de WhatsApp, mensajes de texto o llamadas telefónicas a los números de esta frecuencia en la cual nos sintonizas en este momento, o también puedes buscar la publicación de El Top 5 Huasteco en la página de radio UAEH San Bartolo. Me despido de ustedes agradeciendo como siempre la producción de este espacio a René Martínez y Jesús El Chuy Santos. Asimismo, los agradecimientos para quienes hacen posible esta transmisión en las diferentes estaciones pertenecientes al Sistema Universitario de Medios Autónomos que transmiten el Top 5 Huasteco. Cuídense mucho, pórtense muy bien y que les vaya aún mejor.
1: Eso es todo por hoy en los 5 mejores de la Huasteca. Tenemos una cita la próxima semana para disfrutar de los artistas y conocer nuevos talentos de la música huasteca. ¡Hasta la próxima!
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11: Son las 12:30.

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2: Son las 12 con 46 minutos.

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1: Es la 1:01.
2: Temperatura 25 grados centígrados.
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0: Les saludamos con gusto en este espacio de diálogo y entrevista interlocución, el cual generamos desde Suma Radio Pachuca en el 99.7 FM. Este día también saludo a los auditorios de las 6 estaciones que conforman este sistema universitario de medios autónomos. A Suma Radio Actopan en el Valle del Mezquital en la frecuencia 102.1 FM, en la Huasteca Hidalguense en Suma Radio Huejutla, también en la región Otomí-Tepegua en Suma Radio San Bartolo Tutotepec, que comparten la misma frecuencia 99.7 FM. En Tulancingo en el 91.1 y en Zimapán en el 99.5. Al micrófono le saluda Paola Juárez y hoy me acompaña en cabina el maestro José Alfredo Méndez Díaz del área académica de gerontología de la UAEH. Sea bienvenido.
1: Muchas gracias por este espacio y aquí estoy para servirles.
0: Muchas gracias por su tiempo y en esta ocasión hablaremos de un tema muy importante y que se conmemoró esta semana, como lo es el Día Mundial de Toma de Conciencia de Abuso y Maltrato en la Vejez, un tema muy importante que no solamente debemos hablar durante esta semana, sino pues siempre. Y para iniciar con la charla, maestro, ¿nos puede compartir por qué es importante conmemorar este día?
1: Bueno, cuando hablamos de violencia, la mayoría de las personas piensa en mujeres, en niñas, niños o jóvenes. Sin embargo, existe una forma de violencia que sigue siendo profundamente invisible y es la violencia contra las personas mayores, quienes por edad cronológica tienen 60 años y más. Y el 15 de junio se conmemora el Día Mundial de Toma de Conciencia porque es una fecha impulsada por la Organización de las Naciones Unidas para visibilizar una realidad que ocurre todos los días, muchas veces dentro del propio hogar, y frecuentemente cometida por personas cercanas, incluso la familia. Entonces, no estamos hablando solamente de golpes, de discriminación psicológica, estamos hablando de humillaciones, de abandono, de manipulación emocional, de control económico, negligencia y pérdida de la dignidad humana como derecho que tenemos los seres humanos y más las personas mayores.
0: Por supuesto, y desde su experiencia, ¿qué tan visible es este problema en México y particularmente aquí en Hidalgo?
1: Sí, justo este año la Organización Mundial de la Salud define el maltrato como una acción única o repetida o falta de una acción apropiada que ocurre dentro de una relación donde existe confianza y que provoca daño o sufrimiento a una persona mayor. Y justo los estudios nos permiten tener un panorama específico de que México, casi 18 millones de personas de 60 años y más, representan el 14% del total de la población. Y este dato es fundamental porque nos habla de que el 32.1% de este total de personas mayores tiene prevalencia de maltrato. Entonces podemos decir que una de cada tres personas mayores podría estar experimentando alguna forma de maltrato y a veces no es denunciada o es invisibilizada por la sociedad.
0: Por supuesto, y que muchas veces pues no sabemos cómo son estos tipos de violencia y es que por eso muchas veces pues los dejamos pasar, ¿no? Y ahora bien, ¿nos podría compartir cuáles son los tipos de maltrato más comunes hacia las personas mayores?
1: Claro que sí, ya con esta definición de maltrato podemos hablar sobre alertas importantes, ¿no? Que tenemos la violencia física a través de moretones frecuentes, lesiones inexplicables o incluso la pérdida de peso. Existe la violencia emocional, que bueno, la evidencia es el miedo, la propia ansiedad, la tristeza o el retraimiento. En la parte social, el aislamiento repentino es una consecuencia del maltrato, restricción de visitas y económicas, que a veces son las más visibles, como movimientos bancarios extraños, firmas sospechosas, desaparición de bienes. Si bien a veces las personas mayores no saben que están experimentando maltrato, porque a veces no sabemos la definición o culturalmente se llega a normalizar este tipo de trato hacia las personas que viven la vejez.
0: Y justamente acaba de tocar una palabra muy importante, normalizar, porque pues sí, muchas veces las personas que están a cargo pues de los adultos mayores, pues sí, normalizan todas estas situaciones como de no se va a dar cuenta, ya no se va a acordar, no va a entender, y es por eso que también sucede pues todo este tipo de situaciones tan lamentables. Y ahora bien, ¿quiénes suelen ser los principales agresores hacia las personas mayores?
1: Si bien las cifras son alarmantes, pero probablemente representan solo la punta del iceberg y que es lo que esconde que a veces los mismos agresores, las personas que generan maltrato, viven en el hogar con la persona mayor. Estamos hablando de los propios familiares. Muchas personas mayores, como le comentaba, no saben que están experimentando maltrato porque no denuncian, porque tienen miedo, sobre todo a las represalias, dependen económicamente de quien lo agrede, temen quedarse solas, no saben a dónde acudir y piensan que es normal desde esa propia cultura. Por eso el maltrato en la vejez es uno de los fenómenos más subregistrados de violencia, y la ONU reconoce que sigue siendo un problema ampliamente oculto o infradenunciado. Entonces, eso lo vemos en el panorama del hogar, pero también hay registros en centros de cuidado a largo plazo que lamentablemente es generado por profesionales que cuidan a las personas mayores, y en este caso es personal de enfermería, personal paramédico, personal como camilleros o hasta propio personal administrativo en espacios institucionales en donde las personas mayores también necesitan un servicio y a veces son invisibilizadas, el trato no es digno y a veces pues son rechazadas o discriminadas por su edad.
0: Por supuesto, no solamente se trata de la familia, también como comenta, en estos centros también pueden pasar situaciones de este tipo. Y ahora, ¿qué condiciones aumentan el riesgo de abuso?
1: Sí, justo este año la ONU y una institución internacional que se llama Ayudando a la Edad, HelpAge, nos hablan de diferentes tipos de violencia. La violencia psicológica, que es la más frecuente, como es humillar, ridiculizar, gritar, ignorar, amenazar o infantilizar. Aquí tenemos mayor vulnerabilidad porque dejamos de escuchar la opinión de una persona mayor y también podemos estar ejerciendo violencia. La violencia económica o patrimonial es uno de los factores de riesgo más importantes en este momento, debido a que las personas mayores están ubicadas por recibir programas sociales en este momento, porque han ahorrado toda su vida, porque tienen propiedades. Entonces, quitar pensiones, controlar tarjetas bancarias, presionar para firmar documentos en blanco, despojar propiedades, manipular las propias herencias, son de las los mayores indicios de violencia que podemos ver de manera económica. Y otro tema que también está invisibilizado dentro de este panorama es la violencia sexual. Es la menos denunciada. Muchas personas creen erróneamente que no existe sexualidad en la vejez y eso favorece que los casos permanezcan ocultos. Y uno de los factores de riesgo es la dependencia de los mayores. Es este deterioro cognitivo, estas alteraciones psicológicas, y más porque en México es la negligencia es una de las más normalizadas. No se proporcionan medicamentos, no hay cuidados, no se llevan a consultas, se deja sola la persona mayor y se descuida a la persona mayor llevándola incluso al abandono total.
0: Situaciones terribles y muy lamentables. Y ahora regresando un poquito en el tiempo hacia 2020, cuando estábamos encerrados por la pandemia, ¿cómo impactó la pandemia en el maltrato hacia las personas mayores?
1: Demasiado. En ese momento yo me encontraba laborando en la Secretaría de Salud. Estábamos estableciendo algunos protocolos de atención porque el primer indicio de violencia y maltrato fue privar a las personas mayores del contacto social. Y recuerdo mucho los comerciales y campañas de quédate en casa, y las personas mayores tenían que quedarse en casa, pero algunos eran jefes de familia, algunos mantenían también a sus nietos o parte de su participación con el entorno inmediato que era el trabajo, la escuela, pues cumplían con roles importantes. Entonces el aislamiento, ya privarlos de su propia libertad, es un indicio de violencia. Y justo este escenario que comentó la secretaría es porque hicimos una investigación en donde a través de llamadas telefónicas aplicábamos una encuesta para determinar qué tipo de formas o formas de violencia identificaban las personas mayores. Teníamos que de esta total de la población el 32% sufría violencia psicológica, además que como vivían distintas generaciones en casa, había sobrecarga en temas de cuidados como el quehacer doméstico, el tema de las comidas, el tema de la asistencia también a niños pequeños y también pues el cuidado, ¿no?, del entorno. Entonces las personas mayores no sabían que estaban experimentando un tipo de violencia, y a partir de esta encuesta pues salieron productos muy específicos para identificar la violencia y el grado de autopercepción. Entonces sí fue muy evidente a través de estos estudios que realizamos, y pues sobre todo saber qué hacer con el problema. De ahí salió un producto muy interesante que fue un violentómetro, en donde las personas identificaban la forma de violencia, en qué grado y qué hacer con esta situación. Y pues ahora que ya estamos en la normalidad, por así decirlo, pues sirvió de mucho este trabajo porque las personas mayores ya identifican y ya reconocen y actúan sobre la violencia.
0: Y es que además de toda esta violencia que se pudo ocasionar durante la temporada de la pandemia, pues también yo creo que muchos adultos mayores enfermaron, ¿no? Porque pues no estábamos acostumbrados a estar tanto tiempo encerrados en casa, ya tenían pues toda una vida hecha en el exterior, actividades, y de repente que nos encerraran a todos y perder todo este ritmo de vida, pues también yo creo que tuvo otras consecuencias, ¿no?
1: Sí, totalmente, porque al final la actividad física, pues se genera no solamente cuando vamos al gimnasio, ¿no? La actividad física es cuando vamos a las tortillas, cuando vamos por el periódico, cuando salimos a las plazas, y las personas mayores tenían ese rol muy definido. La alimentación también fue inadecuada debido a que existió mucho estos deliveries, estos servicios que llevaban la comida hasta casa, pero lamentablemente esta comida estaba saturada de grasas, estaba saturada de calorías, y pues las personas mayores no podían tener acceso a una alimentación saludable. El sueño también se vio alterado, porque pues nos veíamos expuestos a mayor tiempo de vigilia, nos dormíamos en horas no correspondientes, el ciclo circadiano se vio alterado, y pues más la alteración emocional como la depresión, como el propio deterioro cognitivo por la falta de contacto y exposición al sol, y esto pues generó una cascada de problemas de salud en las personas mayores, como usted comenta, más allá de la violencia, pero al final es una consecuencia de la violencia, las alteraciones de la salud.
0: Por supuesto, esto en cuanto a la salud y también pues en cuanto a la salud mental, ¿no? También de estar encerrados en casa, convivir diario con las mismas personas o incluso que algunas personas que se encontraban en soledad, ¿no?
1: Sí, totalmente. Y sobre todo es difícil entender que en un domicilio donde viven tantas generaciones no exista la escucha, la empatía. Si bien las generaciones más jóvenes estaban muy conectadas a los entornos escolares virtuales o las segundas generaciones a los entornos laborales virtuales, y pues teníamos a las personas cerca de casa, pero aún así estaban distanciados. Entonces la tecnología absorbió el rol de las personas y por cultura, por alfabetización digital, las personas mayores se encontraban con una brecha importante debido a que ellos no tenían el conocimiento para conectarse en plataformas o redes sociales, y a nosotros como jóvenes, a las personas de generaciones más cercanas, pues le dio como un sostén, ¿no?, la virtualidad. Y a las personas mayores pues las segregó bastante.
0: Por supuesto, y alejándonos ya de este tema, creo que ya nos salimos un poquito del tema de la violencia, regresando ya a nuestro tema central, ¿qué mitos existen sobre la vejez que pueden favorecer estas situaciones de violencia en los entornos?
1: Sí, sin duda, reconociendo a la ONU, reportó para este año que una de cada 6 personas mayores de 60 años ha sufrido algún tipo de maltrato, y en el mundo equivale al 15.7% de las 0.7% de las personas mayores a nivel mundial, pero la OMS advierte que el problema crecerá debido al envejecimiento poblacional, y se estima que para 2050 320 millones de personas mayores serán víctimas de maltrato si no se fortalecen las medidas preventivas. ¿Y por qué inicio de esto? Porque hay algo muy interesante que se llama edadismo, ¿sí? Y el edadismo es una de las formas más sutiles, más invisibilizadas de generar maltrato. ¿Y a qué voy con esto? Que es una concepción errónea, llena de prejuicios, llena de estereotipos, que deteriora la imagen de la vejez. Entonces aquí es donde nosotros vemos limitado o percibimos limitadas a las personas mayores por la edad. Si bien que todas las personas mayores están enfermas, que las personas mayores no pueden participar, que las personas mayores tienen demencia senil, que las personas mayores ya no tienen vida sexual, que las personas mayores ya no pueden trabajar, ya no pueden participar en ámbitos educativos. Entonces, ese prejuicio, ese estereotipo es la forma, nosotros le llamamos microagresión, ¿sí?, más sutil de generar violencia, porque eso al final sí genera un concepto, sí genera una representación, y esto deteriora el rol de las personas mayores en la comunidad, en la familia y de todo tipo. Podríamos decir que se mimetiza, se infantiliza y se le quita la dignidad humana por el hecho de tener edad y ser producto del proceso de envejecimiento. Entonces, esos son los mitos más identificables en este momento de generalizar o hacer homogénea a la vejez.
0: Correcto, maestro. Pues es momento de irnos a un muy breve corte promocional y ya volvemos con más en Interlocución.
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4: Es la 1:17.
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0: Estamos de regreso en Interlocución. Esta tarde me acompaña en cabina el maestro José Alfredo Méndez Díaz del área académica de gerontología. Y si nos está sintonizando en este momento, estamos hablando acerca del Día Mundial de Toma de Conciencia de Abuso y Maltrato a la Vejez que se conmemoró esta semana. Y siguiendo con la charla, maestro, ya conocimos el concepto, también algunas cifras muy importantes y alarmantes. Pero ahora, ¿cómo podemos detectar que una persona mayor está siendo víctima de este tipo de maltrato?
1: Sí, gracias. Cada año se hace un lema para el Día Mundial de la Toma de Conciencia. En este año, la ONU estableció el lema: más allá de sensibilizar, hacer que la prevención funcione. Sí, porque si bien muchos años se ha dedicado a decir el 15 de junio hay que vestir una prenda lila y hay que hacer actividades en donde se visibilice el maltrato, sí, pero más allá de ver el problema, ¿qué estamos haciendo realmente para prevenir, para detectar y atender los casos cuando ocurren? Entonces, en la discusión internacional, este año se centra de pasar de la conciencia a la acción. Y agradezco mucho estos espacios que hace la universidad a través de Suma, porque fortalece los sistemas de prevención, de detección, de denuncia y sobre todo de atención. Lo primero que yo sugeriría como especialista es que las personas se capaciten respecto a qué es violencia y sus formas, principalmente las personas mayores. Entiendo que la universidad tiene programas como Grandeza Garza, está teniendo una formación muy interesante en su oferta académica para formar licenciados en gerontología, hay una maestría en gerontología de la salud, entonces esta parte de la educación, ese eslabón más importante. Segundo, es el tema de el liderazgo en las instituciones y la toma de decisiones respecto a la ley y a la normativa. Porque si bien podemos ver el problema, pero cuando ya lo identificamos y queremos atenderlo, no existen las instancias, o a veces es prolongado, o a veces es invisibilizado. Entonces, sí necesitamos fortalecer la política pública para la detección y atención del maltrato, modificaciones en el sistema de justicia penal, tenemos que crear instancias específicas, porque la ley dice que el DIF es el encargado de atender los casos de violencia, pero se queda hasta infancia y adolescencia, y la vejez como que la manda hacia otros lados. Hay instancias, sí, políticas gubernamentales que atienden a personas mayores, pero solamente lo maquillan. Entonces, sí necesitamos modificaciones fuertes en las reformas. Y la siguiente es la capacitación al personal, ya sea de salud o social, para saber detectarlo y atenderlo de una manera individual y de sensibilización y capacitación a la familia, porque muchas veces es quien lo ejerce. Entonces, sin duda, es ese camino, la educación, el diseño de políticas públicas y modificación de leyes, y por último, el diseñar un entorno que esté capacitado para detectarlo, atenderlo y derivarlo. Entonces, eso es lo que la ONU propone para este año, porque sí hay mucho material, hay campañas, hay comerciales, hay redes sociales, hay reels, hay infografías, hay muchísima información, pero ¿qué vamos a hacer con esa información para ya materializarla y generar acciones pertinentes?
0: Y en el caso, por ejemplo, de detectar un caso para quienes nos están escuchando en este momento, ¿qué podemos hacer o a dónde podemos acudir?
1: Si bien hay que estar muy atentos a las alertas, como les comentaba, físicamente, moretones, lesiones, pérdida de peso, emocionales, miedo, ansiedad, tristeza, retraimiento, sociales, el aislamiento, la restricción de visitas, y económico, pues obviamente esta desaparición de bienes. Es muy, muy sutil, porque a veces normalizamos que las personas mayores están así por la edad, pero no, a veces son signo de maltrato. Entonces, no basta con sensibilizar, no debemos actuar, hay que documentar. Entonces, si yo soy un vecino de una persona mayor que veo que no sale ya de casa, que veo que los familiares los visitan poco, que veo que me pide algún tipo de atención, ya sea alimentaria, económica, de cualquier tipo, y yo veo el abandono, hay que tomar fotografías, hay que entrevistarnos con la persona mayor, tener registros de audio, porque cuando a veces hacemos las denuncias, no hay evidencia. Si no es cierto, la persona siempre ha sido así, quiere estar así, los hijos sí lo visitan, y ante la ley, si no tenemos fechas, situaciones, evidencias, no existe el caso de violencia. Y hay que canalizar. Si bien la primera instancia es el Ministerio Público, existen instancias como el DIF. Aquí en Hidalgo tengo entendido que está el Instituto para la Atención de los Adultos Mayores, donde pueden acudir a Presidencia Municipal, porque hay unidades de atención a la violencia, independientemente del género y la edad, son los lugares donde pueden acudir. Y en el caso particular, hay profesionales como trabajadores sociales, psicólogos, abogados, gerontólogos, los mismos servicios de salud. También en una unidad básica de salud están capacitados para atender un caso de violencia, pero lo más importante es denunciar y poner límites. No me hables como niño, no mimetices mis decisiones, hazme partícipe, hazme visible. Entonces, sí es muy importante conocer las instancias públicas, particulares, pero sobre todo actuar.
0: Y como mencionó, algo muy importante como lo son las evidencias, porque muchas veces podemos ir a denunciar alguna situación y pues luego no avanzan. Y sí, necesitan todas estas evidencias para que puedan hacer las autoridades pues su trabajo de manera correcta y para que quede que sí es una situación real.
1: Sí, claro. Y sobre todo ser muy suspicaz con este tipo de evidencias, porque ahora con la inteligencia artificial también se pueden alterar mucho los contenidos visuales, incluso hasta de audiovisual, ¿no? Videos, audios. Y sí, justo en el punto en el cual el testimonio, el discurso de la persona mayor que está siendo violentada y que acuda la persona mayor a estos espacios o acompañada de vecinos, de amigos o las propias instituciones. Porque me ha tocado ver, y eso es lamentable, que hay instituciones que les tocan casos de violencia y no los derivan. ¿Por qué? Porque no se quieren ver involucrados, porque a veces las instituciones no tienen como el sopeso para responder, pero es un caso que si lo vemos ahora presente, ya 4 años, a 2030 lo vamos a ver muy presente, va a ser el cotidiano en todos los espacios, sean restaurantes, sean hoteles, sea transporte público, porque ahí también vemos muchos casos de violencia, sean instituciones públicas, escuelas y lo más lamentable dentro del hogar. Entonces sí hay que saber qué hacer y a dónde acudir.
0: Y desde la gerontología, maestro, ¿cómo abordan el envejecimiento digno para que estas situaciones no sucedan?
1: Qué bella pregunta, gracias. La gerontología es una ciencia que se encarga del estudio del fenómeno del envejecimiento, y nosotros, más allá de verlo como un tema biológico que es consecuencia del tiempo, que es consecuencia de alteraciones bioquímicas, celulares en el cuerpo, lo vemos como un proceso de desarrollo humano, ¿sí? Sobre todo de curso de vida. Y si bien en la infancia, en la adolescencia, en la juventud, en la adultez, existen oportunidades de desarrollo, ¿por qué en la vejez no? Y a través de tantos estudios que nos da esta ciencia, nos hemos dado cuenta que la vejez es como cualquier etapa de la vida, en la cual si no hay oportunidades de educación, de empoderamiento, de atención a la salud, de desarrollo social, de desarrollo económico, no es una etapa digna. Entonces, si las personas tienen conocimiento de que en la vejez hay oportunidad para desarrollar su autonomía, su dignidad, su independencia, pues se convierte en una etapa frágil, en una etapa triste e incluso frustrante. Entonces la gerontología es lo que trata de hacer, destacar todas las áreas de oportunidad para que esta etapa de vida sea plena, saber cómo hacerlo y sobre todo dignificarlo. Esa es como nuestra intención. Y tenemos muchas alternativas ocupacionales, recreativas, culturales, científicas, que más allá de dejarlas a las personas mayores, también es a la población joven, porque queremos una infancia digna, una adolescencia digna, una juventud digna, pero también hay que pensar en una vejez digna y satisfactoria.
0: Por supuesto, y ahora que estamos hablando también acerca de educación, ¿qué papel cree que juegan las universidades como la UAEH en estos temas?
1: Demasiada. Es pilar a nivel nacional e internacional, porque son de los pocos estados, las pocas instituciones con este nivel académico que tiene una formación a nivel licenciatura de profesionales en la gerontología, y que no solamente se cierra como al tema de la educación, tiene programas de atención a la sociedad como es Grandeza Garza, que también amplía la cobertura a esas áreas en donde a veces las instituciones, a veces los sistemas no quieren voltear. Entonces la universidad lleva esta atención médica, psicológica, a las comunidades más vulnerables y prepara a estos profesionales, como le decía, a nivel licenciatura y a nivel maestría, para que tengan las competencias y sobre todo que sean ciudadanos conscientes, sensibles para un tema social y de salud tan importante como es el envejecimiento. Entonces, la Universidad Autónoma del Estado de Hidalgo actúa en este momento, sí piensa a futuro, pero también saca muchas alternativas para que la población vea el envejecimiento como un tema de importancia, se prepare para una vejez digna y sobre todo forme ciudadanos con este pensamiento colectivo y socialmente humano.
0: Y maestro, lamentablemente se nos está terminando el tiempo de esta charla, pero ¿qué mensaje le daría a las personas mayores que pueden estar viviendo alguna forma de violencia y también qué mensaje le dejaría a las familias o cuidadores?
1: Sí, en este apartado es que hemos avanzado en prevención. Sí hay campañas, sí hay difusión, sí hay sensibilización, pero seguimos teniendo debilidades en detección, en denuncia, en protección inmediata, en atención especializada y sobre todo en seguimiento de casos. Entonces la pregunta ya no solamente es cómo prevenir el maltrato, la pregunta es cómo detectarlo antes de que llegue a los golpes, al abandono o al despojo. En México estamos envejeciendo rápidamente y si usted ha detectado que la forma en que lo tratan, que se dirigen hacia usted o en la cual se conducen, no le está generando un bienestar, ya hay un foquito rojo. Nosotros sabemos cuando nos está haciendo daño, ¿sí? Eso es un acto inmediato, cuando está alterando nuestra sensibilidad. Y es ahí donde debemos de poner un límite y hacerlo notar. Tu forma de hablar, tu forma de tratarme no es la correcta, independientemente de la edad. Es una forma de violencia, porque el maltrato en la vejez no es un problema de las personas mayores, es un problema estructural de toda la sociedad. Entonces, si todas y todos sí tenemos suerte, llegaremos a ser viejas, llegaremos a ser personas mayores, pero lo que hagamos hoy va a determinar cómo seremos tratados mañana. Entonces, si el mensaje va para las personas mayores, foquito rojo, red flag, como dicen por ahí, identifíquenlo y derívenlo para que sean atendidos. Y como personas cercanas a una persona mayor, cuidado. Cuidado con la forma de hablar, cuidado con la forma de dirigirnos, porque yo sé que el trabajo que han hecho las mujeres para visibilizar la violencia y para atender los casos de violencia ha tenido una gran evidencia. Lo mismo va a pasar con las personas mayores. También lo que ha pasado con las comunidades queer, LGBTQ y más, para defender sus derechos y prevenir la violencia y atenderla, también va a pasar con las personas mayores, porque ya son demasiadas, ¿sí? Esto lo veremos ya reflejado en algunos años. Entonces, como sociedad, si estamos listos para saber dirigirnos a una persona mayor, saber conducirnos, tratarnos, pues eso se verá reflejado cuando nosotros seamos viejos, porque la sociedad al menos ya estará sensibilizada para saber cómo tratarnos y cómo dejarnos participar a través del empoderamiento.
0: Pues muchas gracias por su tiempo, maestro, por compartirnos esta charla tan interesante y que nos gustaría tener una segunda parte para poder seguir hablando de un tema tan importante como lo es este.
1: Muchísimas gracias a ustedes por el espacio y estoy para servirles.
0: Y de esta manera nos despedimos de esta emisión de Interlocución, agradeciendo a operadoras y operadores que hacen posible que esta señal pueda llegar hasta Actopan, Huejutla, San Bartolo, Tututepec, Tulancingo, Zimapán y por supuesto aquí en la capital del estado, en Pachuca de Soto. También agradezco esta tarde en los controles a Edgar Santos y Víctor Sony. Del micrófono se despide Paola Juárez y nos escuchamos en una próxima emisión.
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4: Es la 1:34.

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2: Es la 1:50.

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4: Son las 2 con 3 minutos.
9: Temperatura 25 grados centígrados.
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Hola, ¿qué tal? Muy buena tarde. Sean bienvenidas y bienvenidos una vez más a una emisión de Suma Noticias Radio Vespertino, transmitiendo completamente en vivo desde las cabinas universitarias de Suma Radio Huejutla, ubicadas en la colonia Parque de Poblamiento al interior de la Escuela Superior de Huejutla. Al micrófono les saluda con mucho gusto Carla Tobar. Nos estaré acompañando pues en esta tarde ya de jueves 18 de junio, claro, ya casi fin de semana, y por supuesto también deseándoles que tengan una excelente tarde, que todas sus actividades que realice para este día pues se lleven a cabo con gran éxito. También hace pues algunos momentos, hace algunas horas, en esta Escuela Superior de Huejutla se estaba llevando a cabo el examen de admisión para las y los aspirantes a las licenciaturas de Derecho y de Administración. Durante estos días se han estado realizando pues estos exámenes, todo este proceso de admisión para diferentes programas académicos con los que cuenta la Universidad Autónoma del Estado de Hidalgo en todos sus escuelas superiores y también en los institutos que son y que forman parte de la UAEH. Algunos de ellos, pues los principales están en la capital hidalguense. Desde el día martes comenzaron los exámenes, primero para la licenciatura de médico cirujano y también para cirujano dentista. El día siguiente, es decir, el día de ayer, se llevó a cabo el examen para todas las licenciaturas correspondientes a ciencias de la salud. En el caso de la Escuela Superior de Huejutla, en esta área, pues se tuvo el examen de admisión para la licenciatura de enfermería. Hoy, por la mañana, se llevó a cabo también este examen para todos los demás programas académicos, todas las licenciaturas correspondientes de la máxima casa de estudios de la entidad. Aquí pues fue Derecho y Administración, así que mucho éxito para los futuros estudiantes que serán parte de la comunidad Garza, de esta comunidad universitaria, y bueno, pues les estaremos recibiendo con los brazos abiertos y también para que visiten esta cabina universitaria ya en próximos meses. Los resultados también se darán a conocer próximamente, así que hay que estar pendiente de la publicación de los resultados a través también de la página oficial de la UAEH. Así que bueno, pues mucho éxito para este inicio de proceso de admisión para las carreras de aquí de la Escuela Superior de Huejutla.

0: Y bien, antes de iniciar también con toda la jornada informativa que tenemos preparada para usted en esta tarde, con todo el acontecer a nivel local, regional, por supuesto, también nacional, estatal, claro, y con toda la actividad al interior de la máxima casa de estudios, pues quiero aprovechar este momento también para saludar y sobre todo para agradecer el apoyo de todo el equipo que conforma esta estación universitaria, quienes hacen posible que esta señal llegue hasta donde ustedes se encuentran. En el área de operación y de controles se encuentra mi compañero Rodrigo Santiago, quien está del otro lado de la cabina y quien seguramente pues usted identifica muy bien, y estoy segura de que no se pierde el programa de Lindo Atardecer Huasteco y que lo escucha, lo sintoniza todos los días a partir de las 5 de la tarde, y que bueno, pues también es uno de los programas también que se habla tanto en español como en náhuatl. Así que, bueno, pues está del otro lado de la cabina, a quien agradecemos en el área de operación y de controles, y también saludamos a mi compañera Alia Fayad, encargada de los procesos administrativos en esta estación universitaria. Por supuesto, también saludamos a mi compañero Antonio Lonel, encargado de la supervisión de la señal de esta estación universitaria. Y también saludamos con mucho gusto a mi compañero Emanuel Hernández, encargado del área de mantenimiento en esta estación. Así que también enviamos un saludo a la distancia a la directora de Suma Radio Huejutla, Natalia Martínez. Por supuesto que el saludo, como bien lo mencionamos todos los días, el saludo más importante siempre será para usted, para nuestra audiencia, para nuestro auditorio, que nos acompaña desde la comodidad de su casa, quienes nos sintonizan también en el trabajo o quizás mientras se encuentra rumbo a algún punto de la ciudad o también en alguna comunidad o localidad cercana y perteneciente a esta cabecera municipal. Por supuesto, también a quienes realizan este traslado a diferentes municipios que integran la Huasteca y la Sierra Alta Hidalguense, donde también llega la señal universitaria. Así que agradecemos su sintonía y también que nos permita acompañarle en esta tarde, en esta jornada informativa y también un tanto calurosa. En unos minutitos más le estaremos proporcionando la información correspondiente al pronóstico del estado del tiempo. Será un día muy caluroso, así que pues hay que tomar todas las recomendaciones y precauciones ante este día que ya se está desde muy temprano registró temperaturas altas y que las sensaciones térmicas pues también estarán elevadas. Así que bueno, pues en unos momentos más le daremos a conocer todo lo correspondiente al pronóstico del estado del tiempo. Así que vamos a conocer toda esta información del estado del tiempo.
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0: Y bien, es momento de compartirle toda la información del pronóstico del estado del tiempo para esta tarde ya de jueves 18 de junio. Y comenzamos desde las 2 de la tarde, a la hora que usted nos está sintonizando, y hasta las 4. La temperatura máxima que estará alcanzando serán los 37 grados a la sombra, con una sensación térmica de 43. El cielo despejado y muy soleado, con bajas probabilidades de lluvias o de precipitaciones pluviales, esto escasas en algunos puntos de la región. La temperatura, de acuerdo a diferentes también plataformas, claro, estará variando. En estos momentos marca sí 37 grados, de acuerdo al Servicio Meteorológico Nacional. Sin embargo, en algunas plataformas también se menciona que estará que la temperatura es de 40 grados y ya con sensación térmica de 46. Así que comenzamos ya con temperaturas elevadas, sensaciones térmicas que llegan hasta los 40 grados. Así que bueno, pues hay que tomar todas las recomendaciones, seguirlas también para evitar algún golpe de calor o algún problema de deshidratación. Para las 6 de la tarde, la temperatura pues estará bajando algunos grados y esta llegará a los 35 con una sensación térmica de 40 grados. También el cielo continuará despejado, soleado para esta hora de la tarde y con bajas probabilidades de lluvias. Ya para las 9 de la noche, la temperatura sí continuará bajando y esta será de 31 grados. Con una sensación térmica de 34, el cielo ya estará parcialmente nublado y con bajas probabilidades de lluvias. Finalmente, entre las 10 y las 12 de la medianoche, la temperatura continuará bajando y esta llegará a los 29 grados, con una sensación térmica de 31, el cielo parcialmente nublado y con bajas probabilidades de lluvia, estas correspondientes al 5%, de probabilidad de precipitaciones pluviales escasas o nulas en algunos puntos de la región. En cuanto a lo más destacado del pronóstico a nivel tanto nacional como estatal, la onda tropical número 8 sobre el sureste mexicano, más el ingreso de humedad del Océano Pacífico y del Mar Caribe, estarán originando lluvias puntuales fuertes en algunas zonas, principalmente en los estados de Chiapas. Y en el estado de Chiapas, esto en el centro y sur de este estado. Lluvias puntuales fuertes en Guerrero, Oaxaca, Veracruz, Tabasco y Campeche, y algunos intervalos de chubascos en Yucatán y Quintana Roo. Las lluvias también podrán estar acompañadas de descargas eléctricas y posible caída de granizo. En el transcurso también de lo que fue la noche y a la madrugada de este jueves, canales de baja presión en el interior del país, más una interacción con una vaguada en niveles medios de la atmósfera sobre el centro y noreste del país, más la inestabilidad en niveles altos de la atmósfera, pues generaron lluvias puntuales fuertes en los estados de Sonora, Chihuahua, Durango, Sinaloa y también en Hidalgo, además de Puebla, Tlaxcala, el Estado de México, Ciudad de México y Morelos, en la mayor parte de la República Mexicana, donde también estarán las lluvias puntuales fuertes, principalmente algunos intervalos de chubascos en Nuevo León, Tamaulipas, San Luis Potosí, Aguascalientes, Zacatecas, Nayarit y Jalisco, así como algunas lluvias aisladas en Baja California Sur y también en Coahuila. Así que bueno, pues las lluvias también estarán presentes, estarán pronosticando en algunos puntos de la República Mexicana. En Hidalgo también continúan las lluvias, principalmente al sureste, esto ya más hacia la capital hidalguense, donde también se verán afectados por las lluvias y también a la par con altas temperaturas. Para allá, para la capital hidalguense, pues estarán registrando aproximadamente entre 28 a 30 grados en lo que será este día, Y bueno, pues también las lluvias estarán presentes para el resto de la tarde. En cuanto a la ciudad de Huejutla, solamente se estarán registrando temperaturas altas, así que hay que mantenerse muy bien hidratados, cuidar a los más pequeños de casa, a las niñas, a los niños, también a los adultos mayores y personas con alguna enfermedad crónica. Todos los días se lo mencionamos también, porque pues son parte de la población y que es más susceptible a los golpes de calor, también por el cambio de temperatura, a contraer alguna enfermedad respiratoria y también causar algún problema de deshidratación. Así que por eso hay que mantenerse muy bien hidratado, tomar agua natural, ninguna bebida endulzante, también protegerse del sol, principalmente entre las horas, entre las 12 y las 4 de la tarde, en un horario en donde pues el sol está en su máximo punto, la intensidad de los rayos también están muy elevados, así que pues le recomendamos salir con un paraguas, alguna sombrilla que lo pueda proteger de la intensidad del sol, usar también protector solar, ropa adecuada de colores claros y también de manga larga. Estas son algunas recomendaciones que también emiten las autoridades y los expertos en situaciones en esto, en cuanto al pronóstico del estado del tiempo. Y bueno, también estar atentos a los diversos canales oficiales, principalmente del Servicio Meteorológico Nacional. Tras escuchar el pronóstico del estado del tiempo, haremos una breve pausa de este espacio informativo de Suma Noticias Radio, pero siga conectado con la frecuencia universitaria.
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11: Pienso que es más recomendable utilizar manteca en cantidades pequeñas, tampoco en cantidades grandes. 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No todas las comidas, pero sí cocinamos la mayor parte con manteca, porque igual tuvimos una experiencia de salud y por ahí el médico nos recomendó que utilizáramos más la manteca. Que claro, ¿no? Pues si por ejemplo si freímos carne, ya que está frita, le quitamos esa mantequita que tiene y ya le agregamos la salsa para que pues no esté demasiado grasosa. Entonces pues sí, en la explicación que un doctor me daba a mí, me comentó todo el proceso de los aceites y todo el daño que nos vienen a ocasionar las cosas fritas que consumimos. Entonces pues eso ha hecho que nosotros al consumir tanto aceite que está procesado, subamos demasiado de peso. Entonces pues yo recomendaría que utilizáramos más la manteca que el aceite.
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1: Son las 2 con 20 minutos.
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Y ya estamos de vuelta en este espacio informativo de Suma Noticias Radio. Y ya son las 2 de la tarde con 21 minutos de este jueves 18 de junio. Y bien, es momento de compartirle todo el acontecer a nivel local, regional, con toda la información que se ha generado en las últimas horas y minutos en esta ciudad de Huejutla y también en sus alrededores. Y bien, le compartimos el siguiente anuncio que hace la Comisión Federal de Electricidad, la CFE, donde menciona que habrá una suspensión del servicio de energía eléctrica para poder realizar labores de mantenimiento en la red, en la red eléctrica, para mejorar pues la calidad del servicio. Dentro de los lugares que se verán afectados para el día de mañana, viernes 19 de junio, pues se encuentra la clínica del Issste, Chiquematitla, Aguatempa, Santa Catarina, Colonia El Moreno, también parte de esta ciudad del municipio de Huejutla de Reyes, donde también se verán afectados por esta suspensión del servicio de energía eléctrica. Además, esta suspensión será a partir de las 10:30 de la mañana hasta las 6:30 de la tarde. Así que le compartimos este anuncio que hace la CFE para que tome todas pues sus precauciones también ante la suspensión del servicio. También programe sus actividades principalmente, y dentro de las recomendaciones que hacen el personal de la paraestatal es cargar o conectar sus dispositivos móviles la noche anterior para que tengan pues suficiente batería. También mantener cerrada la puerta del refrigerador para mantener todos los alimentos frescos, desconectar todos los aparatos electrodomésticos, electrónicos también, que puedan pues puedan tener alguna avería con el cambio de voltaje que pueda presentarse con esta suspensión del servicio de energía eléctrica. Y bueno, pues son algunas recomendaciones que hacen, que usted debería tomar también en cuenta ante esta suspensión del servicio de energía eléctrica para el día de mañana, viernes 19, desde las 10:30 de la mañana y hasta las 6:30 de la tarde. En caso de que, bueno, estos trabajos terminen antes del horario establecido, pues estaría reanudando el servicio correspondiente en los lugares en donde pues fueron afectados por este corte. Es dentro de la clínica del Issste, Chiquematitla, también Aguatempa, Santa Catarina, Colonia El Moreno y también en algunas partes de esta ciudad de Huejutla.

Continuamos con más información. Y bien, le compartimos también durante estos días, pues estarán realizando algunas jornadas de limpieza por parte del Departamento de Servicio de Limpias del Ayuntamiento. Estos trabajos consisten en la recolección de residuos en diferentes puntos de la ciudad de Huejutla. El día de ayer se realizaron estas labores en la vía que va de Huejutla a Chalahuillapa, sobre el bulevar Adolfo López Mateos, en la colonia Aviación Civil, en donde, bueno, las diferentes cuadrillas retiraron desechos acumulados de los desechos sólidos que estaban acumulados en banquetas, en camellones. También realizaron algunas podas también de lo que es el pasto, la maleza, que llega a veces hasta invadir las banquetas. Así que estos trabajos también estarán presentes y también se estarán llevando a cabo en diferentes puntos de la ciudad de Huejutla, con el objetivo de mantener un entorno más limpio y una imagen urbana pues mucho mejor que ofrecer para toda la ciudadanía. Estos trabajos, pues bueno, en el momento que usted vea que están llevándose a cabo, pues también los invitamos principalmente a los conductores a manejar con mucha precaución, disminuir la velocidad y también respetar las señaléticas que se encuentren en estas carreteras o en las calles de la ciudad de Huejutla, ya que estarán pues las cuadrillas realizando estos trabajos, y para pues evitar algún accidente mayor, pues se colocan algunos conos para indicar y delimitar el espacio donde se está realizando los trabajos. Así que lo invitamos para que también conduzca con mucha precaución, disminuya la velocidad y respetar la señalética ante estos trabajos que están realizando en diferentes puntos, en diferentes carreteras, calles y también colonias en la ciudad de Huejutla por parte del Departamento de Servicio de Limpias del Ayuntamiento.

Continuamos con más información y ahora nos vamos hacia el municipio de Xochitlán, donde pues usted bien conoce, sabe, lo hemos dado a conocer, lo hemos informado sobre pues las afectaciones que sufrió este municipio derivado de las lluvias que se presentaron durante hace algunas semanas. Estas recientes precipitaciones registradas en este municipio pues bien provocaron nuevas afectaciones en el paso provisional que se instaló sobre el río Garcés, una situación que también obligó al gobierno municipal a reforzar todas las labores preventivas y sobre todo de atención inmediata para evitar principalmente el aislamiento de las comunidades. Ante esta situación, pues también autoridades municipales dieron a conocer que el incremento en el nivel del río continúa representando un riesgo constante, ya que el agua rebasa el vado temporal y también acelera su deterioro. Ante este escenario, pues se destacó que ya están realizando desde hace algunas semanas acciones de vigilancia y rehabilitación permanente, siguiendo las indicaciones de las autoridades tanto municipales como también estatales, que hace algunos días también informaron sobre los trabajos que comenzarán en este municipio con la rehabilitación del puente que quedó dañado por la vaguada monzónica registrada en octubre del año pasado. Esto también, pues, siguiendo todas estas indicaciones y con el objetivo principalmente de restablecer el tránsito tan pronto como las condiciones también lo permiten. De acuerdo también con la información proporcionada también por las autoridades municipales, se estima que la ejecución de la obra pues se prolongue hasta diciembre. Como bien le comentábamos, las autoridades estatales ya dieron a conocer sobre esta rehabilitación, la construcción de este puente que se llevará a cabo en próximos días, ya que las condiciones lo puedan permitir, y su duración será de 200 días. Esto se extenderá hasta el mes de diciembre aproximadamente, con una fuerte inversión que se estarán realizando pues estas obras en Xochitlán. Esto también pues para avanzar en la reconstrucción del puente Garcés y sobre todo reforzar las medidas para mantener la conectividad de diferentes comunidades, localidades con la cabecera municipal, incluso también con otras comunidades o municipios que se encuentran en el estado vecino de Veracruz, que también pues colinda este municipio. Así que pues esperemos que ya estos trabajos inicien lo más pronto posible para que, bueno, las comunidades que necesiten de este puente, de este vado también provisional, pues sigan conectados, ya que pues en este puente, en este vado, pues también transitan cientos de personas, estudiantes también, personas que tienen que continuar con sus actividades laborales o tan solo hacer alguna actividad fuera de su hogar. Así que bueno, esperemos que estos trabajos pronto puedan comenzarse para tener esta conectividad con las diferentes comunidades y comunidades y localidades pertenecientes al municipio de Xochitlán.

0: Continuamos con más información y antes de ir a una breve pausa de este espacio informativo, le compartimos que en San Felipe Urizatlán, el ayuntamiento puso en marcha un programa de adquisición de productos para el hogar a bajo costo. Esto en coordinación también con el área de bienestar y desarrollo social, en donde, bueno, pues estarán realizando y también llevando a cabo este programa donde usted podrá acceder a precios preferenciales en algunos artículos de necesidad para la construcción o el equipamiento de sus viviendas. Entre algunos de los productos que se encuentran disponibles son tinacos y láminas, herramientas de trabajo, colchones y juegos de baño. Para conocer todos los requisitos, también costos exactos y el proceso de adquisición, pues también usted puede acudir directamente a las oficinas del área de Bienestar y Desarrollo Social para pedir la información correspondiente, o bien comunicarse al siguiente número telefónico, que es el 56-67-55-56-44. 56-67-55-56-44, donde le podrán brindar toda la información necesaria y que, bueno, usted pueda participar en este programa de adquisición de productos para el hogar a bajo costo que, pues, también realiza el municipio de San Felipe Urizatlán. Y tras escuchar la información de carácter local y regional, haremos una breve pausa de este espacio informativo de Suma Noticias Radio, pero siga en sintonía de la frecuencia universitaria.
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5: Son las 2:37.
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0: Y bien, ya estamos de vuelta en este espacio informativo de Suma Noticias Radio y ya son las 2 de la tarde con 38 minutos de este jueves 18 de junio. Y es momento de escuchar toda la información institucional, toda la actividad que se genera al interior de la máxima casa de estudios de la entidad. Y entrega la UAEH 443 títulos profesionales a nueva generación de egresados Garza. Escucharemos todos los detalles con Sergio Martínez.
1: Excelente día, con el gusto de saludarles en este espacio informativo. Les invitamos a conocer la siguiente información y así acompañados de profesores, familiares y amigos. Más de 400 jóvenes recibieron su título de licenciatura por parte de la Universidad Autónoma del Estado de Hidalgo. Este documento avala las competencias adquiridas en el aula, las cuales los acreditan para aportar sus saberes al desarrollo de la región y el país. Por supuesto, en esta ceremonia no podría faltar el rector de nuestra máxima casa de estudios, el rector Octavio Castillo Acosta, quien mencionó que culminar una carrera universitaria requiere esfuerzo, disciplina y resiliencia para superar adversidades, y destacó que la preparación universitaria va más allá del aspecto técnico, pues fomenta la ética, el sentido crítico y la responsabilidad cívica. En sus palabras mencionó, los títulos son una preparación alcanzada, pero son las acciones las que otorgan verdadero prestigio. La reputación profesional se construye día con día, mediante el trabajo honesto y la capacidad de responder con sensibilidad a las necesidades de la sociedad. Esto les permite transformar el presente y dejar una huella para el futuro de nuestro estado y de la nación. De esta manera, la máxima casa de estudios en Hidalgo celebró este trascendental paso a la vida de sus egresados, exhortándolos a aprovechar al máximo las puertas que ahora se abren. Con las herramientas brindadas, cada profesionista está listo y lista para integrarse al mercado laboral y brindar soluciones innovadoras desde sus respectivas disciplinas. Enhorabuena para toda la comunidad Garza, para las y los egresados, que ahora se enfrentan al mundo profesional con todas las herramientas obtenidas en la Universidad Autónoma del Estado de Hidalgo. Con información de comunicación social, para Suma Noticias Radio, Sergio Martínez.
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0: Y bien, es momento también de escuchar la información estatal, hacer un breve recorrido por lo que sucede en el estado y también en los diferentes puntos y regiones. El gobierno estatal entregó equipos y cartografía catastral a 27 municipios como parte de un proceso de modernización territorial. Y de acuerdo con las autoridades, esta actualización incluye más de 295 kilómetros cuadrados de información y forma parte de una estrategia que busca mejorar la planeación urbana, la regularización de predios y la administración municipal. Es Eduardo Carlos Contreras Jiménez, director de Modernización Registral y Catastral de la SEDATU, así que escucharemos el siguiente testimonio.
1: Parte de los trabajos realizados a través del proyecto de ejecutivo de modernización catastral del Estado fue la adquisición de 83 equipos de cómputo y la actualización cartográfica de 200.

En más información estatal, le compartimos que una volcadura de lancha en la presa de Zimapán dejó como saldo una persona sin vida, un lesionado y 4 desaparecidos. Esto lo dieron a conocer autoridades tras los primeros reportes del incidente que ocurrió la mañana de este jueves. De acuerdo con la información preliminar, 6 trabajadores originarios del estado de Querétaro abordaron la embarcación con dirección a sus centros de trabajo cuando, por causas aún no precisadas, la lancha perdió estabilidad y terminó volcada en el cuerpo de agua. En el lugar fue localizado el cuerpo de una persona que lamentablemente perdió la vida, mientras que otro de los tripulantes fue rescatado con lesiones y trasladado para su atención médica. Las 4 personas continúan desaparecidas, por lo que se mantiene un operativo de búsqueda en la zona. Autoridades estatales y municipales, junto con cuerpos de rescate, están realizando labores coordinadas en la presa para localizar a los tripulantes restantes y determinar las causas del accidente. Una persona sin vida, 4 desaparecidos y un lesionado fue el saldo que dejó esta volcadura de una lancha en la presa de Zimapán. Y bien, pues ante esta situación también en el esfuerzo por localizar a todas estas personas que aún siguen desaparecidas y que bueno, es un trabajo que están realizando de manera coordinada autoridades municipales también con la Secretaría también de Seguridad Pública y bueno, todas las personas que están realizando esta búsqueda justamente en la presa de Zimapán.

0: Y bien, continuamos con más información estatal y en la capital hidalguense, a casi un mes después del accidente que pues conmocionó también a Pachuca y que dejó una persona fallecida y 13 personas lesionadas, Julio M.H., conductor señalado como responsable, pues abandonó la prisión y continuará el proceso penal en libertad. La decisión fue dictaminada por la jueza Karina Bertiz Marín durante una audiencia pública que se llevó a cabo la mañana de este jueves en la sala 6 de los juzgados penales en Pachuca, donde se determinó modificar la medida cautelar que mantenía el conductor de esta camioneta con nombre Julio M.H., imputado por los delitos de homicidio culposo, lesiones culposas y daños a la propiedad derivados del accidente ocurrido el pasado 20 de mayo en el Boulevard Minero. Durante gran parte de la audiencia, el acusado, quien vestía chamarra gris y también pantalón café, permaneció inquieto, moviendo constantemente pues sus manos y sus pies. Sin embargo, al escuchar que obtendría su libertad inmediata, rompió en llanto junto con su familia, quienes lo acompañaron durante la diligencia judicial desde el fondo de la sala. La resolución llegó luego de que se acreditaran avances en la reparación del daño a varias de las víctimas. También durante la audiencia fueron aprobados dos nuevos acuerdos reparatorios, uno de ellos en favor de Miriam, madre de Yuratsi, la estudiante que perdió la vida tras el accidente y quien compareció como víctima indirecta por vías remotas. También el segundo correspondió a Pedro, uno de los pasajeros que sufrió lesiones leves y que no acreditó afectaciones permanentes en su integridad. Además, semanas atrás también fue autorizado un acuerdo para Víctor, uno de los lesionados de mayor gravedad. Con estas tres reparaciones del daño aprobadas por la autoridad judicial, el monto cubierto por Julio M.H. a favor de diversas víctimas del accidente supera en conjunto el millón y medio de pesos, de acuerdo con los datos expuestos durante la audiencia. Y bien, tras escuchar este breve recorrido por el estado de Hidalgo, es momento de hacer una breve pausa de este espacio informativo, pero sigue en sintonía de la frecuencia universitaria.
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9: Son las 2 con 50 minutos.
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0: Y ya estamos de vuelta en este espacio informativo de Suma Noticias Radio y es momento de escuchar el acontecer a nivel nacional y hacer un breve recorrido por lo que sucede en nuestro país. Corte atrae amparo para revisar prohibición a eutanasia y suicidio asistido. Escucharemos todos los detalles con Lluvia Trejo.
1: ¿Qué tal? Como siempre, un gusto saludarles. Les comparto información de alcance nacional y es que la Suprema Corte de Justicia de la Nación abrió la puerta para analizar uno de los temas más sensibles y debatidos en México, la eutanasia y el suicidio asistido. Con 8 votos a favor y 1 en contra, el Pleno de la Corte decidió atraer la revisión de un amparo promovido por una tanatóloga que ha enfrentado en 2 ocasiones el cáncer de mama y que actualmente continúa bajo tratamiento médico. La promovente impugnó las disposiciones de la Ley General de Salud y del Código Penal de la Ciudad de México que prohíben la eutanasia, argumentando que debe respetarse su derecho a decidir de manera libre y autónoma cómo y cuándo concluir su vida. Durante la discusión, el ministro Giovanni Figueroa Mejía señaló que este caso representa una oportunidad para establecer un criterio novedoso sobre la eutanasia y otros procedimientos relacionados con la muerte asistida. Ahora el máximo tribunal del país deberá determinar si es constitucional que las leyes mexicanas prohíban de forma absoluta la eutanasia y el suicidio asistido, o si dicha prohibición podría entrar en conflicto con derechos fundamentales como la autonomía personal y el libre desarrollo de la personalidad. Además, la Corte revisará si la quejosa cuenta con interés legítimo para impugnar estas normas y si las mismas afectan su derecho a decidir sobre el final de su vida. Hasta aquí la información nacional. Para Suma Noticias Radio, informó Lluvia Trejo.
0: Y bien, en más información nacional, Banxico busca facilitar transferencias y ampliar el uso de pagos digitales. Escucharemos todos los detalles con Paola Juárez.
2: Saludo con gusto al auditorio de Suma Noticias Radio para compartir la siguiente información nacional. El miércoles, el Banco de México, conocido como Banxico, publicó en el Diario Oficial de la Federación 2 cambios importantes en sus disposiciones. Estas modificaciones están enfocadas, por un lado, en hacer más fáciles las transferencias electrónicas desde dispositivos móviles y, por otro, en ajustar los niveles de operación de las cuentas bancarias. De acuerdo con el Banco Central, el objetivo principal es impulsar el uso de los pagos digitales en el país y lograr que más personas puedan acceder a sus beneficios de forma sencilla, rápida y segura. En el caso de las transferencias desde el celular, Banxico estableció que todas las instituciones financieras que ofrecen este servicio, como los bancos, deberán brindar una experiencia más simple y estandarizada dentro de sus aplicaciones. Esto significa que, sin importar la institución, el proceso para enviar dinero será más claro, uniforme y fácil de usar para las y los usuarios. Actualmente existen herramientas como CoDi y Dimo que permiten realizar pagos electrónicos de manera instantánea a través del sistema de pagos electrónicos interbancarios, mejor conocido como SPEI. Sin embargo, estas opciones no han tenido el crecimiento esperado en el uso cotidiano. Ante este panorama, el Banco de México busca eliminar barreras y simplificar los procesos para que enviar y recibir dinero desde el celular sea una práctica más común entre la población. Para lograrlo, el Banco Central emitirá una serie de guías que establecen las especificaciones técnicas que deberán seguir las aplicaciones móviles. Con ello, esperan mejorar la experiencia de usuario y fomentar una mayor confianza entre los medios de pago digitales. Con estos cambios, se da un paso más hacia la modernización del sistema financiero en México y hacia una mayor inclusión digital. Con esta información me despido. Al micrófono le saluda Paola Juárez.

0: Y bien, continuamos con más información. Ahora vamos a compartirles de carácter nacional. Seguimos con toda la jornada informativa que tenemos preparada para usted y principalmente con todo el acontecer a nivel nacional, principalmente con toda esta gran fiesta que se lleva a cabo en nuestro país con la realización del Mundial 2026 y ante este segundo juego que estará presentándose la selección mexicana, pues se desplegarán 17.500 elementos para vigilar el juego entre México y Corea del Sur, esto en Guadalajara. Un total ya casi de 18.000 elementos de los tres niveles de gobierno estarán vigilando la zona centro de Guadalajara previo al encuentro de México contra Corea, que se llevará a cabo desde las 6 de la tarde, esto reportaron autoridades. Desde la mañana de este jueves, pues ya se encontró lleno lo que corresponde a este gran FanFest ubicado en la Plaza de la Liberación de Guadalajara, cuya capacidad es de 12.000 personas. Previo al encuentro de México-Corea de esta tarde, pues también lo dio a conocer la Unidad Estatal de Protección Civil y Bomberos de Jalisco. La dependencia informó que la Plaza de Armas también se encuentra con lleno total y tienen una capacidad para 5.000 personas, así como en el ubicado que se encuentra en el Teatro Degollado y en la Plaza Fundadores de Guadalajara. El gobierno de Jalisco detalló que el FIFA Fan Festival de Guadalajara, situado en el centro histórico, se encuentra en semáforo rojo en su aforo, por lo que invitó a la ciudadanía a seguir disfrutando de la fiesta mundialista desde los comercios, restaurantes y espacios públicos existentes en la ciudad de Guadalajara. El tren ligero también reportó una alta demanda ante pues este encuentro que se estará llevando a cabo en unas horas y que bueno, en todos los lugares donde se encuentra el Fan Fest Festival, pues ya se encuentran en un lleno total. Y bien, tras escuchar la información de carácter nacional, es como finalizamos una emisión más de este espacio informativo de Suma Noticias Radio. Gracias por habernos acompañado en esta tarde llena de información. También agradezco a mi compañero Rodrigo Santiago, quien se encuentra del otro lado de la cabina en el área de operación y de controles. Al micrófono se despide Carla Tobar, invitándole a seguir conectado con la frecuencia universitaria. Nos estaremos reencontrando muy pronto con la información, así que tenga una excelente tarde y también un buen provecho.
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10: Son las 3 con 2 minutos.
11: Temperatura 25 grados centígrados.
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0: Hola, ¿qué tal? Les saluda la maestra Deni Martínez Osorio, catedrática de la licenciatura en Administración en la Escuela Superior de Huejutla. Es para mí un gusto poderles saludar en esta nueva edición de Formando Líderes, este espacio en donde tenemos la oportunidad de llevar hasta usted todo lo relacionado con el mundo de las finanzas, el emprendimiento y las tendencias que impactan en el mundo empresarial. Como en cada edición, permítame compartirle nuestras vías de contacto en caso de que quiera hacer algún comentario o tenga alguna duda sobre el tema que estaremos abordando en esta edición. Puede enviarnos mensajes al 77 12 98 74 97 para mensajes de texto vía WhatsApp y Telegram, o si lo prefiere también puede contactarnos a través de nuestra página de Facebook Radio UAH Huejutla 99.7. Bueno, para iniciar con este programa, les compartiré una breve introducción sobre el tema que estaremos abordando el día de hoy. Cada 4 años, la Copa Mundial de Fútbol se convierte en uno de los eventos deportivos más importantes y vistos del planeta. Sin embargo, dentro de cada partido, cada gol y cada celebración, existe una intensa competencia empresarial donde las marcas buscan ganar visibilidad, posicionarse en la mente de los consumidores y generar millones de dólares en ventas. El Mundial no solo mueve emociones deportivas, también impulsa estrategias de marketing, campañas publicitarias innovadoras, patrocinios multimillonarios, activaciones digitales y nuevas formas de conectar con audiencias globales. Las empresas aprovechan este escenario para fortalecer su imagen, incrementar su alcance y construir relaciones duraderas con los consumidores. Algunas marcas incluso logran convertirse en protagonistas del evento sin necesidad de estar dentro de la cancha. Hoy en Formando Líderes hablaremos sobre el marketing detrás del Mundial y cómo las marcas utilizan este evento para posicionarse y conectar con audiencias globales. Para ello, hemos invitado al maestro Gabriel Rubén Luna Torres, catedrático de la licenciatura en Administración en la Escuela Superior de Huejutla, y es una persona muy preparada en el área de marketing. Bienvenido, maestro.
1: Hola, ¿qué tal? Muchísimas gracias por la invitación. Para mí siempre ha sido un gusto y un placer estar aquí con ustedes.
0: Bueno, hoy vamos a abordar este tema que yo creo que tiene suma relevancia, que es las marcas que anotan goles, el marketing detrás del Mundial. Bueno, como para comenzar, ¿por qué el Mundial de Fútbol representa una oportunidad tan importante para las marcas a nivel global?
1: Bueno, el Mundial, en este caso, pues sí representa, como ya lo mencionabas, una oportunidad masiva, ¿sí? Por una sola palabra, lo que se llama como atención unificada. Entonces, nos dice aquí en este caso, o bueno, sobre todo esta parte del Mundial, ¿sí? Es como uno de los pocos eventos en donde, pues va prácticamente en el planeta, ¿verdad? Donde se logra reunir a miles de millones de personas, ¿no? Entonces, pues obviamente de diferentes culturas, geografías y demás, miran hacia el mismo punto en este caso y sobre todo al mismo tiempo. Entonces, para las marcas esto es algo significante, ¿sí? Puesto que tienen un alcance y un impacto emocional que ninguna otra campaña orgánica o en este caso pagada también, ¿sí? Podría en este caso pues replicarse en frío. Ahora, otra de las cosas, el hecho de que sea una oportunidad y como lo mencionábamos ahorita, que es como una atención unificada, pues también por lo regular se le llama como el imán global de las marcas.
0: Claro, ¿no? O sea, estar presente, con solo saber que tu marca está dentro, como patrocinador dentro de la Copa Mundial, sabes que vas a tener un gran impacto.
1: Exacto, además, pues a quien no le gusta el fútbol, ¿no? Entonces, las marcas están más que puestas en ese
0: ámbito.
1: Es correcto.
0: Claro. ¿Qué tipos de estrategias de marketing suelen implementar las empresas durante este evento?
1: Bueno, mira, por lo regular, en este tipo de eventos, que son, ahora sí que globales, por lo regular siempre se toman tres partes, tres fases, si queremos verlos, no lo sé. Entonces, el primero es el de marketing de contenidos en tiempo real. Obviamente es reaccionar a todo lo que pasa esté en la cancha en cuestiones de minutos. Pueden ser memes, pueden ser pues las jugadas que se hagan, jugadas clave, ¿no?, que les llamamos, o pues en este caso pues algunas jugadas sorpresas. Otra es las famosas campaña transmedia. Sí, estas pues son historias emocionales que empiezan en este caso pues con un gran comercial en video y se extienden a dinámicas interactivas, ya sea en Instagram, TikTok, o cualquier otra de las plataformas de streaming, ¿sí?, que hoy en día le están dando una, digamos que una mayor importancia en ese aspecto. Y bueno, y la última, que es la de estrategias de gamificación, en este caso pues las quinielas digitales, todos las hemos visto. Entonces esa es una de las principales. También hay dinámicas donde el usuario predice resultados para poder ganar beneficios, y eso también pues obviamente la mayoría de las empresas lo utiliza precisamente pues para poder estar en la mente también del consumidor.
0: Publicidad, ¿verdad? Todo esto ya viene manejándose como esa publicidad que las marcas necesitan o buscan dentro de esta copa para ser visibles. ¿Cuál es la importancia de los patrocinios deportivos en la construcción de una marca?
1: Bueno, sabemos que los patrocinios en este caso pues sí son muy importantes, pero tenemos que un patrocinio bien ejecutado pues obviamente no compra ventas inmediatas, ¿no? Entonces compra asociación de valores. ¿Qué queremos decir con esto? En que el aliarte con un torneo de este calibre, ¿sí?, entonces obviamente vas a transferir los atributos del deporte, lo que es pasión, trabajo en equipo, superación, entre otras cosas, igual como pues el éxito, ¿no? Entonces tenemos en este punto que sería como el ADN de tu marca, ¿no? El ADN de tu marca, obviamente acelerando pues la confianza y la lealtad del consumidor pues a nivel global.
0: A nivel global. Sí, bueno, y en este caso, hablando de patrocinios deportivos, en efecto es eso, ¿no? Poder lograr no son ventas inmediatas, son ventas que son a largo plazo, pero que buscan posicionarse dentro de la mente del consumidor con estos valores.
1: Exacto. Mira, yo creo que todos hemos, la mayoría de las empresas lo que hace es esta parte de los patrocinios. Claro, quien invierte más en patrocinios, pues es la marca más representativa. Yo creo que todos nos hemos dado cuenta cuando son, ya sea en equipos de fútbol o cualquier otro, y vemos lo que son los patrocinios, el que tenga, digamos que el espacio más grande es quien dio más.
0: Claro, los patrocinios se manejan pues de esta manera y sabemos que esa es la forma más clásica que hacemos, se busca este tipo de patrocinio.
1: Es correcto.
0: Bueno, ¿cómo influyen las emociones que genera el fútbol en las decisiones de la compra de los consumidores?
1: Bueno, aquí hablamos de neuromarketing. Anteriormente, en temas anteriores creo, habíamos hablado en qué consistía parte del neuromarketing, sí, que es en este caso pues todo en cuestiones de la mente. Pero bueno, aquí enfocándonos en este punto, pues obviamente el fútbol no se ve con la cabeza, ¿no? Por lo regular se ve con el corazón, como todos deportistas. Obviamente en ese punto pues las marcas aprovechan este estado de alta intensidad emocional porque pues las emociones fuertes bloquean temporalmente el análisis racional de compra, ¿no? Entonces, cuando un consumidor está eufórico o conmovido, en este caso, pues asocia esa felicidad con el producto que tiene enfrente. Por ejemplo, pues podría ser la cerveza de la celebración, los snacks del partido, la playera del momento, que por cierto todos traían su playerita y demás. Entonces, pues bueno. Entonces, en ese punto también es como comprar la emoción. Bueno, compramos por emoción, ¿no? Y obviamente pues justificamos por la razón.
0: Incluso en este sentido, hablando de la emoción, el día del primer partido de fútbol de México, ahorita que ganó, todo mundo quería ya comprarse su playera de la selección. ¿Por qué? Porque yo creo que aquí es un ejemplo muy claro de cómo influyen esas emociones que nos llevan a la compra de.
1: Así es. Incluso a lo mejor hasta si no eres aficionado y dices, bueno, ganó, pues la compro.
0: Me la pongo. ¿No?
1: Exacto.
0: Ok, bueno. ¿Qué ejemplos de campañas exitosas recuerdas que hayan destacado durante algún mundial?
1: Bueno, es que pues sí hay varias, ¿no? Entonces, una de las que digamos que sí están así como que fuertes y todavía se siguen estando presentes, pues fue la de Nike. Recuerdo que creo que tenía como un eslogan de Ride the Future. Era de Sudáfrica, me parece, en el 2010, si no mal recuerdo.
0: Sí, Sudáfrica.
1: Sí, exactamente. Entonces, en este punto era de que transmitía del cómo se mostraba una sola jugada, ¿no? Obviamente cambiaba el futuro de los futbolistas, ¿no? Y también, pues, logró en este caso, pues, dominar el futuro, de la conversión digital, que quiere decir, en este caso, pues, estamos hablando también de publicidad, ¿no? Y obviamente, pues, Nike no fue como tal un patrocinador oficial, pero funcionó.
0: Le funcionó, fue una campaña publicitaria.
1: Exacto, aprovechó el momento y dijo, de aquí soy, como luego decimos, ¿no? Otra fue, la marca esta de refrescos Pepsi. Entonces, Pepsi, me parece que su campaña fue la de, Live for Now, si no mal recuerdo, que fue en Brasil 2014, ¿sí? Esta campaña funcionó, fusionó el fútbol tanto callejero, música y arte urbano. ¿Qué más tuvo en este punto? Pues bueno, esta campaña también demostraba que la cultura pop y el fútbol, pues obviamente son un combo perfecto para el público joven, ¿no? Entonces todos sabemos también que por lo regular Pepsi siempre va a utilizar a los personajes del momento. Entonces, tomas a los personajes del momento, llámese quien quiera, más aparte un deporte que son apasionados, pues como lo menciona ahorita, ¿no? Entonces es una fusión entre el juego y pues la cultura pop, ¿no?
0: Claro, bueno, esos son dos ejemplos, yo creo que muy significativos de las campañas exitosas que han tenido los mundiales.
1: Así es.
0: Bueno, muy bien, es momento de hacer una breve pausa. Le invitamos a que no se despegue de la frecuencia universitaria porque aún tenemos bastante información para compartirle sobre el tema que estaremos abordando el día de hoy. Ya volvemos. En breve continuamos con Formando Líderes.
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6: Son las 3 con 16 minutos.
0: Continuamos con Formando Líderes.

0: Gracias por permanecer en la frecuencia universitaria. Estamos de regreso en Formando Líderes. Les recordamos que en esta edición estamos hablando sobre marcas que anotan goles, el marketing detrás del Mundial. Razón por la cual hoy contamos con la presencia del maestro Gabriel Rubén Luna Torres, docente de la licenciatura en Administración en la Escuela Superior de Huejutla. Y bueno, para continuar, ¿cómo han transformado las redes sociales la manera en que las marcas aprovechan eventos como el Mundial?
1: Bueno, sabemos perfectamente que antes de las redes sociales, pues teníamos la televisión, ¿no? Entonces, pues obviamente el Mundial se consumía solo en las pantallas de televisión, ¿no? Todos al menos teníamos una. Y bueno, hoy en este caso, pues las redes sociales se convierten o se convirtieron precisamente en un diálogo interactivo, pues de doble pantalla. ¿Qué quiere decir con esto? Pues que el usuario ve el partido en la televisión o un streaming, ¿sí? Pero de igual manera lo comenta, lo vive y obviamente pues consume la publicidad ya sea de TikTok o de Facebook, esta red social X, antes Twitter, ¿sí? Pues lo cual obviamente permite a las marcas segmentar con precisiones que le llamamos como una precisión quirúrgica, si queremos verlo, y crear pues microcampañas personalizadas, las cuales pues obviamente son dirigidas a cada tipo de aficionado en tiempo real, ¿no?
0: La gran ventaja que tienen las redes sociales es que se pueden segmentar y hacer que tu publicidad realmente le llegue a las personas que son clientes potenciales.
1: Claro, pues como lo mencionamos ahorita, ¿no? O sea, se segmentan y ahora sí que la publicidad va a quien más le interese en este caso.
0: Y bueno, esa es una gran forma en la que las marcas aprovechan estas redes sociales.
1: Sin duda alguna.
0: Bueno, ¿es posible que una empresa obtenga beneficios importantes sin ser patrocinador oficial del torneo?
1: Sí, claro. Sí. Claro, como lo mencionábamos ahorita, bueno, decíamos en el
0: ejemplo de Nike,
1: ¿no? No fue patrocinador, pero pues al menos tuvo muy buen beneficio, ¿no? Ahora, hay que tomar en cuenta que, pues bueno, a esto se le conoce como el famoso ambush marketing, ¿sí? Que es el marketing de emboscada. Entonces, pues obviamente hay marcas que no son patrocinadores oficiales, ¿sí? Pero, pues obviamente se suben a esta parte de la conversación que puede existir de forma creativa, pues utilizando el contexto de fútbol,
0: del mundial,
1: ¿no?
0: Del fútbol.
1: Entonces, tanto los colores de las selecciones o el sentimiento de la afición, pues sin utilizar obviamente los logotipos registrados pues de la FIFA, ¿sí? Pero pues obviamente requiere un poquito más de ingenio y agilidad digital, pues qué presupuesto. Entonces sí hay que buscar la manera como también podemos o podríamos meternos a la mente del consumidor. Pues,
0: sin ser patrocinador oficial. Claro, y aquí tenemos una gran respuesta. No necesitas ser, pues obviamente, un patrocinador oficial y menos de esta magnitud, pero de alguna manera buscar estrategias de marketing para poder posicionarte.
1: Exacto, o sea, es hacernos presentes.
0: Bueno, y para continuar, ¿qué papel juega la inteligencia artificial en el análisis de datos en las campañas de marketing deportivo actuales?
1: Bueno, pues hoy en día esta parte de la inteligencia artificial, pues obviamente son como los técnicos, ¿no? Detrás de las campañas publicitarias, porque pues obviamente analiza los sentimientos, ¿sí? Saber qué está sintiendo la afición en redes sociales segundo a segundo, pues obviamente para poder ajustar los copies que le llamamos, que son todo aquello que pueda surgir, o arte de los anuncios. Todos hemos visto también, incluso a lo mejor hasta cuando no es mundial y ¿cómo se llama? Perdón, esto del fútbol, ¿sí? Entonces, pues utilizan mucho esta parte de hay un evento que puede ser masivo, entonces de aquí me agarro y empiezo con mis posibles anuncios, comerciales, llámese lo que sea, entonces que pueda funcionar, ¿no? También, pues obviamente puede existir, o bueno, se genera con la IA, pues esa famosa segmentación predictiva. ¿En qué consiste? Pues obviamente es mostrarle el anuncio de tu producto al usuario, en este caso al usuario exacto, justo en el minuto en que su selección va ganando. Todos lo hemos visto en la televisión, ¿sí? O en donde estemos viendo nuestro partido, siempre si va ganando o hay a lo mejor alguna euforia o algo, pues simplemente aparece un anuncio.
0: Nos sale, ¿no?, la publicidad del momento.
1: Así es. Y obviamente, pues esa es como una disposición a poder comprar, pues, de manera rápida.
0: Como lo que platicábamos de las playeras, ¿no?
1: Exactamente.
0: Te salían y a comprar.
1: Exacto. Okay.
0: Bueno, ¿cuáles son los principales errores que deben evitar las marcas al vincularse con eventos deportivos de esta magnitud?
1: Bueno, es importante tomar en cuenta que le llamamos el famoso oportunismo vacío, ¿no? El oportunismo vacío, pues obviamente es tratar de evitar subirnos a una, bueno, sobre todo ahorita la tendencia del mundial, cuando pues obviamente a lo mejor nuestra marca, sí, pues no tiene nada que aportar, pues ni se conecta genuinamente con la pasión del usuario, ¿no? Entonces ahí es donde decimos, híjole, esto está muy forzado o es muy falso, ¿no? Otro de los puntos es la falta de agilidad, ¿no? La falta de agilidad, pues es el tener ese tipo de procesos de aceptación tan lentos que cuando quieres publicar un meme o un arte sobre un partido que ocurrió hace como, no sé, tres horas o sea, no tiempo funciona. Que ya, ahora sí que ya pasó, ¿sí? Entonces, en efecto, pues no funciona, ¿no? Esa, como decimos, que es una conversación muerta, ya. Entonces, otra, ignorar el contexto cultural. Entonces, dentro de este punto es no adaptar esos mensajes a la realidad, ¿no? O a las realidades locales de cada país. Esto se puede considerar como un error de traducción o de tono y pues obviamente pues puede costar una crisis de relaciones públicas de la marca.
0: Claro. Y bueno, y desde su perspectiva, ¿qué pueden aprender los emprendedores y las pequeñas empresas de las estrategias utilizadas por las grandes marcas durante el mundial?
1: Bueno, en este punto, pues los emprendedores como tal, pues híjole, pues no necesitan millones para poder hacer todo estas...
0: algún tipo de campaña.
1: Exacto, ¿no? O sea, aquí es simplemente necesitan una relevancia comunitaria, ¿no? Obviamente, pues la gran lección que nos dan estas marcas globales, pues es la conexión con la identidad local. Si no existe una conexión, no funciona.
0: No va a funcionar.
1: ¿No?
0: Como lo que mencionaba anteriormente, no tiene que estar aterrizado a la realidad.
1: Exacto.
0: Porque por muy bonito que esté, pero tal vez funciona ya en Brasil, no funciona aquí en México.
1: Exactamente. Una cosa es que a lo mejor sí tengamos la misma pasión, pero en cuestiones de, pues no sé, gustos y demás, pues recuerden que los gustos se rompen en géneros, ¿no? Entonces, a algunos les puede gustar, a algunos otros no, ¿no? Ahora, una pyme puede tropicalizar precisamente esa misma pasión adaptando su contenido, pues simplemente para su comunidad en redes sociales, ¿no? Sobre todo creando promociones relámpagos que funcionan mucho, ¿sí? Basados en precisamente en los partidos de la selección local o generando dinámicas, ¿cómo se llama? Que puedan generar empatía y sobre todo cercanía con ese público.
0: Claro, ahorita, por ejemplo, aquí en Huejutla yo he visto varias dinámicas de ese tipo que son de publicidad relámpago, en donde, no sé, en cierto restaurante por consumir o simplemente por ir, están regalando, no sé, tal vez el postre o una bebida o algo, y ya con eso puedes conectar con las personas.
1: Claro, como lo mencionábamos igual ahorita, ¿no? Por ejemplo, lo de las famosas quinielas y esas cosas. Entonces, todo eso al final funciona, porque a lo mejor las promociones que te ponen por lo regular luego los negocios locales es de que si hoy gana México, no sé, te regalamos una bebida o no lo sé, ¿sí? Y al final de cuentas el consumidor dice, ah, o sea, sí ganó, puedo ir a celebrar a tal lugar y sé que me van a dar
0: exactamente una promoción.
1: Aplicar a la promoción. Entonces, ok, tú dices, yo voy como usuario, yo puedo decir, yo voy porque pues voy a consumir, ¿no? Y pues como ya me gané una bebida, pues adelante, yo feliz y contento. Pero las empresas también dicen, pues yo también ya gané. ¿Por qué? Porque vienes a consumir y no nada más vas a consumir algo exactamente muy básico o nada más vienes tú, sino que vienes con mucha gente porque ya la trajiste y a mí no me va a costar a lo mejor como empresa darte una bebida, 2, 3, 4, 5, si sé que me vas a consumir más. Entonces, en eso, por eso aprovechan esta parte las empresas, ¿no?
0: Ahorita comentando sobre esto, recuerdo que hubo un momento aquí en Huejutla en donde un transporte público, si tú portabas la playera de la selección mexicana, había un chofer que decidió no cobrar el pasaje a las personas que portaban la playera de la selección mexicana. Entonces también eso es, pues es publicidad,
1: claro,
0: y es pasión.
1: Al final de cuentas, exacto, al final de cuentas, pues una, aprovechas, ¿no? O sea, digo, ¿quién a lo mejor dice, ay, hasta si me llevo la playera no me van a cobrar el pasaje, ¿no?
0: Ya, es...
1: Nadie.
0: Y es parte de estas emociones que hablábamos, en la que juega este papel tan importante, las emociones y el marketing que está dentro de, y todo gira alrededor del mundial.
1: Exacto. ¿Y sabes qué logró al menos ese chofer? Que al menos saben... Bueno, el chofer logró conectar con el público y sobre todo sabe que ahora el público, que en cualquier tipo de evento de esta magnitud, el chofer al menos va a tener una promoción, ¿sí? Y todos van a estar esperando, ¡ay, ahí viene el micro tal! ¿Por qué? Porque no me va a cobrar.
0: Claro, hasta lo van a esperar.
1: Exacto.
0: Bueno, hemos llegado a la parte final de este programa, no sin antes agradecer a nuestro invitado por la oportunidad de conocer más sobre este tema. Maestro Rubén, muchísimas gracias por habernos acompañado en esta edición.
1: Al contrario, muchísimas gracias y como lo he dicho, para mí es así que un placer estar aquí con ustedes y compartir pues lo poco o mucho que sabemos.
0: Claro, bueno, muchísimas gracias y nuevamente lo vamos a tener, yo creo que en futuros programas.
1: Claro que sí.
0: Muchísimas gracias, esperemos tenerlo pronto de vuelta. Formando Líderes, agradecemos también a nuestra audiencia que nos haya acompañado en este programa y los invitamos a reencontrarnos la próxima semana en el espacio de la licenciatura en Administración de la Escuela Superior de Huejutla. Les saluda con gusto la maestra Deni Martínez Osorio. Quédese en compañía de La Frecuencia Universitaria. Hasta pronto. 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
7: Son las 3:31.

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4: Son las 3:45.

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1: Son las 4 con un minuto.
2: Temperatura 25 grados centígrados.
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3: Hola, muy buenos días a todos. Bienvenidos a una emisión más de nuestro programa Conciencia ICAP. El día de hoy nos corresponde al área académica de Medicina Veterinaria y Zootecnia y vamos a platicar de uno de los temas más importantes en nuestro estado, la importancia de la industria equina en el estado de Hidalgo. Hoy tenemos una invitada muy especial, tenemos a la médico veterinario zootecnista Sara Erika Gutiérrez Torres. Bienvenida.
4: Hola, muy buenos días.
3: Bueno, pues la doctora Sara Erika es juez femenil de la Federación Mexicana de Charrería y también actualmente es representante de los médicos veterinarios especialistas en equinos del estado de Hidalgo. Muy bien, doctora. Bueno, pues vamos a iniciar esta plática con todos nuestros radioescuchas. Agradecemos de antemano en los controles a Santiago Castillo y en la producción a Nancy Vite, así como a Suma Radio. Recordándoles que nuestro número es el 775-235-5501 para que puedan compartir sus opiniones y si tuvieran alguna pregunta, estaremos a la orden. Muy bien. Bueno, vamos a iniciar, doctora. Si nos puedes platicar, ¿qué deportes ecuestres se desarrollan en el estado de Hidalgo?
4: Bueno, dentro del estado de Hidalgo hay varias como gamas de los deportes. Tenemos criaderos de caballos de carreras. Evidentemente, pues sí hay esa industria, está muy desarrollada. Sí hay mucha derrama económica dentro de esa área porque pues hay trabajo para los herreros, para los entrenadores, para los que venden todos los alimentos y evidentemente pues para los médicos veterinarios especialistas en equinos. También tenemos caballos que se denominan caballos de cuarto de milla, pero son del área de trabajo. Obviamente tenemos diferentes ramas dentro de esa raza cuarto de milla. Una es, como ya les mencioné, los de carreras y otras son los caballos de trabajo. Esos caballos de trabajo pueden hacer funciones como reining, como charrería, como exhibición. Hay concursos de belleza. Ese tipo de caballos son caballos de conformación. En el estado de Hidalgo solamente tenemos un lugar en la ciudad de Pachuca donde se dedica ese rancho a caballos de conformación. Y también hay dentro del área de caballos de trabajo tenemos lo que es la charrería, muy desarrollada dentro de nuestro estado.
3: Muy bien. Doctora, para que nuestros amigos del otro lado del radio podamos entender más sobre esta cuestión, ¿cómo definirías la charrería?
4: Bueno, la charrería dentro de nuestro estado está definida como patrimonio cultural. Es el deporte nacional y está, o sea, la historia se remota a que en los llanos de Apan nació la charrería cuando estaban haciendo labores del ganado, ¿no? Cuando, pues hace muchos años, realmente no tengo el dato exacto, pero por eso definiríamos la charrería. Después, pues ya se empezó a desarrollar la charrería femenil. Y en la actualidad, dentro de nuestro estado, pues hay cerca de 35 equipos femeniles que pues son de gran importancia.
3: Bueno, ahora, dentro de la rama femenil, en la charrería, ¿qué es lo que se hace?
4: Bueno, eso se denomina al conjunto de mujeres montando a caballo, se denomina escaramuza, al grupo. A la persona individual que hace o que conforma la escaramuza se le denomina adelita. Entonces, las escaramuzas es un conjunto de 8 personas que están haciendo figuras dentro de un lienzo charro y obviamente pues tiene que ser a galope. Todas esas figuras están regidas bajo un reglamento. Ese reglamento pues nos está marcando las necesidades que se tiene que cumplir dentro de esos ejercicios.
3: Por ejemplo, para hacer Adelita, ¿qué requieren las mujeres?
4: Pues requieren, primero, pues muchas ganas. Sí necesitan pues tener su caballo, entrenar, ¿no? Entrenar, tener disciplina y pues muchas ganas, constancia para que esto pueda funcionar. De hecho, dentro de aquí del instituto, pues se cuenta con una escaramuza. La intención es que esa escaramuza sea un equipo de alto rendimiento. Me parece que van por buen camino y ya están trabajando en esa parte.
3: ¿Las Adelitas desde qué edad pueden empezar a participar en este deporte?
4: Pueden empezar a partir de los 5 años. Incluso hay divisiones por categorías. Hay categorías de dientes de leche, de infantil A, infantil B, categoría juvenil y categoría libre. También en nuestro estado contamos con un equipo de charras mayores. Ese equipo pues es también mujeres Adelitas, pero ya tienen que cumplir con ciertos requerimientos por edad y tienen su propio campeonato independiente donde solo van mujeres charras mayores.
3: ¿Ahí qué edad es la mínima que les requiere?
4: La mínima que se requiere es a partir de los 45 años.
3: Ok, pues qué interesante. Yo creo que nuestros radioescuchas se estarán preguntando cómo es que las niñas, en este caso, se empiezan a interesar en la charrería. ¿Qué es lo que a ellas más les llama la atención? Tú que has convivido durante mucho tiempo con esta parte de la población, por ejemplo.
4: Pues básicamente es por, pues como una tradición, una herencia. Si la pequeña pues ve que la mamá sale y que se sube al caballo, pues le va a gustar, ¿no? Y seguramente va a seguir tratando de montar. Evidentemente les tiene que gustar. Es un deporte que te tiene que gustar, apasionar, porque es mucho, mucho gasto, mucho desgaste físico. Y pues eso es básicamente, o sea, es como una tradición, ¿no? Obviamente me ha tocado encontrarme con quien no haya tenido como ese contacto. Pero realmente el trato con los caballos es otro nivel, te ayuda a desarrollar muchas actividades, muchas, ¿cómo lo podré decir?
3: Habilidades.
4: Habilidades, ajá, muchas habilidades, te desarrolla tus sentidos y evidentemente pues sí hace mujeres valientes.
3: Y por ejemplo, en el caso de las Adelitas, pues sabemos que es toda una cultura, ¿no? Esta parte del deporte nacional. ¿Cuál es el uniforme o cómo se caracteriza esta parte del uniforme que es tan vistoso para ellas?
4: Bueno, esa parte como de uniforme tiene que ser un vestido que tiene sus medidas reglamentarias, debe de llevar un holán. La parte de arriba es como diseño libre. Debemos de contar también con una crinolina, una calzonera, tiene que llevar botas, sombrero y también parte reglamentaria es una vara de membrillo.
3: Tiene que ser de membrillo, forzosamente.
4: Tiene que ser de membrillo, no puede ser de plástico, no puede ser forrada y pues básicamente es eso.
3: Ok, bueno, pues qué interesante. Yo creo que muchas de las niñas que nos están escuchando y pues obviamente también niños, sabemos que también en el parte de los niños, por ejemplo, también están todas estas categorías, supongo.
4: Sí, claro. Tanto varonil como femenil existen esas categorías. Tenemos, como les digo, dientes de leche, infantil A, infantil B, juvenil. Ellos también tienen su campeonato independiente, que próximamente será celebrado en la ciudad de Puebla en el mes de julio. Después, también tanto varonil como femenil, está el campeonato de charros de categoría libre. Ahí, por ejemplo, pues no importa la edad que tenga el charro o la Adelita. Y después, como les había mencionado, pues el de charros mayores, y ese también va a celebrarse cerca de nuestra ciudad de Tulancingo, en Tlaxcala, en el mes de septiembre.
3: Quiere decir que entonces también viajan mucho toda esta parte del deporte nacional, ¿es correcto?
4: Sí, es correcto. Tenemos que tener toda una logística para movilizar caballos, para tener los permisos adecuados. Obviamente, pues, tenemos que tener caballos sanos para que puedan viajar y toleren el viaje, ¿no? Entonces, no es nada más tomo el caballo y me lo llevo. Tiene que tener un caballo sano, tanto, pues, no debe de tener problemas digestivos, problemas de locomotor, porque pues evidentemente si queremos que tengamos un buen rendimiento del equipo, tenemos que llevar caballos totalmente sanos.
3: Pues ahora que mencionas esta parte de la salud, sabemos que como médica veterinaria zootecnista, uno de los puntos primordiales es conocer las problemáticas en cuanto a salud de estos animales. ¿Qué es lo que más se presenta o qué problemáticas presentan los caballos que participan en esta parte de la charrería?
4: Pues básicamente no solamente en la charrería, sino en cualquier deporte ecuestre, los caballos, su problema es básicamente de aparato locomotor. ¿Por qué? Pues porque obviamente están sometidos a trabajos de alto rendimiento, los cuales pues evidentemente sobreesfuerzo, problemas en tejidos blandos como tendones y ligamentos, problemas óseos, articulares, como enfermedad articular degenerativa. Ahí dentro de la región del casco tenemos un pequeño huesecillo que se llama hueso navicular, y eso como que son las tres más importantes que se presentarían en este tipo de caballos deportivos, llámese cualquier deporte ecuestre.
3: Para que más o menos nuestros amigos que nos están escuchando puedan dimensionar todo el esfuerzo que hace el caballo y la preparación que también debe tener. Si tú lo pusieras en analogía, por ejemplo, con los Juegos Olímpicos, ¿qué deporte se asemejaría en cuestión a este rendimiento que hace el caballo en todos los deportes ecuestres?
4: Pues realmente es como cualquier deportista de alto rendimiento, ¿no? Incluso pueden tener problemas articulares, como supongamos, como con un futbolista que tiene problemas en sus rodillas, los caballos también llegan a tener ese tipo de problemas dentro de sus espacios articulares.
3: Bueno, pues yo sé que están muy interesados en este tema. Vamos a hacer una breve pausa y regresamos.
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11: Son las 4 con 16 minutos. 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
3: Muy bien, ya estamos de regreso en nuestro programa Conciencia ICAP. El día de hoy estamos tratando un tema pues de interés nacional. Estamos platicando con la doctora Sarérica Gutiérrez Torres. Ella es juez femenil de la Federación de Charrería Mexicana y también es representante de los médicos veterinarios especialistas en equinos en nuestro estado. Y precisamente comentábamos todas estas cuestiones que los caballos tienen que estar en un esfuerzo continuo porque son atletas de alto rendimiento. Sabemos que en la parte de la charrería, pues el caballo y el jinete es uno mismo, ¿no? Se trata de hacer esa vinculación y ambos necesitan prepararse para este deporte tan complejo y de tal rendimiento. En este sentido, la doctora Erika nos estaba platicando antes de la pausa todos los problemas que pueden tener los caballos en cuestión de salud, precisamente porque son deportistas de alto rendimiento. Entonces, lo ponemos en analogía con futbolistas, ¿no?
4: Sí, claro, con los futbolistas o también con los atletas de que son corredores. Ellos pues también llegan a tener hasta problemas cardíacos, ¿no? Porque hay una hipertrofia del corazón, el corazón crece demasiado por el esfuerzo y en caballos también sucede lo mismo. Por los caballos corredores, por ejemplo, pues sí llegan a tener un gasto cardíaco demasiado alto que en algunas ocasiones pues los puede hacer pues desfallecer, como pudo haber sucedido en algunas ocasiones con atletas que caen, ¿no? Caen desmayados, incluso pues me ha tocado ver terminando carreras que el caballo cae muerto, ¿no? Tristemente, pero pues a veces puede ser que sea un abuso sobre el esfuerzo o la capacidad que puede tener ese deportista.
3: Tú como especialista precisamente en dar atención a estos animales, ¿cuáles serían las principales recomendaciones que les darías a aquellas personas que tienen equinos que participan en estos deportes de alto rendimiento?
4: Bueno, primero, igual que cualquier deportista, pues tiene que tener una alimentación pues como balanceada, ¿no? En este caso, para los caballos, la base de la alimentación es forraje. Les podemos adicionar un poco de concentrado que no sea como más del 40% de su dieta. Más o menos tendríamos que calcular que tiene que ser cerca de un 70-30%, 70% de forraje y 30% de concentrado. A eso le podemos anexar minerales, le podemos anexar probióticos para que obviamente tengan una buena microbiota dentro de su intestino que les permita tener una buena función, porque todas esas alteraciones evidentemente pues pueden bajar el rendimiento deportivo de los equinos y entonces pues ahí ya ninguna disciplina les va a funcionar. En cuanto a aparato locomotor, pues también tener cuidados acerca de que el herraje sea el adecuado, ¿no? Tenemos que trabajar en conjunto los veterinarios, el propietario, hasta el mismo jinete de la disciplina que sea, charrería, carreras, todo lo que involucre estos animales, pues que estén adecuadamente herrados, porque eso pues va a ser el primer contacto del caballo con el suelo, con su aparato locomotor. Si tenemos una buena estabilidad, pues va a haber una buena estabilidad articular, no va a haber sobreextensiones dentro de los ligamentos y tendones, y eso pues puede estarle ayudando a que tenga lo mejor para ese caballo.
3: esta parte de los herrajes serían como los tenis específicos para las disciplinas, en el caso de los deportistas, ¿es correcto?
4: Sí, es correcto. Incluso en algunas ocasiones yo les menciono a los alumnos, es como si trajeran los caballos unos tenis de un corredor humano, ¿no? Que tienen la punta elevada, en ese caso pues podríamos hablar de un herraje de mecedora, ¿no? Por ejemplo, comparándolo con unos tenis Nike de un supercorredor. Entonces, obviamente esos ayudan a que como que floten, como que tengan un mejor contacto, que puedan desarrollar mejor su función y que les cause menos, pues menos contusiones, menos golpes o como mucha presión sobre las articulaciones. Y al tener un buen herraje, pues el caballo va a estar como todo un atleta con sus tenis Nike.
3: Entonces, por un lado está la alimentación, por otro lado está la parte del herraje. En los últimos tiempos se ha incrementado un poco esta parte de la odontología equina. ¿Por qué ha cobrado esta importancia en los últimos tiempos?
4: Porque también esa es una parte indispensable para que el caballo tenga una buena función. Una parte importante de la biomecánica tiene que ver con los movimientos de la cabeza. Y si el caballo tiene alguna incomodidad en todo lo que es la cavidad oral, pues evidentemente lo va a manifestar, ¿no? Y luego empezamos a decir, no, es que este caballo ya se negó y ya no sabe. Y siempre que el caballo nos esté avisando que no quiere hacer algo, que se rehúse a la orden o que esté como no queriendo hacerlo y siempre antes lo hacía, tenemos que revisar exactamente eso desde la cavidad oral, cómo están los dientes, cómo está todos sus molares, sus premolares. Me ha tocado ver algunos caballos que tienen hasta la lengua cortada, ¿no? Entonces, desde la cavidad oral, el caballo también nos puede estar manifestando que algo no le está acomodando, y entonces, por eso también es muy importante ese punto de la odontología equina.
3: Entonces, como ya escuchamos, esta parte del equino a ser un deportista de alto rendimiento, pues debe tener una atención odontológica para que su cavidad oral esté en buenas condiciones y entonces también pueda asimilar el alimento que le estemos dando de buena manera.
4: Sí, claro que sí. De hecho, además del alimento, son inconformidades, porque a veces cuando tienen, se llaman odontófitos, cuando tienen demasiados odontófitos o irregularidades dentro de su cavidad oral, pues llegan a pellizcarse ellos mismos, ¿no? Con los filos. Y pues obviamente pues les duele y les molesta, entonces ellos mismos se van a rehusar a trabajar. Después de que tienen su visita con el odontólogo, porque en la actualidad ya hay muchas ramas de la medicina, está el que va a ver locomotor, el que es el odontólogo, el herrero, ¿no? Hay herreros ortopedistas también. Entonces, después de la visita del odontólogo, muchas veces sí hay reportes de que el caballo cambia su actitud, ya no se rehúsa a trabajar y obviamente pues está con una mejor condición.
3: Pues sí, es como si nos doliera la muela, obviamente no vamos a querer correr, ¿verdad? Ni hacer ningún tipo de esfuerzo.
4: Exactamente.
3: Como decías, doctora, es ya actualmente una diversificación de la medicina veterinaria en la zootecnia, ya se requiere, pues en este caso, no solo ser especialista en equinos, sino también dentro de la especialización en la parte de las especies, para la redundancia, también se requiere en cada uno de los sistemas, ¿no?
4: Sí, claro. Es importante que no podemos ser todólogos, ¿no? Cada quien tenemos que tener como un área en específico, pues para dar un mejor servicio a los atletas, ¿no? Que realmente son pues los que hacen que los equipos ganen, o si es un deporte individual como las carreras, pues también, o sea, eso hace que el caballo esté como en mejores condiciones. Y dentro de esas ramas de la especialización de medicina, pues ya hay odontólogos, hay quien se dedica únicamente al locomotor, hay quien ve exclusivamente caballos deportivos de alto rendimiento. Entonces, también los que solamente ven reproducción y evidentemente pues los odontólogos, ¿no? Hay colegas que pues solo se dedican a esas áreas. Y pues es importante porque pues no, a veces no podemos ser todólogos. Y así pues el caballo, evidentemente vamos a tener un caballo atleta de pues muy buen rendimiento.
3: Mencionabas la reproducción. En esta parte de la zootecnia, que es pues uno de los puntos principales de nuestra profesión, En equinos, la zootecnia, además de la reproducción, además de la nutrición, como mencionábamos hace unos minutos, ¿qué otras actividades hace un médico veterinario zootecnista en esta rama tan, tan amplia que existe?
4: A algún médico que se dedique solo a reproducción, pues tiene que ver cómo está la genética de quién va a reproducir, porque evidentemente pues ya en la actualidad ya hay muchas biotecnologías reproductivas, hay transferencia de embriones. Bueno, podemos empezar desde inseminación artificial, después ya pues vamos al segundo paso, una transferencia de embriones. Ya incluso está también muy en auge la aspiración de folículos para hacer una inyección intracitoplasmática, para tener como pues ya mucha biotecnología dentro de la reproducción.
3: Ok, bueno, pues vamos a hacer una breve pausa, nos vamos a quedar con la duda de estas cuestiones que nos menciona la doctora Erika. En un momento regresamos.
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11: Son las 4 con 29 minutos. 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
3: Muy bien, ya estamos de regreso en nuestro programa Conciencia ICAP, recordando que en esta ocasión le corresponde al área académica de medicina veterinaria y zootecnia. Tenemos una invitada muy especial, que es la médica veterinaria zootecnista Sara Erika Gutiérrez Torres, que además de ser profesor por asignatura en el programa educativo de medicina veterinaria y zootecnia, pues también ella es juez femenil de la Federación Mexicana de Charrería y es representante de los médicos veterinarios zootecnistas especialistas en equinos en el estado de Hidalgo. Antes de la pausa nos comentaba la doctora pues todas estas biotecnologías que han ido avanzando a pasos agigantados en esta especie como es la equina. En este sentido, ¿cuáles son los puntos primordiales que se tienen que considerar, por ejemplo, cuando se busca reproducir alguno de los ejemplares que se tienen, cuando se piensa en este deportista?
4: Bueno, siempre se tiene que ver las cualidades del equino. Evidentemente, pues como todo, todos somos hábiles para alguna cosa en específica. Entonces, si vamos allá a utilizar biotecnologías, pues sí necesitamos tener, para empezar, animales con un alto valor genético, y pues eso conlleva a que también tengan un alto costo económico, porque no son procesos como muy baratos, económicamente hablando, y pues evidentemente si vamos a hacer esas biotecnologías, vamos a reproducir un animal que yo quiero que herede sus características, ¿no? Entonces es por eso que utilizamos ese tipo de biotecnologías. En Argentina, por ejemplo, en México todavía no se hace, pero en Argentina hacen hasta clonaciones, ¿no? Que pues no sé qué tan factible sea eso de las clonaciones, porque no podríamos como asegurar que todo va a ser exactamente igual al caballo, ¿no? Me ha tocado ver, por ejemplo, en esas transferencias de embriones que quieren color, ¿no? Por ejemplo, de un caballo que herede tal color con tales características deportivas. A veces no lo heredan, ¿no? Y eso que se hace todo como debe de ser y tratamos de que sea en el día exacto y que el caballo sea del color que yo busqué y todo, pero pues obviamente la naturaleza también tiene mucho que ver en esto. Sí le ayudamos, pero pues ellos también, ¿no? La naturaleza dice así no o así sí, ¿no? O sea, sí hay cosas que pues no se pueden duplicar.
3: No podemos tener el control de todo porque también influye el entorno en el que se está desarrollando el equino, ¿cierto?
4: Sí, cierto.
3: Doctora, ahora que tienes esta nueva encomienda de representar a los médicos veterinarios especialistas en equinos en nuestro estado, ¿cuáles son las estrategias que tú visualizas implementar para que precisamente haya una mayor cohesión, que haya una mejor preparación de todos estos colegas?
4: Bueno, estoy muy agradecida pues por esa invitación que me hicieron por parte del AMBE Nacional. Nuestro primer paso para tener como una proyección de nuestra representación, vamos a apoyar muy gustosamente a todo lo que es el programa educativo. Ahora en la próxima celebración del médico veterinario zootecnista que se va a realizar en el mes de agosto, la representación pues vamos a apoyar con pláticas, vamos a apoyar con pláticas interesantes sobre reproducción, sobre manejo de los equinos. Vamos a hablar también sobre gusano barrenador, ¿no? Uno de los que está dentro de nuestra planilla de la representación de Hidalgo está trabajando mucho sobre gusano barrenador, que está como en auge, ¿no? Entonces, es lo que vamos a empezar a hacer. Vamos a apoyar al programa. Y después de esta parte 1, que sería esa nuestra primera presentación como AMBE Hidalgo, vamos a empezar a organizar cursos. La idea de nuestra presidenta nacional, que es la doctora Elena García Seco, es que hagamos cursos de calidad en todos los estados y que no se crucen fechas, ¿no? Entonces vamos a programar seguramente para el mes de octubre nuestro primer curso. Esperamos contar con todo el apoyo aquí de la universidad. Pues básicamente es eso lo que vamos a hacer, ¿no?
3: Claro que sí, doctora. Sabes que por parte del programa educativo de medicina veterinaria y zootecnia, así como nuestro instituto, nosotros también estamos muy orgullosos que la médica veterinaria zootecnista Sara Erika Gutiérrez Torres, pues en sus manos tenga esta encomienda. Estamos muy seguros que vas a hacer un excelente papel y pues que precisamente, ¿no?, todo va a partir desde la formación de los nuevos médicos veterinarios zootecnistas, que al ser tú parte de nuestra plantilla académica, sabemos que estamos formando esta calidad de profesionistas. Como bien decías, en la parte del 22 aniversario de nuestro programa educativo, Uno de los puntos iniciales va a ser la capacitación de los próximos o futuros médicos veterinarios o tecnistas, pero también de muchos de nuestros egresados. Entonces, si nos están escuchando aquellos colegas, es importante que vayamos tomando nota. Del 17 al 19 de agosto este año, aparte de celebrar precisamente nuestro 22º aniversario de la creación del programa, pues va a ser parte fundamental para fortalecer la vinculación con nuestros egresados. Doctora, en este sentido, en tu percepción, ¿qué es lo que más se requiere fortalecer en nuestro estado para la formación de esta parte de los médicos veterinarios o tecnistas?
4: Pues básicamente tratar de impulsar, de hacer un gremio, ¿no? Por ejemplo, en este caso de los equinos, que es el área que a mí me atañe, pues tratar de hacer un poquito de más unión, de hacer cursos de calidad para que se siga, o sea, sea una educación continua adecuada, para que tengamos como, pues obviamente, mejores resultados dentro de nuestros equinos deportistas, dentro de nuestro gremio. Y también una de las encomiendas, pues, es hacer que el gremio dentro del estado crezca, tanto para que los médicos recién egresados y los estudiantes se unan a nuestra asociación, porque obviamente pues hay descuentos, hay beneficios, y además de que siempre es bueno tener como un respaldo de una asociación.
3: Pues sí, como bien dicen, la unión hace la fuerza, ¿no? Y creo que a todos nos ha quedado claro a través de los últimos tiempos que los médicos veterinarios o tecnistas de manera general cada vez tenemos una mayor exigencia. Con eso también lleva a una mayor presión social en este sentido, como tú decías, el estar asociados, el estar unidos, da parte a hacer un frente común. Obviamente también, pues, esta exigencia lleva a seguir capacitándose de manera continua, y pues yo creo que es muy importante fortalecer la parte de la capacitación, ¿no? Como bien decías, desde antes de egresar como cuando ya están en el campo profesional.
4: Sí, claro que sí. De hecho, no es solamente en el área de caballos, ¿no? Yo, pues, es lo que me atañe, pero realmente hay en este instituto tenemos áreas de todos, tenemos colegas que tienen su especialidad en cada una de las especies que se ven. Entonces, pues, yo los invito a que se acerquen a la especie que a ustedes les guste, a lo que vayan a dedicarse, si es que los egresados, los estudiantes nos están escuchando, pues que siempre se sigan capacitando. Es un área muy importante porque todo esto va cambiando, la medicina va evolucionando, y para tener buenos resultados en la especie que nos dediquemos, y bueno, sobre todo en caballos, que es lo que a mí más me gusta y obviamente es de lo que estamos hablando, pues tengamos como mejores resultados.
3: Muy bien, doctora. Ahora que tocas esta parte de la formación, ¿qué consejo les darías a los chicos que están buscando estudiar la carrera de medicina veterinaria y zootecnia en nuestro instituto?
4: Bueno, consejo como tal, pues sería que vengan con muchas ganas, que sí se acerquen, que a lo mejor, si tienen la intención de estudiar veterinaria, pues tengan un tiempo de acercarse a lo mejor con algún conocido, algún hospital, algún rancho, en la especie que les llame la atención, y trabajen un poco antes, porque pues es bueno que tengan como relación con los animales. Otra cosa importante es que cuando llegan al programa educativo, muchas veces piensan que ya es llegar y ya van a medicar y ya van a tratar a los animales. Básicamente, pues necesitamos estudiar otras cosas, ¿no? Porque si no, ¿cómo? Si no vamos a tener las bases, necesitamos saber anatomía, física. Hay materias que a los alumnos les asustan, pero son la base, y si no tienen la base, pues no van a poder entender lo que pasa ya después con una enfermedad, ¿no? Entonces, mi consejo es que no piensen que la veterinaria solamente es salir al campo, tratar animales, inyectar, ¿no? O sea, realmente las bases son otras, son tener conocimientos, anatomía, química, todo eso que nos ayuda a entender los procesos biológicos de los animales.
3: En efecto, doctora, a veces nuestra profesión, como ya lo hemos estado comentando, es una de las profesiones más exigentes y por esta situación pues se tiene que valorar muy bien su elección. Muy bien, pues vamos a hacer una pequeña pausa y regresamos a su programa Conciencia ICA.
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4: ¿Qué cree que tienen un mejor sabor? Por ejemplo, el cilantro, que es cosechado aquí en las comunidades, tiene un sabor muy sabroso a comparación de cilantro que traemos de la ciudad. Porque igual, cuando no hay, igual lo consumimos. Y comparamos el sabor de una salsa verde, por ejemplo, con cilantro del que hay aquí y del que traemos de la ciudad, y marca bastante la diferencia. Entonces es muy importante consumirlos para darle mejor sabor a nuestras comidas, para consumir los productos que no tienen fertilizantes, y sobre todo para apoyar en la economía local.
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1: Son las 4 con 46 minutos. 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
7: Muy bien, ya estamos de regreso a su programa Conciencia ICAP. Hoy le corresponde al área académica de medicina veterinaria y zootecnia. Y precisamente hoy, con nuestra invitada especial, la médica veterinaria zootecnista Salérica Gutiérrez Torres, estamos platicando de toda la exigencia que tiene esta profesión. Y pues precisamente por esta cuestión es que aquellas personitas que están interesadas en estudiar esta licenciatura, pues es importante que analicen muy bien todo lo que se requiere para poder llevarlo a cabo, ¿no? Durante la formación, como decías, doctora, pues es compleja, es una dedicación de tiempo completo. ¿Por qué? Porque pues más o menos analizamos y estudiamos alrededor de 9 especies domésticas, más aquellas que son fauna silvestre y aquellas otras que ahora se han introducido también en nuestro campo profesional, como son aquellas especies no convencionales. Entonces, chicos, bueno, pues si a ustedes les interesa esta parte de la carrera, es importante hacer este análisis. Si es una carrera de vocación, de servicio, de entrega. Y bueno, pues regresando con la doctora Erika, ahora, ¿tú qué les dirías a los que ya tenemos como estudiantes de medicina veterinaria y zootecnia? ¿Qué recomendación harías en caso de que su intención sea dedicarse o ser en algunos años especialista en equinos?
8: Bueno, aunque me oiga repetitiva, pues básicamente tienen que prepararse. Sí, los invito a que se acerquen, por ejemplo, a cursos, actualizaciones, y sobre todo ya cuando ya están pues casi a terminar, ¿no? Cuando están estudiando, yo lo que les recomiendo, pues básicamente que

0: hacen, que no lo den por hecho, porque muchas veces cuando estás estudiando dices, ah, ya pasé el examen y ya lo demás no importa, ¿no? Pero el día que ustedes estén frente a un caballo que esté enfermo y que dices, ay, ¿por qué no me acordé de la lección? ¿Por qué no puse atención? ¿No? O sea, sí tenemos que ser bien, bien puntuales en ese punto. Los equinos en este caso, digo, como cualquier otro animal, pero hay en algunas ocasiones equinos tanto muy valiosos económicamente y valiosos sentimentalmente, porque realmente el caballo se recomienda o se dice que es un caballo de estima, ¿no? Hay algunas personas que los tienen incluso como mascotas. Entonces, tal vez no es lo mismo que un bovino que va para este sacrificio y vaya a ser para consumo humano. Pero en este caso, pues, si se van a dedicar a caballos, no menosprecien, ¿no? Que hay cosas que dicen, no, eso nunca lo voy a ver, nunca lo voy a aprender. Pues no, o sea, realmente caballos, especie que sea a la que ustedes se vayan a dedicar, pues tienen que estar como atentos, como estudiar, y aunque sea muy básico, no debemos de pasarlo por alto, porque cuando ya tenemos al paciente enfrente, hay cosas que dices, ay no, nunca lo estudié, no lo repasé, y pues los invito a que todo el tiempo estudien.
1: Pues ya escucharon, chicos, creo que es uno de los puntos principales, que nuestra formación es continua, ¿no? A lo mejor si en primer semestre que nosotros empezamos a analizar la anatomía, que prácticamente es una ciencia en la que conocemos por dentro, por fuera, a todas las especies, principalmente domésticas, pues también tenemos que aprender cómo funciona este organismo, y además considerar que estamos hablando de organismos vivos que siempre tienen una función principal, una función importante cercana al ser humano, ya sea para ser alimento o bien, como mencionaba la doctora Erika, como parte de ese animal de compañía que tiene una estima muy importante dentro del ser humano. En esta parte de la cuestión emocional, ¿qué importancia tiene el equino? Hablamos mucho de que también ha empezado a surgir toda esta cuestión de la equinoterapia.
0: Bueno, los equinos, en cuanto a la equinoterapia, ayudan bastante. Por ahí alguien podría decir son mágicos, ¿no? Pero en el caso de la equinoterapia, siempre se utilizan porque simulan, por ejemplo, en el caso de las discapacidades, simulan el paso del humano, ¿no? Si nosotros comparamos un esqueleto del humano con el esqueleto del caballo, hay imágenes comparativas acerca de la cadera, del paso, y que es homogéneo. Por eso, en problemas de discapacidades, se puede utilizar mucho, porque ayudan a estimular todos los puntos nerviosos, por ejemplo, en este caso del humano. También los equinos son importantes, por ejemplo, para problemas de comportamiento, para problemas de autoestima. ¿Por qué? Porque es un animal que impone, que te da seguridad, y si pueden controlar un caballo de cerca de 400 o 500 kilos, pues la vida pues les va a ser como más fácil. Es por eso que los equinos se utilizan para esa terapia, ¿no? Porque hay puntos estimulantes, el calor que transmiten ayudan demasiado a que se mejore tanto la conducta como el paso del ser humano.
1: De hecho, este ser tan, tan mágico, su importancia radicó desde que es el origen de nuestra profesión, ¿no? Sabemos que precisamente a partir de los equinos y de su atención es que se empieza a desarrollar esta profesión del médico veterinario zootecnista, y bueno, pues ya después empiezan a trabajar con el resto de los animales domésticos, pero precisamente por eso el equino, con la relevancia que ha tenido desde el inicio de los tiempos con su relación con los seres humanos, es que tiene esta importancia tan fuerte dentro de la sociedad. Doctora, bueno, pues estamos casi a punto de terminar nuestro programa. Yo sé que se nos fue muy rápido el tiempo porque precisamente estos temas son pues muy emocionantes. Es importante que toda la población conozcamos, ¿no? A veces escuchamos charrería y pensamos que solamente son las películas de Pedro Infante y de Jorge Negrete, pero pues ya hoy con toda la plática que hemos tenido nos damos cuenta que la charrería es todo un deporte que implica dedicación, entrega, disciplina, como tú bien lo decías. Entonces, en este sentido, si quieres compartir con nosotros un mensaje final para todos nuestros radioescuchas, recuerda que nos escuchan desde los niños hasta los padres, los abuelitos por ahí también, y pues obviamente muchos de nuestros colegas.
0: Bueno, pues yo los invito, por ejemplo, si son pequeños o si son que todavía no están involucrados con la medicina veterinaria, pues que sí se acerquen a lugares donde puedan tener contacto con caballos. La verdad, para mí son seres mágicos. Y pues para nuestros colegas, para los estudiantes, los egresados, los invito siempre a que nos sigamos preparando. Esto nunca se termina de aprender. Y obviamente pues aquí en el Instituto de Ciencias Agropecuarias estoy a su disposición para ayuda, para dudas, lo que necesiten. Y pues próximamente también los estaremos invitando a nuestros cursos de educación continua que estaremos impartiendo. Ahorita de momento pues tenemos el de la Semana de Veterinaria y están cordialmente invitados.
1: Muchas gracias, doctora. Claro que sí, pues los esperamos a todos a nuestro 22º aniversario. Vamos a tener muchas actividades de todas las especies. Sabemos que nuestra profesión pues tiene muchas aristas, todas ellas se van a retomar en esta Semana de Medicina Veterinaria y Zootecnia, a la cual están todos cordialmente invitados. Agradecemos infinitamente el día de hoy a la médica veterinaria zootecnista Sara Erika Gutiérrez Torres, ya que pues ella, al ser juez femenil de la Federación Mexicana de Charrería, pues ha compartido un poquito de todo lo que ella pues ha practicado, conoce y aplica en todo este deporte nacional. También ella, al ser representante de los médicos veterinarios especialistas en equinos del estado de Hidalgo, pues sabemos que en sus manos va a fortalecer esta parte, esta rama de nuestra profesión, para que haya unión, entrega y pues capacitación continua de todos los colegas que se dedican a esta especie mágica, como decía la doctora Erika. También agradecemos a Santiago Castillo en controles, a Nancy Vite en producción. Sin ellos pues sabemos que este programa no podría realizarse. Y obviamente a Suma Radio, quien como parte de nuestra universidad siempre está abierto a que nuestra población conozca todos estos temas de importancia y relevancia. Nos vemos en otra emisión de nuestro programa Conciencia ICAP. Muchísimas gracias a todos por acompañarnos el día de hoy.
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2: Son las 5 con un minuto.
3: Temperatura 25 grados centígrados.
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Bueno, es que ya te dice, Panitiota. Buenas tardes, estimados radioescuchas. Bienvenidas, bienvenidos al lindo tercer huasteco de Suma Radio. Les saluda su servidor y amigo Rodrigo Santiago, quien está muy contento de compartir esta bonita tarde con todas y todos ustedes. Invitándolos como siempre a participar con nosotros al número en cabina 7712-987497 y también para que nos comenten desde dónde nos están escuchando, también si quieren mandar saludos o solicitar algún tema en particular, si quieren felicitar a alguna personita especial que hoy festeja su santo o su cumpleaños, con mucho gusto, llámenos o escríbanos al número en cabina 7712-987497 y avanzamos ya con los primeros saludos. Nos dice amigo para todos los papás de la bella comunidad de Candelaria, Huejutla, Hidalgo, ya que este domingo es Día del Padre, así que una gran felicitación a los papás de Candelaria. Nos dice que se la pasen muy bien en su día y por favor dedíqueles el tema del canario a cargo de la original banda de viento La Santísima del Chote. Les saluda su amigo Cristian Manrique y un especial saludo para mi abuelo Alonso Martín y para mi papá, que también le mando un cordial saludo, nos dice. Y también un saludo para la original banda de viento La Santísima del Chote, ya que recientemente estrenaron material discográfico volumen número 7, así que titulado Rogaciano, así que saludos, saludos cordiales, con mucho gusto y mucho éxito a nuestros amigos integrantes de esta bonita agrupación. Así que vámonos con el tema que nos sugiere nuestro amigo. Y esto se titula El Canario, a cargo de la original banda de viento, La Santísima.

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Bueno, pues avanzando, avanzando con más en esta bonita tarde para toda nuestra gente que guste comunicarse. El número en cabina 7712-98-7497 y avanzando con más saludos en esta bonita tarde también para el amigo Marcelo que nos dice amigo saludos a la familia Hernández de Tepemachac que ya te escucha también por favor un tema de imaginación huasteca titulado Novia Bonita de parte del amigo Marcelo Hernández así que saludos, saludos cordiales con mucho gusto a toda la gente de Tepemachac especialmente a la familia Hernández del amigo Marcelo muchas gracias por su mensaje También para el amigo Juan, que nos escucha en la central de abastos de esta ciudad. Para los amigos Mister, David, Weiner y Calamardo con el tema de ojitos mentirosos con algún trío, nos dice, ahorita la checamos. Así que saludos, saludos cordiales a todo nuestro amable auditorio de la central de abastos de esta ciudad. Para los amigos Mister, David, Weiner y Calamardo, saludos cordiales. Bueno, pues avanzamos, avanzamos, nos dijo... El tema de soledad y pues vamos buscándolo porque ahorita no tengo tantas peticiones así que aprovechen para solicitar su tema. Así que recuerden el número en cabina 7712-98-7497 para que se puedan comunicar con nosotros en esta bonita tarde. Ya son 5 de la tarde con 10 minutos y pues avanzamos con este bonito tema. Ya lo estoy buscando porque ahorita no tengo música que hayan solicitado. Con anterioridad, así que lo vamos a escuchar y esto es a cargo de Alborada Hidalguense y se titula Soledad.

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10: Son las 5 con 16 minutos.
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5:22 y avanzamos con más en esta bonita tarde a través de la frecuencia universitaria de Suma Radio, la 99.7 de FM, y el número en cabina 7712-987497. Y avanzamos con más saludos para los amigos de Acuapa Segundo. Nos dice: amigo, por favor, lo invitamos al baile, nos dice, y compártalo con la gente, con mucho gusto. La letra dice: gran baile en Acuapa Segundo, Huejutla, Hidalgo, festejando el Día del Padre. El domingo 21 de junio llega el trío La Nueva Generación de los Hermanos Reyes, además del trío Talento Juvenil, tocando todos sus éxitos. Los esperamos con los brazos abiertos. Muchas gracias. Así que ya lo saben, estimado auditorio, gran baile en Acuapa Segundo, Huejutla, Hidalgo, festejando el Día del Padre. El domingo 21 de junio se presenta el trío La Nueva Generación de los Hermanos Reyes, además del trío Talento Juvenil. Así que muchas gracias por la invitación y mucho éxito. Y una gran felicitación a todos los papás de esa bonita localidad y todos los papás donde quiera que nos estén escuchando. Avanzamos con otro saludo también, amigo. Nos dice: aquí escuchándote en Acuatempa, y ya se acerca el Día del Padre. Por favor, comparta nuestro evento con mucho gusto, y de antemano está usted invitado. Muchas gracias. Así que la letra dice: gran bailazo festejando el Día del Padre en Acuatempa, Huejutla, Hidalgo. El domingo 21 de junio se presentan los siguientes tríos: Fuerza Hidalguense, Renacimiento Juvenil, Alegría Hidalguense, Joya Hidalguense y Magia Hidalguense. Invita la comunidad de Acuatempa, Huejutla, Hidalgo. Así que muchas gracias. Y ya lo saben, estimado auditorio, gran bailazo de festejo del Día del Padre en Acuatempa, Huejutla, Hidalgo. Para el domingo 21 de junio se presentan los siguientes tríos: Fuerza Hidalguense, Renacimiento Juvenil, Alegría Hidalguense, Joya Hidalguense y Magia Hidalguense. Invita a la comunidad de Acuatempa, Huejutla, Hidalgo. Bueno, pues muchas gracias por la invitación y mucho éxito. Una gran felicitación también, por supuesto, a los papás de esa ahorita localidad. Y vamos avanzando también con otro saludo a través de redes. Nos llega el mensaje que nos comparte Zenaida, que nos dice: amigo, mande saludos para el Zacahuilero José Antonio Cerecedo, que el domingo es Día del Padre. Por favor, con las mañanitas, con algún trío. Lo estamos escuchando. También nos dice que don José ya va a prender su horno para meter el zacahuil hasta Pochla Izcatlán. Así que saludos cordiales. Nosotros también, bueno, me dijeron ahí en casa que nos van a preparar zacahuil. Así que también vamos a hacer pues todo para que mañana podamos alistar el horno. Así que saludos cordiales. Con mucho gusto para el señor, el zacahuilero José Antonio Cerecedo, que el domingo estará festejando el Día del Padre, y nos solicitan las mañanitas con algún trío. Y también nos dice que don José ya va a prender el horno para posteriormente meter el zacahuil, y nos escucha en Pochla Izcatlán. Saludos de parte de Zenaida Cerecedo. Bueno, pues vamos avanzando con más música. Vámonos con este bonito tema que nos solicita el amigo Juan, que nos escucha en la central de abastos de esta ciudad. Saludos a nuestros queridos amigos que llevan por nombre Mr. David Weiner y Calamardo, que nos solicitaron este bonito tema titulado Ojitos Mentirosos, a cargo de Nueva Esperanza.

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7: Son las 5:31.
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Bueno, pues vamos avanzando con este bonito tema titulado Nieves de Enero, a cargo de Dinastía Hidalguense, en colaboración con Chalino Sánchez. ¿Cómo te explica tu ignigua?

Bueno, pues continuamos con más 5 de la tarde con 37 minutos. Seguimos con los saluditos para toda nuestra gente. También nos dice, amigos, saludos a la familia Hernández Santos, que te escucha en Zapotitla. Y por favor, con un tema de la nueva ilusión, ahorita lo checamos. Así que saludos cordiales a la familia Hernández Santos y a toda nuestra gente de Zapotitla. Saludos, gracias por acompañarnos. También otro mensajito, amigo. Por favor, dice, mi nombre es Angeli y soy de la comunidad de Lojite y quiero mandar saludos a mi abuelito Juan Nicolás, a mi padrino Julio Reyes, también a mi tío Julián, ya que mañana será Día del Padre. Y por favor, complácenos con un tema del canario para ellos, con mucho gusto. Así que saludos cordiales a Angeli, que en esta tarde saluda a toda la gente de Lojite y especialmente a su abuelito Juan Nicolás, a su padrino Julio Reyes, a su tío Julián, ya que se acerca próximamente el Día del Padre. Así que una gran felicitación con este bonito tema. Ahorita lo programamos. También avanzando con otro mensaje para el amigo Esteban, que nos dice, amigo, saludos. Y por favor, también para mis papás, Fortunato Hernández y María Catarina Hernández, que te escuchan en Acuapa Primero. Para mis suegros, Ponciano Terán y Petra García, en la comunidad de Tezowal. Y si me complaces con algo de la nueva generación de los hermanos Reyes, se llama Ángel de Amor, nos dice. Ya se acerca más el Día del Padre, por favor, salúdanos en náhuatl. Mil gracias, amigo, al contrario, gracias a ustedes. También nos dice, mande saludos también para mi esposa Magda, para mis hijas Karin Yasbeidi y Yamilet Aileen, con mucho gusto. 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Ponciano, Terán, Juan Ejía, y Mona, Petra, García, Seba, Itaspalo, Ibanitiotac, Juan Camilla, Fajiliste, Noejía, Ichanewa, Nepa, Tuampo, Esteban, Caiciwa, Magda, Kai Siwapilwa, Karin Yasbeidi, Juan 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Bueno, pues avanzando con esto que nos solicitan y se titula Tus Mentiras, a cargo de Renacimiento Juvenil.

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6: ¿Qué cree que tienen un mejor sabor? Las, por ejemplo, el cilantro, que es cosechado aquí en las comunidades, tiene un sabor muy sabroso a comparación del cilantro que traemos de la ciudad. Porque igual, cuando no hay, igual lo consumimos. Y comparamos el sabor de una salsa verde, por ejemplo, con cilantro del que hay aquí y del que traemos de la ciudad, y marca bastante la diferencia. Entonces es muy importante consumirlos para darle mejor sabor a nuestras comidas, para consumir los productos que no tienen fertilizantes, y sobre todo para apoyar en la economía local.
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3: Son las 5:48.
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Continuamos con más en esta bonita tarde. Ya son 5 de la tarde con 48 minutos y seguimos saludando a nuestro amable auditorio. Muchas gracias por acompañarnos. Así que saludos a Cacateco para doña Angelina, que saluda y felicita especialmente a su nieto que hoy cumple 3 añitos de vida. Él se llama Eder Filiberto. También de parte de sus hermanitos Axel Eduardo y José Rodrigo. Y de sus papás Rosa Isela y Agustín Eduardo. Saludos y felicitaciones al pequeñito que hoy festeja 3 añitos de vida. Él se llama Eder Filiberto y nos escucha en la comunidad de Cacateco. Felicitaciones de parte de su abuelita Angelina. También de sus hermanos Axel Eduardo y José Rodrigo. Y sus papás Rosa Isela y Agustín Eduardo. Muchas felicidades. Y nos solicitan el bonito tema de las mañanitas con alguna banda de viento. Con mucho gusto la listamos. Noigía Nepat con

0: 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Bueno, pues avanzamos con más en esta tarde, también otros saludos que tenemos. Y nos dice, amigo, por favor, saludos para Pahuatlán, Huejutla, Hidalgo. Y de antemano, ojalá nos puedas acompañar y promocionalo, nos dice, con mucho gusto. Gracias por la invitación. Y a la letra dice, gran super bailazo del Día del Padre en Pahuatlán, Huejutla, Hidalgo, en la Galera Pública. El domingo 21 de junio se presenta el grupo Los Radiantes del Amor, además del trío juvenil Guapanguera. Y el grupo Revelación Musical, invitan los delegados Juan Vicente y Benito. Muchas gracias. Y nos dice, baile totalmente gratis, iniciamos a las 9 de la noche. Bueno, pues gracias por los datos. Así que ya lo saben, estimado auditorio, gran super bailazo para festejar el Día del Padre en Pahuatlán, Huejutla, Hidalgo. El domingo 21 de junio en la Galera Pública se presenta el grupo Los Radiantes del Amor, además del trío juvenil Guapanguera y el grupo Revelación Musical. Es un baile totalmente gratuito, comienza a las 9 y los esperan en la Galera Pública. Invitan los delegados Juan Vicente y Benito. Muchas gracias por la invitación y mucho éxito a toda nuestra gente y una gran felicitación a los papás festejados de esa bonita localidad. Y avanzamos con más. Canigo y Katsit, Quintas Palos, Setuguan, Puyuwa, Katite, Shaklias, Nepa, Contepe, Kawescapame, Quitotuguampo, Nepa, Tamimil, Novejía, Setas, Paloli, Canagua, Tastólica, Sei, Yexi, Huica, Tascamate, Mia, Tuixnigua, Tachinepa, Contepe, Sego y Tapaloli, Nochituyoli, Knigua, Kawescapame, Katatsintame, Senti, Camia, Paquilisti, Panitiotak. Bueno, pues avanzando con este bonito tema titulado La Muñequita Fea, a cargo de la nueva sensación juvenil.
1: Con más temas y esto dice...

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1: Continuamos con más en esta bonita tarde. Ya son 5 de la tarde con 55 minutos y rogamos su amable comprensión, amable auditorio, ya que el celular de la estación no reacciona. Ahorita iba a recibir pues varias llamadas, marcaba 8 llamadas entrantes y así se quedó, no reacciona el celular. Esperamos que ahorita en un momento más lo podamos reiniciar para que podamos atender pues las llamadas, los mensajes. Una disculpa, amable auditorio, yo sé que varios me estaban marcando y no pude contestar ninguna, una disculpa. Mientras avanzamos con los mensajes que están llegando a través de redes sociales, para el amigo Federico Alonso nos dice: amigo, Chiconta Pablo, Cabía Paclisti, Notata, Juan Alonso, bueno, Ijea Canonana, Juana Antonio, Jatimista, Kilitoque, Nica, Ichkata, Kitoa, Bacapona, El Topaway, Tafalo, Letascamate, Villa, Tuyolik, Nigua, Kati, Iguanis, Nepa, Ichkata, Cabía Paclisti, Contasparloa, Tuwampo, Federico Alonso, Canuchi, Ichanegua, Caíta Tagua, no pa Juan Alonso, Juano Iquía, no pa Juana Antonio, Tascamate Villas, no Iquía Puna, antes de que listo que. Para el amigo Jared Martínez, nos dice: amigos, saludos, Quitoa Canagua, Tastoli, Muguan Puyuga, Chanegua Martínez, Cati Mistaquilias, Nica, Huizquilitita, Quitoa Camilla, Paquiliste, no Iquía Muguan Pu Misael, Cati Amansi, Quitoa Mutachichibilia, Bamba Zetalotse, Quimavisos, Quengansa Mabiltices, Nepa, Cati Mabiltiani, Cati Quillacanas, Ni, no pa. 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También otro saludo para el amigo Abel Ventura, que nos dice: amigos, saludos para Piedra Hincada, que ya estamos en sintonía, muchas gracias. Saludos cordiales a nuestra gente de Piedra Hincada, gracias por acompañarnos, también con mucho gusto. Para toda nuestra gente que nos escucha en el mercado municipal de esta ciudad, saludos, nos dice, ya también alisando todo para el partido. Mucho éxito para nuestra selección mexicana en un ratito más, así que saludos al mercado municipal de esta ciudad. Y avanzamos con más música. Parece que ya, híjole, no, ya no reacciona esto. Bueno, pues ya lo reinicié y ya parece que está cargando. Pero mientras vamos a avanzar, Canigo y Katsit Kitapalose, Tuwampu Yuwa, Kati Techaclia, Nepa y Muri Sonora, Campano Ikea, ya toque tapalewitos, Nepa Toyolik Niwa, Watastanque Sewi Katsit, Conta Kilise Tuknigua. Bueno, pues avanzamos con esto que se titula Lejos de mi Tierra, a cargo de Cardenal Hidalguense.

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7: Son las 6:03.
8: Temperatura 25 grados centígrados.
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3: Continuamos con más después de este corte promocional. Ya son 6:04. Avanzamos ya a la segunda hora del lindo atardecer huasteco de Suma Radio y vamos avanzando con más. Recuerden el número en cabina 77.